himno, alabanza al Rey de Reyes y Señor de Señores. Invito a los hermanos, las hermanas, en este lado y por este lado y vamos a cantar.

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y a todos los hermanos y hermanas que participan en esta célula. Les agradezco a todos los hermanos y hermanas que están en todas las células trabajando. Les animamos y a los que no están en ninguna célula, también les animamos a que formen alguna célula que están ya en pie. Amén. Por eso, las células son para vitalizar la iglesia, ¿eh? Como el cuerpo se compone de células, así la iglesia se compone de células. Y allí usted canta, allí usted toca, allí tiene oportunidad para participar, porque allí, como usted ve, para cantar dos tiene que esperar un año. De la mitad, de la mitad, dos. Y por el domingo, tres. Pero una vez más. En la célula usted puede cantar y puede desarrollarse. Y aquellos que tienen ese nervio agudo, ¿verdad? Un pánico. En la célula se va soltando, entonces también 40 o 30 hermanos. Y cuando ya llega a la iglesia, piensa de su guarda para resolverlo. Pero por lo menos ya usted se desarrolla y también en la célula se le da oportunidades a aquellos que a predicar conforme a su testimonio y eso también se son de los obreros, también actividad y ahora no hay esa oportunidad, pero si no nos da la oportunidad porque no se va a poder empezar a lograr. A ver, pero el Señor trae esa oportunidad para que usted predique, toque algún instrumento, a ver si poco a poco pues se va a levantar usted el Señor. Y señores los hermanos, estoy feliz, estoy contento. Estuvimos con un grupo de 155 jóvenes allá en el campamento de jóvenes. Número de jóvenes, los más de 30 jóvenes, y también la seguridad, los hermanos de comunicación que se llegaron al pueblo que estuvieron como lo han hecho durante los últimos 4 años. Y por eso, justamente, quiero agradecerles a ellos, a mis jóvenes del Señor, a todos los jóvenes de aquí, fueron muchos jóvenes de la 18, de la 17, del 30, del 30, de diferentes partes, grandes cosas de propósito, el poder estar a la presencia del Señor y que los jóvenes puedan vivir juntos en armonía. Y mi hermano, a esto, a la otra del Señor, que estaba batallando con mi garganta, con el Señor, la semana pasada, pero aquí la tengo que pasar predicando a ver cómo está el Señor y que nos una victoria. Nosotros transmitimos este culto en vivo y hay muchos hermanos de las cárceles, ayer estaba en la reunión de obreros y un pastor que se invitaba, porque yo he escuchado mucho testimonio, en la cárcel los únicos que entraban a predicar son los radicales. Y ellos dependen de lo que nosotros predicamos, yo sé que ahora nos están escuchando en muchas, en 14 cárceles de localidad que nosotros llegamos, cárceles de hombres, cárceles de mujeres, cárceles estatales y cárceles federales. Así que es importante que usted se acuerde siempre de saludar a los hermanos viernes, que son los que nos reciben, porque ellos están ahí escuchando. Este domingo ya se acerca, ayer tuvo una reunión gloriosa de pastores, obreros, evangelistas, guerreros y misioneras, y estábamos hablando de nuestra próxima asamblea anual, que será el jueves 24 y el 25 de junio. Tendremos más de 114 direcciones, pero jueves 24 y viernes 25 de septiembre será nuestra magna asamblea. Y estamos a los hermanos porque este ha sido

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estudiando en el seminario que la vida estaba ya en el parque y le tocaron la vida a apuñalada. Cuando creo que a ver, el libro de los hermanos de los dos, para que yo no se y estaba en el parque. Y de repente, en ese parque, usted no debe dejar ir a sus hijos solos, porque está lleno de madera, ¿sabes? No se hace como está, no se como, el hijo está lleno de madera. Estoy hablando del parque de aquí de las 14. Y el reto de un del día le quitaron la vida con tres puñaladas en el corazón. Y había su primo, yo de su tío, también fue puñaleado, incluso le tomó el corazón, le cortó el corazón y lo llevaron al hospital. Y él estaba llorando porque en un milagro el doctor le dijo: lo que le lograron coser el corazón, yo no sabía que se podía, yo no sabía que le lograron coser el corazón y sobrevivió. Amén, con este Señor, y él estaba agradecido, muy joven, y su sobrino que lo mataron, pero también de 21 años, se opuso en la iglesia, estuvo quienes estaban a cargo de él, en sus supones, hermano Pedro, su esposa, pero penosamente, amados hermanos, pero por eso usted tiene que tener cuidado, hermano. Amén, porque usted no sabe cuando la muerte viene, a plena luz del día, amados hermanos. A plena luz del día, alabado sea el Señor, y por eso es importante que nosotros siempre encomendemos nuestras vidas al Señor y tengamos cuidado con nuestros hijos, con los menores. No hay que ir al parque, si usted quiere ir al parque, vaya usted con ellos, hermano. A ver, vaya usted con ellos, no deje ir al parque, como usted no también es para aquí. Los hijos de la generación también, hay gente que va a hacer cosas malas. Gente que va a tocarse, gente que va a drogarse, y esa gente está llena de odio. Imagínense tanto odio que puede haber en el corazón que le dio tres puñaladas.

misma persona. Así que ahora yo le voy a usar el corazón de un ser humano. Por eso yo les digo que en este altar ya lo he confirmado con muchas personas que en este espacio hay malas. Así que no se deben llevar que el escenario que es aquello que lo podemos dar, que es que aquello no. Amén. No venir a sentir el sol, no hay un poco con él. No es que está bien al parque, pero usted no puede venir a sentir el sol al parque, el parque cuando son menores. ¿Qué más va a venir a sus cosas cuando son menores al parque? Porque hay muchos los que van a beber, y si ganan beben, si pierden beben, si llegan al parque, también beben. Entonces, ¿cómo usted va a decir que el deporte está? El deporte está, porque no se sabe cómo va a ir a la iglesia, a la universidad. Amén. No estoy engañando, pero me digo, estoy engañando. Y un día, lo digo porque ya le vamos a ver, venía caminando de allá para acá, de ese parque, a las 7:45. Yo para acá, y de aquí para allá, sigo mi hermano, de aquí ustedes corriendo. ¿De dónde va? Por una parte, a la hora del punto. Si vieron que falta un punto para ir a buscar su bolso, para ir a ver partiendo el partido del teléfono, si Cristo quiere que se lo olvide. Amén. No tiene que engañar, pero no tiene que engañar. No puede bajar el medio del punto. Mira, a ver si se está ganando. ¿Cómo va a estar ahí como que tú tienes que ir a la iglesia? Me voy a

y hay que enseñarle a nuestros jóvenes, a nuestros hijos, que van a hacer primeramente y después. No hay nada malo que ellos se entretengan y participen en lo que ellos se le compren un derecho, que eso es el viaje con ustedes. Ahora, si usted le compra una pistola, claro, compre un micrófono para que mire el pastor en el salgado y no lo pido de paz. No le compre una basura para que mire el salgado. Amén. Compre una guitarra eléctrica, una trompeta, un piano, compre de. 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

perdido. Pero que lo mismo puede ser pecado, por ejemplo, se tiene que sacar tiempo para eso, que es una parte de la vida. A veces no queremos sacar tiempo, tiene que sacar tiempo para hablar con él y para hablar con él. Porque hay algunos que lo dejan ir solo para descansar. Antes de pasar tiempo, como que se quiera apoyar. Amados hermanos, gente que está muy apoyada, la gente que está usando droga, haciendo droga, gente que está perdiendo. Las muchachas no van a ir solas, hay hombres aquí que también están como perdedores y tenemos que cuidar a nuestros hijos. Dice a los hermanos.

Kennedy, capítulo 49.

Dios nunca ha visto padre Israel, Padre, gracias por tu palabra. Te pido 40 días que pase este momento y yo con mis labios para que tu palabra suene con libertad. Prometemos de darte toda la gloria y la honra a ti, Dios, porque solo tú, Dios, la bendición.

en la vida de Jacob no había o en

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propia vida con una foca que necesita un conocimiento, era un todo grande, pero todavía todos ellos honraban a su padre porque sabían que el primer, aleluya, indicio de que usted podrá recibir la bendición de Dios es honrar a su padre y a su madre. Un aplauso a Cristo por el pueblo.

donde se vivía su parte espiritual en la decisión, pero el Señor le tocaba dos veces, alabado sea el Señor, recibía una parte principal.

porque Dios había hecho con Jacob, y ahora Jacob se tiene que transferir esta petición a su hijo. Dar una aplauso a Cristo, que es bueno. Nosotros, aleluya, lo que estamos criando hijos, como le decía mi hermano, ya no se trata solamente de usted buscar a Dios por usted, no se trata de usted buscar a Dios para conservar su matrimonio, usted busca a Dios ahora por sus hijos, aleluya, yo tengo 6 hijos, aleluya, pues el mayor tiene 23 años, la menor tiene 16 años, todas las enfermedades aquí por haber. Aleluya, y ellos cada uno están buscando su propia decisión, cada uno está

era el gobernador de Egipto. Ese se llamaba José y ese también vino cuando el padre lo llamó a todos sus hijos. Todos llegaron porque sabían que era importante honrar al padre de la casa. Levanta la mano al cielo y adora la gloria del Señor. Que nosotros sepamos que aquí se trataba, aparte de la bendición material,

posible una familia de 70, 80, pero familia de un millón y pico de personas, aleluya, ya con un padre que puede estar, y no tiene que ser un caudillo, un gobernador, tiene que ser un rey. Y el Señor sabía que ese periodo iba a llegar sobre Israel, y la bendición principal, no, aleluya, es lo material, sino que su descendencia

uno testigo que sería el progenitor de todos los reyes de Israel y sobre todo el progenitor del rey de reyes y señor de señores, Jesucristo, el Salvador del mundo. Dar un aplauso a este de juez. Y el principal siempre, usualmente, era el primogénito, el hijo mayor, Rubén. Alabado sea el Señor, y por eso comienza Jacob dándole la bendición a Rubén y le dice: Rubén, tú eres mi primogénito, fortaleza y el principio de vigor, principal en dignidad, principal en poder, impetuoso como las aguas. Él reconoce Rubén todos estos atributos buenos. Él era su primogénito, él era su fortaleza, él era el principio de dignidad, él era el principal en poder, tenía muchos atributos buenos, era el primogénito el que le tocaba la bendición conforme a la costumbre de los orientales. Pero hay un rey que dice: alabado sea el Señor, pero por cuanto subiste al lecho de tu padre, entonces te envileciste subiendo a mi estado. Jacob tenía los hijos, aleluya, que había tenido cordea, aleluya. Recuérdense que él se tenía que hacer con Raquel y su suegro, alabado sea el Señor, lo engañó y le dio, alabado sea el Señor, a la más mayor en vez de darle a la que él se iba a casar. Y cordea estuvo y dice la palabra del Señor, aleluya. El libro de Génesis, capítulo 25, alabado sea el Señor para siempre. Los hombres eran Rubén, el primogénito, ante Jacob, Simeón, el segundo, el tercero, Judá, el cuarto, Isaac y Zabulón.

era que tomaban alabado sea el Señor la fiesta de la patrona, aleluya, y el hijo que tenía esta presencia, alabado sea el Señor el patrón, se consultaba con el patrón y de la patrona, alabado sea el Señor, pero cuando tenía el corazón, aleluya, de pareja cumplida, solamente por el hecho de que estuvo con él y no con ella, su mente no podía descubrir la desnudez de su alma.

cosa buena, pero no será el principal por haberte llegado a la mujer que no debiste, haberte llegado, hombre, que tienes un ministerio, no dejes escapar la bendición que Dios te ha dado.

y no caer en la decisión de Rubén, se supone que cayera en su segundo hermano, que era Simeón, y si no caía en Simeón, se supone que cayera por orden de eliminación de Leví. Mas sin embargo, cuando Jacob se dirige a Simeón y Leví, le dice: Simeón y Leví son hermanos, armas de iniquidad son sus armas, en su consejo no entre mi alma, ni mi espíritu se junte en su compañía, por su honra mataron hombre, y en su temeridad de marcha desajertaron todo, maldito futuro que fue fiero, y partiré en Israel. ¿Qué fue lo que hicieron Simeón y Leví? Amado sea el Señor que también les impidió a ellos recibir la bendición principal. Dice la palabra que cuando Jacob era forastero en la tierra, estaba como extranjero, estaba como inmigrante en esa tierra. Dice la palabra del Señor en el libro de Génesis capítulo 24. Salió Dina, la hija de Lea, la cual había dado a luz a Jacob, a la nación del país, y la dio sin querer, hijo de amor severo, príncipe de aquella tierra, y la tomó y se acostó con él y la deshonró, pero su alma se apegó a Dina, la hija de Lea, y se enamoró de la joven, y habló el corazón de ella, y habló sin querer amor su padre, diciendo: tómame por mujer a esta joven. Pero yo mandó que sin querer había mancillado a Dina, su hija, y estando su hijo con su ganado en el campo, cayó la copa hasta que ellos viniesen, y se pidió amor, padre de su querer a Jacob para hablar con él, y los hijos de Jacob vinieron del campo cuando los vieron, y se entristecieron los varones, se enojaron mucho, porque se hizo vivir en Israel, acostándose con la hija de Jacob, lo que no se debía de haber hecho. Alabado sea el Señor, los primeros hijos, ahora que se va a vida, y cuando ella salió para la casa, para estar con las hijas de la tierra como inmigrante, aleluya, dice la palabra que había un alabado sea el Señor príncipe, hijo de amor que se llamaba Simeón, y la vio y en vez de la mojarla, en vez de darle chocolate, en vez de darle flores, dice la Biblia que la obligó y se acostó con ella, cosa que no debió haberse hecho. Y así los jóvenes también tienen que saber que hay cosas que no debieron haberse hecho. Por eso cuando los jóvenes vienen a mí, a veces dicen: pastor, mire que yo soy novio de ella, y ella es novio mío, y lo que tenía que pasar pasó en familia, figura, porque no es lo que tenía que pasar, que pasó, lo que no tenía que pasar, pasó, porque se supone que usted, si tiene una novia, en amores, en el chocolate, en el doble, le traiga cosas, aleluya, hasta el puerto, a la salida, a la suegra, y después usted se enamora, y habla con los padres, aleluya, usted viene a hablar con el pastor, y después viene a hablar con una boda, y entonces, después de la boda, usted puede allegarse a ella. Eso es lo que se tiene que hablar a la novia, por la ventana, por el pared de fey, por el tema, por la puerta de escape, alabado sea el Señor, y así no se debe hacer. No deje que por cometer una locura, tú también debes de recibir la bendición de Dios. Tú no sabes qué es lo que te va a impedir a ti. A veces tú, aleluya, piensas que es solamente, aleluya, un privilegio, o es solamente

acuérdelo, porque para Dios somos Alex. Deja una cosa triste, ¿verdad? Dice la Biblia que la desesperaron los hermanos, que amaron, los más que se enojaron fueron de un Jericó que eran hijos de Jacob, pero también eran hijos de Lea, hijos de padre y madre, y amancillaron a su hermana, alabado sea el Señor, aprovecharon de ella porque era inmigrante, se aprovecharon de ella, alabado sea el Señor porque ellos eran una familia que vivían como inmigrantes en esa tierra. Aleluya, dice la palabra del Señor que todavía iba a ser rey a pedir la mano como el gran Señor, que lo que debía de pasar pasó, y que esto yo lo voy a regalar, me voy a dar esto, me voy a dar lo otro. Y Jacob, como Jacob estaba un poco preocupado porque como inmigrante, él no tenía apoyo en esa tierra, no había ningún reino en esa tierra. Ellos tenían juntarse con ellos, con un solo pueblo. Y hoy, amados hermanos, aleluya, si veo que ahí estaban planeando algo, y dice la palabra del Señor, alabado sea el Señor para siempre. Y alabado sea el Señor que le dio amor, esta oferta, no es la oferta que le dio.

nuestra hermana, ya nuestra hermana, ahora es discutido, porque entre nosotros esta dominación, bajo esta condición, os contraeremos, si habéis de ser como nosotros, que se discutiere entre vosotros como varón, entonces os daremos nuestra hermana, nos tomaremos nosotros las vueltas y andaremos con vosotros y seremos un solo pueblo. Los tíos de un pacto abrámico que Dios lo hizo con Abraham, y era que todos los hijos varones tenían que circuncidarse, tenían que operarse el prejuicio en la parte íntima del hombre, en la parte de arriba, toda esa piel que hay que cortarla, y así lo hacen los vivos hasta el día de hoy, y eso es una alegría operación que se la hace, aleluya, a los niños. Aleluya, porque el adulto es muy doloroso. Y dice la palabra del Señor que cuando ellos vinieron y le dijo: si quieres, yo le voy a dar todo lo que ustedes quieran.

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Cuando estaban ellos con dolor, cuando estaban ellos con fiebre, dice la palabra del Señor que subieron ellos con el flamadito. Y dice la palabra del Señor, aleluya, en Génesis capítulo 34, más alabado sea el Señor, estos, más con él, dice la palabra del Señor.

Porque la iglesia te ha tenido una buena copa, y no has perdido porciones. Pues la

dejado borracho. No es, lo dice la verdad, pero será con palo que la juntara. Es la próxima vez que le meto a un la pared de licencia, que me hago la policía. Porque en Guatemala, vaya a un la pared de Guatemala, es lo que le pasa, especialmente en esta guarda. ¡Ah! Entonces usted no lo hace ya, que ya se quiere hacerlo acá. ¿Por qué? Porque sabe que aquí no lo podemos hacer con quién. Usted tiene que respetar el proceso de atención con usted. Es un atleta que le metió el punto de la pared, dale un aplauso a Cristo, que es bueno. Y después se puso en el mano a la familia. ¿Por qué? Porque es una rabieta. Y le metió al hijo, le metió al nieto.

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2: Me dieron la misión de ser el padre de todos los reyes, de ser sobre todo lo más glorioso, el padre. Aleluya, en cuanto a la teología, el Mesías, no nosotros tristes, ¿verdad? Ya han perdido el ministerio de cantar, ya han perdido tantas cosas. Por descansa, por textos viejos. Hay gente que hace 30 años que no tengo de barco, que no le hablan de chicos, que le dicen que no le hablan de chicos. Si ya está casado, tiene 5 hijos, ¿qué importa que se llevó la primera novia? ¿O al paso todavía tengo? Ya se la vuelta tiene el diente, pero todavía está pensando. Y se le quitó la primera vez y dice: ¡Eso fue hace 20 años, joder! ¡Hace 20! Pero todavía se pasa mi mano, porque seguro. Nunca la vez lo ve, duele. Y eso no te deja crecer espiritualmente. Deja a un lado los odios, los rencores, la revancha, la venganza. Y deja que el amor de Dios reine en tu corazón. Y verás como Dios te levanta grandemente. Recúmplice. Y el cuarto, bueno, mire, lo que hay que hacer primero, cuando mi mamá estaba contenta y decía, mamá, yo te bendigo, yo te bendigo, siempre me dejó yo estaba con coraje conmigo, porque Dios te bendiga y con un mal rayo.

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Porque na hora do outro, eu sou a mente da direção, que se quem na hora vai para trás, se quem na hora vai para trás, não pode. Se quer roubar, não estou. Dá uma pausa aqui, você não é? O si viene el COVID, o si viene el partido, su equipo. O usted no lo ve, hermano, cuando tiene un equipo que se rompe la locura, rompe todo, rompe el tercero, se lleva la gente caminando con televisores. ¿Pero qué equipo que tiene que ver eso? Pasa para la disputa. Y algunos evangélicos también lo hacen, que es más que lo hizo que también lo hacen. Hay algunos cuando ven que en el supermercado un paquete de galletas le dicen, ¡ah, está mal abierta, no fui yo! Y agarrándola. No puede llevar una galleta que tiene un contrato. No puede llevar una galleta. Está apretando el pollo. Yo que está feo. La bendición sí cayó sobre Judá el cuarto.

Que fueron grandes, ¿verdad que sí? Y espero que ustedes van a ver esta batalla. ¿Pero si es grande? Bueno, si ustedes van a poner una batalla grande, ¿verdad? Pero para quien va a ganar, ¿verdad? La batalla, ¿verdad? La primera vez que se va a rebotar, un hermano me dijo, si no estaba fiel, yo la voy a dejar con la once. Era ya al lado de Los Ángeles, en el centro de Tocolicapana, y nos quedamos ahí con el tío Cambio y todo estaba perfecto, listo, el foco. Hasta

0: su nombre.
1: Como león viejo acostado en el camino,
0: pero tiene cara, pero no se atreve a pelear. Así es el

pero no se atreven a sacarla porque saben que el hombre que es bendecido por Dios es como un león viejo que se acuesta y a

y dar consejos. Y le dijo, tú sabes que tu papá está viejo. Tú eres más que los hombres más fuertes que tienes. Y esto el bosque acaba con ese viento, todos perecemos en el terreno. Los acallan. Pero el otro le dijo, ese consejo es bueno. Si tú vas con poquitos hombres, cuantito los hombres de tu papá hacen a un de los tuyos, te vas a poner a la mañana.

Plato, no le cantaba.

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Señor, porque por uno murió Cristo, nosotros tenemos que pensar.

acción de gracias que el Señor les bendiga a todos. Amén. Pues bien, más hermanos, que puedo un momento más de protección para dejar los anuncios para la semana, esta semana que viene. Amén. Empezando para mañana,

general, amén. Abre la puerta de la casa del Señor a las 6 de la mañana, domingo, amén. Y después del ayuno a las 5:45, es punto por dentro, preside anualidad, coros de avivamiento, mariellar y adoración al ministerio resplandece, lectura viva, para el ser y predica el

Esta noche, amados hermanos, también habrá presentación del niño

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1: Amén, gloria a Dios, amados hermanos. Les al Señor quiera que nos escuchen, donde quiera que llegue esta señal radial. Dios les bendiga a cada uno de los oyentes en esta hora de la noche. Esta hermosa noche, mis amados hermanos, comenzamos nuevamente este programa radial de bendición para cada vida de cada aquel que lo necesite. Amén, gloria a Dios. Dios les bendiga a cada uno. Empezaremos este programa radial. Inclinaremos nuestro rostro y le pediremos a nuestro Señor Jesucristo que guíe este programa. Amén. Gloria a Dios. Padre Celestial, que tú estás en los cielos, bendito Padre. Venimos delante de tu presencia, Señor, humillándonos y reconociéndonos que tú eres Dios, bendito Padre. Te agradecemos, bendito Dios, que tú, por tu misericordia, porque tú eres bueno hacia nuestras vidas. Gracias por este hermoso día que nos has regalado, por permitirnos llegar hasta esta hora de la noche, bendito Padre. Gracias, bendito Señor, porque tú has sido bueno hacia nuestras vidas. Tú has sido bueno en gran manera, bendito Dios. Nos has traído de regreso a casa de nuestro trabajo, bendito Padre. Nos has tenido con salud, con bien. Nos has tenido vivos hasta esta hora de la tarde por tu gran misericordia, bendito Dios. Nos has dejado ver tus maravillas este día, bendito Padre. Nos has dejado ver la luz del sol una vez más, bendito Dios. Gracias, bendito Padre, por todas las misericordias que has mostrado, bendito Dios. Gracias por esta oportunidad que nos das de estar en este programa radial nuevamente, bendito Dios. Encomendamos nuestras vidas delante de tu presencia. Encomendamos esta hora delante de ti, bendito Jehová. Seas tú, bendito Padre, llevando, Señor Jesucristo, la palabra que él necesitado. Seas tú, Señor Jesucristo, hablando a través de nosotros, bendito Padre. Señor Jesucristo, que la palabra llegue al corazón de nuestros hermanos. Señor Jesucristo, seas tú, bendito Padre, obrando a través de nuestras vidas, bendito Dios. Padre Celestial, entregamos en esta hora este programa. Seas tú guiando nuestros labios al hablar. Seas tú, bendito Dios, tocando el corazón de las personas, Señor Jesucristo. Padre amado, entregamos delante de ti nuestras vidas, nuestro ser delante de ti y en esta hora. Bendice a cada oyente, cada hermano, donde quiera que nos está escuchando, bendito Padre. Bendícelo en gran manera, Señor Jesucristo, en el nombre maravilloso de Jesús. Amén y amén. Amén, amados hermanos, damos inicio a este programa radial. Amén, gloria a Dios. Vamos a comenzar con nuestra prédica, amados hermanos. Vamos a ir en el libro de Mateo 24:3, amados hermanos. Si usted puede, tiene una Biblia al lado, pues busque juntamente conmigo. Escuchemos, ahora si no tiene, pues escuchemos juntamente la palabra del Señor y lo que Dios

tiene que decir para nuestra vida. Amén. Mateo 24:3, amado hermano, búsquelo ahí en su hogar, juntamente con nosotros, mi amado hermano, para llevar juntamente la palabra de Dios. Y si no tiene, pues escuche la palabra del Señor, lo que Dios tiene en esta hora para decir a la vida de cada uno de nosotros. Amén. Mateo 24:3, amados hermanos. Lo vamos a leer en el nombre del Padre, del Hijo, del Espíritu Santo, y a su letra dice así. Y estando él sentado en el monte de los Olivos, los discípulos se le acercaron, ¿cuándo serán estas cosas y del fin del siglo? Respondiendo Jesús les dijo, mirad que nadie os engañe. Amén, gloria a Dios, amados hermanos, vamos a orar por la palabra del Señor. Gracias, Padre, gracias, Hijo y Santo. Gracias, bendito Dios, porque, Padre amado, nos has permitido estar delante de Ti, me has dado esta oportunidad, bendito Padre. Me entrego delante de Tus manos, bendito Dios, seas Tú hablando a través de mis labios, seas Tú llevando la palabra a aquel necesitado, a aquel que lo necesite, bendito Padre. Ayúdanos a entender lo que Tú quieres decir para nosotros, bendito Dios. Seas Tú, bendito Padre, llevando la palabra a aquel Señor Jesucristo que anhela una respuesta, bendito Dios. Seas Tú fortaleciendo día con día nuestras vidas, bendito Padre. En Tu nombre hay poder, bendito Dios. En Tu nombre hay poder, Padre, Hijo y Espíritu Santo. Amén, gloria a Dios. Amén, amados hermanos. Los discípulos estaban sentados en el Monte de los Olivos y le preguntaron al Maestro, dinos qué señal. Y el Señor les respondió y les dijo, mirad que nadie os engañe, porque vendrán muchos en mi nombre diciendo, yo soy el Cristo, y a muchos se engañarán. Amén. Usted tiene el deseo de llamar, usted puede llamar al número 718-748-9751 o al número 718-748-9752. Amén. Ahí estará nuestro hermano Eliseo orando por la vida de aquel que lo quiera y lo necesite. Amén. Y dice, mi amado hermano, porque vendrán muchos en mi nombre diciendo, yo soy el Cristo, y a muchos se engañarán. Y oiréis de guerra y rumores de guerra. Mirad que no os turbéis, porque es necesario que todo esto acontezca. Pero aún no es el fin, porque se levantará nación contra nación y reino contra reino, y habrá pestes y hambres y terremotos en diferentes lugares. Y todo esto será principio de dolores. Entonces os entregarán a tribulación y os matarán, y seréis aborrecidos de toda la gente por causa de mi nombre. Muchos tropezarán entonces y se entregarán unos a otros, y unos a otros se aborrecerán. Y muchos falsos profetas se levantarán y engañarán a muchos, y por haberse multiplicado la maldad, el amor de muchos se enfriará. Mas el que persevera hasta el fin, este será salvo, y será predicado este evangelio del reino en todo el mundo, para testimonio de todas las naciones, y entonces vendrá el fin. Amén, gloria a Dios, mis amados hermanos. Los discípulos le preguntaban al Maestro, Maestro, dinos, ¿qué señales habrá antes de tu venida? Muchas veces hoy en día nosotros nos preguntamos, ¿qué señales habrá antes de la venida del Señor Jesucristo? Pues el Señor Jesucristo aquí nos da la respuesta, mis amados hermanos. Y traigo este tema, las 10 señales que nos dio nuestro Señor Jesucristo antes de su venida. Hay muchas más señales, pero me enfocaré en esta que nos dio nuestro Señor Jesucristo. La primera señal dice, mirad que nadie os engañe, porque vendrán muchos en mi nombre diciendo, yo soy el Cristo, y a muchos se engañarán. Mis amados hermanos, mucha gente vendrá diciendo, yo soy el Cristo, yo soy el Mesías, diciendo, yo soy el Cristo. Vemos muchos ejemplos, mi amado hermano, en este tiempo, así como este hombre llamado Alan John Miller, fundador de la Iglesia Verdad Divina en Australia, afirma ser Jesús reencarnado, mi amado. Vemos en esta hora falsos mesías que diciendo ser yo soy el Cristo. Y más ahora, en este tiempo, mi amado hermano, se han multiplicado los hombres que dicen ser el Cristo. Pero más sin embargo, han engañado a muchas personas. Han engañado a muchas personas. ¿Por qué? Porque han hecho milagros. Porque las personas muchas veces no leen la palabra del Señor. Están engañadas por ellos, por sus bonitas palabras. Mi amado hermano, el Señor Jesucristo nos exhorta y nos dice que estemos atentos, porque vendrán muchos diciendo en su nombre, diciendo que es el Cristo, y a muchos se engañarán. Mucha gente engañada hoy en día, siguiendo a un falso Mesías,

personas diciendo yo soy Mesías. En este tiempo, falsos Mesías, falsos Cristos diciendo yo soy el Cristo. Por eso nosotros tenemos que estar atentos, tenemos que estar firmes en la palabra del Señor, orando para no ser engañados. Muchos sostienen ser el Cristo y harán milagros y engañarán a muchos. Esa es la primera señal que nos da nuestro Señor Jesucristo, que vendrán falsos Mesías y falsos Cristos en su nombre. Amén, gloria a Dios. Y la segunda señal dice, y oiréis de guerras y rumores de guerras. Mirad que no os turbéis, porque es necesario que todo esto acontezca, pero aún no es el fin. Amados hermanos, hoy en día se escuchan muchos rumores de guerra. Los acontecimientos más de Ucrania, en Israel y Palestina, nación contra nación, pueblo contra pueblo, se levantan, peleando entre ellos, mis amados. Estaba yo investigando y se han firmado varios tratados de paz. La mayoría de las partes del mundo han firmado tratados de paz. Pero ¿qué pasa? No lo respetan, vienen y lo violan. Violan ese tratado de paz. Pero esto, mi amado hermano, esto está dicho en la Biblia, que no lo respetarán y se levantarán naciones contra naciones. Hoy en día se escuchan muchos rumores de guerra. Por eso nosotros debemos estar firmes, porque la señal que nos dejó nuestro Señor Jesucristo dice que se oirán guerras y rumores de guerras. Hoy en día escuchamos mucho y por eso debemos estar atentos. Amén. Y dice, y todo esto será principio de dolores. Entonces os entregarán a tribulación y os matarán y serán aborrecidos por la gente por causa de mi nombre. Mi amado hermano, y dice que muchos serán aborrecidos por causa de mi nombre. Vendrá una persecución terrible a la iglesia, mi amado hermano. Los perseguirán por predicar el evangelio. La gente ya no querrá oír el evangelio. Se hartará del evangelio y comenzarán a perseguir a los predicadores, a los evangelistas, y los encerrarán y los entregarán. Y los matarán y serán aborrecidos aquellos que lleven el evangelio. Mi amado hermano, así como en los países como el Congo, mi amado hermano, en los países de África, Asia, Medio Oriente, Corea del Norte, mi amado hermano, está prohibido llevar una Biblia allá. Muchos países de esas áreas no quieren escuchar palabra de Dios. Muchos países, cuando ven un predicador, muchas personas cuando ven un predicador, lo aborrecen. Y muchos han sido muertos por el causa del Evangelio. Y están siendo perseguidos. ¿Por qué? Porque no quieren escuchar la palabra de Dios. No quiere que se les predique la palabra de Dios. No quiere que se les diga que hay un infierno y hay un cielo. No quiere que se les diga que para el pecado hay condenación eterna, que hay un castigo para aquel pecador. No quieren arrepentirse de sus malos caminos. Por eso vendrá una tribulación terrible. Mi amado hermano, un asedio contra la iglesia y matarán a muchos. La gente cuando lo escuchen decir el nombre de Dios lo aborrecerán, le dirán, este está loco. ¿Qué Dios predica él? Pero por la causa del nombre de Jesucristo, tenemos que estar firmes predicando el Evangelio, aunque nos aborrezcan, aunque nos insulten. Muchas veces cuando se predica el Evangelio de Dios en las calles, los dejan insultados, los escupen. Los maltratan. ¿Por qué? Porque la gente no quiere oír palabra del Señor. Pero esto, mi amado hermano, es una de las señales que Jesucristo dijo que habrá antes del final de los tiempos, antes de su venida. Muchos se entregarán, muchos tropezarán, y entonces se entregarán unos a otros, y unos a otros aborrecerán. Mi amado hermano, vamos en Lucas 21:12. Si usted tiene su Biblia, acompáñame juntamente y vamos a Lucas 21:12. Lucas 21:12, mi amado.

En Lucas 21:12 dice: pero antes de estas cosas os echarán mano y os perseguirán y os entregarán a las sinagogas y a las cárceles, y serán llevados ante los reyes y ante gobernadores por causa de mi nombre. Y esto será ocasión de dar testimonio. Proponed en vuestros corazones no pensar antes como habéis de responder en vuestra defensa, porque yo os daré palabra y sabiduría, la cual no podrá resistir ni contradecir todos los que se opongan, mas seréis entregados aún por vuestros padres y hermanos y parientes y amigos, y matarán a algunos de vosotros, y seréis aborrecidos a todos por causa de mi nombre. Pero ni un cabello de vuestra cabeza perecerá, con vuestra paciencia ganaréis vuestras almas. Mi amado hermano, aquí nos dice nuevamente que incluso padre y hermano entregarán a aquel que lleve la palabra del Señor. Tú que llevas la palabra del Señor, tal vez eres aborrecido por tu hermano, por tu padre, por tu madre, por tu familia. En estos final de los tiempos, nuestro Señor Jesucristo dice que seremos aborrecidos por nuestra propia familia. Seremos entregados, serán entregados a los gobiernos, a las cárceles. Muchos serán encerrados por predicar la palabra del Señor. La gente ya no querrá oír y los maltratará, los golpeará, los encerrará en la cárcel. ¿Por qué? Porque no quieren que se les predique la palabra del Señor. Mas sin embargo, el Señor nos dice que con vuestra paciencia ganaréis vuestras almas. Sabemos, mi amado hermano, que tenemos un galardón muy grande allá en los cielos. Por eso lo hacemos. Sabemos a quién le estamos sirviendo, a nuestro Señor y Salvador. Por eso tenemos que desfallecer. No tenemos que titubear a pesar de que nos insulten, a pesar de que nos aborrezcan. Pablo y Silas, mis amados hermanos, los encarcelaron. Los apóstoles los golpearon, los latigaron. Los metían en la cárcel, y aún así seguían alabando el nombre de nuestro Señor Jesucristo. Mi amado hermano, tenemos que estar firmes en nuestro Señor Jesucristo, porque sabemos que es para nuestra salvación de nuestras almas y para las almas de aquellos que escuchan nuestras palabras, de aquellos a los cuales Dios permite que llegue la palabra de Él. Amado hermano, esta es una de las señales que nuestro Señor Jesucristo nos ha dejado. Ha dicho que vendrá persecución a sus hijos, vendrá una persecución grande a la iglesia, a aquellos que lleven verdaderamente la palabra del Señor. Y serán encarcelados, y algunos serán muertos por causa de su nombre, pero ni uno de sus cabellos perecerá. Ninguno de lo que usted hizo quedará en el olvido. Muchos tropezarán y entonces entregarán unos a otros y se aborrecerán. Y muchos falsos profetas se levantarán y engañarán a muchos. Mi amado hermano, hoy en día vemos personas que dicen ser profetas, pero solo hablan de lo que les conviene. Y hacen de la vista gorda al pecado, y solo hablan de prosperidad y de lo que el corazón humano quiere escuchar. Pero dicen ser profetas, pero sus vidas están llenas de orgullo y de altivismo. Muchos se dicen ser profetas, mi amado hermano. Dicen ser predicadores, dicen ser apóstoles, pero si usted va a su congregación, mamá, mamá, solo hablan de prosperidad, solo hablan de dinero, solo hablan de tú serás próspero. Si tú me das $10,000, tú serás próspero. No, mi amado hermano. Piense una doctrina de prosperidad. Que los predicadores ya no hablan de, ya no señalan el pecado, sino que ya solo hablan de prosperidad, de que el Señor te va a prosperar, te dará casas, te dará negocios, te dará terrenos, que tú saldrás de esa pobreza, que tú tendrás 3 carros. No, mi amado hermano, entrar en el Evangelio no es sinónimo de riqueza. Mi amado hermano, entrar en el Evangelio, hay una cosa que nosotros tenemos que entender, no es un sinónimo de riqueza. Así como muchos lo dicen, mira, si tú das $10,000 de ofrenda, tú serás próspero. Tú y toda tu familia será próspero. Eso es mentira. Claro que el Señor nos dará, claro que la prosperidad es bueno, pero nosotros tenemos que trabajar por ella. Pero muchos hoy en día se enriquecen a causa del Evangelio. A través del Evangelio ellos se enriquecen. Y engañan a muchas personas diciendo,

10.000 y Dios te va a bendecir. Y las personas, mi amado hermano, se lo dan y nunca ven esa prosperidad, nunca prosperan. ¿Por qué? Porque los tienen engañados. ¿Por qué? Porque la prosperidad en nuestras vidas nosotros tenemos que trabajar para alcanzarlo. Tenemos que sudar de sol a sol y tenemos que trabajar para poder lograr seguir las bases de la prosperidad. No esperar que Dios haga todo. No dar 10.000 dólares de ofrenda y que Dios nos prospere, no. El Evangelio, mi amado hermano, significa llevar la palabra del Señor a aquel necesitado. Señalar el pecado. Señalar aquello que está mal. Los profetas, mi amado hermano, señalaban el pecado y no hablaban de prosperidad. El Evangelio significa apartarse del mal, apartarse de todo lo del mundo y seguir a Jesucristo con todo nuestro corazón. Seguir a nuestro Señor Salvador Jesucristo, ya no estando en el pecado, ya no haciendo lo malo delante de los ojos de Dios. La Biblia es muy clara, mi amado hermano. Hay un hombre que decía, mi amado hermano, pero Jesucristo murió por mí y pagó el precio por mi salvación y por mi prosperidad. Mi amado hermano, eso no está en la Biblia. Cuando un hombre, cuando un profeta, cuando un llamado profeta le diga algo, cuando un predicador le diga algo, aquí está la Biblia, léalo. Cualquier cosa que le digan, acérquese a su Biblia y mírelo. Estudie su Biblia, venga, porque ese es el manual de vida. Usted no tiene que pagar 10.000 dólares para un instructivo, no. Nuestro Señor Jesucristo nos ha dejado la Biblia para nosotros poder guiarnos. Pero muchas veces por la pereza, por nuestra propia comunidad no lo leemos. Y aún así vienen las personas y nos engañan con falsas doctrinas. Falsos profetas, mi amado hermano, viendo su vida, su testimonio, está lleno de orgullo, de avaricia. Iniquidad, engañarán a muchos por su forma tan bonita de hablar. Y será un tiempo de gran apostasía. Vamos a leer Timoteo 4:1, mi amado hermano. Dice, pero el Espíritu dice claramente que en los postreros tiempos algunos apostatarán de la fe y escuchando a espíritus engañadores y a doctrinas de demonios por la hipocresía de mentirosos que teniendo... Amén, gloria a Dios. Pero el Espíritu dice claramente que en los postreros tiempos algunos apostatarán de la fe escuchando a espíritus engañadores y a doctrinas de demonios. Amén, gloria a Dios. Usted mira, amado hermano, ¿y qué significa apostatarán? Quiere decir que abandonarán su fe voluntariamente y irán en pos de doctrinas falsas. Irán, mi amado hermano, en doctrinas que dice, tú puedes tomar, tú puedes hacer pecado, tú puedes estar viviendo con dos mujeres, pero si tú das 10.000 dólares, el Señor te perdona. Y muchos abandonarán su fe. Por tanta apostasía, por tanta mentira de los... ¿Abandonarán su fe? Irán en pos de las doctrinas, mi amado hermano, demoníacas. En las cuales te permiten, mi amado hermano, vivir en pecado, pero aún te dicen que tú eres salvo. Eso significa las doctrinas demoníacas. Que tú puedes beber, tú puedes emborracharte, tú puedes tener dos mujeres, que aún casado puedes ir con otras mujeres a tener más hijos. Eso es mentira. Que diciendo, tú puedes pecar lo que hagas, pero ¿por qué? Porque el Señor Jesucristo ya murió por ti, pero tú eres salvo automáticamente y al final de los tiempos el Señor Jesucristo te perdonará. Eso es, mi amado hermano, la Biblia nos dice que para todo el pecado la paga del pecado es muerte. Tenemos que estar firmes en nuestro Señor Jesucristo. Leer nuestra palabra del Señor. ¿Por qué? Porque ese es nuestro instructivo. Eso es lo que nos guía en la vida.

No, ir en pos, bueno, muchas veces para nosotros es difícil seguirlo, pero esta es nuestra guía, la Biblia. Si tú te encuentras perdido, esta es la Biblia. Muchas veces no compramos nuestra Biblia. ¿Por qué? Por querer comprar un iPhone, porque querer comprar un teléfono de alta gama, pero no compramos el instructivo que nos guía en nuestra vida. Ponemos más atención a ese teléfono que a nuestro instructivo, que a la Biblia que el Señor nos ha dejado. Pero el Señor claramente nos dice que en este tiempo muchos abandonarán la fe. Muchas personas, mi amado hermano, abandonarán la fe. Abandonarán el verdadero evangelio por ir en cosas fáciles, por ir en cosas, mi amado hermano, que en este mundo te dará, pero su final es de muerte. Pero su final es de condenación eterna. El evangelio no solo se trata de prosperidad. Nuestro Señor Jesucristo, claro, Él nos salvó. Él nos dio nuestra vida eterna. Pero tenemos que esforzarnos. Tenemos que estar firmes delante de la presencia. El siguiente dice de la siguiente manera: y muchos profetas se levantarán y engañarán a muchos, y por haberse multiplicado la maldad, el amor de muchos se enfriarán. Y el amor de muchos se enfriarán. Habrá mucho recelo, envidia y hipocresía. Y muchos perderán el amor a Dios y no estarán firmes en la fe. El amor de muchos se enfriará. Ya no habrá ese querer de buscar la palabra del Señor. Ya no habrá ese querer de ir al templo a adorar a nuestro Señor Jesucristo. Por tanta hipocresía. Habrá demasiada hipocresía. Envidia. Muchos envidiarán a su hermano. Otros envidiarán, mi amado hermano, el ministerio de su hermano. Tendrán envidia de ellos. Serán hipócritas. Enfrente de ellos dan una cara y a la espalda dan otra. El amor de muchos se enfriará. Ya no habrá ese temor al Señor. En ese tiempo el amor de muchos se enfriará. Ya no hay el temor al Señor. El amor de muchos se enfriará. Mas el que persevere, y dice, y por haberse multiplicado la maldad, el amor de muchos se enfriará. Mas el que persevere hasta el fin, este será salvo. Y será predicado este evangelio del reino en todo el mundo para testimonio de todas las naciones. Y entonces vendrá el fin. Mi amado hermano, ¿será que ya se ha predicado? Aún falta todavía por predicar el evangelio a las naciones. Falta todavía. Hay países en el Medio Oriente donde no permiten entrar eso y no ha llegado la palabra del Señor todavía ya para testimonio. Hay personas, mi amado hermano, que aún no han escuchado que nuestro Salvador Jesucristo es el Mesías, es el que sana. No han escuchado. Mi amado hermano, se extenderá por todas. Nosotros, mi amado hermano, somos llegarnos libremente a nuestras congregaciones, a nuestras iglesias, a nuestro templo, y escuchar palabras del Señor, levantar nuestras manos y decir: somos tan dichosos, mi amado hermano, que incluso en la calle alabar el nombre de nuestro Señor Jesucristo. Usted va a los países de Noráfrica, de África, de Oriente, en Norcorea, mi amado hermano, si usted lo miran con una Biblia, lo encierran en la cárcel hasta posiblemente su tercera generación pueda pagar por eso. No se les permite adorar el nombre del Señor Jesucristo. No se les permite, hermano, tener una Biblia. No se les permite adorar el nombre de nuestro Salvador.

Salvador y Señor. Y hay países que sus reglas son tan estrictas, mi amado hermano, que no han dejado que entre el Evangelio. Nuestro trabajo de nosotros, mi amado hermano, es llevar el Evangelio a las personas que lo necesiten, a las personas que no han escuchado de Él.

0: amor cada día hacia nosotros. Y nos dejó estas señales, ¿por qué? Para que nosotros podamos estar atentos, ver el tiempo en el que estamos viviendo. Ya no es hora, mi amado hermano, de buscar muchas riquezas en este mundo. Claro, hay que trabajar para nuestro diario vivir, claro que sí. Pero no es tiempo, mi amado hermano, de estar durmiendo en el Evangelio. Vea, abra sus ojos lo que está pasando alrededor de usted, alrededor del mundo. Las señales se están cumpliendo claramente. Tenemos que, mi amado hermano, despertarnos, leer nuestra palabra, estar en oración con nuestro Señor Jesucristo. Orar, meditar en Él, hablar con Él todos los días. Aunque sea una hora, aunque sea media hora, mi amado hermano, pues tenemos que estar delante de la presencia del Señor porque sus señales ya se están cumpliendo y pronto será su venida. Tenemos, mi amado hermano, que despertarnos. Tenemos que salir de esa comunidad que nos está matando nuestro espíritu, nuestra alma. Tenemos que salir de nuestra zona de confort para poder, mi amado hermano, hacer lo que el Señor Jesucristo nos diga. Llevar la palabra del Señor. Hablar a aquel necesitado, aquel que está perdiendo un vicio, mi amado hermano, decirle, nuestro Señor Jesucristo te quiere salvar porque la paga del pecado es muerte. Nuestro Señor Jesucristo puede redimir a esa persona, aquel que está, mi amado hermano, en una maldad tremenda. Tú, mi amado hermano, que estás escuchando en esta hora, levantémonos. Tú que te apartaste de los pies de Cristo, vuelve delante de Él, porque las señales se están cumpliendo y pronto será su venida. Hoy más que nunca tenemos que estar atentos, despiertos delante de Él, porque pronto será su venida. Tú que te apartaste desde sus pies, regresa a Él. El Señor te puede redimir, el Señor te puede restaurar, te puede dar tu salvación nuevamente. Ven delante de los pies de Cristo. Tú que no le has entregado tu vida a Él aún, ven delante de Él porque Él te está llamando. Cuán misericordioso es Él que nos da esta oportunidad de estar delante de Él, de venir delante de su presencia, arrodillarnos y pedirle perdón. Y pedirle perdón así como lo hizo el apóstol Pedro cuando él lo negó. Él vino y le pidió perdón. Vino Jesucristo, lo abrazó y Jesucristo le preguntó, Pedro, ¿tú me amas? Tú lo sabes, Señor. Y el Señor lo perdonó. Así tú también, mi amado hermano, tú que estás lejos de los pies de Cristo, ven a Él. Él te recibirá con los brazos abiertos y te dará su salvación. Porque, mi amado hermano, en este tiempo, ya muy pronto será su vida. Y si nosotros no estamos preparados, nos quedaremos a sufrir. Y lo único que les espera es el lago de condenación. La condenación eterna. Amén, gloria a Dios. Mi amado hermano, el Señor Jesucristo nos ha dejado estas señales. Son unas de las señales que Él nos ha dejado. Mi amado hermano, oraremos por esta palabra que el Señor nos ha dado en esta hora. Espero que haya llegado a tu corazón. Regresa a los pies de Cristo. Despertémonos. Y vengamos delante de la presencia de Él. Señor Jesucristo, tú que estás en los cielos, te agradezco, Padre, por esta palabra que tú has dado en mi boca. Gracias, Señor Jesucristo, porque has sido de bendición, Señor Jesucristo. Te pido por las personas que han escuchado esta palabra, este mensaje. Toca tú sus corazones. Toca tú, Señor Jesucristo, y ablanda sus corazones, bendito Dios. Seas tú entrando a la vida de ellos, porque pronto será tu venida. Padre amado, ayúdanos día con día a estar firmes delante de ti, porque vemos que tus señales ya se están cumpliendo, bendito Padre, y pronto será tu venida. Bendice la vida de esos hermanos que lo necesitan. Padre amado, gracias, Señor Jesucristo, por tu gran misericordia. En tu nombre y poder, Padre, Hijo y Espíritu Santo, en el nombre maravilloso del Señor Jesucristo. Amén y amén.
1: Bendito sea el nombre de Jehová. Amados hermanos, Dios les bendiga en esta preciosa hora de la noche. Le damos gracias a Dios que nos conceda el privilegio de estar nuevamente en este lugar, en la cabina de Radio Cántico Nuevo. La palabra de Dios es tan clara y específica, amado hermano, amigo, tú que estás escuchando en esta noche. Los tiempos están acabando, los tiempos están terminando, vemos todo lo que está sucediendo alrededor del mundo. Es muy importante de poner atención y de poder reaccionar qué es lo que estamos haciendo con nuestras vidas. Es momento de buscar de Dios, es momento de arrepentir de todos vuestros pecados, es momento de entregarle tu alma a Dios, porque solamente en Él encontramos la salvación para nuestras almas. Gloria sea al Señor. La palabra nos habló en esta noche, más alguno también fue tocado por la palabra, porque su palabra dice que la palabra de Dios no retorna vacía, o sea, no vuelva, hace efecto en el corazón de aquellos que realmente quieren escuchar la palabra de nuestro Padre Celestial. Así que en esta noche, antes de interceder, antes de orar un momento, no sé cuál sea su petición delante de la presencia de Dios, al rato vamos a empezar a orar, pero sin antes le quiero dejar un tiempo a mi hijo. Él tiene el deseo de lecturar la palabra de Dios, así que le voy a dejar el tiempo a él lecturando una palabra, y después de esto vamos a comenzar a levantar clamor delante de la presencia de nuestro Padre Celestial. Amén.
2: Dios te bendiga. Abre su Biblia a San Juan 1. 21 hasta 25. Vemos con la Padre y el Hijo Espíritu Santo. Y le preguntaron, ¿Qué fue? ¿Eres Elías? Dijo, no soy. ¿Eres profeta? Y dijeron, ¿qué, pues, quién eres? Para que digamos respuesta a los que los envían. Y que dices a ti mismo. Dijo, yo soy la voz de un que clama en el desierto. En el
1: enderezar
2: el camino del Señor, como dijo el profeta Elías.
1: Isaías.
2: Y que nos hablaron son enviados y eran de los fariseos y que lo y
1: le respondieron
2: y lo respondió, ¿por qué pues Batista, si tú no eres el Cristo, ni Elías, ni el profeta? Amén.
1: Bendito sea el nombre del Señor. Vemos este pasaje de las Escrituras. Le preguntaron el Juan el Bautista que si él era el profeta, era él el Cristo. ¿Qué era él? Si era él Elías. Pero nos damos cuenta que en la ley, gente que sabían de las leyes, pero aún así no se dieron cuenta que nuestro Señor Jesucristo o nuestro Padre Celestial estaba haciendo el llamamiento del arrepentimiento. Pero aún así hoy en día hay mucha gente que no quiere darse cuenta que los tiempos finales ya se están acercando. Los tiempos finales ya están más cerca que nunca. La venida de nuestro Señor Jesucristo ya está más cerca. Pero la gente no quiere entender, no quiere darse cuenta. Siguen aún todavía blasfemando el nombre de nuestro Señor Jesucristo, siguen caminando aún revolcando sus pecados, pero aún hay tiempo porque la voz,

La voz de aquellos que prediquen la palabra de Dios, la voz de aquellos que anuncian el Evangelio, los llaman, aún está hoy en día en las calles, en las esquinas de las calles, en la radio, en la televisión, donde quiera aún tú lo escuchas. Creo que es momento que tú te arrepientes de tus pecados, amigo, te extendemos la invitación. Necesitas a Cristo Jesús en tu corazón, necesitas al Espíritu.

buscado, digno de ser exaltado, porque tú criaste los cielos y la tierra y todo lo que hay en ella. Todos fueron creados con tu poder, Dios eterno. Bendecimos tu nombre, Padre bendito, exaltamos tu nombre, alabamos tu santo nombre. Tú eres santo, santo, santo, santo es el Señor Todopoderoso, santo es y santo es el que ha de venir, santo era, eres tú el santo, Dios amado. Padre eterno, en esta hora nos acercamos delante de tu trono de la gracia, en el nombre de Jesús de Nazaret, reconociendo, Padre, que solamente somos carne y hueso, Señor. Necesitamos de tu poder, necesitamos de tu presencia, necesitamos de tu Santo Espíritu, Señor, que fluye su poder en nosotros, Padre bendito. Reconocemos, Dios eterno, que sin ti nosotros no podemos hacer nada. Sin ti, Señor, no valemos nada. Necesitamos, Padre bendito, tu presencia, que nos guíe, que nos dirige, Señor, que nos aparte de todo pecado, Dios mío. Necesitamos tu presencia, Padre bendito, que nos aparte en santidad para ti, Dios eterno. Porque sin ti, Padre eterno, no somos nada, no valemos nada. Padre eterno, esta carne lo que le gusta es pecar, Señor, lo que le gusta es practicar el pecado, Padre bendito. Pero más, Señor, si tu Espíritu Santo toma el control de nuestra mente, de nuestros labios, de nuestro corazón, de nuestros pensamientos, Padre, estoy seguro que podemos caminar delante de tu presencia como a ti te agrada, Dios eterno. Padre bendito, en esta noche, Dios amado, lamentamos, Señor, lamentamos, Padre, levantamos un clamor delante de tu presencia, Dios eterno. Clamamos, Padre, en esta noche por las vidas que están apartadas de nada de ti, Dios eterno. Clamamos, Señor, por las vidas, Padre, los que están atados, encadenados por el pecado, Señor. Satanás, Padre, no los quiere soltar, Padre bendito. Clamamos por las vidas, Señor, que están ciegos espiritualmente. Dios eterno, rompe esas cadenas, Señor, que los tiene atados. Ábrale los ojos espiritual, Padre bendito. Sabemos, Señor, que ha venido, Padre, el Dios de este mundo a gobernar en este mundo, Señor, para poderle ofrecer al hombre el pecado, Padre bendito, y para que le lleve a la condenación juntamente con él, Padre eterno. Proclamamos, Señor, por estas vidas, Padre eterno, ten misericordia por estas vidas, Señor, que están atados en la fornicación, que están atados en el adulterio, que están atados, Señor, en los vicios del licor, Padre, en el cigarrillo, en las drogas, Padre bendito. Clamamos por estas vidas, Dios eterno. Clamamos, Padre, por estas vidas que están atados, Señor, en la gloria por estas vidas, Padre. Rompe esas cadenas, Señor. Rompe esas cadenas, Padre bendito. Te ruego en el nombre de Jesús de Nazaret. Padre eterno, clamamos, Señor, por los que están enfermos, Señor, los que están ahorita en un hospital, Padre. Quizás han escuchado la noticia, Señor, que no hay solución para la enfermedad que tienen ahora, Señor. Pero tu palabra dice, Padre, que tú eres doctor de los doctores, Dios mío. Ten misericordia, Padre, por estas vidas, Dios eterno. Padre bendito, quizás así, Señor, pueda reconocer que solamente a través de ti, Señor, pueda recibir su salvación de su alma. Oh, amado, pasa tu mano poderosa sobre ellos, Señor, y no importando la enfermedad que tengan, Dios mío, levántalo de escama, Señor, porque reconocemos, Padre, que tú eres un Dios de milagro, un Dios de poder, que el tiempo del milagro no se ha pasado, Señor, sigues haciendo el mismo Dios de aquel entonces, del antiguo tiempo, y mismo hoy, Padre, tu palabra dice, los cielos y la tierra pasará más, tu palabra no pasará, Dios eterno. Padre bendito, clamamos, Señor, por los que están, Padre, ahorita, Señor, en una cárcel, en esas cuatro paredes, Señor, quizás, Padre, desesperado, Señor, quizás arrepentido, Señor, por lo que han hecho, Padre, hasta ahora se dan cuenta en el camino que revendió. Pero clamamos, Señor, por ellos, Padre bendito, ten misericordia de ellos, Dios mío, quizás, Padre, allí

Arrodillado, Señor, en esos cuatro paredes tan pequeños, Padre, escucha, Señor, su clamor, escucha, Padre, Señor, Padre, quizás clamando, Señor, quizás pidiendo perdón por sus pecados, Padre bendito, me uno con ellos, Señor, te ruego en el nombre de Jesús, Padre eterno, ten misericordia de ellos, Padre, perdona sus pecados, Señor, perdona, Padre, sus pecados, Padre bendito, Dios eterno, líbralo, Padre, de la condenación de sus almas, Padre bendito. Padre eterno, solamente tú eres un Dios de libertador, un Dios que rompe las cadenas, un Dios que desata, Padre, el alma, Señor, a la condenación, Padre bendito. Ten misericordia, Padre, por estas vidas, Dios eterno. Clamamos, Padre, por las naciones, por los países, Señor. Clamamos, Padre, por el país de Estados Unidos. Clamamos, Padre, por el presidente, Señor, de esta nación, Padre. Clamamos por él, Señor. Tu palabra dice, Señor, tú pones reyes y tú quitas reyes, Padre. Si ha sido tu voluntad que este hombre ha sentado, Señor, en el lugar donde está ahora, te ruego, Padre, que tengas misericordia de este hombre, Padre bendito. Clamamos, Padre, por las autoridades, Señor, de este país, Padre bendito, de misericordia de ellos, Señor Jesús, te pedimos, Padre, en el nombre de Jesucristo de Nazaret. Padre, clamamos, Señor, por los huérfanos, Padre, por las viudas, Padre bendito, Señor, que estás buscando un pedazo de pan con que saciar en esta hora, Padre, provéalos, Señor, provéalos un pedazo de pan, Padre, para que puedan saciarse, Dios mío. Clamamos, Señor, por los huérfanos, Padre, por los niños que están abandonados en las calles, Señor, Padre bendito, clamamos por ellos, Dios eterno, provéalos, Señor, un mío, bendito, seas tú consolando en esa tristeza. Padre, clamamos, Señor, por esta radio, Padre. Gracias, Señor, por dar esta radio, Señor, donde podemos anunciar tu palabra, donde podemos, Señor, clamar, donde podemos entrar por las vidas allá afuera, Padre. Señor, bendice, Padre, desde el presidente hasta el último vocal, Dios mío. Señor amado, seas tú, Señor, bendiciéndolo, Padre bendito, y cada programación que se viene, Señor, en esta radio, Padre, que seas tú guiándolos con tu poder, que seas tú guiándolos con tu espíritu, Padre bendito. Te suplicamos, Padre, en el nombre de Jesús en esta noche. A ti te damos honra y gloria, porque te necesitamos en nuestras vidas, Señor. Te necesitamos, Padre, en medio de nuestra familia. Te necesitamos en nuestros hijos, Dios eterno. Siempre necesitamos de tu presencia. Siempre necesitamos de tu poder, Señor. Padre eterno, te ruego en el nombre de Jesús, no nos dejes caer en tentación. Líbranos del mal, Padre bendito, porque reconocemos que tenemos un adversario, Padre, que anda rugiendo como león, buscando a quien devorar, Padre bendito. Líbranos, Señor, líbranos, Padre, de este enemigo, Padre bendito, que toda trampa de Satanás, en el nombre de Jesús, echamos fuera, sea destruida noche, en el nombre de Jesús de Nazaret. Te damos honra y gloria, Dios eterno. Alabado y bendito sea tu nombre. Gracias por esta oportunidad, Padre, que nos diste, Señor, al estar en este lugar. Señor amado, si en tu voluntad está aún todavía, Señor, estaremos de vuelta nuevamente de aquí entre 8 días, Señor. Gracias, Padre, por esta oportunidad. Recibe la alabanza, la adoración. Recibe nuestra gratitud, Dios eterno. Bendecimos tu santo nombre. Alabado sea tu nombre, Dios del cielo. Gracias por esta oportunidad, Señor Jesús. Amén y amén. Bien, mis amados hermanos, así ha sido la programación en esta noche, Verdades Eternas. Dios les bendiga y saludo por los que estuvieran en sintonía de esta programación en esta noche. Y saludo a los que estuvieran escuchando en las cárceles, en los hospitales, en sus automóviles, en sus apartamentos. Que la paz de nuestro Señor Jesucristo quede en cada corazón.

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1: Dios la bendiga. Muy buenas noches. Dios la bendiga, muy buenas noches.

Agradecemos por este día, le damos la honra, la gloria en este día, y pues agradecemos a nuestro pastor, a nuestro pastor Gil, a nuestra pastora Teresa, a la congregación en nombre poderoso de Jesús, que nos toman en cuenta en este día para poder traer su palabra en el nombre poderoso de Jesús. Había pequeño detalle aquí en la transmisión, pero ya todo se arregló en el nombre poderoso de Jesús. Le damos la honra. Voy a dejar a mi acompaña mi niña Areli en el nombre poderoso de Jesús. Es una victoria estar acá, y pues lo que Dios nos ha podido dar es lo que vamos a dar en este día en el nombre de Jesús, y que sea en el nombre poderoso de Jesús de edificación y de bendición para los oyentes en este día, en el nombre poderoso de Jesús. Y pues voy a dejar a mi Areli para que nos lleve en oración en este día,

0: cada día. Gracias por estar siempre con nosotros. Perdona nuestros pecados y nuestras faltas y errores que hemos cometido delante de ti, porque sin ti no somos nada en nombre de Jesús. Danos sabiduría como se la diste al Rey Salomón, para que podamos discernir lo bueno y entre lo malo en nombre de Jesús. Que seas tú tocando los corazones de los que no conocen tu palabra y los que están en el mundo, en el nombre de Jesús. Que seas tú cambiando sus corazones y ayudándolos a encontrar el buen camino, en el nombre de Jesús. Gracias porque tenemos vestimenta y porque cada día podemos un día más despertar y respirar, en nombre de Jesús. Amén.
1: Sí, Señor. Gracias, Dios Todopoderoso, Creador de los cielos y de la tierra, en este día, Señor, en el nombre poderoso de Jesús. Aquel que nos está escuchando a estas horas de la madrugada, en el nombre poderoso de Jesús, que el Espíritu Santo pueda llegar, Señor, y poder, Señor, Padre mío, edificar esa vida, Señor, en el nombre poderoso de Jesús, Señor, ese matrimonio que está a punto de romperse, Señor, ese joven, Señor, que está a punto de perderse, Señor, Padre mío, esa persona que se encuentra, Padre mío, en desesperación, Padre mío, en la soledad, Señor, Padre mío, esa persona que se encuentra, Padre mío, dentro de una decepción, Señor, Padre mío, hoy, Señor, esta palabra, Señor, que sea llegando a su vida, Señor, restaurando su vida, Señor, Padre mío, rompiendo cadenas, Señor, en el nombre poderoso de Jesús, Señor, Padre mío, que seas tú, Señor, hablando, Señor, a través de mi boca, Señor, Padre mío, en el nombre poderoso de Jesús, siervo tuyo soy, Señor, mensajero de tu palabra, soy, Señor, en el nombre poderoso de Jesús, Señor, Padre mío, es una victoria estar aquí, Señor, poder, Padre mío, hablar de ti, Señor, Padre mío, en el nombre poderoso de Jesús. Gracias, Padre, gracias, Hijo, gracias, Espíritu Santo, y amén. Hoy en este día, en el nombre poderoso de Jesús, te vamos a hablar un poco sobre las aflicciones que el ser humano pasa, en el nombre poderoso de Jesús. En el transcurso de la historia del ser humano, en el nombre poderoso de Jesús,

Hemos pasado situaciones muy difíciles en el nombre poderoso de Jesús. Aflicciones que pueden ser físicas, aflicciones que pueden ser emocionales, aflicciones que pueden ser en las finanzas, en las relaciones, que puede ser algún accidente. Pero sea la circunstancia de Jesús, Jesús nos dio un versículo muy importante donde mi niña Areli va a buscar en el nombre poderoso de Jesús. Ahora mi niña nos va a apoyar leyendo la palabra de Dios, cada versículo, para ir, ¿me entiendes?, hablando con la palabra de Dios. Y ella va a estar buscando ahorita en Juan 16:33. Juan 16, capítulo 16, versículo 33. Y ella va a dar inicio a lo que Dios ha puesto

0: pero confiad, yo he venido al mundo.
1: Gloria a Dios, aleluya. El Señor Jesús nos habla en Juan 16:33 hacia la humanidad entera, diciendo que las aflicciones iban a estar constantemente en nuestras vidas, que las aflicciones no las iba a apartar, que las aflicciones iban a estar allí en la vida de nosotros. Pero había, ¿me entiendes?, una parte que el Señor nos dice. Dice, en el nombre poderoso de Dios, para que mí tenga paz. Y voy a hacer que nuestra hermana Arely nos lea otro capítulo en Juan 14:27, ve buscando, por favor.
0: Tener la dirección del Padre, del Hijo y del Espíritu Santo. Amén. La paz os dejo, mi paz os doy. Yo no os la doy como el mundo la da. No se ni tenga miedo.
1: ¿Yo? El Señor nos iba a dejar, ¿me entiendes? Dentro de las aflicciones nos iba a dejar la paz. Y esa paz no la íbamos a encontrar afuera en el mundo, sino que la íbamos a encontrar en Él. Y esa paz, en el nombre poderoso de Jesús, solamente en el nombre de Jesús, bendito es, lo encontramos. Esa paz que la íbamos a encontrar en el nombre poderoso de Jesús, la íbamos a encontrar en Jesús. Pero Jesús nos decía, le decía a la humanidad en el nombre poderoso de Jesús, que aflicciones iba a tener. Físico, tristeza profunda, provocado por pruebas, pérdidas o persecuciones. Aunque es doloroso, porque las aflicciones a veces nos tumban en el piso, en el nombre poderoso de Jesús, y a veces es difícil de soportar, pero la Escritura nos enseña que es temporal y que tiene el propósito de fortalecer la fe y acercar a Dios. Y a veces no lo vamos a entender. ¿Y por qué? Porque tenemos un ejemplo muy mayor en el nombre poderoso de Jesús sobre la historia de Job. Job no entendía absolutamente nada de lo que estaba pasando. La Biblia describe que este hombre, ¿me entiendes?, arriba en el cielo, Dios lo había descrito en el nombre poderoso de Jesús como un hombre delante de Dios. Pero hay un enemigo en el nombre poderoso de Jesús, acusador de hace mucho tiempo, que acusa al ser humano y trata de ponernos en contra de Dios. Y Job no sabía absolutamente nada las razones y los motivos por qué él estaba pasando esas situaciones. Pero la Biblia nos da entendimiento que es necesario que las aflicciones en el ser humano pasen. Pero Dios dice una cosa. ¿Y qué es paz? En el nombre poderoso de Jesús. Esa paz, ¿me entiendes?, en el nombre poderoso de Jesús, es que no te va a quitar el problema, que no te va a quitar la aflicción, sino que esa paz es como tú vas a tomar esa situación. ¿Cómo vas a tener ese dominio propio ante esa situación? Te lo digo por experiencia, a veces cuando llega aflicciones a nuestras vidas,

0: ¿Me entiendes? Lo primero que nosotros hacemos, nos derrumbamos. Y aunque tengamos mucho conocimiento de la palabra, aunque tengamos, ¿me entiendes?, mucho, podernos expresarnos, pero a veces llegan aflicciones que te derrumban y no sabes qué hacer. Y es por eso que Dios nos hace recordar en las Escrituras, ¿me entiendes?, que dice, yo te dejo mi paz. En pocas palabras, ¿me entiendes?, hay una historia en el nombre poderoso de Jesús, que cuando Jesús se fue con su discípulo adentro del mar, la barca, ¿me entiendes?, empezó a moverse por tormentas. Empezó a moverse, ¿me entiendes?, el agua, el viento. A punto de que se veía, ¿me entiendes?, que esa barca iba a caer. Y los que estaban adentro, sus discípulos, ya empezaron a tener miedo porque empezaba, ¿me entiendes?, el agua a entrar, el viento, ¿me entiendes?, a soplar, y tenían miedo de ahogarse. Y Jesús estaba dormido. Es interesante, ¿me entiendes?, que Jesús, a través de este ejemplo, nos enseña que Él tiene el control de esa aflicción. Pero a veces en nuestra humanidad, como cuando Él sentó y le dijo, hombre de poca fe. Y eso es lo que nos pasa dentro de las aflicciones en el nombre poderoso de Jesús. Y nos olvidamos de donde nuestra hermanita Arely leyó. Esa paz que sobreabunda todo entendimiento. Y es ahí donde el Señor te dice, hijo mío, yo te dejaré pasar por esta aflicción. Pero recuerda, yo he vencido al mundo. Y esas dificultades son para que tú crezcas. Empieces a madurar, empieces a ver la vida de diferente manera. Quédate tranquilo, yo tengo el control. Vamos a que nos lea otro versículo nuestra hermanita Arely, en Salmos 107:28.
1: Se eleva a la dirección del Padre, del Hijo y del Espíritu Santo. Amén. Entonces clama a Jehová en su angustia y los libra de sus aflicciones. Amén.
0: Bendito sea la honra del Señor.

Entonces, dice, clama a Jehová en tu angustia. Muchas veces nosotros, en el nombre poderoso de Jesús, como venía hablando, cuando viene esa situación de angustia, lo que hacemos en el nombre poderoso de Jesús es preocuparnos. Nos preocupamos tanto que a veces no encontramos la solución al problema. Y es aquí donde nuestra hermanita Arely dice, clama. Y a veces nos cuesta clamar, ¿por qué? Porque dejamos, ¿me entiendes?, que el problema, la angustia, la situación que está pasando, crezca cada día, en el nombre poderoso de Jesús. Crezca cada día en el nombre poderoso de Jesús. Y ¿sabes cuál es? Que dice que Él los libra de sus aflicciones, en el nombre poderoso de Jesús. Entonces dices, clama a mí. Muchas veces, en el problema, vuelvo y repito, te lo digo por esto, por experiencia, en el nombre poderoso de Jesús, a veces, ¿me entiendes?, las fuerzas de hacer las cosas, nos desanimamos. Voy a poner un ejemplo pequeño. Ahí había un hombre llamado Elías, un profeta de fuego, que cuando este hombre profetizaba o decía algo, las cosas se realizaban. Cuando este hombre oraba, caía fuego del cielo. Pero llegó un momento que la Escritura habla, dice, que él tuvo miedo de una mujer llamada Jezabel y que se metió a una cueva. Por la razón, el motivo, ¿me entiendes? Dice que él adentro, él quería morir. Pero la situación era de que, a pesar de que él oró, a pesar que él profetizó que no iba a caer lluvia, y llega una situación donde tú dices, wow, yo hago esto, yo hago lo bueno, yo hago lo otro, yo hago esta situación, pero alrededor mío la situación no cambia y sigue siendo lo mismo, en el nombre poderoso de Jesús. Y es ahí donde él se mete una

0: cueva, se desanima en el nombre poderoso de Jesús, es donde Dios, ¿me entiendes?, tiene que susurrarle al oído, hablarle, ¿me entiendes?, con una calidez, una suavidad, donde tenía que decirle, ¿me entiendes?, hombre, levántate, come, el resto camino te queda. Propósito dentro de esa aflicción, de ese problema. Yo no sé cuál sea tu aflicción. Quizás una enfermedad que Dios ha permitido en tu vida. Yo no sé la situación, ¿me entiendes?, en el nombre de Jesús, una aflicción emocional. Quizás estás pasando problemas matrimoniales. Quizás de repente tú, como tuviste tu primera decepción, quizás no fue la persona, quizás una relación nueva. O quizás, ¿me entiendes?, tu situación económica, ¿me entiendes?, quizás no está mejorando, sino está empeorando, y tú te das la ayuda y dices, clama a mí. Y es donde nosotros debemos clamar. Y no queremos ir y susurrarnos al oído con esa voz cálida y decirte que hoy yo te estoy diciendo a través del Espíritu Santo esa aflicción que tú estás pasando es una aflicción para forjar tu carácter. Esa aflicción que tú estás pasando ahorita o ese desierto que tú estás pasando ahorita es porque Dios quiere enseñarte algo. No sé, el Espíritu Santo me está diciendo que hay alguien que le está hablando. Una persona, ¿me entiendes?, que está pasando por un desierto. Y eso. Pero el Señor te dice, es necesario que ese desierto llegue a tu vida, está en tu vida, y tú quizás, ¿me entiendes?, te has alejado, ¿me entiendes?, o has puesto un pare, porque yo estoy aquí tranquilo, no me muevan, quiero estar así como Elías en la cueva. Pero Dios te dice, ven, hija mía, ven, hijo mío, en el nombre poderoso de Jesús, levántate, porque es necesario, porque la obra en ti no he terminado, y es necesario yo terminarla, porque es necesario que tú vayas y prediques mi palabra, que tú vayas y evangelices mi palabra, que evangelices a diferentes lugares. Vamos a seguir leyendo. Nuestra hermanita Arely nos va a leer 2 Corintios capítulo 1 del 3 al 4.
1: Bien, deseamos la dirección del Padre, del Hijo y del Espíritu Santo. Bendito sea Dios y Padre de nuestro Señor Jesucristo, Padre de misericordias y Dios de toda consolación, el cual nos consuela en todas nuestras tribulaciones para que podamos también nosotros consolar a los que están en cualquier tribulación, por medio de la consolación con que nosotros somos consolados por...
0: Hermana, a veces Dios permite esas situaciones difíciles para que tú tomes experiencia sobre esa situación. A veces no sabemos cómo la situación de Job, no entendía. Job decía, de oídas había escuchado. Pero dentro de sus situaciones difíciles, en sus pruebas, en sus momentos de sufrimiento, él dijo, ahora yo te conozco. Y en donde acaba de leer nuestra hermanita Arely, en el nombre poderoso de Jesús, es necesario que tú y yo pasemos por situaciones difíciles para tomar esa experiencia y poder, ¿me entiendes?, hablarle a otro y consolar a otro. Aflicciones, problemas, ¿me entiendes?, dentro del matrimonio o dentro de una relación amorosa, y entra un desánimo total. O a veces, ¿me entiendes?, no te salen las cosas como deben ser y te entra un desánimo total. Y ese desánimo, ¿me entiendes?, te va apartando de Dios. Y a veces, ¿me entiendes?, las personas dicen, no, yo no te, no, nadie me entiende, no te entiendo. Y es por eso que Dios te permite pasar por esa parte, de esa aflicción, ese desánimo te permite. ¿Para qué? Para que tú un día, ¿me entiendes?, te crees con una persona, ¿me entiendes?, que está pasando por esa situación que tú pasaste y que Dios te fortaleció y que Dios te...

0: ayudo en el nombre poderoso de Jesús, ¿me entiendes? Tú puedes darle un consejo. Pero a veces, ¿me entiendes? Nosotros no entendemos por qué razón voy a tomar tu ejemplo, tu experiencia, para que seas testimonio que estoy haciendo contigo. Para que cuando, ¿me entiendes?, tú veas a una persona en depresión, en desánimo, en angustia, en situaciones difíciles, tú le des una palabra de aliento. Y tú le digas, ¿me entiendes?, en el nombre poderoso de Jesús, sigue adelante, porque todo lo puedo en Cristo que me fortalece. Muchas cosas yo te lo digo porque pasa en nuestras vidas. Yo no vengo a hablarte algo que no lo he pasado. Yo no vengo a hablarte algo que no lo he experimentado. Vamos con el siguiente, en 1 de Pedro 5:10.
1: Debajo de la dirección del Padre, del Hijo y del Espíritu Santo. Amén. Mas el Dios de toda gracia, que nos llamó a su gloria eterna en Jesucristo, después que hayáis padecido un poco de tiempo, Él mismo os perfeccionó y establezca.
0: Amén. Gloria a Dios. Aleluya. Dice, después que hayas padecido un poco de tiempo, el mismo os perfeccione. Había una aflicción, un aguijón, de un hombre llamado Pablo. Un hombre muy, muy utilizado, un hombre que Dios lo iba a utilizar como instrumento para predicar a los gentiles. Pero Dios le permitió, en el nombre de Jesús, que tenga un aguijón. Y dice que él oró 3 veces, pero Dios le dijo, no te lo voy a quitar. Por la razón y el motivo que Dios no lo permitió quitarlo era para que él no se enalteciera las cosas que Dios le había mostrado. Y le dijo, bástate de mi gracia. Y es ahí, ¿me entiendes?, que yo te digo algo bien cierto, mira. A veces nosotros oramos y le pedimos a Dios que nos quite el problema, que nos quite la situación, que nos quite la enfermedad, que nos quite a veces una persona que no queremos ver, o una amistad que no queremos tenerla, pero Dios la permite que tú la sigas viviendo como a Pablo, en el nombre poderoso de Jesús, para que, ¿me entiendes?, entendamos que la perfección la va haciendo nuestro Señor Jesucristo a través del Espíritu Santo. Entonces, Él no te lo va a quitar. Él te va a decir, te lo voy a dejar, vas a vivir con esto, pero yo quiero, en el nombre poderoso de Jesús, que te baste de mi gracia. Que empieces a vivir, ¿me entiendes?, bajo mi gracia. Porque si yo te quito esto, te quito esta enfermedad, te quito esta situación, te quito esta persona, no vas a aprender lo que yo quiero que tú entiendas. El Señor, en el nombre poderoso de Jesús, dijo que íbamos a ser como ovejitas llevados al matadero todos los días. Entonces, vemos en el nombre poderoso de Jesús que hayas padecido un poco de tiempo, el mismo os perfecciones y afirma y fortalezca y establezca. Vamos a ir con el siguiente, Salmo 34:19.
1: Amén. Se le bajo la dirección del Padre, del Hijo y del Espíritu Santo. Amén. Muchas son las aflicciones del justo, pero de todas ellas le librará Jehová.
0: Muchas son las aflicciones

0: en el nombre poderoso de Jesús, que habían personas que se preguntaban por qué los justos, en el nombre poderoso de Jesús, de Job, un hombre, ¿me entiendes?, íntegro delante de Dios, un hombre, ¿me entiendes?, recto delante de Dios, pero era necesario, ¿me entiendes?, pasar por esa situación para que él se asegurara que al Dios que él conocía de vidas era un Dios todopoderoso, un Dios que tenía todo el control, un Dios, ¿me entiendes?, que sabía, ¿me entiendes?, el principio y el final de las cosas. Y es necesario, ¿me entiendes?, que nosotros, a través de situaciones difíciles, a través de las aflicciones, en el nombre poderoso de Jesús, padezcamos para poder, ¿me entiendes?, identificarnos en el nombre poderoso de Jesús con el padecimiento de nuestro Señor Jesucristo. De esa manera nos identificamos, ¿me entiendes?, que nosotros, ¿me entiendes?, amamos y creemos en nuestro Señor Jesús. Y de esa manera nos identificamos, ¿me entiendes?, cómo Jesús padeció en los momentos difíciles, cuando fue escupido, golpeado, maltratado, en el nombre de Jesús crucificado. Y es necesario, ¿me entiendes?, que el justo pase por esas facetas de la vida, ¿me entiendes?, en el nombre poderoso de Jesús, para poder, ¿me entiendes?, identificarnos y decir: somos, en el nombre poderoso de Jesús, creyentes de las cosas que Jesús nos dijo. Es por eso que en el nombre poderoso de Jesús dijo: aquel que quiera seguirme, en el nombre poderoso de Jesús, deje todo. ¿Qué vas a dejar? Dijo: deje todo y niéguese a sí mismo. Vas a dejar todo. Y es difícil, porque es un hombre poderoso de Jesús. Vamos, gente, para que nos siga leyendo. En Romanos 8:35.
1: Amén. Se le bajo la dirección del Padre, del Hijo y del Espíritu Santo. Amén. ¿Quién nos separará del amor de Cristo? ¿Tribulación o angustia o persecución o hambre o desnudez o peligro o espada? Amén.
0: Amén. Gloria a Dios. El Espíritu Santo está guiando de poco en poco en el nombre poderoso de Jesús. Y como te seguía hablando en el nombre de Jesús, que el justo tiene que pasar por situaciones difíciles, en el nombre de Jesús, para que estas palabras que Pablo expresó, tú lo puedas expresar, vida. Y decides: ok, está bien. Si Jesús dijo que en el mundo vamos a tener aflicciones, eso nos va a fortalecer para que cuando estemos firme delante de una situación y podemos dar, ¿me entiendes?, un consejo a través de las experiencias que Dios permite en nuestra vida, en el nombre de Jesús, puedas estar seguro, porque Pablo dijo: sé como yo de Cristo. Y Pablo, ¿me entiendes?, hace una interrogación en donde acaba de leer nuestra hermanita Arely, en el nombre de Jesús, y dice: ¿quién nos separará del amor de Cristo? Y todas estas cosas que él nombra, ¿me entiendes?, de la tribulación hasta el peligro y la espada, y la persecución, angustia, hambre, desnudez, es porque él lo había pasado. ¿Cómo podemos decir, ¿me entiendes?, en el nombre de Jesús, y asegurar en el nombre poderoso de Jesús, ¿me entiendes?, de quién nos separará el amor de Cristo si no pasas esas aflicciones? Es necesario, necesario, necesario, necesario, las aflicciones en nuestra vida. Y hay gente que no lo quiere. Hay gente que dice: yo no quiero problemas, yo quiero paz. Perdóname, te equivocaste de evangelio. Porque el no creyente, ¿me entiendes?, también tiene su problema, tiene su situación. Pero este evangelio jamás dijo que no iba a ser de problemas. Él dijo:

0: los valientes, los esforzados, arrebatarán el reino de los cielos. Cuando yo llegué a este camino, yo pensaba que las cosas eran fáciles, pero no. Entendí lo que Pablo iba a expresar. Quizás yo no tengo las mismas tribulaciones que Pablo las tuvo, y no le llevo a los talones a ninguno de estos hombres, porque pequeño soy. Pero todo el mundo tiene aflicciones de diferente manera, pero ¿me entiendes? Pablo también nos ha hablado que hay gente débil. Débil de mente. Y quizás tú superaste una situación, pero no es para, ¿me entiendes?, altivarte. Y decir, no, yo no. Porque Dios sabe qué capacidad, en el nombre poderoso de Jesús. Dios, ¿me entiendes?, permite esta situación, ¿me entiendes?, para poder crecer en nuestro carácter y potenciar nuestro carácter. Pero hay gente que es débil. Y tiene paciencia, la Biblia lo dice. Pablo le dice, tiene paciencia, motívalos, anímalos. Porque no todos tenemos el mismo nivel de fe, el mismo nivel de creer. Hay algunos que se desaniman muy fácilmente por cualquier cosa que se escucha. Pero es necesario para que cuando tú expreses y digas, complicacional, lo he tenido en la finanza, lo he tenido en las relaciones, he tenido en estas situaciones, pero sigo firme porque no quiero separarme del amor de Cristo, porque Él se ha alejado de mí nada, absolutamente tú y yo no somos nada. Y es ahí, ¿me entiendes?, en el nombre poderoso de Jesús, donde tú puedes expresar libremente y decir, Dios ha sido bueno en los momentos muy difíciles. Vamos por el siguiente. Romano 8:18.
1: Amén. Será celebrado el Espíritu del Padre, del Hijo y del Espíritu Santo. Amén. Pues tengo por cierto que las aflicciones del tiempo presente no son comparables con la gloria venidera que en nosotros ha de manifestarse.
0: ¡Aleluya! ¡Gloria a Dios! Yo me regocijo en esta palabra. ¿Sabes por qué me regocijo? Porque yo no te traigo, ¿me entiendes?, palabras humanas. Te traigo experiencias vividas a través, ¿me entiendes?, de los sucesos que pasan en nuestra vida cotidiana. Pero como Dios ha puesto esa paz en mí y trata, ¿me entiendes?, de ayudarme, porque yo estoy aquí no es por mis fuerzas. Yo no estoy aquí, ¿me entiendes?, en el nombre de Jesús, ¿me entiendes?, con mi niña, ¿me entiendes?, por mi fuerza, sino por la voluntad. El hacer, el querer viene de Él, viene del Espíritu Santo. Él ha querido, poderoso Jesús, porque algo muy, muy contento, muy alegre estoy yo, porque dice, pues tengo por cierto que las aflicciones del tiempo presente no son comparables con la gloria venidera que en nosotros ha de manifestarse. En pocas palabras, tú y yo somos peregrinos, somos extranjeros. ¡Ay, Dios mío! Señor Jesús dijo, ni las zorras tienen guarida, ni las aves del cielo tienen su nido, mas el Hijo del Hombre no tiene su cabeza donde recostar. Hay personas que se afligen por querer tener algo. No te digo que no es malo que Dios añade esa bendición, porque el Señor dice, en el nombre de Jesús, buscar el reino de Dios y su justicia, y todas las cosas serán añadidas, pero Él sabe cuáles. Y a veces, ¿me entiendes?, tenemos aflicciones en este mundo, y decimos, oh, todavía me falta mi carro, oh, todavía me falta mi casa, oh, que quiero construir. Yo no te digo que no es malo, no, está bien. Pero a veces, ¿me entiendes?, entramos en esa aflicción en nuestro espíritu, que nos mueve en el nombre poderoso de Jesús, de los propósitos de Dios. Ten cuidado, hermano. Que no vaya a ser que esa aflicción, ¿me entiendes? Sea porque quieras sacar, ¿me entiendes?, a Dios y poner, ¿me entiendes?, algo que tú crees que es principal. El mismo Jesús lo dijo claro y exacto. Ya no tenían dónde ir a reposar su cabeza. ¿Qué quiere decir, ¿me entiendes?, que tu comodidad, que esa comodidad que tú buscas siempre, ¿me entiendes?, Jesús no la tuvo, porque Él sabía que por aquí, ¿me entiendes?, como la neblina que sale por la mañana, por aquí nosotros nos vamos. Tú Entonces, en el nombre poderoso de Jesús,

Aquí nos da algo claro, hermanos. No te digo que no es malo tener planes, tener metas, tener objetivos. Pero te doy un consejo que yo lo sigo aprendiendo y yo sigo aprendiendo. Soy un aprendiz en el nombre poderoso de Jesús. De las cosas, cada día. He cometido muchas faltas, muchos errores. Las sigo cometiendo porque soy de cada falta, de cada error, de cada situación, de las cosas que pasan, de las cosas que esto, del otro. Me tienen en el nombre poderoso de Jesús. Pero el Señor dice que lo que nos espera no tiene comparación total en el nombre poderoso de Jesús de lo que tú, nombre

0: dar sus diezmos correctamente, son ejemplares. Pero se han olvidado de tres cosas. Tres cosas. Y a veces nos olvidamos del amor. Nos olvidamos de la misericordia, de la justicia. Y nos ponemos, ¿me entiendes?, tanta aflicción para poder esos lugares que eran tan hermosos. Y lamentablemente el Espíritu Santo a veces ya no quiere llegar porque nos olvidamos de lo primordial cuando le dijo Jesús a los fariseos, sin dejar de hacer esto, del amor hacia las almas, la misericordia de recordando que nosotros en cualquier momento podemos fallar, nos podemos alejar, y de la justicia, que a veces no lo queremos hacer. Vamos a seguir con lo siguiente, que el tiempo avanza. Filipenses 1:29.
1: A causa de Cristo, no solo que creáis en Él, sino también que padezcáis por Él. Amén.
0: Amén. Gloria a Dios. Dice, porque a vosotros os es concedido a causa de Cristo, no solo creáis en Él, sino también que padezcáis por Él, teniendo el mismo conflicto que habéis visto en mí, ahora os que hay en mí, en el nombre poderoso. Te voy a hacer una pregunta en esta noche, para ir cerrando, ya son 2:48. Te hago una pregunta, en el nombre de Jesús en esta noche, respóndete en el lugar donde tú estás, en el nombre de Jesús. Tú quieres aceptar a Cristo. Ahora, ¿estás dispuesto a padecer por Él? Y esto es algo muy complicado. ¿Sabes por qué? Aceptamos a veces, queremos el padecimiento tú en la vida. Y es por eso que Jesús jamás quitó la palabra aflicción, porque lo pasó. Y cuando tú aceptas a Cristo, estás aquí para que tú entiendas en el nombre poderoso de Jesús que tú te identificas con Él en la manera como Él sufrió. Es por eso que yo te digo en esta noche, en el nombre poderoso de Jesús, que dice, vamos al siguiente, Hechos 14:20.

0: Padre, del Hijo y del Espíritu Santo. Amén. Confirmando los ánimos de los discípulos, exhortándoles a que permaneciesen en la fe y diciéndoles: es necesario que a través de muchas tribulaciones entremos en el reino de Dios. Amén.
1: Gloria a Dios. Muchachos, aceptar a Cristo es que nosotros vamos a padecer, pero te voy a confortar, te voy a animar con esta palabra que nos acaba de leer nuestra hermanita Areli. Dice: ánimo, ánimo en permanecer en donde, en la fe, diciéndole que es necesario que a través de muchas tribulaciones entremos en el reino de los cielos, en el reino que Él quiere que nosotros estemos. Ánimo, te animo en esta noche en el nombre poderoso de Jesús, en la aflicción en que tú estás pasando, en la situación que tú estás pasando, te animo. No es fácil, te lo digo, pero es necesario, ¿me entiendes?, animarnos unos a otros. Y por último, que nos

la última, primera de Pedro 1:7, para que así finalice nuestra niñez y para poder culminar. Primera de Pedro 1:7.

0: gloria y honra cuando sea manifestado Jesucristo.
1: Amén. Y por último, donde estaba leyendo nuestra hermanita Nelly, para culminar en el nombre poderoso de Jesús de lo que Dios nos ha permitido dar, dice que todas estas pruebas y todas estas aflicciones es para que nuestra fe crezca. Y seremos probados como el oro para ser refinado. El oro lo sacan de allá, de las montañas, de allá de los cerros, pasa por un proceso, lo refinen para que, ¿me entiendes?, el valor cueste más. Y lo mismo es en nuestras vidas. En conclusión, de haber leído estos 10 versículos sobre las aflicciones que nos habla la Biblia en el nombre poderoso de Jesús, el Señor dice: no se turbe, sigue adelante. Es necesario que en los momentos que estás pasando ahora, la situación que estás pasando ahora, en el nombre poderoso de Jesús, Dios te está enseñando algo. A mí me ha enseñado muchas cosas en las aflicciones. Y a veces me ha derrumbado, ¿me entiendes?, en las aflicciones, porque no he sabido cómo actuar. Aunque, ¿me entiendes?, aunque tengas mucho conocimiento, ¿me entiendes?, pero llegan las aflicciones. Y hay aflicciones que tú misma las haces. Pero Dios, en su infinita misericordia, Él te libra de también de esas mismas aflicciones. Yo, antes de terminar, en el nombre de Jesús, quiero hacer una oración por mi esposa, que Dios la guarde en su aflicción, en su situación, en el nombre poderoso de Jesús, que tome el control, Dios toma el control en el nombre poderoso de Jesús. Declaramos este día, Señor, y siempre lo he declarado, Señor Padre mío, que tú harás una de ellas, Señor Padre mío, la aflicción y el proceso, Señor, en el nombre poderoso de Jesús, que tú has permitido en su vida, Señor Padre mío. Yo no la conozco, yo no la sé, pero tú sabes, Señor Padre mío, lo más íntimo, Señor Padre mío, en el nombre poderoso de Jesús, Señor, que tú lo librarás, porque la palabra de Dios dice que el justo orará, Padre mío, y será librado, Señor, en el nombre poderoso de Jesús, Señor. Pero también, Padre mío, quiero hacer una oración, Señor, por una familia, en el nombre muy especial en mi corazón, una familia que en su debido momento, en el nombre poderoso de Jesús, me dio la mano, en el nombre poderoso de Jesús. Lo quiero mucho, a mi hermano, a mi hermana, a sus dos niñas y al que viene en camino, en el nombre poderoso de Jesús. No conozco su aflicción, su desierto, su situación, pero es necesario en el nombre de Jesús orar, animar, exhortarnos a otros. Yo te pido, Señor Padre mío, donde esté mi hermano, Señor, mi hermana, su familia, Señor, en el nombre poderoso de Jesús, que el Espíritu Santo, Señor, lo visite, lo inquiete, Señor. Padre mío, tu palabra dice, Señor Padre mío, que la obra que has puesto, Señor, en tus manos, en tu vida, tú no lo has terminado, Señor Padre mío. Inquieta, Señor, ese corazón, esa mente, esa vida, Señor Padre mío. Ayúdalo, Señor Padre mío, en tus momentos difíciles, Señor, en tu situación. Tú sabes la razón y el motivo, Señor Padre mío, por qué decisión, Padre mío, ellos han podido tomar, Señor, pero guárdalos, cuídalos delante de ellos, Señor Padre mío, que todo lo que ellos puedan hacer, Señor Padre mío, en el nombre de

0: Jesús puedan estar bien, Señor Padre mío. Guarda, Señor Padre mío, a mi hermana, Señor, en los momentos, Padre mío, de su embarazo, Señor, en el nombre poderoso de Jesús, Señor Padre mío. Y quiero hacer una oración, Señor Padre mío, por todas las personas que están pasando una aflicción. Señor Dios Todopoderoso, Creador de los cielos y de la tierra, en el nombre poderoso de Jesús, Señor Padre mío, aquel que está pasando, Señor, una enfermedad, Señor, aquel que está pasando una situación, Señor, en el nombre poderoso de Jesús, Señor, sea tú, Señor Padre mío, acudiendo a su petición, Señor Padre mío, en el nombre poderoso de Jesús, Señor, sea su situación, Señor Padre mío, sea la situación que esté pasando, Señor Padre mío, quizás haya perdido, Señor, algún familiar, Señor, esté pasando por problemas matrimoniales, Señor Padre mío, que aquel hijo, Señor, que está, Padre mío, en el nombre poderoso, perdido, Señor, aquel joven, Señor, en el nombre poderoso, Padre mío, que no puede, Señor, salir adelante a través de las aflicciones, de los problemas, de las situaciones, Señor, yo declaro, Señor, en este día, Señor, Padre mío, libertad, Señor, para esas personas, Señor, que puedas enseñarles, Señor, a través, Padre mío, de su desierto, de sus aflicciones, Señor, Padre mío, en el nombre poderoso de Jesús, enseñarle, Padre mío, poderoso, que todo lo podemos en Cristo, que nos fortalece, Señor, en el nombre poderoso de Jesús. Te pido, Señor, Padre mío, aquel que, Padre mío, que está pasando alguna situación, Señor, que no entienda, Señor, tú sabes la razón, el motivo, Señor. Te pedimos, Señor, en este día, Señor, libertad, Señor, Padre mío, en el nombre poderoso de Jesús, Señor, Padre mío, que guarde su entrada, que guarde su salida, Señor, en el nombre de Jesús, Señor, Padre mío, todas esas aflicciones se van, Señor, Padre mío, en el nombre poderoso de Jesús, Padre mío, creyendo en tu palabra, Señor, en el nombre poderoso de Jesús, Señor Padre mío, se van estas situaciones, Señor Padre mío, esa depresión, ese desánimo, Señor, en el nombre poderoso de Jesús, esa angustia, Señor Padre mío, se va, Señor, en el nombre de Jesús, Señor Padre mío, declaramos hoy en este día, Señor Padre mío, libertad, Señor, de espíritu, Señor, libertad, Padre mío, emocional, libertad espiritual, Señor Padre mío, libertad, Señor Padre mío, Padre mío, se sana el enfermo, Señor, en el nombre poderoso de Jesús, Señor, en este día, Señor, Padre mío, declaramos, Señor, en este día, Señor, Padre mío, la libertad, Señor. Amén.
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dice la palabra del Señor, que con voz de mando y con voz de arcángel y con trompeta de Dios descenderá del cielo, y que los muertos en Cristo resucitarán primero. Luego nosotros, los que hayamos quedado, seremos arrebatados juntamente con ellos. Sabemos que estamos en tiempos muy peligrosos, tiempos donde decía de que el amado se acerca por su pueblo, tiempos donde el cuerpo, el alma, el espíritu no está resistiendo lo que este mundo está aconteciendo. Mas sin embargo, la iglesia cuenta con una promesa, y es que pronto seremos arrebatados a los cielos a encontrarnos con nuestro Maestro. Así que tú que estás peleando esta buena batalla, resiste, hermano, resiste, resiste.

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Gloria a Jesús. Bendito sea el nombre del Señor. Gloria a Dios. Aleluya. Muy buenos días, mis amados hermanos. Que el Señor les bendiga. Gloria al Señor. Los saludo en esta mañana, una vez más, agradeciéndole al Señor por un nuevo día que nuestro Padre Celestial nos permite la vida. Dios ha sido bueno con nosotros. Su misericordia es grande. Jehová es poderoso, el cual es por él. Estamos con bien, mis amados hermanos. Nos gozamos en esta mañana, nos alegramos porque la misericordia del Señor es grande sobre nosotros y nos permite la vida cada día. El amor de Dios hacia nuestra vida, ¿verdad? Se manifiesta cada mañana. Cada mañana el Señor nos permite abrir nuestros ojos. Cada día que Dios nos da es una bendición de parte del Señor, nuestra salud es una bendición de parte del Señor, y por lo tanto estamos agradecidos con el Señor porque Dios es bueno y su misericordia cada día sobre nuestras vidas es grande, es incomparable, bendito Jesús, y por lo tanto siempre damos la gloria y la honra a nuestro Dios por lo que Él hizo con nosotros, por lo que, verdad, hizo en la cruz del Calvario, entregando su vida por amor a nosotros, mis amados hermanos. Así que nosotros, verdad, siempre agradecidos con el Señor, bendito Jesús, por sus misericordias, por todo lo que día a día recibimos de Él, el aire que respiramos, bendito Jesús, el alimento que el Señor nos provee día a día, bendito Jesús, ya que es por la gracia y la misericordia del Señor que nosotros tenemos salud para poder trabajar y así poder tener el sustento de cada día. Dios nunca nos ha dejado ni nos ha desamparado. Él ha prometido en su palabra estar siempre con nosotros y pues el Señor lo ha cumplido. Y pues en esta hora de la mañana vamos a pues darle agradecimiento al Señor, bendito Jesús, y damos, verdad, al Señor esa gratitud que hay en nuestro corazón. Damos al Señor, verdad, eso que tenemos nosotros, la alabanza, bendito Dios, para nuestro Padre Celestial, porque solamente Él es merecedor de toda adoración. Santo es el Señor. Dice el Salmo 92, quiero leer la palabra del Señor. Bendito sea el nombre del Señor, aleluya. En el Salmo 92, un salmo que da, nos habla acerca de la alabanza al Señor, bendito Dios.

Aleluya. Bueno es alabarte, oh Jehová, y cantar salmos a tu nombre, oh Altísimo. Anunciar por la mañana tu misericordia y tu fidelidad cada noche, en el decacordio y en el salterio, en tono suave con el arpa. Por cuanto me has alegrado, oh Jehová, con tus obras, en las horas de tus manos me gozo. ¡Cuán grandes son tus obras, oh Jehová! Muy profundos son tus pensamientos. El hombre necio no sabe y el insensato no entiende esto. Cuando brotan los impíos como la hierba y florecen todos los que hacen iniquidad, es para ser destruido eternamente. Mas tú, Jehová, para siempre eres altísimo. ¿Por qué aquí tus enemigos, oh Jehová? ¿Por qué aquí perecerán tus enemigos? Serán esparcidos todos los que hacen maldad. Pero tú aumentarás mis fuerzas como la del búfalo. Seré ungido con aceite fresco. Y mirarán mis ojos sobre mis enemigos. Oirán mis oídos de los que se levantaron contra mí, de los malignos. El justo florecerá como la palmera. Crecerá como el cedro en el Líbano. Plantados en la casa, en los atrios de nuestro Dios florecerán. Aún en la vejez fructificarán, estarán vigorosos y verdes, para anunciar que Jehová, mi fortaleza, es recto, y que en él no hay injusticia, más que las recias ondas del mar. Tus testimonios son muy firmes, la santidad conviene a tu casa, oh Jehová de los siglos y para siempre. Aleluya. Bendito sea el nombre del Señor. Bueno es alabar el nombre del Señor. Bueno es anunciar el santo y poderoso nombre del Señor. Bendito sea la gloria del Señor. Dice su palabra que Él es bueno, que para siempre es su misericordia. Alabado Dios. Aleluya. Cuán grandes son las obras y las maravillas del Dios Todopoderoso. Bendito Jesús. Así que vamos a agradecer al Señor por su misericordia, por lo bueno que Él es con cada uno de nosotros. Bendito el nombre del Señor. Y aquí la palabra dice el Señor, cuando nosotros le hablamos, Él responde. Bendito Jesús, me invocará, dice, y yo le responderé. Con Él estaré yo en la angustia, lo libraré y le glorificaré, y lo saciaré de larga vida y le mostraré mi salvación. Gloria sea al nombre del Señor. Bendito Jesús, vamos a darle honra, gloria y alabanza a nuestro Rey, porque Él vive y permanece para siempre. Y es Él el que ha permitido, ¿verdad?, que este programa siga al aire. Bendito Jesús, aleluya. Es Él el que, por su gracia y su misericordia, está con nosotros para poder seguir hacia adelante. Bendito Dios. Y este programa, Cristo la Roca Fuerte, ha estado y ha permanecido por la misericordia del Señor. Bendito Dios, aleluya. Son muchos años que Dios ha permitido, pero es por Él. No es por ningún hombre, es por la gracia y la misericordia del Señor. Bendito Dios, aleluya. Es por su amor, porque ya que Él es el que, ¿verdad?, usa a los hombres. Bendito Dios, aleluya. Él es el que llama, Él es el que respalda, Él es el Todopoderoso. Alabado Jesús. Así que, mis amados hermanos, en esta mañana, ahí donde usted se encuentra, pues vamos a agradecer al Señor, vamos a darle gracias por lo que Él ha hecho con nosotros, vamos a poner al Señor nuestra petición. Usted que está, ¿verdad?, probablemente en algo, se está preocupando demasiado, quizás ha caído en ansiedad, ¿verdad?, por tanta cosa, por tantos problemas que pasan, que llegan a su vida, pues confíe en el Señor. Dice la palabra del Señor que echamos, ¿verdad?, nuestra ansiedad sobre Él, que si clamamos, Él nos escucha, Él nos entiende, Él nos atiende, mis amados hermanos. Así que no estamos solos, Dios está con nosotros, Dios está con usted, allí donde usted está, si está en el automóvil y usted va escuchando esta emisora, este programa, bendito Dios, el Señor está con usted, alabado Dios, el Señor está a su lado, Él conoce su corazón, Él conoce su situación, Él conoce a uno que usted va pensando.

podemos tocarte, no podemos sentirte, mi Dios amado, pero tú estás con nosotros, Padre. Tú has prometido, Señor, a través de tu palabra, Señor, estar con cada uno de nosotros, Padre de la gloria. Señor amado, gracias te damos, Señor. Gracias te damos, Padre bendito, por lo que tú has hecho con nosotros, por el sacrificio hecho en la cruz del Calvario, por cada uno de nosotros, Señor, por tu sangre, Padre, derramado en la cruz, para darnos a nosotros vida, Padre, para darnos a nosotros, Señor, paz, Señor, salud, Padre, porque tu palabra dice, Señor, que por tu llaga, Señor, por tu llaga, Padre bendito, fuimos nosotros curados, Padre de la gloria, oh Señor eterno, por tu sangre derramada en la cruz, Padre bendito, tú nos diste vida, Padre de la gloria, Dios de misericordia, gracias, Señor, gracias te doy, Padre bendito, porque un día más, Señor, nos permites, Padre, entrar, Señor eterno, a tu presencia, entrar delante de ti, Padre, poder hablar contigo, Padre de misericordia. Señor, reconocemos, Padre bendito, que no somos dignos, Señor. Somos inmerecedores, Padre Santo, de la bendición tan grande que tú nos permites, Señor amado, de hablar contigo, Padre de la gloria, de acercarnos a ti, Padre, presentar a ti, Padre, nuestra necesidad, nuestras peticiones, nuestras debilidades, Padre de la gloria. Oh, Padre de misericordia, gracias, Señor eterno. Gracias, Padre de la gloria, por cada vida, Señor, en esta mañana que está en sintonía, Señor. Te agradezco por ellos, Padre de los cielos. Te agradezco, Padre bendito, por cada vida, Señor, que ha bendecido, Señor, este programa. Que ha bendecido, Señor, esta emisora, Padre. Gracias, Señor, porque tú nunca nos has dejado, Dios mío, poderoso. Te alabamos, Señor. Te adoramos, Padre de la gloria. Exaltamos tu santo nombre, Padre de misericordia. Padre, mira la oración, Señor. Mira, Padre bendito, esa gratitud, Padre de la gloria, que hay en el corazón, Señor, de cada vida, Señor, de cada oyente en esta mañana, Padre. Mira a mi hermano, Dios mío, que va, Señor, para el trabajo, que está en su hogar, donde quiera que se encuentre en esta mañana, Padre bendito, y que ha propuesto en su corazón, Señor eterno, el adorarte en esta mañana, Señor, el exaltar tu santo nombre, Padre de la gloria, Dios todopoderoso. Yo te pido, Padre bendito, en el nombre de Jesús, Padre santo, yo te pido, Dios todopoderoso, que sea tú, Padre bendito, tocando su vida en esta mañana, Señor, obrando, Señor, sobre cada corazón, Padre, glorificándote, Espíritu Santo, a la vida, Padre bendito. Oh Dios altísimo, toda la gloria, toda la honra es para ti, mi amado Dios. Toda la adoración es para ti, Padre bendito. Eres poderoso, eres maravilloso, eres grande, Padre eterno. Mi alma te alaba, Cristo bendito. Mi alma exalta tu nombre, Padre. Mi alma, Padre bendito, te glorifica, Dios poderoso, en el nombre maravilloso de Jesús, Padre santo. Oh Dios altísimo, te exaltamos, Padre bendito. Te adoramos, Padre santo. Te bendecimos, Rey de gloria. Te bendecimos, Padre de los cielos. Eres bueno, mi Dios amado. Eres bueno, Padre bendito, con nosotros, Señor. No tenemos palabras, Padre bendito, cómo poder agradecerte. No tenemos nada que entregarte, Señor. ¿Con qué pagarte, Padre santo? ¿Con qué presentarnos delante de Padre bendito, Dios de ti? Todo, Señor, Dios de la gloria, nuestra vida, nuestra salud, Padre santo, aún nuestras alabanzas, Padre, la gratitud de nuestro corazón, Señor, proviene de ti, Padre bendito, porque eres tú, Señor, que pones en nuestro corazón, Padre, el deseo, Padre, de hablar, de decir, de hacer las cosas, Padre bendito, eres tú, mi amado Dios todopoderoso. En el nombre de Jesús, Señor,
en el nombre de Jesús, Padre bendito. Delante de ti estamos, Señor, y delante de tu presencia, Padre bendito, estamos, Padre Santo. Y presentamos delante de ti, mi Dios, las peticiones, las necesidades, Padre, el clamor de tu pueblo, Padre bendito, el clamor, Señor, de cada oyente, Padre Santo.

junto al clamor de cada vida, Padre mío. Señor eterno, nos unimos delante de ti, Padre bendito, con cada uno, Señor, de mis hermanos, Señor eterno, aquellos que están en sintonía, Padre, aquellos, Padre bendito, donde quiera que estén, Señor eterno, a ese clamor, a esa gloria, tú que todo lo ves, tú que todo lo sabes, Padre santo, que no hay cosa oculta delante de ti, Padre bendito. Señor eterno, ¿a dónde nosotros podemos huir de tu presencia, Padre? Tu palabra dice, Señor, que si vamos a las alturas, ahí estás tú, lo profundo del mar, estás tú, Padre de la gloria. Dios de los cielos, Señor eterno, tú todo lo conoces, todo lo sabes, conoce todo de nosotros, Padre de la gloria. Dios bendito, Dios eterno. En esta hora de la mañana, Padre bendito, clamamos, Señor, por todas estas necesidades, Padre. Mira a mis hermanos, Dios mío, Dios de los cielos, que van conduciendo, Padre, ese automóvil, Señor eterno. Padre bendito, yo te pido, Señor, que este programa sea de bendición para su vida, Padre de la gloria. Mira, Padre bendito, esta vida, Señor, que quizás va en este momento, Padre santo, hacia el trabajo, Padre bendito, preocupado, Señor, por algún problema, Padre, preocupado, Padre bendito, andamos delante de ti, Padre, y lo presentamos delante de ti, Padre, pidiéndote en esta mañana de esta vida, Padre, tomando el control, mi amado Señor eterno, tú conoces el problema, Padre, tú conoces la necesidad, Señor, Padre de la gloria, guarda a mis hermanos, Dios mío, en este país, Señor, líbralos, cuídalos, protégalos, Padre Santo, de todo peligro, de todo accidente, de inmigración, Señor amado, de todo lo que se levanta contra ellos, Padre, guárdalos, Padre bendito, cuídalos, protégalos, cúbralos con tu presencia, Padre, rodéalos, Señor, con tu presencia, Padre, manda ángeles alrededor de mis hermanos, Padre de la gloria, Dios de los cielos, protégelos, Padre bendito, líbralos, Señor, en el camino, Padre, llévalos en paz al trabajo, Señor, y que tú estés Dios en este día, Padre, cuidándolos, Dios, protegiendo a los Padres Santos, aquellos, Señor eterno, que están en otro país, Señor, aquellos Padres Santos, Dios de misericordia, Dios Santo, donde quiera que se encuentren, Señor eterno, seas tú con ellos en este día, Padre bendito, seas tú, Señor amado, cuidándolos, Padre, guardando a tus hijos, Padre bendito, cuidando tu pueblo, Padre, cuidando tu iglesia, Señor, Padre mío, ten misericordia de aquellos, Señor, que están lejos de ti, Padre Santo, ten misericordia de aquellos, Padre bendito, que no quieren saber nada de ti, Padre, ten piento, Dios Todopoderoso, cuida de ellos, Padre bendito, extiende tu mano de misericordia, Padre, sobre cada vida, Señor, extiende tu mano, Padre Santo, sobre cada necesidad, Señor eterno, pedimos Dios por aquellos niños, Padre huérfanos, Señor, aquellos, Dios mío, que están solos, Padre, aquellos, Dios de la gloria, que han perdido todo, Señor, clamamos, Padre bendito, por mis hermanos, Padre de Venezuela, Padre de la gloria, por esas vidas, Señor eterno, Padre de misericordia, Señor, y han quedado, Padre bendito, Dios de los cielos, solos, Señor eterno, han perdido, Señor, a los familiares, Padre de la gloria, han perdido, Señor, todo lo que tienen, Padre bendito, y se han quedado solos, desamparados, Padre bendito, Dios poderoso, ten misericordia, Padre santo, ten misericordia, Padre de la gloria, Dios bendito, te pido, Padre, te suplico por esas vidas, clamo por ellos, Señor, que tu mano poderosa sea extendiéndose, Padre, a esas necesidades, Padre bendito, a esas vidas, Señor eterno, que no tienen, Padre bendito, dónde quedarse en una noche, que no tienen, Padre, qué comer, que lo han perdido todo, Padre, ten piedad, Señor, ten misericordia, Padre bendito, oh Dios de la gloria, Padre santo, toca sus corazones, Padre, toca el corazón de cada vida en este país, Señor, para que reconozca, Padre santo, que en ti hay consuelo, que tú eres el que ayuda, tú eres, Padre santo, el que restaura al hombre, Padre bendito, el que da paz, Señor, el que sostiene, Padre.

Padre de la gloria, Dios mío, ten misericordia de ellos, Padre Santo, para que ellos vuelvan a ti, a tus caminos, Padre, para que te reconozcan, Padre bendito, como el poderoso Dios de Israel, Padre Santo, el creador del cielo y de la tierra, el hacedor nuestro, tú eres el eterno, tú eres el Padre, tú eres el poderoso Dios nuestro, Padre bendito, el Dios de ayer, de hoy y por toda la eternidad, Padre bendito. Señor amado, dales paz, dales consuelos, dales tranquilidad, Padre de la gloria. Oh Dios amado, en el nombre de Jesús, Padre, te pedimos, Señor. Mira aquellos padres que están en el hospital, Señor eterno. Mira aquellos míos, donde quiera, por mi cuerpo, Padre Santo, sobre esa enfermedad, Señor. No hay enfermedad que tú no puedas sanar, Padre, cuando tú, Señor, estás en tu voluntad, cuando tú quieres, cuando sea la voluntad tuya, Señor. Tú haces la obra, Padre bendito, Dios poderoso. No hay nada imposible para ti, Señor amado. Señor eterno, pon tu mano sobre ese cuerpo. Pon tu mano sobre ese dolor, sobre esa enfermedad, Padre bendito, Dios de los cielos, y aumentale su fe, Padre, en medio del dolor, en medio de la tormenta, Padre bendito, en medio de tanta necesidad, Señor amado. Pon tu mano poderosa, Padre, aumentenle la fe, Padre bendito, pon

cayeron, Señor, y ellos claman por justicia y no ven la luz, Padre bendito, no tienen la ayuda, Padre, nadie puede hacer nada, solamente tú, Padre bendito, solamente tú, poderoso Dios, y clamamos a ti, Padre Santo, que tú obres, que tú te glorifiques, Señor, que tú, Dios mío, saques, Padre, a la luz la verdad, Señor eterno. Padre mío, Dios poderoso, no hay nada imposible para ti, Padre Santo. Glorifícate en la vida de ellos, Padre. Seas tú sus abogados, seas tú el juez, Padre Santo. Seas tú, Padre, el Todopoderoso, para ayudarlos, para defenderlos, Padre de la gloria, y aquellos, Señor eterno, que están pagando por lo que hicieron, Padre Santo. Yo te pido por ellos, Padre, de igual manera, que tengas misericordia de ellos, Padre bendito, que tocas sus corazones, Padre, que tú los libertes, Señor, rompa toda cadena, toda atadura, Padre Santo. Oh, Señor amado, ahí encerrados pueden ser libres para la gloria y la honra de tu santo nombre, libres para adorarte, libres para alabarte, Padre, ahí en esta cárcel, Padre mío. Clamamos por ellos, Señor eterno, aquellos que están en las drogas, Señor amado, aquellos que están en los vicios, Dios Todopoderoso, Padre, obra, Señor, sobre sus vidas, rompe toda cadena, Padre, rompa toda atadura, Padre bendito, glorifícate, Padre Santo, obra sobre ellos, Señor, quítalos, Padre, Padre, ahora están lejos de ti, Padre de la gloria, Padre, ten misericordia de ellos, Padre bendito, ten piedad, Señor, y ayúdalos, Padre, a salir de ese vicio, Padre Santo, Padre bendito, en el nombre de Jesús, Padre Santo, te pedimos, Señor, porque solo tú, Padre Santo, puedes cambiar al hombre, solo tú puedes transformar al ser humano, Padre de la gloria. Dios mío, Padre bendito, clamo por tu iglesia, clamo por mi familia, clamo por mis hijos, clamo por mi esposo, clamo, Señor, por todo, Señor eterno, clamo por esta emisora, Padre de la gloria, te suplico, Padre, clamo por tu pueblo, por tu iglesia, Señor, Padre, ten misericordia de nosotros, Padre mío, ten piedad de nosotros, Padre, guárdanos, Señor, cuídanos, Padre, líbranos de peligro, de tentaciones, de toda trampa del enemigo, Padre bendito, ayúdanos, Señor eterno, a permanecer fiel y firme, Señor, en tus caminos, Padre de la gloria, oh Dios todopoderoso, ayúdanos, Señor, oh Padre bendito, a vivirte, Padre bendito, como tú te lo mereces, Padre, tú eres el Rey de Reyes, Señor de señores, el poderoso Dios eterno, te damos la gloria, la honra, la alabanza a ti, Padre de misericordia, Dios de los cielos. Te pedimos, Padre, por esta nación, bendice, Padre Santo, esta nación, Padre, bendice este país, Señor eterno, ten misericordia, Padre de la gloria, ten piedad, Padre bendito, Señor amado, Dios de los cielos, tanta maldad, Padre Santo, que se ve, tantas cosas que se escucha, Padre, solamente tú, Padre bendito, puedes tomar el control, solamente tú, Padre Santo, puedes tener misericordia, Padre bendito, ten piedad, Señor, ten piedad, Padre de los cielos, ayúdanos, Señor, a estar firmes delante de ti, Padre, ayúdanos, Señor, a prepararnos cada día, Padre Santo, para que cuando tú vengas, Padre, nos encuentres, Señor, bien delante de ti, Padre de la gloria, en el nombre de Jesús, Padre bendito, Dios todopoderoso, Dios eterno, gracias te doy, Padre mío, gracias te doy, Padre de los cielos, gracias por lo que tú, Señor, has hecho y lo que tú harás, Padre Santo, en cada vida, Señor, sobre la niñez, sobre la juventud, sobre cada uno, Padre bendito, gracias, Espíritu Santo de Dios, gracias, maravilloso Padre, porque tú, Señor, eres bueno, infinitamente bueno, Señor eterno, con nosotros, Padre de la gloria, en el nombre de Jesús, Señor, te doy gracias por todas las peticiones, Padre, que tú has respondido, Señor eterno, por todo, Señor amado, por lo que tú has hecho en nuestras vidas, Señor, por la salud que nos has dado, Padre bendito, gracias, mi amor.

amado Dios. Gracias, mi amado Padre, en el nombre de Jesús. Aleluya. Gloria sea al nombre del Señor. Cuán bueno es el Señor, cuán grande y misericordioso es nuestro Padre Celestial, que, verdad, está con nosotros. Aleluya. La gloria y la misericordia del Señor es bueno, mis amados hermanos. Dios ha sido misericordioso con nosotros. El Señor es bueno. Bendito Jesús, tenemos la certeza, la seguridad de que Dios escucha nuestra oración. Bendito Jesús, aleluya. Dios escucha nuestro clamor. Usted probablemente está pasando alguna necesidad grande. Clame al Señor, mi amado hermano. Dios verdaderamente, Él atiende. Bendito Jesús, aleluya. A veces llega un momento de mucho, ¿verdad?, problemas, de muchas situaciones, quizás con el esposo, quizás con los hijos, quizás con los hermanos, quizás con los padres, en el trabajo, con la salud, no sé, cosas que llegan a la vida, ¿verdad?, del ser humano, y el cual, ¿verdad?, llega la desesperación, llega la angustia en la vida, pero no podemos hacer nada, no podemos, ¿verdad?, ir a ningún lugar, pero sí podemos entrar a la presencia del Señor y adorar al Señor y hablar con el Señor, desahogarnos, mis amados hermanos, desahogarnos. Y algo hermoso, ¿verdad?, porque Dios da la fortaleza en medio de las circunstancias difíciles en nuestras vidas. Dios pone paz en nuestro corazón, porque ¿qué podemos hacer? No podemos hacer nada, pero Dios todo lo puede hacer. Solo tener fe, tener confianza en el Señor y tener paciencia, esperar hasta que Dios haga lo que tenga que hacer, ¿verdad? Y seguir hacia adelante, porque la vida es hermosa, la vida es maravillosa. Bendito Jesús, Dios nos ha dado este hermoso día y es para disfrutarlo. Venga lo que venga, tenemos que disfrutar del día, agradecer al Señor y estar en paz, ¿verdad?, con nuestro Dios, por lo que un nuevo día el Señor nos permite. Bendito Jesús, aleluya. La grandeza del Señor es incomparable, alabado Dios. Y pues quiero leerles el pasaje, un pasaje de la palabra del Señor que se encuentra en el libro de Romanos, el capítulo 12. Esta palabra, ¿verdad?, nos habla de la amor, ser la diferencia, mis amados hermanos. Bendito Dios, aleluya. El Señor nos enseña para darnos a nosotros salvos por lo que Él hizo en la cruz por nosotros. Nos ha dado la salvación, alabado Dios, aleluya. Pero también la palabra del Señor nos da mandamientos, bendito Jesús, nos da ordenanzas, la palabra del Señor, de cómo Dios quiere que nosotros vivamos como hijos de Dios. Cómo el Señor nos enseña a través de su palabra cómo debe ser, ¿verdad?, nuestra manera de vivir, nuestra manera de conducir, ¿verdad? Llamó a Israel, alabado Dios, lo llamó con un propósito, alabado Jesús, aleluya. En el capítulo 12 dice la palabra: así que, hermanos, agradable a Dios, que es vuestro culto racional, no os conforméis a este siglo, sino transformaos por medio de la renovación de vuestro entendimiento, para que comprobéis cuál sea la buena voluntad de Dios, agradable y perfecto. Digo, pues, por la gracia que me es dada a cada cual que está entre vosotros, que no tenga más alto concepto de sí que el que debe tener, sino que piense de sí con cordura, conforme a la medida de fe que Dios repartió a cada uno. Gloria sea al nombre del Señor. Bendita palabra de nuestro Dios. Les decía de que Dios, ¿verdad?, llama a Israel para que llevara, ¿verdad?, el nombre del Señor, para hacer la diferencia. Bendito Jesús, alabado Dios, aleluya. Es de la misma manera como Dios llama a los cristianos, a sus hijos, ¿verdad?, con el propósito de llevar el mensaje de salvación, con el propósito de ser diferentes. Bendito Dios, para dar a conocer el nombre del Señor, alabado Jesús. Y la palabra, mis amados hermanos, es la que a nosotros

nosotros nos enseña, bendito Dios, que tenemos nosotros deberes como cristianos. Nos enseña a vivir de una manera diferente, alabado Dios, no solamente en el Antiguo Testamento, donde nos habla la palabra del Señor, la manera de conducir el hombre, la manera, ¿verdad?, de cómo actuar, de cómo vivir para ser salvos, bendito Dios, aleluya, porque en el Antiguo Testamento, en la ley, enseña de los requisitos, de la manera de vivir el pueblo de Israel para obtener la salvación, alabado Dios, aleluya. Ahora a nosotros nos enseña la palabra que ya somos salvos por gracia de Jesucristo, que ya hemos aceptado al Señor como nuestro Salvador, que hemos, ¿verdad?, hecho, ¿verdad?, esa decisión de aceptar a Cristo y Él aceptarnos a nosotros, ¿verdad?, como sus hijos. Le hemos pedido perdón, nos hemos humillado delante de Él, y Él nos ha perdonado, bendito Dios, y hemos tomado la decisión de buscar de Él, de asistir a una iglesia. Hemos tomado la decisión de entregar nuestras vidas a Él y decirle: Señor, seas tú el que reina en mi vida, seas el que dirige mi vida. Y hemos hecho esta decisión delante del Señor, bendito Dios, aleluya, y Dios ha tenido misericordia de nosotros y nos ha aceptado como sus hijos. Pero también Dios nos enseña a través de su palabra la manera que debemos de conducirnos delante de Él como hijos verdaderos de Dios, la manera que nosotros debemos de vivir, debemos de andar delante de la presencia del Dios Todopoderoso, bendito Jesús, aleluya. Él nos enseña a través de su palabra, mis amados hermanos. Esto no es, bendito Dios, aleluya, sabemos de que la salvación no es por obras, dice la palabra, para que nadie se gloríe, sino que es por gracia. Y sí, la salvación es un regalo de Dios. La salvación es algo que Cristo hizo en la cruz del Calvario, es algo que ya el Señor lo compró en la cruz del Calvario, ya está hecho, bendito Dios, aleluya. Por Cristo somos salvos, por la sangre derramada en la cruz somos salvos, bendito Dios, aleluya. Pero el Señor enseña a sus hijos el camino que debemos de tomar, enseña a sus hijos la manera que debemos de vivir. Padre en su hogar tiene reglas, como un padre en su hogar, ¿verdad?, enseña a los hijos la manera de conducir, la manera de vivir, y cómo le agrada el padre de familia que nosotros vivamos en su casa, en su hogar, de su palabra, como hijos de Dios debemos de andar, bendito Dios, aleluya. Dice la palabra: así que, hermanos, os ruego por las misericordias de Dios. La palabra del Señor nos enseña, mis amados hermanos, por las misericordias de Pablo, bendito Dios, aleluya. Habla a través de la palabra del Señor. El apóstol Pablo, mis amados hermanos, que estuvo lejos de la presencia del Señor, que estuvo, ¿verdad?, bajo la ley, que estuvo, bendito Dios, aleluya, bajo los reglamentos de la ley, que este hombre rechazó la palabra del Señor, rechazó a Jesucristo, bendito Dios, aleluya. Pero cuando él tuvo ese encuentro con el Señor, su vida cambió, su manera de vivir cambió, su manera de pensar cambió. Cristo lo libertó, Cristo rompió toda cadena, toda atadura, esa atadura de religiosidad, esa atadura que tenía él, bendito Dios, que no podía entender lo que era la salvación por gracia, alabado Dios, aleluya. Él fue instruido, él conocía la palabra, conocía la nueva criatura, es las cosas viejas pasaron, he aquí, todas son hechas nuevas, bendito Dios, aleluya. Una vida nueva, una vida transformada, una vida renovada por el poder del Espíritu Santo de Dios. Y el apóstol Pablo lo dice y lo declara a través de la palabra de Dios. Y por eso él habla en el capítulo 12 del libro de Romanos, bendito Dios, aleluya, porque él sabía, mi amado hermano, la vida que él había tenido, y él había escuchado, dice, rumores del pueblo, rumores de la iglesia, y por eso él se dirige a personas convertidas a Cristo Jesús. Él no se dirige a gente que no conocía del Señor, se dirige a personas que ya conocían la palabra del Señor, bendito Dios, aleluya. Y aquí, si nosotros leemos todo el capítulo 12 y leemos el capítulo 8,

entonces nos damos cuenta de los problemas que existían en este lugar, mis amados hermanos. El problema que existía con el pueblo de Dios, bendito sea el nombre del Señor Dios Todopoderoso. ¿Cómo, verdad, mis amados hermanos?

acuerdo, otros no. Y el problema que existía en aquel tiempo era de que la iglesia, los hermanos que se habían convertido a Cristo, le daban mucha importancia, ¿verdad?, a lo que eran los dones espirituales. Ellos se enfocaban mucho en los dones espirituales, pero estaba pasando el problema de que estaban, bendito sea el nombre del Señor, desenfocándose, ¿verdad?, en su relación personal con Dios en cuanto a la consagración. Se estaba desenfocando en cuanto era la vida verdadera de un cristiano en aquel tiempo, de un nuevo convertido al Señor. Enseñó a través de la palabra del Señor de que era necesario una nueva conversión al Señor, un cambio de no solamente, ¿verdad?, el convertirse al Señor, no solamente enfocarse dentro de la congregación y enfocarse en las misericordias de Dios, que presentéis vuestros cuerpos en sacrificio vivo, santo y agradable a Dios. Era necesario, bendito sea el nombre del Señor, que se presentaran delante de Él por completo. Cuando dice la palabra del Señor que se tienen que presentar delante de Dios en sacrificio vivo, santo y agradable al Señor, es entregarse de corazón, es entregarse, bendito sea el nombre del Señor, completo para el Señor. Alabado Dios, aleluya. No era solamente de labios, bendito Jesús, sino que con hechos. Dice la palabra del Señor que hay que presentar y todo vuestro alma y cuerpo sea guardado irreprensible para la venida de nuestro Señor Jesucristo. Quizás le han enseñado o usted piensa que el Señor solamente ve el corazón nuestro, pero dice la palabra, mis amados hermanos, que el Señor ve nuestro corazón. Claro está, Dios ve, conoce nuestros pensamientos, conoce nuestros deseos. Dice la Biblia que conoce aún lo que vamos a hablar aquí en un minuto. Dios sabe qué palabra sale de mis labios antes de yo sacarlo, bendito Dios. Ya conoce lo que tengo en mi corazón. Dice que antes que la palabra sale de nuestra boca, ya el Señor lo conoce. O sea, todo Dios conoce de nosotros, bendito Dios, aleluya. Pero el Señor quiere que nosotros dediquemos nuestro cuerpo a Él. Lo que nosotros hacemos con nuestras vidas. Lo que nosotros hacemos, mis amados hermanos, dónde nosotros vamos, cómo nosotros hacemos, bendito Dios, aleluya. Y el apóstol Pablo le dice, aleluya, que estaban tan enfocados en los dones espirituales. Bendito Dios le dice, no solamente son los dones espirituales, es necesario, dice, por las misericordias del Señor, por lo que Dios ha hecho por ustedes, por esa sangre derramada en la cruz, por el amor de Dios. Entréguense al Señor con un cuerpo, con bendito Dios, en sacrificio, alabado Dios, aleluya. Entréguense al Señor por completo, es lo que Dios pide de nosotros. Muchas veces nosotros nos desenfocamos, mis amados hermanos. Muchas veces nos equivocamos, bendito Dios, aleluya, y nos presentamos a la casa de Dios o nos presentamos delante de los hermanos como buenos siervos, como buenas siervas, como buenos hijos de Dios. Y quizás hablamos lenguas en la congregación, quizás oramos mucho en la congregación, que Dios está en el ser, hasta que ya nos dieron Jesús, aleluya. ¿Por qué, mis amados hermanos? Bendito Dios, aleluya. ¿Creen que las cosas no salen como quieren? ¿Por qué? Porque no están, mis amados hermanos. Ciertamente hay problemas, ciertamente hay necesidad. Dice la Biblia que en el mundo tendréis aflicciones. Dice, pero confiad porque yo he vencido al mundo. Hay aflicciones, hay problemas, hay cosas que llegan a nuestra vida. Pero el cristiano, mi amado hermano, que se ha entregado al Señor por completo, Dios le da paz en cada uno, pues, aleluya. Dice el apóstol Pablo que tenemos que presentarnos, bendito Dios, delante de Él en sacrificio vivo, ya no como el sacrificio que se hacía en el Antiguo Testamento. No, Dios quiere, mi amado hermano, entregarnos de corazón, aleluya, que cuando nadie nos ve, estemos en comunión con el Señor.
cuando

nadie está alrededor nuestro, estemos en comunión con el Señor. Porque no hay nada mejor que saber que Dios está con nosotros. Aunque el hombre le dé la espalda, aunque el hombre, mi amado hermano, haga lo que haga con usted, bendito Dios, si Dios está con usted, ¿qué usted necesita del ser humano, bendito Dios? Si Dios está con usted, si el respaldo del Espíritu Santo de Dios está con usted, Dios es todo para nosotros. El Espíritu Santo es lo más hermoso, bendito Dios, que podemos tener. Podemos tener casas, podemos tener carros, podemos tener dinero, podemos tener todo lo material que usted quiera. Pero si el Espíritu Santo no está, no hay nada, mi amado hermano. Pero si hay el Espíritu Santo, si mora en nosotros, tenemos algo maravilloso. Tenemos la paz, tenemos el gozo, tenemos la tranquilidad que dice la Biblia, que esa paz, bendito Dios, que solamente el Espíritu Santo nos da. Por eso, amado hermano, es necesario presentarnos delante de Él. Acérquese a Él. Usted que quizás se ha alejado del Señor, tal vez usted sigue predicando, tal vez usted sigue, bendito Dios, tiene un privilegio grande en la iglesia, bendito Dios, aleluya, pero se va para el infierno si usted, bendito Jesús, no tiene una relación personal con el Señor, porque cualquiera predica, cualquiera tiene un puesto, cualquiera hace algo, bendito Dios, aleluya, cualquiera tiene talento, porque todos tienen talento, aun los que no sirven al Señor tienen grandes talentos, pero lo importante es la relación con el Señor para que cuando Cristo venga o cuando nosotros, ¿verdad?, llegáramos a morir, estemos seguros de nuestra salvación con el Señor. Gloria a Jesús, aleluya. Que el Señor les bendiga, mis amados hermanos, y sigamos hacia adelante buscando siempre el rostro del Señor. Aleluya.

Padre, en el nombre de Jesús, estamos delante de tu presencia, Señor. Dios Todopoderoso, te damos la gloria, te damos la honra y te damos las gracias. En nuestro corazón hay un profundo agradecimiento, Señor, por todas las cosas que tú estás haciendo dentro de este ministerio. Te agradecemos, Señor, porque a ti te plujo, a ti te plació, tuviste a bien, Señor, levantar a Radio Cántico Nuevo como un atalaya, a Fuente de Mando como esas dos trompetas que anunciaban alarma, que anunciaban guerra, que anunciaban santa convocación, santa asamblea. Sigue utilizando estos medios como las trompetas tuyas aquí en la ciudad de Nueva York, en Nueva Jersey, en Connecticut y en todos los lugares, Señor, que tú nos permites llegar allá en Texas, en el mundo entero a través del internet. Gracias, Padre, por darnos este privilegio y por tomarnos tú en cuenta, Señor. Sé tú proveyendo, Señor, los fondos. Sé tú proveyendo, Señor, los recursos necesarios para que nosotros demos continuidad a este llamado que tú nos has dado.

mejor suelta de honra al Señor, porque Él se merece toda la gloria y toda la honra. Así que estamos contentos, les decimos, doctor, potente de FM, cubriendo Nueva York en FM y también allá en Pacific 1310 AM, en Rock 1.5 FM y en

Texas a través de la 103.3 FM. Esa es la gran cadena de Radio Cántico Nuevo. También saludamos a nuestro hermano, el reverendo George Viera, director de Gran Cadena de Fuente de Luz Radio, originando a través de la 105.5 FM allí en Nassau y Suffolk County, y retransmitiendo con 10.000 vatios de potencia a través de 24 y en New Jersey a través de la 103.9 FM. Dios te bendiga, George, y a todos los que nos escuchan.

Preciosa, preciosa la alabanza de nuestro hermano Roberto Orellana. Y en esta preciosa tarde queremos seguir hablando de la bendición patriarcal de Jacob sobre sus 12 hijos. Y ya cubrimos los tres primeros hijos de Jacob.

gran bendición patriarcal que estuvimos, como mencionar anteriormente, hablando de los primeros tres hijos de Jacob a manera de enseñanza, Rubén, Simeón y Leví fueron eliminados como los candidatos para ser ellos los progenitores número uno de todos los reyes de Israel y número dos y finalmente la gloria mayor, que era ser el progenitor de la línea de el Mesías. Sabemos que Jesús provino de Dios, pero tenía una línea que descendía de Judá y de Judá y de David, que vino de la tribu de Judá, hijo de Isaí. Mas sin embargo, los primeros tres hijos, que era el primogénito Rubén, el segundo que era Simeón y Leví, fueron excluidos y fueron saltados de bendición por lo que cubrimos en el mensaje que usted debe de pedir o escuchar, Rubén, Simeón y Leví. Ahora, el cuarto hijo de Jacob y de Lea, Judá, él sí recibió la bendición. Yo sé que saldrían los reyes de Israel y que de su descendencia provendría el Mesías, fue por el orden eliminatorio entre los hijos que fueron primogénitos y que sus siguientes del primogénito fueron eliminados. Los primeros tres hijos de Jacob, su primogénito Rubén, Simeón y Leví, fueron eliminados por las acciones inicuas que ellos cometieron. Mas sin embargo, sobre Judá cayó la bendición. Y dice la palabra del Señor que cuando Jacob se dirigió a Judá, en el versículo 8 del capítulo 49 de Génesis, le dice:

por más viejos que sean, son intimidantes. Y cuando un león, por más viejo que sea, está tirado en el camino durmiendo, nadie se atreve a despertarlo. Así como león viejo acostado que duerme confiado, Judá podía dormir confiado porque sería temido de parte de todos sus enemigos. Los cristianos tenemos enemigos, pero cuando tenemos la bendición de Dios, aún cuando estamos acostados en el camino, los enemigos nos temen. Por eso cuando Absalón se sublevó contra David y estaba pidiendo el consejo de sus consejeros, uno de sus consejeros le dijo: vete con un grupo de hombres. Tu papá está huyendo en el bosque y con ese grupo de hombres lo vas a vencer y vence ese viejo rey que está huyendo. Dice el otro consejero, le dijo: mira, no vayas con pocos hombres, no vayas con pocos hombres de guerra, siento la presencia de Dios. Y sus hombres que están a su lado son hombres de guerra. Y solo que maten a uno de tus guerreros, ya se va a correr. Y nosotros estamos rodeados de muchos enemigos. Yo tengo mucha gente que tiene una revancha, tal vez contra mí, por X o Y razón. Y los pastores estamos muy sujetos a eso. Cuando tenemos que corregir a un líder por algo que no debió haber hecho, se enojan por vida, olvídense de eso. Por más mal que haya hecho, lo que ha hecho siempre va a justificar el por qué fue corregido. Esa es la parte más difícil de este asunto, tener que corregir a aquel que ha cometido algún tipo de falla. Algunos prefieren no corregirlo y no buscarse enemigos. Porque ciertamente cuando uno corrige, cuando uno exhorta, cuando uno disciplina, se busca enemigos y son por vidas. Y yo me he buscado dos o tres de eso. Pero una cosa es que el enemigo te aborrezca y otra cosa es que el enemigo se atreva a atacarte. Porque como cachorro, como león viejo, te acuestas en el camino y aún cuando la bendición del Padre está contigo y aún, por más viejo que sea, el enemigo te teme porque sabes que eres un hombre que tiene la bendición.

sangre, pero David sí, porque él venía del linaje de David, hablando en su la bendición patriarcal a su hijo Judá. Aquí él no se refería a vino, aquí él no se refería a uva, aquí no se refería a ninguna fruta, aquí le estaba hablando, aleluya, y profetizando de la sangre de Cristo que llenaría aquel manto con la sangre. Y por eso cuando le dice, atando a la vid su pollino y a la cepa el hijo de su asna, lavó en el vino sus vestidos. Aquí no está hablando de vino, está hablando de la sangre del cordero. Y en la sangre de uva su manto, aquí no está hablando de uva, está hablando de la sangre del pacto. Ha recibido por transferencia la bendición. Pero ahora Judá recibía esa transferencia, era su tribu, la que de donde vendría el Mesías prometido. Y por eso aquí, aunque proféticamente y en su prosa habla de uva y habla de vino, está hablando de la sangre del Cordero. Por eso Jesucristo no podía venir de la tribu de Neftalí ni de la tribu de Zabulón. Y aunque muchos pensaban que él era galileo porque creció en Galilea, lo que pocos sabían es que estaba registrado el registro que tanto José por la parte paternal como María por la parte maternal provenían de la tribu de Judá, que ciertamente vivían en Galilea. Primero huyeron a Israel, pero él nació en Belén de Judea. Y la historia, aleluya, del nacimiento de Jesús es tan santa que debe predicarse en los altares y debe recordarse. Hay gente que no quisiera que ni se hablara de la Navidad. Son instrumentos de Satanás para callar la voz de todos los profetas, que hablemos de lo poderoso y lo milagroso y lo maravilloso que fue el natalicio de Jesús. Qué lindo es poder hablar de la bendición de Judá. Versículo 13, Zabulón, en puertos de mar habitarás, será de Zabulón, pero le da una bendición, será para puertos de nave y su límite hasta Sidón. Se habla algo de él. Hay muchos que dicen, pero ¿por qué no se habla más de ello? Porque es que hay hombres que no hacen nada épico, no hacen nada especial y son bendecidos por la misericordia de Dios. Y estos representan como Isaacar, mire, Isaacar, asno fuerte que se recuesta en los apriscos, y vio que el descanso era bueno y que la tierra era deleitosa, y bajó su hombro para llevar y sirvió en tributo. No se habla mucho de Isaacar, pero recibió la bendición. La Biblia nos habla de las diferentes clases de cristianos que hay, de a 30, de a 70, de a 70, mayor. Y me llamó, me sorprendí cuando finalmente pude hablar con ella. Me decía, pastor, usted ha estado trabajando en esto, en aquello, en lo otro. Y ciertamente a veces uno se da cuenta de las cosas que uno hace para Dios. Y no lo hacemos buscando una recompensa, ni lo hacemos buscando que nos llamen esto ni lo otro. Dice la Biblia que Dios es justo y nos va a recompensar a cada uno según sea nuestra obra. Hay gente que quiere bendiciones épicas, pero nunca quieren hacer nada épico. Hay gente que quiere ministerios grandes, pero nunca hacen nada grande para Dios. Se conforman con los mismos rudideos, porque se conformaban con llamar pastores, ir por las iglesias a recoger ofrendas, a predicar, a que Dios lo usara y a llenar su calendario de iglesia. Pero bendigo, y en estos días estaba viendo los evangelistas más usados de Puerto Rico y oía nombres, y eso tocaba mi corazón, porque yo me levanté en ese tiempo, en los 80, cuando los evangelistas que verdaderamente tenían triunfo y verdaderamente lo comenzó. Qué sencilla la manera de predicar de Gigi Ávila. Pero la diferencia de estos hombres, número uno, fue su búsqueda con Dios. Número dos, su resistencia. ¿Cuántos evangelistas predican bien, pero no resisten la tentación? Por cualquier asunto se desvían del camino. Y en este asunto hay que aprender a resistir. Hay buenos predicadores.

que parecen ser buenos obreros, resistir la tentación. Y lo tremendo de estos evangelistas, aparte de su vida espiritual, que oraban y ayunaban, era que hacían cosas épicas. Y no quiero desmeditar ni hacer sentir o ver, haciendo ver que era menos importante el ayuno. No, el ayuno y la oración era importantísimo, pero ¿cuántos hombres con ayuno y oración no llegaron a tener ministerios épicos? Porque para hacer cosas grandes, para ver cosas grandes, tienes que atreverte a hacer cosas grandes. Y en este listado de diferentes evangelistas que yo veo, de diferentes personas que ponen diferentes grupos, siempre, pues obviamente se oye mencionar a Gigi Abril y a Jorge Rack cuando hablamos de evangelistas puertorriqueños. Pero en uno de esos listados, Arnaldo Torres, vi mencionar a Ismael Escribano. Yo sé que tal vez muchos no saben quién fue Ismael Escribano. Yo conocí a Ismael Escribano. Ella era muy chico, tenía 14 años. Pero algo bueno que tenía Ismael Escribano, tal vez no tenía la épica. Puedes estar solamente conformarte con ir a la iglesia, con decir el texto áureo, con usar el uniforme de la sociedad y se acabó y para casa dormir. Tienes que hacer cosas épicas. Evangelista, si tú quieres ver un ministerio grande, no te conformes a que te llamen pastores y te inviten. Tienes que hacer cosas épicas. Y algo que yo aprendí de Ismael Escribano es que él tenía una carpa y cubría los 77 pueblos de la isla con esa carpa. Y él ponía la carpa, repartía, ponía pancartas en el camino con su grupo evangelístico, repartía hojas sueltas, tenía sillas, tenía equipos, tenía grupos que él invitaba para cantar y daba esas campañas en los pueblos con los pastores y se veían cosas grandes y claro, Dios se glorificaba de manera especial. Y Jackie hizo lo mismo, y Ávila se esforzaba en teniendo programas radiales, se esforzaba en tener programas televisivos. Hoy en día los evangelistas se conforman por salir con Facebook. Y después dice, tengo mi programa radial, y lo que tiene es un programa en Facebook que lo ve la mamá, el primo y la tía, porque Facebook, una cosa que tiene que es bien chismoso y te dice cuánta gente te está viendo. En puertos de mal habitarás, serás para puerto de naves y su límite hasta Sidón. Es una bendición. It's something. Y sacar asno fuerte que se recuesta entre los apriscos y vio que el descanso era bueno y en la tierra era deleitosa y bajó su hombro para llevar y siguió en tributo. Así hay gente que lo que le gusta es el descanso. Hay pastores que uno le entrega una iglesia con 4 días a la semana de culto y lo suspenden dos y se quedan con 2 días de culto. Y no hacen campañas evangelísticas. Y si llueve, suspenden el culto. Pastores que llegan a la iglesia 2 veces a la semana. Mire, yo estoy predicando todos los viernes. Acá en la 13 de abril, todos los sábados. Y en la web 7, todos los domingos 2 veces al día. A las 2 de la tarde, a las 6 de la tarde y a las 10 de la mañana casi. Todos los domingos tengo actividad, sea boda, sea quinceañero, sea alguna actividad. Más inauguraciones de templo, más tantas cosas. Todos los martes, por más de 25 años, doy consejería desde las 7 de la noche hasta las 10 y media, 11 de la noche en mi oficina. Y cuando son tantas las citas, continúo miércoles. Los lunes estoy en sección, los jueves estoy en sesión. Voy al campamento, voy a los cultos misioneros, voy a las reuniones, voy a las... Pero tengo que verte a hacer cosas grandes. Quieres ver cosas que nunca has visto, tienes que atreverte a hacer cosas que nunca has hecho. Aramashamandala Masaya. Y hoy hemos hablado de la bendición de Judá. Continuamos con José y Benjamín. Padre, gracias por todos los hermanos que nos han escuchado en todo iglesias, Señor, en todo el área triestatal. Y que tu bendición sea de norte a sur, de este a oeste y de arriba a abajo. En el nombre de Jesús te lo ruego y te lo suplico. Amén, Señor. A ti te doy toda la gloria, toda la honra, porque solo tú, Señor.

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Él es santo. Aleluya. Dios usaba a los hombres desde el inicio. El hombre conocía su voz y obedecía su voz aún sin verle. Aleluya. Desde la creación del hombre, Dios siempre nos ha exigido obediencia. Lo que se nos hace a muchos es obedecer al Señor. No importa lo que el Señor nos demande, Dios te manda que tú obedezcas su palabra. En este libro de Deuteronomio vemos cómo Dios nuevamente insta la obediencia, aleluya, en todos los aspectos. Era un mandato, yo creo que era el primer mandato principal en el pueblo: obedece mi voz. Dios quería llevar a este pueblo, aleluya, a una tierra prometida, a un lugar seguro, y solamente Dios demandaba la obediencia, aleluya. Pero esto era a través de Moisés, que era aquel el que daba la palabra. Moisés en ningún momento, aleluya, calló su voz. Moisés todo el tiempo llevaba el mensaje que el Señor le daba. Y yo te pregunto, aleluya, en esta mañana, si tú estás llevando la palabra que el Señor te está demandando a ti, aleluya. La obediencia que Dios exigía era a través de sus mandatos, decretos y ordenanzas. Hoy Dios nos ha dejado esta palabra. ¿La estás tú llevando como tienes que llevarla? ¿La estás hablando tú? ¿La estás predicando tú como tú tienes que hacerlo? Te pregunto yo hoy en esta mañana. Moisés, como líder del pueblo de Dios, era el encargado de transmitirle al pueblo lo que Dios quería. Moisés nunca calló nada. Moisés, aleluya, dice, ¿verdad?, la palabra, que no ha existido profeta como él. Oh, gloria a Jesús. Moisés nos dio un gran ejemplo como líder. Moisés, yo lo admiro tanto, aleluya, porque Moisés no fue cualquier líder. Moisés estaba llevando solamente el pueblo del Señor. No era cualquier pueblo. Oh, gloria a Dios, aleluya. Moisés tenía una responsabilidad, aleluya, grandísima, como la tienes tú al llevar a tu familia, aleluya, los caminos del Señor. Gloria a Jesús. Moisés nunca cayó esa palabra, vive Jesús, aleluya. Moisés guió a una nación a través de grandes desafíos. Los desafíos que nosotros tenemos hoy día, no importa cuál sea esos desafíos, tenemos que ser como Moisés, incansable, aleluya. Tenemos que seguir hacia la meta, vive Dios, predicando esta palabra. No te puedes callar, aleluya. En estos tiempos, no importa lo que tú veas, no importa, aleluya, lo que te pase, no importa lo que te amenazan, vive Dios, aleluya. No importa los desafíos en los cuales tú puedas encontrarte en el camino, tú no puedes callar la palabra que el Señor te ha dado, gloria a Jesús, porque Dios va a demandar de nosotros. Moisés, aleluya, nos dio ese gran ejemplo como líder. Moisés guió a una nación, aleluya, actuó como un guía humilde sobre todas las cosas, empático, intercediendo constantemente por su pueblo, incluso cuando estos se quejaban y fallaban. ¿Cuántas quejas tú no oyes en tu casa? Porque yo me quiero dirigir a ti hoy, como líder de tu casa. Aleluya. ¿Quién es el líder en tu casa? ¿Quién es el responsable de llevar a tus hijos, aleluya, al camino del Señor? A eso yo me quiero referir en esta mañana. Como siervo del Señor, aleluya, tú tienes una gran encomienda en tu casa. Tu casa no puede estar en desorden. Tus hijos no pueden estar en desorden, aleluya. Dios está demandando que tú hables a tus hijos hoy como le habló Moisés al pueblo. Tus hijos, aleluya, los hijos de tus hijos, aleluya, y la familia tuya entera, aleluya, ha de venir a los caminos del Señor. Por eso tú no te puedes callar, aleluya, hoy día. No importa lo que te digan, no importa lo que te peleen, no importa, aleluya, lo que te amenacen, vive Dios, aleluya. Tú no puedes callar lo que Dios te ha dado para tus hijos, para tu casa, para tu familia. Aleluya. Aún así, cuando Dios llama a Moisés, aleluya, y esto me sorprende, vive Dios, Moisés se vio aún como poca cosa. ¿Cuántas excusas damos al Señor, vive Jesús? Moisés no se sentía preparado para la encomienda que Dios le estaba ofreciendo, y esto lo vemos en Éxodo 11:16, y también lo vemos en el capítulo 4:10. Moisés mantuvo la vista en el objetivo, gloria a Dios, aleluya. Cuando ya él acepta, aleluya, ese mandato, él mantuvo, aleluya, el objetivo a largo plazo, vive Dios, porque Dios quería llevar a su pueblo a la tierra que él había prometido, vive Dios, aleluya, a pesar de estos 40 años de incertidumbre en el desierto. No importa el tiempo que pase, no dejes de creer en el Señor.
No importa cuánto tiempo.

tiempo pase, vive Dios, tú sigues predicando la palabra. No importa el tiempo que pase, tú sigues creyendo al Señor y dando a tus hijos, aleluya, la palabra, la promesa que el Señor ha dado para tu casa. Pero Dios solo quería que Moisés confiara en Él y se dejara usar. Es lo que Dios te quiere decir hoy, confía en mí. Deja que yo haga, pero tú no calles tu palabra, vive Jesús. La palabra del Señor tiene que seguir retumbando en tu casa. La palabra del Señor tiene que seguir, aleluya, oyéndose en tu casa, aleluya. No importa si pasan semanas, si pasan años, tú tienes que seguir vociferando, predicando, aleluya, esta palabra. Poderoso Jesús, aleluya. Poderoso es el nombre del Señor. Moisés dio su vida completa para su pueblo. Aleluya. Moisés fue un líder incansable. Y yo te pregunto, ¿tú estás haciendo lo mismo por tu familia? Yo no entiendo cómo es posible que los placeres de la vida, aleluya, de la mundanalidad, del pecado, entre otras cosas, están liderando, aleluya, muchos hogares cristianos, tristemente, vive Jesús. Hoy día, Dios te ha dado una encomienda de hablar, vive Jesús, aleluya, y predicar la palabra a los tuyos, que nadie te calle, vive Jesús. Lo que Dios te ha dado para hablar a la gente, guste o no le guste. Hay muchos que no le van a gustar, porque tú lo estás sacando de su zona de confort, tú lo estás sacando, aleluya, de una zona, aleluya, donde están alimentando la carne, vive Dios, aleluya, y es doloroso, aleluya, y es incómodo, vive Jesús, pero tú tienes que decir la palabra, vive Dios, porque la palabra del Señor es quien va a hacer la obra, porque es viva y es eficaz, aleluya. La palabra de Dios va por encima de todo y de todos, aleluya. Y Dios te va a pedir cuenta a ti de tu hogar y de los tuyos. Moisés preparó al pueblo antes de llegar a la tierra prometida y así comienza, vive Dios, aleluya, en Deuteronomio 6. Tenía que prepararlo. El pueblo tenía que aprender cómo actuar antes de llegar a la tierra prometida. No le fue fácil, porque este pueblo era un pueblo duro. El pueblo que encontramos hoy día, hay un pueblo que de todo se queja hoy día, que de todo tiene un pero, que de todo tiene que llevar la contraria, vive Jesús, aleluya. Si el Señor le dice, ve a la izquierda, ellos van a la derecha. Si el Señor le dice, ve a la derecha, ellos van a la izquierda. Las acciones de este pueblo le costó a Moisés no entrar en la tierra prometida. Cuando Moisés golpea la peña, pero no le habló. Pero el hecho no fue que le dio, el hecho fue que fue desobediente al Señor. El Señor fue bien estricto con Moisés, aleluya. Moisés no tenía cualquier pueblo. Moisés tenía el pueblo del Señor en sus manos, oh gloria a Dios, aleluya. ¿Qué cuenta le darás tú al Señor de la familia que Él te ha dado en tus manos? ¿Qué cuentas tú le vas a dar al Señor del pueblo que Él te ha entregado en tus manos? Aleluya. Tú no puedes batallar contra el mundo. Aleluya. Tú te tienes que someter al Señor. No importa lo que el mundo quiera aparentar. No importa lo que el mundo está ofreciendo. Tú tienes que continuar predicando esta palabra. Debes tener mucho cuidado de no hacer las cosas que Dios a ti no te ha pedido hacer. O de no hacer lo que Él te mandó hacer. Aleluya. Dios está atento a todo lo que haces y te pedirá cuenta si estás hablándole a los tuyos. Y te lo voy a seguir repitiendo porque en este capítulo Dios le repetía una y otra vez a Moisés que le dijera que escucharan su voz y que le obedeciera y que cumplieran sus mandatos, sus ordenanzas y estatutos en todo tiempo. ¿Por qué Dios lo tiene que repetir tanto? Porque era un pueblo que se le escapaba, aleluya, a Moisés fácilmente. De nada hacían ídolo, gloria a Dios. De la nada cambiaban su mirada, aleluya. De la misma manera, Dios tiene que repetirte una y otra vez, escucha mi voz. Escucha mi voz. Escucha mi voz, pueblo, aleluya, y obedéceme. Aleluya. Dios demanda de una entrega total de ti. Aleluya, poderoso Dios. Esta palabra quizás va a sonar fuerte a alguno, pero Dios demandará de ti si dejas entrar el pecado en tu casa. Oh, gloria a Jesús. El enemigo no tiene parte ni suerte en tu casa, ni en tu vida, ni en tu ser. Oh, gloria a Jesús. Tú no puedes permitir que otros, los que no tienen autoridad en tu casa, manden en ella. Manden en tu familia, manipulen a los tuyos y hagan lo contrario de lo que el Señor dice en su palabra. Gloria a Jesús. Dios está atento de ti. Dios está pendiente de ti todo el tiempo y te va a pedir cuentas. Aleluya.
De la misma manera, Dios le habló a Moisés para que él enseñara al pueblo sobre sus mandatos, como nos dice en este versículo 1. El pueblo debía conocer todos los mandatos del Señor antes de entrar a la tierra prometida. Y muchas veces quizá tú te puedes comparar con esto. Antes del Señor entregarte a ti una bendición, gloria a Dios, debes aprender cómo actuar, aleluya, en medio de ciertas situaciones para que puedas manejar tu bendición y tú no te pierdas en ella, causa de ella. Muchos pedimos tantas cosas al Señor y cuando recibimos nuestra bendición nos olvidamos del Señor. Entonces Dios tiene que hacerte entender cómo tú te vas, aleluya, a comportar, cómo tú te vas a dirigir, que tú no te olvides del Señor, porque estamos en las papas, como decimos en Puerto Rico, estamos en las papas, estamos en las buenas. En las buenas cualquiera le sirve al Señor, pero cuando llega el momento difícil, cuando llega la prueba, aleluya, entonces comenzamos a desafiar, comenzamos a quejarnos delante del Señor y no es así. Tienes que aprender a sobrellevar tu bendición y en todo tiempo tienes que darle lugar al Señor, el lugar que Dios se merece. Poderoso es el nombre del Señor. Por eso Dios demandaba tanto a este pueblo. Dios le iba a entregar una tierra que fluía la leche y la miel, un lugar seguro para ellos. Aleluya. Que nunca deban de olvidar de dónde Dios los sacó. Aleluya. La poderosa palabra del Señor le decía a Dios, le demandaba al pueblo que nunca lo olvidaran y que le temieran a Él durante toda su vida. Lo acabamos de leer, vive Jesús, aleluya. No puedes olvidarte del Señor, no puedes olvidar quién es Dios en tu vida. Si el pueblo obedecía a sus mandatos, iban a disfrutar de una larga vida y muchos se están quedando cortos en el camino porque no obedecen la palabra del Señor. ¿Cuántos no han muerto fuera, aleluya, de los caminos del Señor? Aleluya. Porque cuando desobedecemos al Señor, le estamos dando la espalda al Señor. Cuando tú desobedeces al Señor, es tú decirle, no me importa lo que tú creas, no me importa lo que tú digas, aleluya. Porque tú estás queriendo hacer lo que tú quieres hacer. Obedecer al Señor es temerle a Él, oh, gloria a Jesús, aleluya. Es tú confiar plenamente en el Señor, diciendo, Señor, haz como tú quieras, no importa lo que pase, yo sigo creyendo en ti, porque Dios es quien abre y cierra puertas, Dios es el que te bendice, Dios es el que te dirige, aleluya, Dios es el que te dirige en el camino por donde tú vas a ir, qué camino tú vas a escoger, no como tú quieras hacer, aleluya. Si el pueblo obedecía a sus mandatos, dice la palabra, disfrutaría de una larga vida, pero como ya sabemos, esto no pasó. ¿Por qué? Por su desobediencia, aleluya. Y por ser un pueblo quejoso, no entraron a la tierra prometida. Solamente entraron los hijos, aleluya, de los que salieron de Egipto. Poderoso es el nombre del Señor. Y lo mismo pasará contigo si tú no obedeces a Dios. No verás lo que estás esperando. Si continúas vagando en el Señor, si continúas jugando con su palabra, si continúas siendo cristiano, vive Jesús, si sigues desobedeciendo su palabra y mandato sobre tu vida. A nadie le gusta oír estas palabras que yo te estoy mencionando hoy, aleluya. Pero yo tengo que decirte lo que Dios pone en mi corazón, vive Jesús, aleluya. Recíbela con amor de parte del Señor hoy, poderoso Dios. Dios quiere que vivamos una vida en santidad porque Él es santo. Dios quiere que vivas una vida consagrada para Él. Entonces yo me pregunto, ¿por qué hacemos lo contrario a lo que Él nos envía a hacer? Si Dios dice que todo nos saldrá bien, Dios le está diciendo en esta palabra, aleluya, que tendrá larga vida, vive Dios, aleluya, y que Él estará con nosotros, ¿por qué tú haces lo contrario? Si Dios te está diciendo, si tú haces esto que yo te demando, te va a salir bien, ¿por qué yo hago lo contrario? Es algo que no tiene lógica humana, vive Jesús. Así somos los humanos. Te dice, ve por aquí que te va bien. Entonces tú dices, no, yo creo que la otra cosa, de la otra manera, me va a salir mejor. Pero si eso no es lo que Dios te está diciendo. ¿Por qué somos tan testaduros, aleluya, delante del Señor, vive Jesús? Fue lo mismo que pasó con Jonás. Dios le envía a dar una palabra, pero Jonás no quiso, vive Dios, porque ellos no van. ¿Qué Jonás tenía que estar llevándole la contraria al Señor? Entonces, ¿qué pasó? Terminó dentro de la boca de un gran pez, vive Jesús, hasta que reflexionara. ¿Hacia dónde Dios te ha llevado para que tú reflexiones? ¿Hacia dónde Dios te ha permitido estar?
estar, aleluya, quizás en un lugar incómodo para ti, esperando que tú reflexiones, aleluya, de lo que Él te mandó a hacer, esperando que tú decidas hacer la voluntad del Padre. ¿Hasta dónde tú estás dispuesto a llegar en tu sufrimiento? ¿Hasta dónde? Para que entiendas que tienes que hacer la voluntad del Padre, aleluya. Fuiste llamado a servirte, fuiste a servirle, fuiste llamado a ser salvo, vive Dios. Dios no creó la creación para que se perdiera. Solamente porque dejaron entrar al pecado, vive Jesús, todo cambió. Pero Dios nos creó, aleluya, para tener una buena vida con Él, aleluya. Era para compartirla con Él, oh gloria a Jesús, aleluya. Poderoso es el nombre del Señor. Muchos añoran quizás regresar a los caminos del Señor, pero sienten pena, sienten vergüenza. Quizás crees que te van a señalar y yo no quiero que tú tengas ese pensamiento. Si tú estás, aleluya, deseoso de volver a los caminos del Señor, vuelve a la casa del Señor, aleluya. Vuelve, que el Señor te está esperando con los brazos abiertos. No desaproveches esta oportunidad. Cristo viene pronto, gloria a Dios, aleluya. Y tenemos que estar preparados para esa venida, oh gloria a Jesús. El versículo 3, vive Jesús, nos indica que si obedecemos al Señor, Dios hará que todo salga bien en nuestra vida. Moisés una y otra vez le decía al pueblo, escucha, aleluya. El Señor es nuestro Dios, solamente Él es nuestro Señor, aleluya. ¿Por qué repetía tantas veces lo mismo? Porque muchas veces nos hacemos los sordos y cambiamos la posición de Dios por cosas vanas que no tienen sentido. Que nada te distraiga. Quita toda distracción delante de ti, oh gloria a Jesús. Enfócate en lo que el Señor quiere para tu vida. Lucas 11:33-36 dice, la lámpara del cuerpo es el ojo. Así que si tu ojo es bueno, todo tu cuerpo estará lleno de luz. Pero si tu ojo es maligno, todo tu cuerpo estará en tiniebla. Así que si la luz que en ti hay es tiniebla, ¿cuántos no serán las mismas tinieblas? Todo entra por esta lámpara. Todo entra por tu vista, por tus ojos. ¿Hacia dónde tú estás mirando hoy? Te pregunta el Señor. ¿Hacia dónde tú estás mirando hoy? Tus ojos son la entrada de la luz a la mente y al alma. Ten cuidado hacia dónde tú estás mirando. Dios no te ha enviado a estar mirando a donde no tienes que estar mirando, gloria a Jesús. Enfócate en tu casa. Enfócate en tu familia, pelea por tu casa, pelea por tu familia, gloria a Jesús. Por eso Dios le recalcaba en el versículo 5, ama al Señor tu Dios con todo tu corazón, con toda tu alma y con toda tu fuerza. Es contigo, con todo tu ser, oh gloria a Jesús. No podemos servir al Señor a media, a mitad, así no funciona. Tenemos que entregarnos por completo, aleluya, en cuerpo, alma y espíritu, gloria a Jesús. Dios le mandaba a tener un compromiso total y ese compromiso debe estar presente con tu casa, con tus hijos y con tu familia. ¿Tienes tú ese compromiso en el Señor? Aleluya. ¿Estás tú comprometido con el Padre? Gloria a Dios. Aleluya. ¿Estás tú comprometido con tu ministerio? Gloria a Jesús. Que nadie te calle. Que nadie te calle. Aleluya. Vocifera. Dios te manda a vociferar su palabra. Dios te manda a gritar su palabra. Dios te manda a predicar su palabra. Gloria a Jesús, aleluya. Dios te demanda que tú hables hoy lo que Él te ha dado. El diablo no puede mandar en tu casa.

óyeme bien, el diablo te va a hacer fuerza, pero más fuerte y poderoso es el Señor. No permitas que el pecado en tu casa entre, vive Jesús, aleluya. Si realmente tú quieres ver la bendición de Dios, Moisés preparaba este pueblo, gloria a Jesús, aleluya. Y el pueblo cuando hacía lo contrario, Moisés volvía a dar la palabra que el Señor le daba. Moisés habló cara a cara con el Señor. Moisés, aleluya, dio las tablas de la palabra. Moisés fue incansable, vive Jesús. Esto no es, tienes que hacer esto, esto no le agrada al Señor, aleluya. Aún los juicios que venían contra el pueblo cuando formaban idolatría, levantaban dioses ajenos, vive Dios, aleluya. Moisés daba esta palabra, vive Jesús. Dios tuvo que ser fuerte con este pueblo hasta tal punto que no entraron a la tierra prometida. Aleluya. Muchos creen que somos salvos, siempre salvos. Esto no es así. Ya Jesús murió en la cruz del Calvario. La salvación ya te fue dada, pero tú la tienes, aleluya, que controlar, vive Jesús, aleluya. Porque si no, el Evangelio sería tan fácil. El Evangelio sería tan fácil. Hago lo que yo quiero, ya yo tengo. No es así. Dios es santo. Y nada sucio entra a los cielos, vive Jesús, aleluya. Dios le mandó al pueblo, vive Jesús, aleluya. Esta demanda, vive Jesús, aleluya, que le fueran fiel, vive Jesús. Seguir hablando y no callar frente a tus hijos, vive Jesús, aleluya. En el versículo 6 nos dice que hables en todo tiempo y en todos lados. En todos lados. Dice la palabra, debes comprometerte con todo tu ser a cumplir cada uno de estos mandatos que hoy te entrego. Repíteselos a tus hijos una y otra vez. No te canses, no importa si tu hijo es un malcriado, no importa lo que tus hijos te digan, repíteselo una y otra vez. Que en tu casa solamente se oiga la palabra del Señor, que en tu casa solamente se oiga la adoración al Señor, aleluya, una y otra vez. Oh, gloria a Jesús, habla de ellos en tus conversaciones, eso es lo que tienes que hablar. Cuando estés en tu casa, no te lo está diciendo Lumara, te estoy leyendo el versículo 6 y 7, vive Dios, aleluya. Habla de ellos en tus conversaciones cuando estés en tu casa y cuando vayas por el camino, cuando te acuestes y cuando te levantes, todo el tiempo. Yo que soy maestra y hoy le enseño algo a mis estudiantes, mañana no saben nada. Se les olvida tan fácil, vive Jesús. La palabra del Señor no se olvida. La palabra del Señor una vez entra, llega. Aleluya. Y aun cuando hacen lo malo, la palabra del Señor retumba. Aleluya. Y la palabra lo dice. Aun cuando fueren viejos, aun cuando crezcan, la palabra va a retornar. Lo que pasa es que están haciendo fuerza con la palabra. La palabra de Dios una vez llega, llega, llega. Aleluya. Y no cambia, vive Dios, aleluya. Hace efecto, pero es que están peleando contra la carne, vive Jesús. Por eso tú tienes que estar, aleluya, predicando en todo momento a tus hijos, a tus nietos, a toda tu familia, vive Dios, aleluya. Es una pelea lo que hay, aleluya, espiritual. Y esa pelea tú la tienes que ganar desde ya. Dios te ha dicho que está contigo. Dios te ha dado una palabra, tú la tienes que creer. Si tú no lo crees, ¿qué tú vas a decir, vive Jesús, aleluya? Dice que átalos a tus manos y llévalo sobre la frente como un recordatorio. En mi casa se habla la palabra. Y aquel que quiera venir a hacer lo contrario no tiene entrada en mi casa. En mi casa no se oye música mundana. Y aquel que quiera oír lo contrario tiene que quedarte afuera en la calle, pero en mi casa no. En mi casa yo no permito que nadie fume. En mi casa yo no permito que nadie beba, vive Jesús. Yo no hago compromiso con, quizás con amistades. Si yo tengo amistades que beben, pues mira, si vas a mi casa no puedes beber. Aquí te tengo jugo de china, agua, lo que sea. Pero no hay bebida, vive Jesús. Tú tienes que cuidar tu casa. Tú tienes que cuidar quien entra en tu casa. Tú tienes que cuidar tu casa. Entra, deja malicia, vive Dios, aleluya. Tú cuida tu casa, vive Jesús, aleluya. Escríbelo en los marcos de la entrada de tu casa y sobre las puertas de la ciudad. Aleluya. ¿Cuántos no hacen lo que quieran? Los hijos crecen y estamos con el... Mire, el ay bendito te ha llevado a ti a la destrucción de tu casa. Es que hay, es que tú eres rajatabla, así como dicen algunos. Ay, es que tú siempre estás con lo mismo, mija. Ay, es que tú solamente estás hablando de Dios. No, ¿y de quién voy a hablar? Porque cuando tú tienes problemas, ¿a quién tú vienes? Vienen a buscarte para una oración, porque ahí se acordaron de Dios. La palabra del Señor tiene que estar todo el tiempo. El que no respete no puede entrar. Y no es que el Lumara está mandando en tu

casa, mi hermano, pero es que debe de ser así. Hay que cuidar tu casa. Tienes que cuidar a los hijos tuyos, aleluya. Ora por ellos. Ponle la mano, ora por ellos. Reprende, vive Dios, aleluya. Van a entender, oh gloria a Jesús, aunque te lleven la contrario. No importa, sigue tú orando por ellos. Sigue tú hablándoles de la palabra. Sigue tú invitándolos a la casa del Señor, oh gloria a Jesús. No te mando a pelear, te mando a hablar la palabra. La palabra hace efecto, la palabra es poderosa. Aleluya. Poderoso es el nombre del Señor. Y yo te pregunto, ¿por qué te tienen que callar? ¿Por qué tú te vas a callar? Si Dios te ha enviado a hablar su palabra, nadie puede callarme, nadie puede silenciarme, gloria a Dios, aleluya. Lo más que pueden hacer es dar media vuelta y seguir andando e ignorarme. Así cuando vamos y hacemos trabajo personal en estos domingos pasados, le damos un papelito, vive Dios, aleluya, no lo querían coger, pues amén, seguimos, gloria a Dios, porque yo voy a pelear, vive Jesús. Yo sigo haciendo la voluntad del Padre, yo sigo predicando, vive Jesús. Nadie me va a callar, nadie me va a hacer callar esta palabra, vive Jesús, aleluya. Yo quiero ser obediente a mi Señor. Lucha por tu familia, te dice el Señor. El diablo no se saldrá con la suya. No importa lo que tú estés mirando. Eso no es el final, oh gloria a Dios, aleluya. Tú estás en tu proceso, vive Jesús. Tú tienes que llegar a la mesa, a la meta. Poderoso es el nombre del Señor, vive Jesús. Tu casa debe estar lista para tu bendición, pero no desordenada. Tu casa no puede estar desordenada. Nuestros antepasados, vive Dios, aleluya. Desde los tiempos de Moisés, en la muerte de Cristo y después de su muerte, lucharon para llevar esta palabra. ¿Cuántos hombres del Señor, aleluya, sufrieron por llevar esta palabra? ¿Cuántos fueron, aleluya, apedreados? Aleluya, ¿cuántos recibieron latigazos, vive Jesús? Aún así recibimos al Mesías, aún así dejó, aleluya, esta palabra, hombres dirigidos por el Espíritu Santo, oh gloria a Dios, aleluya, para dejarnos una guía, vive Jesús, y aún así nos cuesta servir a Cristo, nos cuesta obedecer a Cristo y entrar en su bendición, aleluya. Aún así, viendo todos los sacrificios que Jesús pasó, aleluya, y que pasaron estos hombres de Dios, aún nos cuesta seguir a Cristo. Aleluya. Qué difícil es el ser humano. En el versículo 11 al 12, vive Jesús, nos dice la palabra del Señor: encontrarás las casas muy bien abastecidas con bienes que tú no produjiste. Sacarás agua de cisternas que no cavaste y comerás de viñedos y olivares que no plantaste. Cuando hayas comido en esa tierra hasta saciarte, ten cuidado de no olvidarte del Señor. El trabajo ya fue hecho. Jesús ya murió por ti y por mí. Otros ya trabajaron por ti y por mí. El camino está trazado. ¿Y nosotros hacia dónde estamos mirando? Aleluya, aleluya, Dios es tan grande, mis hermanos, vive Jesús, aleluya. No olvidemos que Dios es amor, pero también es fuego consumidor, aleluya. Del 14 al 18 nos dice la palabra: no rindas culto a ninguno de los dioses de las naciones vecinas, porque el Señor tu Dios, quien vive en medio de ti, es Dios celoso. Se encenderá su enojo contra ti y te borrará de la faz de la tierra. Y ya hemos visto lo que pasa cuando un pueblo está adorando ídolos, aleluya. La ira del Señor, el juicio de Dios va a caer, oh gloria a Jesús, contra todos estos pueblos, países, idólatras, vive Jesús, aleluya. Dice la palabra del Señor, se encenderá, dice, te lo estoy leyendo, se encenderá su enojo contra ti, te borrará de la faz de la tierra. No pondrás a prueba al Señor tu Dios, como cuando te quejaste contra él en Masá, cuando se quejó el pueblo, aleluya. Porque somos un pueblo, aleluya, que creemos que de nada más decirle y quejarnos y pedir al Señor, Dios tiene que ir corriendo a darnos lo que queremos. No es así. Tú no controlas a Dios. Dios te controla a ti. Que no se te olvide tu posición delante del Señor. Que no se te olvide la posición que tú tienes en tu casa. Tú eres el sacerdote de tu casa. Y tú velas por tu casa, aleluya. Obedece con diligencia los mandatos del Señor tu Dios, todas las leyes y los decretos que te dio.
Haz lo que es bueno y correcto a los ojos del Señor para que te vaya bien en todo. Entonces entrarás en la buena tierra que el Señor juró dar a tus antepasados y la poseerás. Dios no se ha olvidado de lo que te prometió. Tú te olvidaste de lo que tú tenías que hacer. Si tú estás jugando todo el tiempo y estás como la ola de mar que va y viene, Dios está esperando que tú te decidas. Decídete. Me avisas, nene, cuando tú te decidas buscarme de corazón. Decídete a quién tú vas a oír. Decídete a quién tú vas a servir. Cuando Dios vea que tú estás estable, cuando Dios vea que tú has decidido hacer tu voluntad, entonces Dios te va a dar lo que Él te prometió. Pero esto es serio, aleluya. Poderoso es el nombre del Señor, aleluya. Testifica de lo que Dios ha hecho. No calles. Sigue hablando su palabra. Tú solo obedeces. Tu casa, tu familia debe conocer al Dios que predicamos. Contando tus promesas, sigue, según nos dicen los versículos que te acabo de leer. Hay tantos, y déjame decirte esto, te va a sonar fuerte, pero bueno, es lo que Dios me pone en mi corazón. Hay tantos parlanchines, y me perdona las palabras, charlatanes, payasos, hasta comediantes que han resurgido tantos en las iglesias, tomando los altares como un espectáculo, como un show, distorsionando la palabra del Señor, aleluya, que lo que hacen es desviar la mirada de todo aquel que quiere buscar de Dios, engañando y engatusando a la gente. Te lo menciono porque además de tú velar por tu casa, hay muchos, aleluya, que son, ¿verdad?, los pastores, líderes, vive Dios, aleluya, y son los responsables de llevar un pueblo, el pueblo del Señor, aleluya, a entrar al cielo, vive Jesús. Tú tienes que tener cuidado a quien tú le entregas tu altar, o vive Jesús, aleluya. Lo que hacen, aleluya, muchas veces es estar divirtiendo al pueblo, aleluya, pero tienen una carencia de palabra increíble. Esto es sin contar los que no creen a Dios, que tiran el evangelio por el piso, aquellos que no creen, vive Jesús, los ateos, vive Dios. Pero yo quiero enfocarme hoy a aquellos que conocen, que han dejado, aleluya, que cambie, vive Dios, aleluya, lo que Dios a ti te ha dado. ¿Dónde está el discernimiento del Espíritu? ¿Dónde está el discernimiento hoy día, oh gloria a Jesús? Si buscaras más de Dios, si buscaras más de su presencia, no te dejarías engañar por cualquier cosa que brinque y que salte. Dios no es un Dios de diversión, mis hermanos, y me vas a perdonar. Ay, que si la juventud, ay, que si, ay, mire, para atraer a la juventud no es que está brincando y saltando. Yo veo tantas cosas en las redes sociales, que hay gente bailando salsa en los altares, que hay gente que permite el baile en los altares, tomando todo. Mira, la música, no, hermano, yo no estoy diciendo eso todo. Hay muchos géneros, vive Jesús. Hay mucha cultura, la música. Pero tomando esto y desvirtuando la palabra del Señor, a eso yo me estoy refiriendo. Dios no es un payaso. Yo no tengo por qué venir aquí a hacerte chiste. Yo vengo aquí a predicar pista. Esta, la palabra del Señor. No permitas que esto acontezca en tu iglesia. No permitas que esto acontezca, vive Jesús, aleluya. Dios te va a demandar a ti. El mundo trae tantas cosas. El diablo quiere disfrazar tanto la palabra del Señor. Hay tanto bailoteo, tanta danza, tanta gente creando, inventando tanta cosa, aleluya. Dice que para atraer a la juventud, dice que para atraer a los que están afuera, así no es. Estás mal delante del Señor, aleluya. Y yo no vengo aquí a debatir ni a decir nombres de nadie porque Dios los conoce. Y usted lo ha visto muchas veces en las redes sociales. Procura que tú no caigas en ese espíritu de error. Dios es más que un baile. Dios nos creó, aleluya, para gozar de su creación, para que tú le adoraras a Él. Dios no te mandó aquí a venir a estar dando tanto baile y tanta cosa. Dios no nos manda a hacer eso, vive Jesús, aleluya. No todo lo que dice el Señor, Señor, entrará al reino de los cielos, aleluya. Hay tanta gente disfrazada haciéndote perder el tiempo. Y yo me imagino a Dios desde los cielos mirando y preguntándose, ¿qué le pasa a mi pueblo hoy día? ¿Qué le pasa a mi pueblo hoy día, aleluya? ¿Cuánto ha cambiado? ¿Por qué no me buscan de corazón?
que ver hay tanta gente perdiendo el tiempo, predicando lo que no es, desviando la palabra. Aleluya. Pierden el tiempo mirando también lo físico, lo que me pongo, lo que no me pongo. Aleluya. Lo que uso, lo que no uso. Están pendientes tanto al físico de la persona, en vez de predicar la palabra. El cambio viene desde adentro, desde el corazón, y el Espíritu Santo es el que te redarguye el cambio que Dios quiere para tu vida. Dios es más que el físico. Dios es más que un color de pelo. Aleluya. Dios es más que todo eso, mi hermano. Enfócate en la palabra del Señor. Unos peleando con los otros, vive Jesús. Y Dios te demanda hoy. Dios te demanda hoy. Y si comenzáramos con la necesidad del corazón a predicar a las personas, si comenzáramos a llenar y a predicar la palabra del Señor para que esos vacíos se llenen, para que Dios cambie, para que Dios transforme, para que Dios liberte. Porque Dios no nos ha mandado a tener una vara en la mano para castigar a nadie, ni un látigo para dar latigazos a nadie, ni a señalar ni a juzgar a nadie. Dios no te mandó a eso. Dios nos ha llamado a predicar su palabra. El Espíritu Santo es el que redarguye, es el que cambia, es el que liberta. Somos instrumentos del Señor. Somos instrumentos en tus manos. No te adueñes de una autoridad que a ti no te ha mandado, que a ti no te ha dado. Dios te da la autoridad de hablar su palabra, pero a veces queremos ir más allá y dañamos lo que hacemos, dañamos lo que decimos. Aleluya. Poderoso es el nombre del Señor. En vez de ayudar a las personas que vienen buscando la palabra, las sacamos por nuestras ignorancias, por querer ser más santo que nadie. Dios te va a pedir cuenta. Oye bien lo que Dios te está hablando hoy. En estos tiempos se ha desviado tanto el Evangelio. Lo han hecho de un monopolio increíble, un comercio increíble. Y Dios lo que demanda es la obediencia y que hable su palabra. Su palabra es poderosa. Se están viendo unos movimientos en los altares increíbles. Y esto tú lo puedes ver. Aleluya. Y yo acaso me pregunto, ¿qué Dios te está ofreciendo hoy? Dios te ofrece una salvación hermosa, dice Jesús. ¿En dónde hemos dejado el discernimiento del Espíritu Santo? No te dejes engañar tan fácil. Hebreos 4:12 dice la palabra, porque la palabra de Dios es viva y eficaz, y más cortante que toda espada de dos filos, y penetra hasta partir el alma y el espíritu, las coyunturas y los tuétanos, y discierne los pensamientos y las intenciones del corazón. Eso hace la palabra. Dila. Profésala y deja que su palabra haga el efecto. Efesios 4:5 nos dice que solo es un Dios, una sola fe, un solo bautismo. Que nadie te calle, nadie me va a callar lo que Dios me ha dado hoy. Guste o no te guste, no te dejes engañar. No te dejes engañar. El enemigo se está inventando cada cosa. Pero como estamos mirando a todos lados y no nos estamos enfocando en la palabra, por eso el enemigo tiene a muchos desenfocados y durmiendo. Te tienen en una letanía, te tiene durmiendo y tú no te estás dando cuenta por dónde estás yendo. Yo prefiero estar bien con Dios que agradar al diablo. Yo prefiero estar bien con Dios que agradar al hombre, vive Jesús. A mí el hombre no me ha dado nada. Dolor de cabeza es lo que me ha dado el hombre. Aleluya. Dios me otorgó la salvación, dice Jesús. Dios me da su bendición. Dios es el que me, aleluya, me protege. Dios es el que me abre puertas. Dios es el que me abre camino, vive Jesús. A ese yo me debo en cuerpo, alma y espíritu. Yo quiero salvarme. Y que valga la pena todo el sufrimiento que hemos pasado aquí en la tierra por mantenernos firmes, aleluya, en obediencia a mi fe y a mi creencia en Dios. Mateo 16:24 dice, ¿y qué beneficio obtienes si ganas el mundo entero, pero pierdes tu propia alma? ¿Qué beneficio vamos a tener en seguir lo que me ofrece el mundo y yo perder mi alma? ¿Hay algo que valga más que tu alma? ¿Hay algo que valga más la salvación de tu alma? Te pregunto yo hoy. ¿A quién vas a seguir? Aleluya.
Hechos 4:12 dice, solo en Jesús hay salvación. No hay otro nombre en este mundo por el cual los seres humanos podamos ser salvos. Te lo voy a repetir otra vez. Hechos 4:12 dice, solo en Jesús hay salvación. No hay otro nombre en este mundo por el cual los seres humanos podamos ser salvos. Yo le sirvo al Señor, te diría yo, como desde los 7 años o 6 años. Y he visto tantas cosas que me dicen, tú no puedes hacer eso, tú esto, tú lo otro. Yo he aprendido a conocer al Señor. Yo he sabido conocerle. Yo he visto milagros. Yo he visto a Dios haciendo proezas. Lo he visto en mi vida, lo he visto en mi familia. Así que acuérdate de seguir la palabra, la que Dios nos ha dejado, esta. Todo lo que te digan, pásalo por este filtro. Pásalo por el filtro de la palabra. Lo que no está aquí, deséchalo. Ora. Pide el discernimiento. Pide el entendimiento al Señor. Pídele, Señor, yo quiero entender tu palabra. Hay tantos que la interpretan a su gusto y gana. Pero tú tienes que pedir al Señor el entendimiento en la palabra, vive Jesús, aleluya. No te dejes engañar. No te dejes engañar. Cuando realmente Dios ve tu corazón y tú quieres servir y tú quieres entender, Dios te va a dar a ti el entendimiento. Lo que no es desecho y que nadie te calle en esta mañana, vive Jesús, aleluya. Vive Jesús. Quiero saludar, vive Jesús, nuevamente a todos los que nos han conectado, se han conectado hoy, vive Jesús. Mi hermana Lidia, gracias por estar. Mi hermanita Diana, vive Jesús, Dios te bendiga, Diana. Mi hermana Perla, Dios te bendiga, saludos a tu esposo, tu familia, tus hijos tan grandes y bellos. Vive Jesús, aleluya. Y Dios bendiga a todo aquel que está conectado, que no veo su nombre aquí. Vive Jesús, aleluya. Poderoso es el nombre del Señor. Dios bendiga a mi mamá desde Puerto Rico. Vive Jesús, aleluya. Enamórate de Cristo y verás la diferencia. A mí me fue inculcada la palabra, todo en mi casa. Yo decidí seguir a Cristo. Yo decidí servir a Cristo. Yo decidí, aleluya, seguir a Cristo. Oh, gloria a Jesús. Y este, que sea tu deleite, aleluya. Así que te quiero volver a recordar mis días de culto. Vive Jesús, son los miércoles a las 7:30. Los domingos, vive Dios, aleluya, a las 11:30. Así que vamos a estar haciendo oración y a pedir al Señor que te ayude, aleluya, a seguir predicando la palabra y que tú sigas haciendo la voluntad del Padre. Padre Santo, Padre bueno, Dios, Padre celestial, en esta hora, Padre, doy gloria y honra a ti, Jesús. Toda la gloria es tuya. Yo te pido, Padre amado, por cada persona que ha oído esta palabra. Yo te pido, Padre amado, si alguno se encuentra débil en esta hora, si alguno habría, Señor, desviado su mirada en ti en esta hora, hazlo retornar a tus caminos, Padre amado. Atamos, reprendemos, Señor, todo espíritu de error, todo espíritu, Padre amado, que ha querido entrar, aleluya, y traer confusión, Padre Santo. Todo aquel que estaba apartado, que hoy, Padre amado, reconoce su error, reconoce su pecado, Dios mío, aleluya, tráelo nuevamente a ti, Padre de la gloria, por todo ministro, por todo pastor, por todo aquel, Padre amado, que tú le has entregado un ministerio, que podamos ver, Padre amado, Señor, testimonio, Padre amado, y ser obediente a tu voz, Padre Santo. Todo esto yo te lo pido en el nombre de tu Hijo amado Jesús, sin olvidar a aquellos que están enfermos. Señor, levántalo. Aquellos que tienen alguna petición especial, contesta tú, Señor, conforme a tu voluntad. En esta hora, Señor, yo te lo pido en el dulce nombre de tu Hijo amado Jesús. Aleluya. Amén. Así que yo me despido. Aleluya. En esta mañana está pues tu hermana Lumara Rodríguez del Centro Cristiano Berseba. Vive Jesús. Dios te bendiga. Dios te guarde. Y seguimos hacia adelante en el Señor. Gloria a Jesús, aleluya. Poderoso es el nombre del Señor, aleluya. Así que no te olvides nuestro culto evangelístico, vive Jesús, el 19 de julio con el evangelista Luis García. Vive Dios, aleluya, que estará con nosotros. Él es puertorriqueño, pero viene desde Nueva York, ya que allá es donde él está residiendo. Vive Jesús, nos va a traer una palabra
poderosa vive Jesús. Aleluya. Sigue orando por nuestro ministerio Centro Cristiano Berseba. Vive Jesús. Nuestra iglesia allá en República Dominicana. Nuestros hermanos en Guatemala. Vive Jesús. Pronto estaremos con ustedes. Dios te bendiga y Dios te guarde en esta hora. Vive Jesús. Te adoramos, Dios. Aleluya. Gracias, Jesús. Dios es bueno y Dios es grande. Vive Jesús. Aleluya. Poderoso Dios, aleluya. Gracias Jesús, aleluya.

0: Cristo, aleluya. Padre Santo, Padre bueno de infinita misericordia, te damos gracias, Señor, porque nos permite un sábado más estar delante de tu presencia, Jehová. Toda la gloria y la honra es para ti, Señor, en esta preciosa mañana, Señor. Esperando, Señor, que tú tomes el control total de esta programación palabra verdadera, Señor amado, y que tú te llegues a los confinados, Señor, y a todos aquellos que se van a conectar al Facebook Live, Señor, y a esta programación, Señor, como cada sábado, Señor, aquí estamos peleando la buena batalla de la fe, Señor, pidiéndote, Dios amado, que tú rompas las cadenas, que tú desates toda ligadura, que tú te lleves todo poder de las tinieblas en regiones celestes, Señor amado, y que tú aclares, Señor, las mentes de aquellos, Señor, que nos van a escuchar, Señor, y limpie sus corazones, Señor amado, Jehová, y sea tú tratando una vez más, Señor, con las vidas, Señor, para tu gloria y tu honra. Gracias te damos, Señor, por los méritos de tus amados. Amén y amén. Saludamos a la amada audiencia en esta preciosa mañana. Este es el día que hizo Jehová. Nos alegraremos y nos gozaremos en él. Aleluya, dándole toda la gloria y la honra que gloria y honra se merece en esta preciosa mañana. Así que saludo a la iglesia Palabra Verdadera. Bendito sea el nombre de esa dama guerrera. A los caballeros, a los jóvenes, bendito sea el nombre del Señor. A cada uno de mis hijos, bendito sea el nombre del Señor. A Clarisa, a Narisa, a Joel, a Joan, a Francesca, a Natanael y a Nestalí, bendito sea el nombre del Señor. A Joel que está en la Florida, bendito sea el nombre de ella. Alabado sea el nombre del Señor Kissimi, bendito sea el nombre del Señor, espero que me esté escuchando. Bendito sea el nombre del Señor, también quiero saludar allá a la isla de Puerto Rico. Poderoso Dios, a mi suegro Juan Martínez y a Tomasina, alabado Dios, ya la isla de Puerto Rico en Bayamón. Poderoso y todos aquellos que nos conocen, bendito sea el nombre del Señor. Saludo de parte acá de la iglesia Palabra Verdadera de esta programación, bendito sea el nombre del Señor. También quiero saludar en la Florida a mis hermanos, bendito sea el nombre del Señor, ¿verdad? A mi hermano José Figueroa y a su esposa Diana, bendito sea el nombre del Señor. A mi sobrina Michelle, alabado sea el nombre del Señor. Y a mi hermano Orlando Figueroa, que se encuentra en Orlando. Bendito sea el nombre del Señor. Y a mi hijo Joel, que está en Kissimmee. Bendito sea el nombre del Señor, ¿verdad? Esperemos verlo pronto. Estamos orando por este viaje. Bendito sea el nombre del Señor. Para estar con ustedes. Bendito sea el nombre del Señor. Y hacer, ¿verdad? Lo que Dios nos ha mandado a hacer. Poderoso y todo lo que dice, ¿no? ¿Verdad? Que nos conocen allá en la Florida. Saludos acá. De New Jersey. A cada uno de ustedes. Bendito sea el nombre del Señor. Y quiero también saludar a los pastores de las asociaciones, bendito de New Jersey, para todos los pastores y pastoras, bendito sea el nombre del Señor, que ya próximamente pues se acerca a nuestra reunión, que es para el 25, si así el Señor lo permite, sábado 25, bendito sea el nombre del Señor, vamos a tener nuestra reunión pronto en la iglesia Pan de Vida, así que pronto le estaremos trayendo, ¿verdad? Alabado sea el nombre del Señor, el programa, bendito sea el nombre del Señor, ¿verdad? Y de la reunión que es en Pan de Vida, alabado donde pastorea hermana María, alabado Dios, aleluya Rivera, bendito sea el nombre del Señor. Ahí estaremos el sábado 25, si así el Señor lo permite, alabado y con tiempo, se lo pidamos para que lo escuchen. Poderoso Dios, a la una de la tarde, como siempre, alabado sea el nombre del Señor, después le estaremos dando la dirección. Bendito sea el nombre del Señor, pues ya te conoce. Alabado Dios, ¿verdad? Donde está congregado, alabado Dios, donde está ubicada ese templo, alabado sea el nombre del Señor. Así que saludo también a todos, ¿verdad? Que nos escuchan todos los sábados, bendito sea el nombre del Señor, poderoso Dios. También quiero mandar un saludo cariñoso a mi esposo, un beso electrónico acá de cabina, bendito sea el nombre del Señor. Y a todos aquellos que nos están escuchando en esta preciosa mañana, ¿verdad? Yo sé que hay hermanos que están trabajando, que también nos escuchan. Ahí está la hermana Flor, hermana Jasmine Vega, que más está por ahí. Bendito sea el nombre del Señor. Eso es, aleluya, aquí estamos en pie de guerra, peleando la buena batalla. Bendito sea el nombre del Señor. Me acompaña, alabado Dios, uno de mis nietos, que son tantos. Bendito sea el nombre del Señor. Son tantos, sin mi nombre no terminaríamos. Bendito sea el nombre del Señor, a Daniel Vallejo, que está aquí conmigo, me está acompañando. Él dará, ¿verdad?, los anuncios de nuestra congregación. Bendito sea el nombre del Señor.
1: Dios le bendiga a todos que están escuchando. Mi nombre es Daniel Vallejo. Le doy toda la gloria a Dios por permitirme estar aquí hoy con mi pastora. Vengo de la iglesia Palabra Verdadera de 815 Summer Avenue, North New Jersey. Los días de nuestro servicio son martes, servicio de oración a las 7:30 de la noche. El jueves tenemos servicio de adoración o servicio afuera. El viernes tenemos un viernes de estudio bíblico o servicio evangelístico. Y el domingo también tenemos servicio evangelístico a las 1:30 por la tarde. Aleluya. Amén.
0: Amén. Entonces ya la iglesia estará abierta como eso de las 12. Amén. De 12 a 12:30 para que oren. Alabado por el comienzo del servicio en el día de mañana. Y si está por ahí de visita o de vacaciones, aleluya, pues también, ¿verdad? Le recibimos, bendito sea el nombre del Señor. Si no tiene un lugar donde visitar, pues mira, ahí estamos, en el 815 de Summer Avenue. Ahí estamos para servirle, para ayudarle en lo que podamos. Bendito sea el nombre del Señor. Y aquellos, ¿verdad?, que siempre vemos los domingos, pero verlos mañana. Bendito sea, ya que en la semana hemos estado dando los cultos afuera, se han dado glorioso. Las almas están siendo ministradas para la gloria y la obra del Señor. Desde que comenzamos el verano, nosotros hemos comenzado afuera también. Poderoso Dios, ¿verdad? Y Dios bendiga, ¿verdad?, la iglesia Palabra Verdadera, porque esos caballeros verdaderamente se esfuerzan, alabado, para sacar el equipo, alabado Dios, para hacer la voluntad del Señor. Poderoso Dios. Así que les saludo a todos los caballeros. Bendito sea el nombre del Señor. Saludo a mis hijos, que ya les mandé saludos. Bendito sea el nombre de mis nietos, a mis nietas, que también me escuchan. Poderosos son tantos. Bendito sea el nombre del Señor. Y así estamos aquí, ¿verdad?, para traerle una nueva palabra de parte del Señor, una nueva palabra de parte del Señor, como todos los sábados, que estamos aquí siempre preparaditos, alabado Dios, ¿verdad?, para traerle de parte del Señor la palabra. Bendito sea el nombre del Señor. Yo creo que nosotros nos traemos saludado a todo el mundo. Poderoso Jesús. Así que ya usted sabe, aquí estamos en pie de guerra. Bendito sea el nombre del Señor. Esperando, ¿verdad?, que se conecten a esta programación como cada sábado. Estamos orando mucho por los que me piden la oración, claro que sí. Estamos orando mucho por ustedes, por sus matrimonios, por sus hijos, por todo. Bendito sea, porque nos cuesta, ¿verdad?, orar los unos por los otros, dice la Biblia. Bendito sea el nombre del Señor. Así que en esta mañana, pues, hemos traído una palabra de parte del Señor. Yo lo voy a leer en el Lucas capítulo 4, del 1 al 13. Luego que yo termine, mi nieto lo va a leer en inglés. Bendito sea el nombre del Señor. Así que prepare su mente y su corazón para lo que Dios nos tiene en esta preciosa mañana. Ya que está un poquito afectada de salud, pero solo me pide hacer la voluntad del Señor. Aquí estamos, aquí estamos. Bendito sea el nombre del Señor. Entonces leemos la palabra de Dios en el nombre del Padre, del Hijo y la comunión del Espíritu Santo. Perdón. Y dice así: Jesús, lleno del Espíritu Santo, volvió al Jordán y fue llevado por el Espíritu al desierto por 40 días y era tentado por el diablo. Y no comió nada en aquellos días pasados, los cuales tuvo hambre. Entonces el diablo le dijo: si eres hijo de Dios, di a estas piedras que se conviertan en pan. Jesús respondiendo le dijo: escrito está, no solo de pan vivirá el hombre, sino de toda palabra de Dios. Y él llevó y le llevó el diablo a un alto monte y le mostró en un momento todos los reinos de la tierra. Y le dijo el diablo: a ti te daré toda esta potestad y la gloria de ellos, porque a mí me ha sido entregada, y a quien quiero la doy. Si tú postrado me adorares, todo será tuyo. Y respondiendo Jesús le dijo: vete de mí, Satanás, porque escrito está: al Señor tu Dios adorarás y a Él solo servirás. Y le llevó a Jerusalén y le puso sobre el pedestal en el templo y le dijo: si eres hijo de Dios, échate de aquí abajo, porque escrito está: a los ángeles mandará acerca de ti y que te guarden, y las manos te sostendrán, para que no tropiece tu pie en piedra. Respondió Jesús y le dijo: Esta, no tentarás al Señor tu Dios. Y cuando el diablo hubo acabado toda la tentación, se apartó de él por un tiempo.
1: Aleluya. Then Jesus, being filled with the Holy Spirit, returned from the Jordan and was led by the Spirit into the wilderness, being tempted for 40 days by the devil. And in those days he ate nothing, and afterward, when they had ended, he was hungry. And the devil said to him, "If you are the Son of God, command this stone to become bread." But Jesus answered him, saying, "It is written, man shall not live by bread alone, but by every word of God." Then the devil, taking him up on a high mountain, showed him all the kingdoms of the world in a moment of time. And the devil said to him, "All this authority I will give you and their glory, for this has been delivered to me, and I give it to whomever I wish. Therefore, if you will worship before me, all will be yours." And Jesus answered and said to him, "Get behind me, Satan, for it is written, you shall worship the Lord your God, and him only you shall serve." Then he brought him to Jerusalem, set him on a pinnacle of the temple, and said to him, "If you are the Son of God, throw yourself down from here, for it is written, he shall give his angels charge over you to keep you, and in their hands they shall bear you up, lest you dash your foot against the stone." And Jesus answered and said to him, "It has been said, you shall not tempt the Lord your God." Now when the devil had ended every temptation, he departed from him until an opportune time.
0: Amen. Y mira como dice el tema de esta preciosa mañana. Cuídate de la trampa del enemigo. Cuídate de las trampas del enemigo, ¿ok? Hay que cuidarse. En estos momentos que nosotros estamos aquí leyendo aquí sobre la tentación de Jesús, bendito sea el nombre del Señor, vemos aquí, ¿verdad?, a un diablo tramposo, bendito sea el nombre de Dios, y tentador, aleluya, poderoso, dice, y Jesús lleno del Espíritu Santo. Oiga, Jesús estaba, ¿qué?, lleno del Espíritu Santo. Volvió al Jordán y fue llevado por el Espíritu al desierto. Aleluya. ¿Por qué? Por 40 días y era tentado por el enemigo. ¡Wow! Bendito sea el nombre, Señor. Mira cuántas veces nosotros hemos predicado esto, cuántas veces la hemos enseñado, cuántas veces ha venido a la escuela bíblica. Bendito sea el nombre, Señor. Y cada vez que nosotros escuchamos la palabra, Dios siempre da cosas nuevas. Dios siempre, oiga, es que la palabra es un manantial. Bendito sea el nombre del Señor. Y vemos aquí que Él es un tramposo, un tentador. El enemigo conoce lo que son de Dios. Bendito sea el nombre del Señor. El enemigo conoce muy bien la palabra. Bendito sea el nombre del Señor. Porque Él estuvo ahí. Donde usted todavía no ha estado, Él estuvo ahí, Él conoce, alabado sea el nombre del Señor, quién verdaderamente, alabado Dios, aleluya, es de Dios y quién no es de Dios, alabado Dios, porque el enemigo conoce lo que son de Dios, pero también conoce los suyos, bendito sea el nombre del Señor. El enemigo siempre ha querido ser igual a Dios, poderoso Dios. En un momento cuando Dios lo hizo, alabado, Él se reveló. Bendito sea el nombre del Señor, porque Él quiso ser igual que Dios, pero Dios lo detronó, alabado Dios, aleluya. ¿Para qué? Para darle a entender que el que tiene el poder y el que conoce todas las cosas es el Dios Todopoderoso. El que hizo este, alabado Dios, este mundo, alabado sea el nombre del Señor, lo detronó, alabado Dios, aleluya. Poderoso Dios, ¿para qué? Para darle una lección, bendito sea el nombre del Señor, como hoy en día, alabado sea el nombre del Señor, que hay personas, alabado Jesús, aleluya, que conocen la palabra, pero ¿sabe qué? Conocen la palabra, pero no la viven, bendito sea el nombre del Señor, no la ponen en práctica, poderoso Dios, la conocen, pero no lo ponen en práctica, bendito sea, no la conocen, pero no la viven, bendito sea el nombre del Señor. Y vemos aquí, dice, ¿qué nos enseña el capítulo 4 aquí de Lucas? ¿Qué nos enseña? Nos enseña sobre un inicio de ministerio terrenal de Jesús, aleluya. Un ministerio terrenal de Jesús. Destaca tres grandes lecciones, bendito sea el nombre del Señor, el poder de la palabra de Dios para vencer la tentación, la misión liberadora y la compasión del Mesías y la importancia de la oración en el servicio de los necesitados. Aleluya. Tú no estabas jugando, bendito Dios, aleluya. Jesús estaba en serio, bendito sea el nombre, Señor. Jesús tenía una necesidad fuerte, alabado Dios. ¿Por qué? Porque Él era, alabado Dios, pero también era hombre, bendito sea. Y Él vino, alabado Dios, para ser hombre en esta tierra, para enseñarnos nosotros cómo vivir este evangelio, bendito sea el nombre, Señor. Cómo verdaderamente buscar, alabado Dios, la llenura del Espíritu Santo en esta tierra, alabado sea el nombre del Señor. Él fue tentado, bendito sea el nombre, y si Él fue tentado, usted también va a ser tentado, alabado sea el nombre, Señor. Él nos tienta todo el tiempo, Él es un tramposo, Él nos hace trampa para que nosotros caigamos en su juego, en su trampa, bendito sea el nombre del Señor. Y vemos también, alabado sea el nombre del Señor, donde dice, ¿qué significa confesar que Jesús vino en carne? Aleluya, porque Él vino en la carne. Confesar que Jesucristo vino en la carne significa reconocer que el Hijo de Dios asumió una naturaleza humana real. Bendito sea el nombre del Señor. Implica afirmar que Jesús no fue solo en el Espíritu, a una unción, sino que vivió en el mundo con un cuerpo físico, experimentando el sufrimiento, la muerte y la realidad humana. Bendito sea el nombre del Señor. Es lo que aquí Dios nos está dando un ejemplo. Alabado Dios, que Él estaba, alabado Dios, aleluya, que vino carnalmente, alabado Dios, ¿para qué? Para enseñarnos nosotros, alabado sea el nombre del Señor, verdaderamente dónde nosotros vamos a ser tentados, dónde el enemigo va a tentarnos día tras día, noche tras noche. Ese es el trabajo del enemigo, alabado Dios. La lucha de usted no es contra carne ni sangre, la lucha de usted es contra el enemigo de nuestras almas. Y se nos olvida estas cosas. Dice, ¿qué nos quiere decir en Lucas capítulo 4? Esto nos sugiere que la tentación y la obsesión, lo bueno siempre vendrá otra vez, pero la fe en Cristo es una opción constante en nuestra peregrinación en este mundo. ¿Sabe que somos peregrinos en este mundo? Bendito sea el nombre. Aquí estamos peregrinando, alabado Dios, aleluya. Estamos tratando de escapar, estamos tratando de brincar todos los obstáculos, bendito sea todo lo que se nos presenta en el camino. Bendito sea el nombre del Señor, que no proviene de Dios, que proviene del enemigo, porque Él pone trampa, Él nos tienta, Él pone los obstáculos, bendito sea el nombre del Señor, y Él trata de detener nuestros pasos para que nosotros nos sigamos caminando en ese camino, bendito sea el nombre del Señor. Él es un tramposo, bendito sea el nombre del Señor, y Él es padre de toda mentira, bendito sea el nombre del Señor. Y vemos aquí, alabado sea el nombre del Señor, que aquí lo detallado enseñanza de principal de este capítulo dice victoria sobre la tentación en el desierto. Tras 40 días de ayuno, wow, 40 días de ayuno. Dios bendiga, ¿verdad? Alabado a esas personas que se ponen en las manos del Señor, que dicen que el Señor les dice que hagan un ayuno de tanto tiempo, de tantos días, alabado Dios, ¿para qué? Para ellos poder, alabado Dios, seguir hacia adelante, haciendo la voluntad del Señor. Esas son las personas que Dios usa, bendito sea el nombre, los que se meten con Dios, aleluya, los que verdaderamente le gustan ayunar, separarse para el Señor, prepararse con el Señor, para cuando venga la tentación, para cuando venga la trampa, para cuando venga la seducción, para cuando venga todo lo difícil, nosotros sabemos dónde estamos parados. Bendito sea el nombre, y no caigamos en la trampa del enemigo, no caigamos, alabado Dios, aleluya, las tentaciones de él. Bendito sea el nombre del Señor. Dice, Satanás tentó a Jesús. Jesús nos enseña a defendernos del mal, utilizando las escrituras, bendito sea la palabra de Dios, en lugar de defender a nuestra propia fuerza. Poderoso Dios, ¿qué vemos aquí? Bendito sea el nombre del Señor. El anuncio propio del propósito mesiánico en la sinagoga de Nazaret, Jesús leyó en el rollo de la profecía de Isaías, declarando en el Espíritu del Señor que estaba sobre de él, para anunciar las buenas nuevas a los pobres, sanar a los quebrantados de corazón y liberar a los cautivos. Eso enseña que su misión principal era espiritual, trayendo salvación y gracia, aleluya, autoridad y compasión. Jesús demostró su autoridad divina al enseñar con poder y a expulsar los demonios, aleluya. Además, a sanar, alabado Dios, a la suegra de Simón Pedro, y la cual enfermó, y nos enseña, alabado sea el nombre del Señor, la eficacia de la oración y la disposición para atender nuestras súplicas. Aleluya, prioridad de la evangelización. Aunque la gente quería retenerlo, Jesús le recordó que deberían continuar predicando en todas otras ciudades, y ya que eso había sido enviado. Cuando Jesús se estaba preparando, había una misión, como cada uno de nosotros tenemos una misión de parte del Señor. Aquí nosotros estamos haciendo una misión de parte del Señor. Y el enemigo, claro está, que siempre va a estar detrás, siempre va a estar acechándonos, siempre va a estar tentándonos, siempre va a tratar de hacer sus trampas, de poner trampas para que caigamos de la gracia de Dios. Bendito sea el nombre, Señor, y hay unos cuantos ya que han caído de la gracia de Dios, lamentablemente, y es triste, alabado Dios, porque el Señor no se dejó dominar del enemigo, no se dejó engañar, no se dejó seducir, alabado sea el nombre, Señor. Le estaba presentando a Dios lo que Dios había creado. Alabanza a Dios, qué lindo. Cuando dice Cristo está, no solo de pan vivirá el hombre, sino de toda palabra que sale de la boca de Dios. Aleluya. Oiga, y dice, y lo llevó y le mostró, alabado Dios, los montes, los reinos y todo lo que él podía mostrarle. Pero el Señor no cayó en su trampa. El Señor no cayó en su juego. Aleluya. El Señor no se dejó, alabado Dios, aunque había debilidad en él. Porque claro está, eran 40 días de ayuno. No estaba fácil, estaba débil. Y el enemigo se aprovecha de nuestra debilidad. Él se aprovecha

Espíritu Santo de Dios, para que podamos tener el entendimiento, para entender lo que es de Dios y lo que no es de Dios. Estamos viviendo en los últimos tiempos, en lo que estamos viviendo, que las profecías se están cumpliendo, y ahora más que nunca, el diablo, que el Señor lo reprenda, está tratando de detener la obra de Dios y de hacer caer a todo el que pueda. Porque sabe que su tiempo se está acabando. Aleluya. Esta es la razón, por la que tenemos que mantener la guardia en todo momento y mantenernos vigilados con las herramientas que Dios nos ha dado. Aleluya. Que son la oración, leyendo la Biblia y el ayuno. Aleluya. Pero el enemigo sabe que mientras tengamos la guardia en alto, no podrá llegar a nosotros. ¿Qué hace? El enemigo comienza a poner trampas para que cuando llegue el momento en que bajemos la guardia, caigamos en ellas. Aleluya. ¿Cuáles son las trampas del enemigo? Son el engaño, la tentación, la duda, el orgullo, las falsas enseñanzas y todo aquello que busca alejarnos de Dios. Aleluya. Porque esto debemos velar en todo tiempo, permanecer firmes en el Señor y estar atentos a las trampas del enemigo para no ser sorprendidos por sus maquinaciones. Aleluya. En San Lucas capítulo 4, versículos 5 a 7 dice, aleluya. Dice así, aleluya. Jesús le respondió diciendo, está escrito, no solo de pan vivirá el hombre, sino de toda palabra de Dios. El diablo le condujo a un alto monte y le mostró en un momento todos los reinos de la tierra habitada. Y le dijo al diablo, te daré todo esto podrido y la gloria de estos reinos, pues a mí me ha sido entregado y se lo doy a quien quiero. Por tanto, si tú te postras delante de mí, todo será tuyo. Aleluya. El enemigo tentó a Jesús tratando de convencerlo de que puede darlo todos los reinos del mundo. Trato de ofrecer a Jesús una corona sin la cruz. Pero ¿por qué Jesús tenía su guarda en alto? ¿Por qué estaba lleno del Espíritu Santo? Puedo ver pasar el engaño del diablo. Jesús sabía que solo Dios tiene el poder y es digno de adoración. De la misma manera, el diablo intenta engañarnos, ofreciendo lo que parece ser un camino más fácil. Él hace que parezca un camino de rosas y flores, de comodidad y éxito rápido. Pero detrás de la tentación hay una trampa hecha para alejarnos de la voluntad de Dios. Detrás de la tentación hay una final terrible de destrucción. Aleluya. Es cierto que hay dos caminos por los que puedes caminar, pero el camino que ofrece el enemigo es muy diferente al camino de Dios. La Biblia dice en San Mateo 7, 13 a 14, entrar por la puerta estrecha, porque ancha es la puerta y espacioso el camino que lleva a la perdición. Y muchos son los que entran por ella, porque estrecha es la puerta y angusto el camino que lleva a la vida, y pocos son los que la hallan. La puerta ancha es el camino que el diablo ofrece para que podamos perdernos, caminar sin esperanza, hacer lo que queremos sin tener que someternos a Dios, para que al final perdamos nuestra alma por la eternidad. Y es triste a decir que en estos momentos muchas personas están eligiendo pasar por esa puerta. Pero la puerta estrecha es lo que lleva a la vida eterna. Este es el camino que Dios nos ofrece. Esta puerta no promete un camino fácil, pero sí promete un final glorioso. Aleluya. Mientras que la puerta ancha lleva a la perdición, la puerta estrecha lleva a la vida, a la presencia de Dios y una eternidad con Él. Aleluya. Dice la palabra en San Lucas 4, versículos 9 a 10. Dice, el diablo le condujo a Jerusalén, le puso de pie sobre el alero del templo y le dijo, si eres hijo de Dios, tírate de aquí abajo, porque está escrito, daré orden a sus ángeles respecto de ti, para que te guarden con todo cuidado y te llevarán en las palmas de sus manos para que no tropieces en
tropece tu pie en alguna piedra. Aleluya. El enemigo conoce la palabra.

0: palabra de Dios, pero como conoce su final, intenta torcerla y cambiar su significado para usarla en nuestro contra. Al igual que Satanás usó las Escrituras para tentar a Jesús en el desierto, muchas veces intentar tomar lo que Dios ha dicho y manipularlo para engañarnos y alejarnos de la voluntad de Dios. La Biblia dice en el libro de San Mateo que se levantarán falsos cristos y falsos profetas y harán grandes señales y pródigos de tal manera que engañarán, si fuera posible, aún a los escogidos. Pero la Biblia también nos advierte en 2 Corintios 11, versículo 14, que el mismo Satanás se disfraza como ángel de la luz. Esto significa que el enemigo no siempre presentará de una manera obvia o maligna, sino que intentará aparentar algo bueno, algo correcto, algo de Dios para engañar a las personas y alejarlas de la verdad. ¡Aleluya! Esto es una de las trampas del enemigo. Y por eso debemos conocer correctamente la palabra de Dios y permanecer guiados por el Espíritu Santo para poder reconocer la mentira y permanecer firmes en la verdad de Dios. ¡Aleluya! Podemos ver como Jesús respondió a las tentaciones del diablo, usó la palabra de Dios para luchar contra él. Esto nos muestra lo poderosa que es la palabra de Dios. Él es el alma para superar todo mal y lograr la victoria en este camino de Cristo, mientras que el Espíritu Santo nos da la visión y el discernimiento para ver pasar las maquinaciones del enemigo. La palabra de Dios es el alma que usamos para contraatacar las mentiras y el engaño del enemigo. La Biblia dice, y termino con mi parte, aleluya, en el libro de Santiago 4:7, someteos pues a Dios, resistir al diablo y huirá de vosotros, aleluya. No bajes la guardia porque el enemigo está esperando y observando para que puedas caer en sus trampas. Métete con Dios más y más para que cuando llegue el día malo puedes estar listo y lleno de la palabra y el Espíritu Santo de Dios. Aleluya. Cuídate de las trampas del enemigo. Aleluya. Wow. Gloria a Dios.
1: Aleluya. Dios bendiga a mi nieto Daniel. Alabado Dios, preciosa enseñanza. Alabado sea el nombre, Señor, por esto que, ¿verdad? Hoy en día hay muchas personas, ¿verdad?, que lamentablemente han caído en las trampas del enemigo, ¿verdad? El enemigo le ha enseñado cosas bonitas, le ha adornado las cosas bonitas, alabado sea el nombre, Señor, pero luego detrás de eso, alabado está Él, alabado Dios, para engañarte, para tentarte. Cuídate de las trampas del enemigo. No te dejes, alabado Dios, vencer por el enemigo. Jesús no te dejó vencer. Jesús lo combatió con la palabra. Para eso está la palabra. Bendito sea el nombre del Señor. Cuando alguien venga con una palabra que no es de Dios, alabado Dios, porque el enemigo conoce la palabra. Claro que sí que la conoce desde Génesis y Apocalipsis. Bendito sea el nombre del Señor. Porque él estuvo ahí, él conoció, sabe quién es Jesús. Pero él trató de ser igual que Dios, aleluya, pero Dios rápidamente, alabado sea, lo destronó, alabado le dijo, no, tú no cabes aquí conmigo, alabado Dios, tú tienes un corazón malvado, tú tienes un corazón de engañar, alabado Dios, tú eres algo, alabado Dios, yo te creé a ti, pero con algo bonito, alabado Dios, el ángel más bonito te creé, alabado Dios, pero te revelaste, aleluya, como muchas personas, alabado Dios, que se nos revelan, bendito sea Dios, sin causa, bendito sea el nombre del Señor, da lástima, alabado Dios, cuántas personas ya fuera, alabado Dios, aleluya, que el enemigo ya ha engañado, bendito sea el nombre del Señor, cuántas descarriadas, alabado sea el nombre del Señor, porque se dejaron engañar por el enemigo, cayeron en la trampa del enemigo, alabado sea el nombre del Señor, cayeron en la tentación. adoración. ¿Sabe qué? Alabado, si tú verdaderamente, alabado sea el nombre, Señor, estás parado en la palabra. Y como Jesús, un momento dado, estaba 40 días en ayuno, o sea, estaba debilitado, el enemigo está buscando tu debilidad. Bendito sea el nombre, porque él sabe que le queda poco tiempo. Bendito sea el nombre, Señor. Como él sabe que le queda poco tiempo, por eso es que le está atacando. Alabado sea el nombre del Señor. Y nosotros que tenemos la palabra, alabado, ¿qué estamos haciendo con la palabra? Bendito Dios, aleluya. Nos estamos tirando del uno a los otros, alabado Dios. En vez de pelear con el diablo, estamos peleando con el vecino, estamos peleando con el marido, estamos peleando con la esposa, estamos peleando con los hijos, estamos peleando con el jefe, estamos peleando con todo el mundo y rey mundo, bendito sea el nombre, Señor. Pero esta pelea es con el enemigo de nuestras almas, bendito sea el nombre, Señor. Tu lucha es con el enemigo desde que tú te convertiste, alabado sea el nombre, Señor. De que nos convertimos, la lucha de nosotros ha sido con el enemigo, bendito sea el nombre. Yo no entiendo, alabado Dios, cómo, alabado Dios, hay personas, alabado Dios, que dice que si fulano, mencionan tanto nombre. Deje eso ya, alabado sea el nombre del Señor. Métase con Dios de verdad, alabado Dios. Es como dice aquí, no solo de pan vivirá el hombre, pero que muchos comelones hay hoy en día y dicen que Dios le habla. Alabado Dios, que muchos comelones, alabado Dios. Y se atreven a decir que Dios le habla, alabado Dios, aleluya. ¿Sabe qué? Alabado Dios, es mala comelata que hay en el pueblo de Dios que busca la presencia de Dios. Bendito sea el nombre del Señor. Todo es una comedera, alabado Dios, pero no hay presencia de Dios, lo que hay una mortandad. Alabado sea el nombre del Señor. Y si Dios se quiere mover, no se puede ir, porque hay una carnalidad dentro del pueblo de Dios hoy en día que no se sabe lo que está pasando. Alabado sea el nombre del Señor. Poderoso Dios, y si te cayó el sello, póntelo. Alabado sea el nombre del Señor, porque hay mucha carnalidad hoy en día. Alabado Dios, predicadores y predicadoras que lo que predican es la carne. Bendito sea el nombre del Señor, aleluya. Hay que predicar la palabra. Tal Dios se preparó, ¿para qué? Para él reprender al diablo. Alabado Dios, aleluya. Para echar fuera este demonio que nos hace la guerra a diario. Bendito sea el nombre del Señor. No es lo que tú estás pensando. No mire el ser humano, mira al enemigo detrás del ser humano. Bendito sea el nombre del Señor. Él es el que está atacando, alabado Dios. No es el pastor, no es la pastora, no es evangelista, no es misionero. Alabado sea el nombre del Señor. Es el enemigo detrás. Alabado sea el nombre del Señor. Pero sabe que muchos no han entendido con quién es su guerra, con quién es su batalla. Bendito sea el nombre del Señor. Y el enemigo lo que quiere es detenernos, ponernos trampa. Es cuando tú quieres agarrar un ratón, alabado Dios, tú le pones una trampa. Alabado Dios, pero ya los ratones dan la vuelta. Alabado Dios, aleluya. Y como que ven la cosa, alabado Dios, aleluya, muchas veces no caen. Ahora hay que ponerle, alabado, una pega. Alabado sea el nombre. Así el enemigo lo hace, bendito sea el nombre, Señor, para que tú caigas en la trampa de él. Él te lo pone muy bonito. Él te lo pinta muy bonito. Alabado sea el nombre, Señor. ¿Para qué? Para que tú caigas, bendito sea el nombre, Señor. ¿Y cuánto están cayendo? Alabado Dios, aleluya. Por eso yo decía el sábado pasado, alabado, yo no sé quiénes son los que se van a salvar hoy en día. Alabado Dios, porque no hay presencia de Dios en los altares. Alabado Dios, no hay presencia, bendito sea el nombre. Son pocos los que están buscando la presencia del Señor en este tiempo. Aleluya. Oiga, poderoso Dios, palabra que venga de parte de Dios para que te arregle, para que te enderezca. Poderoso Dios, aleluya. Esa es la palabra que tú necesitas, alabado Dios. Decir al pecado, pecado, aleluya. Decirle a lo bueno, bueno, y a lo malo, malo, aleluya. Eso es lo que estamos predicando, para que la persona se aperciba y se dé cuenta de los tiempos que estamos viviendo. Tiempos peligrosos, tiempos duros, tiempos malos, tiempos de escasez. Alabado Dios, tiempo de temblores de tierra, tiempo de tsunami, tiempos malos, bendito sea el nombre del Señor. Y las personas no quieren entender, no quieren entender que este evangelio es serio, esto no es un juego. El enemigo no está jugando con nadie, te está tirando para matarte. Aleluya. Para acabar contigo, para acabar con tu ministerio, para acabar con tu familia, para acabar con tu matrimonio, para acabar con tus hijos. Aleluya. para acabar con tu trabajo, bendito sea el nombre del Señor. Y no estamos entendiendo lo que está sucediendo, bendito sea el nombre del Señor. Por eso que estamos aquí, para abrirte los ojos, aleluya, para abrirte el entendimiento, alabado Dios. Y el Señor le dijo al diablo, escrito está, aleluya, se lo dijo varias veces, escrito está, aleluya, escrito está, y al Señor tu Dios adorará y a él solo servirá, aleluya. Hay que decirle así al enemigo, escrito está, alabado Dios, no se deje engañar, no se deje engatusar, alabado sea el nombre del Señor. No se deje, alabado Dios, aleluya, el que se mete con Dios tiene que haber una diferencia en esa persona. Alabado Dios, si tú estás orando, estás metido con Dios, pues mira, tiene que haber un cambio, tiene que haber una transformación, tiene que haber algo en tu vida, tiene que, alabado, tú tienes que brillar, alabado Dios, pero oran y oran y son los mismos, alabado Dios, oran y oran y no se ve el cambio, oran y oran y no veo, alabado Dios, aleluya, que Dios está haciendo algo, pueden orar, pueden hacer lo que quieren hacer, pero todavía hay algo en su vida que no ha cambiado, aleluya. Y quieren, alabado sea el nombre del Señor, darle a entender a las personas que ellos están bien parados, que ellas están bien paradas, bendito sea el nombre del Señor. Cuando tú sabes que estás bien mal, alabado Dios, cuando tú sabes que todavía tú no has entregado, alabado Dios, ese genio malo que tú tienes, alabado Dios, que todavía, alabado Dios, aleluya, Dios no te, alabado Dios, sigue trabajando en ti, pero tú no lo has dejado, bendito sea el nombre, que todavía la tentación te llama la tentación, alabado, te llama la atención, alabado Dios, que has caído en trampa, bendito sea el nombre del Señor, aleluya, oh poderoso Dios. Yo siento a Dios, alabado sea el nombre del Señor. Y por eso Dios le dijo, escrito está. Pero mira lo último, cuando el diablo hubo acabado, cuando hubo acabado la tentación, cuando lo hubo tentado por todo lado que no pudo vencerlo, que no pudo, alabado sea el nombre del Señor, dice que cuando se acabó la tentación, se apartó de él por un tiempo. Aleluya, no digo que se fue forever. Ah, por un tiempo, quiere decir, lo venciste ahora, pero watch out, tenga cuidado, que viene, pero con más fuerza, aleluya, viene con una artimaña, viene, alabado Dios, con otra trampa más fuerte, con otra tentación más fuerte, bendito sea el nombre del Señor, y ojo, ojo al pillo, aleluya, porque el enemigo sabe que le queda poco tiempo y él está tratando de llevarse al que él pueda llevarse. Y él está tratando de que caiga el que quiera caer, alabado sea el nombre del Señor. El que caiga en la trampa de él, I'm sorry, aleluya, pero ¿sabe qué? Pero dice la palabra que si siete veces cae el justo, Jehová lo levanta, alabado Dios, no es caerte, es levantarte. Aleluya, y reprender esa tentación, y reprender esa mala maña que tienes todavía por dentro, y reprender, alabado Dios, aleluya, esa astucia que tiene, alabado Dios, como la serpiente, alabado Dios, aleluya, el que no te conozca que te compre, alabado sea el nombre del Señor, y el que tiene tienda que la tienda, sino que la venda, poderoso Dios, porque así es la cosa, bendito sea el nombre del Señor. Así es la cosa. Aquí se habla claro y preciso. Aleluya. Jesús lo combatió con la palabra. Alabado Dios. Y el enemigo a muchos lo tiene durmiendo en una hamaca. Alabado sea el nombre. Duérmete, nene. Duérmete ya. Que si viene el diablo, te llevará. Bendito sea el nombre del Señor. Pero ¿sabe qué? Dios le trae esta advertencia por su palabra. Es palabra de Dios, no es palabra mía. Y sierva inútil soy cuando hago la voluntad del Señor. Y aquí estamos peleando la buena batalla. Queremos escapar. No queremos perdernos. No estamos aquí en la radio para perdernos. Estamos aquí para escapar. Bendito sea el nombre del Señor para que usted también escape. Que usted también tiene necesidad. Usted también necesita la salvación. Usted necesita escapar. Usted necesita ser restaurado. Usted necesita soltar ese vicio en el nombre de Jesús. Usted necesita tener un encontronazo con Dios. Aleluya. Ahí los confinados y confinadas que están ahí, estamos orando mucho por ustedes. Y yo sé que Dios lo ha de libertar. Y que yo sé que Dios pronto también lo dejará usar. Alabado Dios por su gracia, por su poder. Aleluya. pero sigan ahí, alabado Dios, sigan con esta sintonía aquí, alabado Dios, con esta programación, palabra verdadera, que todos los sábados tenemos una palabra puesta para cada uno de ustedes, alabado Dios, de parte del Señor, porque Dios le ama, porque Dios no quiere que nadie se pierda, porque Dios lo que quiere es que todos venga al arrepentimiento, bendito sea el nombre del Señor. Así que con eso le vamos a dejar, alabado sea el nombre del Señor, tiempo avanzado, bendito sea el nombre del Señor. Vamos a continuar, acuérdate que se va por un momento, por un tiempo, pero después regresa, aleluya. Eso se nos olvida a nosotros, que, ay, tuve la victoria, amén, tuviste una victoria, pero espera lo que viene detrás, bendito sea el nombre, que tenemos que estar preparados en todo tiempo. Bendito sea el nombre. Vamos a abrir la línea. Alabado sea el nombre, Señor. Y vamos a orar por ti. Alabado Dios. Queremos escucharte. Alabado sea el nombre, Señor. 908-558-0125.
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1: Aprovecha ahora, alabado Dios. Las líneas están abiertas para ti. Nos quedan unos minutitos para orar. Así que aproveche. Bendito sea el nombre del Señor. Aquí está la presencia de Dios. Siento la presencia. I feel the presence of the Lord. Aquí mismo la presencia de Dios está en esta cabina. Poderoso Dios. Aleluya. 908-558-0125.
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1: Eso es. Gloria a Dios. Primera llamadita. Dios le bendiga.
2: Dios la bendiga más, pastora, sierva del Señor.
1: ¿Qué me habla?
2: Ramona, es para pedir salud para mí, para la familia, y mucha, mucha paz para el mundo, pastora.
1: Amén, Ramona, claro que sí. Padre, en esta hora, Dios mío, te presento a Ramona, Señor, mira su salud, Señor amado Jehová. Yo te pido, Señor, que tú postes tu mano sanadora sobre su cuerpo, Señor amado Jehová, y que se lleve toda dolencia, todo lo que esté afectando su salud, Señor amado. Dios mío, que tú hagas un cerco alrededor de su familia, Señor. También te presentamos la petición de ella, Señor, que tú sigas trabajando en esta humanidad, los corazones endurecidos, Jehová, de la gloria, que tú liberes, que tú rompa la cadena, que tú deshagas toda ligadura, Señor, en el nombre de Jesús, Padre, que esta humanidad entienda, Señor, que necesitan de Dios, Padre de la gloria, en el nombre de Jesús, aumenta su fe y ayúdala a ella a seguir hacia adelante. Gracias te damos, Señor, por los méritos de tu amado. Amén, Ramona, para adelante en el Señor.
2: Bendiciones, pastora.
1: Yo te guarde. Poderoso Dios, aleluya. Dios le bendiga, está en el aire.
3: Dios le bendiga mucho a usted y a su esposo, a su congregación y a su nieto.
1: Amén, amén.
3: Que Dios, que el Espíritu Santo lo siga llenando a este joven.
1: Amén.
3: Y le doy gracias al Señor por esa palabra que trajeron. Le doy gracias a mi Dios y como siempre pidiéndole oración por esa tormenta que se ha levantado en la vida de Harrison, para que el Señor lo fortalezca.
1: Amén.
3: Y que se haga la voluntad de Dios, no mi voluntad.
1: Exactamente. Vamos a orar, hermanita, vamos a orar. Padre, en el nombre de Jesús, Señor, mira Flor, Señor amado, Jehová, mira a su familia, mira a sus hijos, Señor. Padre, yo te lo presento en esta hora, Señor, líbralo de toda trampa, líbralo de todo engaño, líbralo de toda maldad, Señor amado, que los ángeles tuyos acampen alrededor, Señor, lo defienda, lo cuide, Señor, Padre, lo proteja, Señor, Padre mío, Señor, de toda maquinación del enemigo, Señor. Mira esta madre que te pide por su familia, por sus hijos, Señor amado, Jehová, que tú aumentes tu fe, Señor, que tú la mantengas sana y salva a ella, Señor, para que ella pueda seguir hacia adelante confiando en tu palabra, Señor, y poniendo esta palabra por alto, Señor. Toda la gloria y la honra es para ti, Señor. Gracias te damos, Señor, por los méritos de tu hijo amado, Señor. Seguimos orando, Señor, clamando por esta familia, clamando por todos aquellos que nos escuchan a través de esta programación, Señor, para tu gloria y tu honra. Amén y amén. Aleluya, para adelante, en el nombre de Jesús. Dios le guarde. Qué lindo, alabado sea el nombre, Señor. 908-558-0125.
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1: Aquí estamos esperando su llamadita. Nos quedan unos minutitos más. Aprovechen, bendito sea el nombre del Señor. Aprovechen, escrito está, le dijo Jesús al diablo. Aleluya. Escrito. escrito está, así te digo en esta preciosa mañana, escrito está. Dígale así al diablo cuando venga en contra tuya, alabado Dios, que trate de engañarte, que trate de amedrentarte, que trate de enfrentarte, alabado sea, no, enfrenta lo que tengas que enfrentar, pero en el Espíritu, alabado sea el nombre del Señor, poderoso Dios, aleluya. 908-558-0125.
0: 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Aleluya.
1: Aproveche que nos queda una llamadita más. Alabado sea el nombre, Señor. Aleluya. ¿Dónde están ustedes? Que alabado Dios. Aleluya. Que no les oigo. Alabado sea el nombre del Señor. Aprovechen. Bendito sea la palabra del Señor que hemos traído en esta preciosa mañana para que usted la atesore en su corazón y la escriba en la tabla de su corazón. Bendito sea el nombre del Señor. Sabemos de hoy, pero no sabemos del día de mañana. El día de mañana trae su propio afán. Bendito sea el nombre del Señor. Pero hoy, aprovecha el día de hoy. Hoy que Dios te habló hoy. Alabado sea el nombre del Señor. Mañana, I can't tell you what's going to happen tomorrow. I know about today, but I don't know about tomorrow. Bendito sea el nombre del Señor. Así que estamos aquí esperando su llamadita. 908-558-0125.
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1: Aproveche, que se nos está acabando el tiempo. Bendito sea el nombre del Señor. Aleluya, poderoso Dios. Aleluya, nos queda poco tiempo ya. Bendito sea el nombre del Señor. Pero si me quieren llamar, 862-204-8119. Dios le bendiga. Está en el aire.
3: Dios le bendiga, mamá. Habla la hermana Guadalupe.
1: ¿Quién me habla?
3: La hermana Guadalupe.
1: A Guadalupe, dígame Guadalupe.
3: Pues sí, yo le quiero decir que... Sí, le quiero decir... Yo soy de Honduras. Yo quiero decirle que tenía años de que yo necesitaba un abrazo de mi hija y ahí la felicité. Estaba cumpliendo años.
1: Tanto.
3: Y ella... Siempre me hablaba golpeado.
1: Bendito Dios.
3: Nunca tenía un cariño para mí hasta ayer.
1: Bendito sea el nombre, Señor.
3: Yo le pedí al Señor, yo lo que quiero, que ella cumpla años ayer, yo lo que quiero que me dé un abrazo.
1: Bendito sea el nombre del Señor. Vamos por ahí, vamos por ahí. Padre, en el nombre de Jesús. Padre, mira la gloria, Dios mío, Señor, mira tu sierva, Señor, en estos momentos, Señor amado, mira su aflicción, Señor amado, Jehová, yo te la presento, cualquiera que sea la necesidad de ella, Señor, Padre, yo reprendo al diablo, demonio, las malicias, Señor, todo lo que quiera, Dios mío, Señor, Padre, Dios mío, atormentarla, Señor, desviarla, Señor, Padre Santo, Jehová, Dios mío, Señor, trata con esta familia, trata con su hijo, Señor amado, en el nombre de Jesús, Señor, lo declaramos hecho por tu palabra, porque tu palabra es única. Tu palabra liberta, tu palabra hace lo imposible posible, Jehová, en el nombre de Jesús, Padre de la gloria, aumenta la fe de tu sierva, de Guadalupe, Señor amado, Jehová, de que ella pueda seguir hacia adelante confiando en tu palabra, Señor, en el nombre de Jesús, lo declaramos hecho, amén, amén, se nos acabó el tiempo, sierva, pero para adelante en el Señor, Dios le guarde a usted también, aleluya, le damos toda la gloria y la honra al Señor. Gracias, alabado Dios a cada uno que nos ha llamado, a los que están en Facebook Live, les saludamos, Carmen Mónica está por ahí, y todos los que están en Facebook Live, seguimos orando los unos por los otros, se despide la pastora Denis Martínez.
0: Y Daniel Vallejo, aleluya.
1: Dios le bendiga, hasta el próximo sábado.
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gloria a Dios. Amén. Que el Señor les bendiga en esta hermosa tarde. Gloria a Dios. Bueno, estamos aquí ya en Radio Cántico Nuevo. Gloria al Señor, ¿verdad? Para traer un programa más de sanando heridas, ¿verdad? Gloria al Señor. Dios es bueno y como siempre, ¿verdad? Como siempre me acompaña Carolina y está desde aquí conmigo. Hoy no pudo venir Stephanie, gloria al Señor, pero estamos aquí, gloria a Dios. Vamos a hacer una oración para empezar. Amantísimo Padre Celestial que estás morando en gloria, Espíritu Santo, en este momento te ruego, Señor amado, que sea usted, Padre Santo, dirigiéndose este servicio de principio a fin, Señor amado. Estamos, Dios mío, aquí por mandato suyo, Jehová de los ejércitos, haciendo su voluntad, Padre Santo. Gloria al Señor, aleluya. Este Padre Santo es un, gloria al Señor, ¿verdad? Aleluya.

nosotros, quién contra nosotros, Señor amado? Si usted es Padre Santo, el que me da la cobertura, el que me da el amparo, el que me da todo, Señor amado, ¿quién soy yo para negarme, Padre Santo, en servirle, Dios amado? Oh Espíritu Santo, Divino de Dios, Señor de la gloria, porque es lo único que puedo hacer después, Señor amado, que usted me libró de la muerte, después de que usted me levantó, gloria al Señor, aleluya, estando al borde de la muerte, aleluya. Oh Espíritu Santo, agradecida estoy con usted, Señor, porque usted es el que se lleva la gloria y la honra, usted es el que se engrandece en mi vida, usted es el que me engrandece en mi familia, aleluya. Oh Jesús de Nazaret, gracias le doy, Espíritu Santo, haga como a usted le plazca en esta hora preciosa, Señor amado. Señor amado, Padre Santo, pase el carbón encendido por mis labios, Señor, y que mi

quello che voi aprire fare, Spirito Santo, chiamando la macchina di te. Per usted, Padre Santo, aleluya, esta madrugada, estando con usted, Señor amado, hablando. Usted es el que cambia los mensajes, Señor. No importa de un segundo a otro, usted es el que lo cambia.

este video en el Facebook Live, Señor amado. Gracias le doy, Espíritu Santo, en el nombre del Padre, del Hijo y de tu Santo Espíritu. Amén y amén. Gloria a Dios. Voy rapiditamente a saludar a los presos, gloria a Dios, ¿verdad? Empezando con Jorge Hernández, Dios te bendiga, el ministerio dice evangelístico, Cristo, Jesucristo es la respuesta, ¿verdad? Bajo su cargo están estos varones, ¿verdad? Que él se ha ganado para Cristo. Gloria al Señor, ¿verdad? Y él me los ha enviado. Algunos han aceptado conmigo, reconciliado, y otros con él. Gloria al Señor. Y por teléfono, pues, les doy seguimiento. Gloria a Dios. Y por carta, unos me escriben también. Aleluya, ¿verdad? Está José Villatoro, a Ramos Gómez, Martín Messi Herrera, Luis Alvarenga, Jonathan Guzmán, Evelio Fernández, José García, Álvaro Carrera, José Chapas, Marvin Aguilar Hernández, Andes, Julio Vázquez, Juan Martínez, Rolín Moreno Montoya, Mario Urbano, Moisés, Lucas, Carlos Saúl, Emanuel, Denis, Alvin Ayala, Ángel Santiago, Carlos Corte, Wilmer Orellana, John Rufino, Elías Berrío, aleluya, Gerson, Saravia, Kevin Reyes, Walter Solís, Jaime, Marquis, Travel, Josué, Willy, Juan Pablo de la O, Carlos Aguilar, Jaime Fajardo, Oscar López, Tomás, Elías de León, Brian Romero, Diego Livichusca, Carlos Peralta, Mario Escalero, Pablo Gómez, Alonso Méndez, Roger Hernández, Freddy, gloria a Dios, Agustín Recino Pineda, Luis Peralta, Sebastián Benedicto, Macario, Henry, Edgar Rompiche, Luis, me dije Peralta porque a lo último lo tengo anotado, pero este es otro Luis, solo Luis. Macario, Henry, Edgar Rompiche, Josué, José Melgar, Ramón Hernández, Henry Tejada, Juan Galeano, Wilson Orlando Bueno, Luis Peralta Recino,

llamarlo, Jorge Flores, Carlos Angucho, Sergio Arciñeda, Mario Aguilar, Jeremías, Dios te bendiga. Aquí para que veas que no te he borrado, pero ya estás afuera. Gloria al Señor, estás afuera. Échale ganas, sigue buscando de Dios, aleluya. Espero que te esté gozando. Yo sé que nos sigues por el Facebook.

0: son tus hijos, Jeremy y Edison, ¿verdad? No sé cuál es el más pequeño que está cuidando. A Federico Ángel Martínez, Luis Peralta, Rafael Mato, Manuel Elmer, Joao Carvajal, Oscar Orellana, José Majarro, Eduardo Nájera, Shirin Lovely, Marvin, Maliki Stewart, El de Recino, Chino, Daniel Edison Manzano, Edwin Rodríguez Morales, José Solano, Carlos Ramírez, Ricardo Almeda, Dieste y Maguesi, el nuestro, Dios te bendiga, Gable Chogiesi, Keeping Going.
1: Vamos a hacer el grupo de tu
0: Rolando Valdés, Jeremy Torosana, Hilario Méndez, Juan Carlos Martínez, José Cusco, Nicolás López, ya salió, Dios lo bendiga. A Juana López, su mamá también. Ya día no escucho de ti, te fuiste de vacaciones. Llámame, ¿verdad? Queremos orar por ti también, que tú eres una intercedora y ayúdanos a orar.

Osvaldo Argueta, Gabriel Núñez, ¿verdad? Sí, Gabriel Núñez y Gabriel Sánchez, que tengo dos, Gabriel. Y también Oscar Núñez, Juan Avellana, Oscar Pelayo. Y las muchachas Derly Herrera, Jessica Arriaza y Yesenia. Aleluya, ¿verdad? Que Dios las bendiga. Johnny Pierre, Perry y Marta, Ruth, Arturo, Ayola y Flor y Carlos, su hermano. A esto corporación. Flor, Dios te bendiga, Flor. Y también, ¿verdad? Sigue ahí intercediendo. Espero que esté bien. Gloria al Señor. Y también todas las intercedoras, las no videntes. Dios te bendiga, Maribel. ¿Verdad? Que Dios te siga usando para tu honra y gloria. Sigue intercediendo por este programa, no solo por mí, sino todos los programadores, ¿verdad? Que Dios usa aquí también trayendo una palabra. Dios te bendiga, hermana María Luisa. Gloria al Señor. Sigue también ahí intercediendo, Guadalupe Baldomino, Dios te bendiga hasta México, gloria al Señor, todos los que se están conectando, gloria a Dios, y que se van a conectar, un saludito también a Nilde Olivera, hasta Santo Domingo, Dios te bendiga, sierva, sigue también intercediendo por las almas, gloria al Señor, aleluya, ¿verdad? Y a todos, un saludito, Adriana y su familia, con César, Aarón, Davidito, y Jimenita, gloria a Dios, también a Graciela, Araciel, Belinda, todas las que están ahí con ella trabajando, gloria a Dios, y Stephanie, que no se sentía muy bien, se quedó en casita, Dios te bendiga, Stephanie, si está viendo el programa, gloria al Señor, y a todos, ¿verdad?, mi familia, mi esposo Luis, un saludito también a Caterine, a Rebeca, a Pablo, a Carla en Honduras, ¿verdad?, y a Karen, ¿verdad?, y mi yerno, Marvin David, gloria a Dios, saludito a todos. Gloria al Señor y a mis pastores, José Alicea y Abigail Alicea. Gloria a Dios y a toda la congregación, ahí donde nos congregamos, el 132 Glenbrook Road, Stamford, Connecticut. 132 Glenbrook Road, Stamford, Connecticut. Un saludito también a Irve Argueta, que me dijo que mañana va a ir a la iglesia. Dios te bendiga, sierva. Aleluya, y estuve, ¿verdad?, el fin de semana pasado orando ahí en su hogar. Gloria al Señor. Dios se manifestó de una manera especial, aleluya, ¿verdad? Dios es bueno, ella es hondureña, un saludito también a su mamita, a su papá hasta Honduras, gloria al Señor. Y a Rodolfo Calate en Guatemala, un saludito, mi hermano Rodolfo, sigue echando ganas. Cristo viene, a Carlos Castro en España, que también él nos mira desde allá. Eduardo, mi primo, o el primo hermano de mi esposo, que está en Los Ángeles, y su esposa Jenny, y su nueva bebé y su hijo, gloria al Señor, que están ahí. Aleluya, ¿verdad? Un saludito a todos, gloria a Dios, María Flor en Florida, y a Flor también en Florida, y a Alicia y su esposo, Ever, gloria al Señor, un saludito. Aleluya, ¿verdad? La familia Reyes también, Reyes. A todo, gloria al Señor, aleluya, ¿verdad? Dios es bueno y para siempre su misericordia. De decirles, pues, que sigamos adelante, que Cristo viene, aleluya, ¿verdad? Vamos a dejar, gloria al Señor, siendo las 12 y 15 ya. A Tanita ahí con sus 5 minutitos, gloria al Señor, en el Espíritu. Ella se está adiestrando, gloria al Señor, ¿verdad? El tiempo. El oro, gloria a Dios, y ella lo aprovecha bien. Pero me tomé un tiempecito para...

cuenta de ello del nombre del Padre, del Hijo y del Espíritu Santo. La vida que agrada a Dios. Por lo demás, hermanos, os rogamos y exhortamos en el Señor Jesús que de la manera que aprendisteis de nosotros como os conviene conduciros y agradar a Dios así abundéis más y más. Porque ya sabéis que instrucciones os dimos por el Señor Jesús. Pues la voluntad de Dios es vuestra santificación, que os apartéis de fornicación, que cada uno de vosotros sepa tener su propia esposa en santidad y honor, no en pasión de concupiscencia como los gentiles que no conocen a Dios. Que ninguno agravie ni engañe en nada a su hermano, porque el Señor es vengador de todo esto, como ya os hemos dicho y testificado. Pues no

0: Espíritu Santo. Pero acerca del amor fraternal, no tenéis necesidad de que os escriba, porque vosotros mismos habéis aprendido de Dios que os amáis unos a otros. Y también lo hacéis así con todos los hermanos que están por toda Macedonia. Pero os rogamos, hermanos, que abundáis en ello y más, y que procuréis tener tranquilidad y ocuparos en vuestros negocios y trabajar con vuestras manos de la manera que os hemos mandado, a fin de que os conduzcáis honradamente para con los de afuera y no tengáis necesidad de nada. Amén.
1: Amén.
0: Como dijo Lili también, que ella también le tocó hablar de eso, pero el Espíritu Santo le guió a otro lugar. Y eso está muy importante ahorita en estos días, porque como dice, que no en pasión de concupiscencia, como los gentiles que no conocen a Dios, como hoy en día, que hay muchos de nosotros que hacemos fornicación como algo regular en estos días, como mucha gente de este mundo hace que cuando tú estés en relación con alguien, es algo normal y es algo que todos lo hacen y quieren hacer. Eso que para los adolescentes ahorita, los que están creciendo, quieren meterles eso en su cabeza, que está bien si tú tienes relación con alguien antes de casarte y hacerte sentir que tú puedes hacer lo que tú quieras hacer, que tú tienes tu propio dominio, tu propia fuerza, que tú puedes hacer lo que tú piensas, pero no todos dicen que hay como alguien más grande que dice que no puedes hacer eso. Todos quieren como hacer eso normal y meterles pestañas a las cabezas de sus niños que están creciendo con todos los videos en la internet y todo, que quieren poner eso en sus cabezas y metiéndoles pestañas por videos, mensajes y todo eso para poder meterles que eso está bien. Y por eso muchos niños grandes hoy en día se están perdiendo en el mundo, porque quieren ser como los demás, quieren hacer lo que la gente demás hace, quieren tener novios, quieren tener relaciones. Y bien pequeños, como yo me acuerdo que yo estaba pequeña, yo nunca pensaba en novios, yo nunca pensaba en niños, nunca pensaba en relaciones, yo pensaba más en jugar con mis amigas y así, pues lo más jugar así como adolescentes, como niños chicos así, inocentes. Pero hoy en día está muy abierto eso de relaciones y amistades, de noviazgos y todo eso. Y muchos niños hoy en día son más, en vez de buscar amistades buenas y amistades que te llevan a bueno, buscan amistades para que te lleven a corrupción, para que te lleven a hacer fornicación. Y muchos niños no saben que la gente que la gente con que te juntas es porque te van a trastornar tu mente y todo, porque si tú estás con alguien que te mete cizañas, te mete cosas de que el novio es de aquí, que el novio es de acá, y ese niño está bien bonito, yo quiero estar con él y todo, porque es normal, y todo obviamente se te va a pegar aquí y vas a pensar, pues si mi amiga o esta persona está haciendo esto, yo también lo quiero hacer y todo. Y mucha gente se mete eso en la cabeza y piensan que, así yo quiero hacer. Pero yo también, con muchas experiencias que he tenido en la vida y muchos como que están cerca de mí, yo he mirado que eso no es la manera en que Dios quiere que ustedes vivan. Él quiere que ustedes se santifiquen para Él. Él es el que nos manda a nuestro cuerpo. Nuestro cuerpo es el templo del Espíritu Santo y Él no quiere soltárselo a cualquier persona. Él quiere que tú tengas a tu esposa o tu esposo. No quiere que tú estés con muchas personas al mismo tiempo, porque también el mundo dice que tú estés con mucha gente, que no importa que cuántas mujeres tengas y nada, también como nosotros. En otras religiones, te dejan tener hasta muchas esposas, ¿verdad? Tiene muchas esposas y todo, y aquí Dios nos dice que nomás tenemos que tener una esposa. Aquí dice en el versículo 4, que cada uno de vosotros sepa tener su propia esposa en santidad y honor. Y si nosotros estamos aquí teniendo muchas esposas, muchos maridos, ¿cómo se va a hacer eso si Dios nos dice aquí que tenemos que tener nuestras propias esposas y obviamente propios esposos y el mujer conmigo? En santidad y honor, tenerla santificada para ti solamente y para el Espíritu Santo, para Dios, no para mucha gente, porque así es como se produce también la mente y todo con todo de hoy en día. Y ya se nos acabamos de decir, sí, pero no más para que le dijeras que Dios, como que dice, pues no nos ha llamado Dios a inmundicia, sino a santificación. Dios no nos ha llamado a esas cosas que este mundo nos está ofreciendo. Dios no nos ha mandado a eso. Por eso Dios quiere que ustedes vengan al Espíritu Santo para que Él los pueda guiar. Él puede decir lo malo y lo bueno. Él va a decir, oh, eso no es de mí. Eso de estar en comunicación con un hombre o una mujer no es de mí. Teniendo relaciones antes de matrimonio no es de mí. Y eso es cuando el Espíritu Santo te abre los ojos y dice, santifícate para mí y estar en honrate a mí para que yo te honre a ti. Que tiene, Dios quiere que tú honres a Él para que Él te pueda honrar a ti, te pueda hablar, para que te pueda estudiar, para que te pueda decir lo bueno y lo malo. Y aquí dice, atiende que os conduzcáis honradamente para con los de afuera y no tengáis necesidad de nada. Cuando tú no te no pones en tu mente de todo eso del mundo, tú ya no te va a faltar nada, tú no vas a necesitar de nada, porque cuando tú te sigues llenando, tratando de llenar de esas cosas del mundo que no te van a llenar, nunca vas a estar satisfecha, vas a querer más y más y más de ese mundo que no está bien. Pero cuando te metes con Dios, no hay necesidad de nada, porque Dios te da lo que tú ni vas a imaginar que tú mereces. Dios te va a dar que tú vas a decir, oh, ya no me falta nada, ya tengo lo más mejor en el plan. Y lo más mejor que tú puedes tener es a Dios, Jesús y el Espíritu Santo, porque ellos son los que te van a llenar completamente y vas a sentir esa llenadura que ya no, todas las cosas de este mundo no te van a agradar y llenar como Dios te llena. Cuando tú de verdad tomas ese paso realmente en santificación y honor con Dios, tú vas a sentir algo muy especial y vas a querer seguir los pasos de Dios y no seguir los pasos de gente en este mundo que no vas a finalmente, no vas a agradar a nadie, pero lo único que puedes agradar es a Dios, que nos está mirando todos los días y que Él quiere una relación contigo y Él busca esa relación contigo. Entonces, sabemos que les estoy diciendo que Dios está esperando a ustedes, que ustedes lo busquen y se santifiquen para Él, para que Él pueda obrar en sus vidas y estén en buenos pasos con Dios. Amén.
1: Dios es bueno, aleluya, y para siempre es su misericordia, ¿verdad? Santo Dios, aleluya. Sabemos que, ¿verdad?, que esa palabra poderosa que acaba ella de decir, de explicar también un poquito, gloria al Señor, ¿verdad?, es poderosa, porque el Señor nos manda santidad, y como ella dice, Dios la rescató a tiempo también, porque, ¿verdad?, porque ella, de chiquitica, ella aceptó al Señor a los 7 años, 7 u 8 años, ¿verdad? Y entonces, pero, en su adolescencia, ella, con ese temorcito, ¿verdad? Fue aprendiendo, y ahora ella con denuedo puede decir eso y con firmeza. ¿Por qué? Porque ella lo ha vivido. Ella se ha cuidado y se cuida para Dios. Aleluya, ¿verdad? Está esperando, gloria al Señor, ¿verdad?, al Señor en santidad. Eso es lindo, ¿verdad? Las doncellas vírgenes cuando se cuidan hasta para cuando van al matrimonio, como ella decía, ¿verdad?, y casarse santas y vírgenes para el Señor. Eso es algo precioso. Aleluya, ¿verdad? Gloria al Señor, aleluya. Dios se puede. Entonces vamos a leer aquí rapidito donde voy a estar predicando, como le digo, yo voy a predicar de ahí, este 4, aleluya, pero el Señor en esta madrugada, gloria a Dios, para me puso que es del Espíritu Santo, aleluya, gloria a Dios. Entonces vamos a leer en Hechos, pero voy a leerlo desde el 1, gloria al Señor, ¿verdad?, pero donde va a estar el mensaje es Hechos 1:8. La palabra de Dios se lee en el nombre del Padre, del Hijo y de su Santo Espíritu, dice así. En el primer tratado, Teófilo, dice, hablé acerca de todas las cosas que Jesús comenzó a hacer y a enseñar, hasta el día en que fue recibido arriba después de haber dado mandamiento por el Espíritu Santo a los apóstoles que había escogido, a quienes también después de haber padecido se presentó vivo con muchas pruebas indubitables, apareciéndoles durante 40 días y hablándoles acerca del reino de Dios. y estando juntos les mandó que no se fuesen de Jerusalén, sino que esperasen la promesa del Padre, la cual les dijo: oíste de mí, porque Juan ciertamente bautizó con agua, mas vosotros seréis bautizados con el Espíritu Santo dentro de no muchos días. Aleluya, ¿verdad? La ascensión. Entonces, dice, entonces los que se habían reunido le preguntaron diciendo: Señor, ¿restaurarás el reino a Israel en este tiempo? Y les dijo: no os toca a vosotros saber los tiempos o las sazones que solo el Padre puso en su sola potestad. Pero, el 8, pero recibiréis poder cuando haya venido sobre vosotros el Espíritu Santo, y me seréis testigo en Jerusalén, en toda Judea, en Samaria y hasta lo último de la tierra. Amén, aleluya. Verdad, gloria al Señor. Voy a hacer una oración cortita. Señor, te pongo mis sentimientos, mis emociones, mi mente, mi corazón y en especial mi lengua, Señor. Que sea usted saturándola, Señor amado. Úngela, Señor amado, con tu Santo Espíritu, Padre. Que pueda disertar ese mensaje, Señor amado. Usa tu vasija, Señor amado, como solo tú la sabes usar, Padre Santo. Dame ese corto mensaje, Señor amado, Padre Santo, Dios de la gloria, que toque los corazones más duros, Padre. Que redarguya, Padre Santo, los corazones que están, Padre, llenos de pecado, Padre Santo, para que ellos puedan recibirte en este día, Señor. Que sientan, Señor amado, tu presencia. Déjale sentir tu presencia, Espíritu Santo. Yo sé que está como la alabanza que está de fondo. Tú estás aquí, tú estás ahí, Dios mío, con los presos, con las presas, Señor amado. O con cada

bendito Dios, gracias te doy en el nombre de Jesús, tu Hijo amado. Amén. Aleluya. Oh, gloria a Dios. Aquí cuando, Tanita, cuando empecé leyendo, ¿verdad? Que Él les estaba dando, dice, aleluya, ¿verdad? Lo que iban a hacer a los discípulos, instruyéndolo de las últimas instrucciones, gloria a Dios, porque Él, aleluya, ¿verdad? Después que Él resucitó, Él estuvo aquí en la tierra, gloria al Señor, ¿verdad? Y se les apareció a los discípulos y a todos, cenó con ellos, comió, gloria al Señor, aleluya. Pero Él dijo, ¿verdad? Antes de Él resucitar, de antes de morir, Él dijo, me voy, pero cuando, gloria al Señor, y ahí pues, aleluya, pero les enviaré la promesa. Él les estaba instruyendo que se quedaran ahí en Jerusalén, unidos todos, que estaban, dice, en la Biblia dice 120, en un solo espíritu. Estaba Samaría, la madre de Jesús, estaban todas las mujeres que anduvieron en el ministerio con Jesús, ahí estaban, gloria al Señor, aleluya. Porque ahora me va a entender, amigo católico, gloria al Señor, ¿por qué es menester aceptar al Señor y confesarlo con nuestros labios para que entre en nuestros corazones? Porque si no, no va a venir la promesa del Espíritu Santo. Si usted sigue en una religión que no lo va a llevar a ningún lugar, déjeme decirle, gloria al Señor, que entonces es como yo, estaba muerta en delitos y pecados, estaba en fornicación, como Tanita acaba de hablar, aleluya, y yo no lo entendía, ¿sabe por qué? Porque estamos ciegos, estamos vendados los ojos, estamos cerrados los oídos espirituales, aleluya, andamos caminando, pero muerto en vida, en delitos y en pecado, gloria al Señor. Entonces, esa suciedad no permite que tu cama quede vacía. Esa suciedad que hay en tu corazón, que había en mi corazón, no permitía que me llenara el Espíritu Santo. Sino, como estaba diciendo Tania, que hay que santificarse, hay que vivir en santidad. Aleluya. Y sabía una cosa. Entonces el Espíritu Santo es algo puro, el Espíritu Santo, ¿por qué el Señor dejó dicho que a Él lo pueden ofender y todo? Pero no al Espíritu Santo, Él se contrita. En Efesios 4:30 dice, no contristéis al Espíritu Santo por el cual fuiste sellado en el día que creíste, aleluya. No hay que contristarlo. ¿Cómo lo contrista usted? Como dijo Tania, pecando, haciendo caso a sus amistades. Ah, no, eso es normal. Es la juventud. Usted escucha a los americanos y lo que hacen es darles anticonceptivos, pastillas, qué sé yo, condones a las niñas para que vayan y se acuesten con los jóvenes y hagan y deshagan de sus cuerpos, ¿me entiendes? Y entonces así está el mundo hoy en día, aleluya. Y así quieres decir que vas para el cielo. Así quieres decir que Dios es bueno, pero también es fuego consumidor. También él dice que Él ama al pecador. Es como que yo me digan, ah, usted es una racista porque no me... que un ejemplo que pongo, ¿verdad? Me pongo yo de ejemplo. Gloria al Señor, como te dije la otra vez en una prédica, tengo amigos homosexuales, amigas lesbianas, o sea, no amigas, sino que les hablo del Señor, que es mi vecindario, que viven cerca, que me entiende, que yo les doy cariño, les doy amor, pero no es que yo voy a despreciarlas, no, el Señor las ama, los ama, pero ¿sabe qué? El Espíritu Santo quiere santificarte. El Espíritu Santo, no importa en qué pecado bajo hayas caído. Y le hablo también a los presos. Que los presos, gloria al Señor, gracias. Que los presos en esta hora me están escuchando. Les hablo a ellos. Que no importa lo que hayan hecho. Si han violado, si están ahí por violación, no importa, hijito. El Señor tiene el cielo para ti también. ¿Y usted qué cree? ¿Que es fácil el llamado que le dan a uno para los presos? No, porque, ¿me entiende? Cuando yo clamo por los presos, clamo por Maduro también. Si está escuchando Maduro, o si va a escuchar, yo te digo, Dios te ha llevado con un propósito allí para que te arrepientas, para que tú, aleluya, seas de bendición para tu pueblo que está pasando ahorita penurias, que está pasando

viendo lo que está pasando. Pero si tú te levantas, no importa si ya no entras como presidente, pero entras como un predicador del Señor, entras como un siervo. Allá el que te quiera atacar, porque a Saulo de Tarso lo atacaban, lo apedreaban y todo. Y tenía razón la gente, porque él mataba, ¿verdad?, a los cristianos, mataba gente buena y todo. Pero el Señor te va a librar, te va a, dice, hacer invisible en medio de tus enemigos. Pero si tú quieres irte por la mala y dices, ah, no, yo soy el presidente y tengo que hacer así, tengo que salir de aquí, y cualquier cosa, déjame decirle que la llevas perdida. La llevas perdida, porque no es Trump que te agarró, es el de arriba que quiere contigo. Es el de arriba, el Padre, el Espíritu Santo. Pero tú estás, jale la burra al trigo otra vez. Pero sabe una cosa, pero si te humillas y te arrepientes, como el mensaje de la vez pasada, si te humillas en mi pueblo, en el cual mi nombre es invocado, orar y buscar en mi rostro, entonces yo iré desde los cielos, perdonaré sus pecados y sanaré su tierra. Entonces el Señor te va a libertar a ti, a tu esposa. ¿No te gustaría, aleluya, que cuando suenen esas trompetas, tú te vayas con tus nietos, aleluya? Porque déjame decirte que si no es así, Nazaril del Oriente, que vas a volar con Cristo cuando suenen esas trompetas. Necesitas aceptar al Señor, arrepentirte de tus pecados y convertirte a Él de corazón. Entonces allí tienes asegurada tú y tu casa, tú y tu familia. Como dijo Josué, yo y mi casa serviremos a Jehová, aleluya. Pero hay que santificarse, hay que aceptar al Señor. Aquí no se va religioso, de religioso está lleno el infierno, de gente religiosa, es más, hasta gente que ha levantado secta, que dice que son cristianos, ¿verdad? Pero están en una burbuja allí, haciéndole la vida de cuadrito al homosexual, que a la lesbiana, que a la prostituta, no le quieren predicar al borracho, y están allí ellos como que solo para ellos se hizo el cielo. Déjame decirte, en esta hora, Dios te está llamando, no importa quiénes hayan sido, ya les dije yo que aquí hayas matado a tus padres, qué sé yo, que el Señor reprenda al diablo porque digo eso, pero para que no hay más grande pecado que eso, yo creo. No sé, ¿verdad? Pecado capital, por supuesto, el matricida, el parricida. Entonces, tú, hasta eso Dios te perdona. Entonces, ¿a quién mataste tú, dime? Y que estás preso por una muerte. ¿Qué sé yo? Pablo mató a miles. David mató a miles y mató al mejor amigo que era el soldado fiel de él, y lo mató a Urias. Lo mató David y no lo perdonó el Señor, pues. ¿Ah? Ahora dime tú. ¿Vas a aceptar al Cristo de la gloria o a seguir en tu pecado y morirte y ahí te perdiste para siempre? Y ahí no diga, ah, no, nadie me predicó a mí. Claro que sí, te predicamos aquí. Gloria al Señor, con Tania, te predicamos. Aleluya. Así que, yo te digo una cosa. El Espíritu Santo está aquí para decirte que te ama, que Él es real, que le hables, que hagas una amistad con Él por medio de Jesucristo. Primero, el primer paso es aceptar a Jesús en tu corazón. Y ahí entonces viene el Espíritu Santo y ahí anda contigo. Tener una relación. Religión no es una relación con Dios. ¿Me entiende? El Evangelio es tener una relación con Dios. ¿Cómo así? Buscar su rostro. Buscar su rostro. Orar, ayunar, leer la palabra. Y estar allí, al pie del cañón. Yo sé que se sufre. Pero dice, quiere, el que quiera vivir piadosamente sufrirá persecución. Y estamos en los últimos días. El diablo no te va a tirar chocolate, porque él quiere a cualquier forma llevarte para el infierno, a ti y a tu familia. Pero ¿quién va a pelear? Aleluya, dime, Tanita. ¿Quién va a pelear por una familia que está en caos? El hijo drogadicto, la hija lesbiana, el hijo homosexual, el qué sé yo. Todo eso, el otro ladrón, la otra, ¿me entiende?, prostituta. ¿Quién va a pelear? Tiene que haber un corazón en esa casa que se humilla a Dios, y el Señor empezará. Si no, no me dejan mentir todos los siervos y siervas del Señor, por un corazón que se ha arrepentido. Por eso el Señor empieza, aleluya, y va a ser

0: que va a sanar a tu madre que está con cáncer, a tu hermano, tío, lo que sea que tengas allí. Aleluya. Yo siento la presencia de Dios en este momento. Aleluya. Tú no sigas con ese corazón duro allí. Aleluya. Sino que arrepiéntete y acepta al Señor Jesucristo en tu corazón. Tú que estás preso por varios años y dices inocentemente, pero déjame decirte que todo obra para bien. Aleluya. Oh, gloria a Dios, como a Rodolfo Calate, aleluya, que le habían condenado antes de saber la verdad, aleluya, y a 26 años le habían echado un muerto vivo, porque el muerto estaba vivo con la mujer. ¿Te imaginas tú? Es terrible, con la amante. O sea, la de la mujer de Calate lo metió preso, se quedó con el amante, pero cuando lo llevaron muerto para el hospital. Pero vas a creer, ¿quién es que lo resucitó? Papá Dios, porque ya sabía que él iba a servir ahora y que se le iba a cumplir la profecía que el Señor me dio para él. Te casarás con tu mujer de tu juventud, porque no estaban casados. Ella estaba en el catolicismo y él aquí perdido 14 años, 7 años preso y 7 años ahí en las drogas y en el alcohol. Y él estaba bajo la influencia del alcohol cuando y la droga cuando le dio con el bate al hombre que lo encontró con la mujer. Te quiero decir este testimonio que es real. Entonces, ¿verdad? Y ahora, pues, el varón está allá en Guatemala. Aleluya. Gloria al Señor. Enseñando la palabra de Dios, predicándose, ganándose muchas almas. Esos son frutos dignos de arrepentimiento, Tanita. Aleluya. ¿Verdad? Hay que dar frutos dignos de arrepentimiento en este llamado que el Señor me ha hecho. Gloria a Dios, para predicarle a los presos. Hay muchísimos que ya han salido. Está Carlos Castro en España, misionero, se casó allá en España con su esposa. Gloria al Señor, están sirviéndole al Señor en España. Gloria al Señor, y muchos los que han salido de este ministerio sanando heridas, ¿verdad? Que les he predicado el Evangelio por 14 años. Entonces, yo les digo ahorita, gloria al Señor, como le dije a Calate un día, no chille por esa mujer que lo metió preso, no chille por esa mujer, ya nadie se muere de amor, usted chille por Cristo, llórele a Cristo y verá usted cómo lo va a sacar el Señor de allí, gloria a Dios, para ponerlo a predicar y lo va a llenar de su Santo Espíritu, aleluya. Oh, gloria a Dios, porque sabe una cosa, aleluya, si usted le clama al Señor, dice Jeremías 3:33, clama a mí, yo te responderé y te enseñaré cosas grandes y ocultas que tú no conoces, aleluya. Dios te va a sacar de ahí, de esa cárcel, y te va a poner en alto, aleluya. No importa, maduro, cómo haya sido, el Señor dice que no se acuerda ninguno de los pecados que hiciste antes. A ti, preso, también no importa lo que hayas hecho, porque estés preso, si estás inocente o pecador, no sé. Pero como dijo el hombre, aquel paralítico, si es pecador, yo no lo sé. Lo único que sé es que me ha sanado y soy libre ahora. Aleluya. Siéntete tú. No le estés buscando cinco patas al gato si solo tiene cuatro. Ya decídete ya por Cristo. Aleluya. Y deja de estar escuchando a religiosos, a religiones falsas. Aleluya. Que te llevan directo al infierno. El único que te va a dar salvación aquí, en esta tierra, y no hay otro. Juan 14:6 dice, yo soy, dice, el camino, la verdad y la vida. Nadie viene al Padre si no es a través de mí, dice Jesús de Nazaret. Es el único que murió en la cruz. Es el único que derramó su última gota de sangre por ti. Es el único que está sentado a la diestra del Padre ahorita intercediendo por ti. Pero dijo, no lo dejo huérfano, le dejo el Espíritu Santo para que lo guíe a toda verdad y justicia. Es lo que estamos ahorita predicando. El Espíritu Santo está buscando corazones heridos para sanarlos, corazones rotos para hacerlos de una sola pieza. Remajanda, rabashaya, corazones, aleluya, que están con raíz de amargura. Él quiere arrancar esa raíz de amargura y que tú perdones a tu enemigo, que tú, aleluya, sueltes todo lo que tengas y te tires a los brazos del Señor Jesucristo. Él es el que te va a sanar tu corazón, aleluya. Oh, gloria a Dios, Espíritu Santo, divino de Dios. Él le dijo, aleluya, dice, aleluya, dice todo, dice, ¿verdad? Entonces los que habían reunido le preguntaron diciendo, Señor, ¿restaurarás el reino
1: a Israel en este tiempo y Él les dijo, no os toca a vosotros saber los tiempos ni las sazones. Es lo mismo que te acabo de decir, no estés perdiendo el tiempo dejándote llenar la cabeza de que, ay, que Cristo no va a venir, que primero va a ser la tribulación. Pero si tú te quieres quedar aquí a ser espectador de la tribulación, pues entonces, ¿me entiendes? No sé cómo se dice, aleluya, si con esa duda, que si va a ser primero la tribulación, que si va a ser después, no te toca saber escatología, ni la guía, ni todas las guías se van a quedar. Tú estate quieto o quieta y acepta al Señor Jesucristo y no te vas a perder, porque dices, por muy torpe que sea la persona, no se va a perder en este camino del Señor Jesucristo, aleluya. Así es que yo te digo la verdad, sin pelos en la lengua, yo te digo, gloria al Señor, lo que está escrito, no le pongo ni le quito, ni la adultero, aleluya, es la ley que sana, la sana doctrina, aleluya, que te estoy dando en este momento, porque Cristo está a las puertas, aleluya, y la gente quiere pasarse de digo yo, de menta, va, porque sabes una cosa, los teólogos se van a volver locos, buscando que si el Señor va a hacer esto, que no le dice aquí, no les toca a ustedes saber los sazones, vayan a ser llenos del Espíritu Santo, le dijo el 8, ahí, de verdad, el 1:8, hecho, ahí vayan a estarse reunidos, orando y clamando, ¿qué te importa a ti, singular y sultana? Hace esto, no te importa, gloria al Señor, ya tiene suficiente con esa viga que tenemos en el ojo para estarlo quitando una astillita diaria, aleluya, y lo vamos a morir, la viga va a quedar entera, aleluya. Por eso el Señor dijo, quita la viga de tu ojo antes de quitar la paja de tu hermano. Así es que yo te digo, ¿cuántas pajas hay en esa viga? ¿Cuántas pajitas chiquitas hay en esa viga? Millones, y no la vas a terminar y te vas a morir. Me voy a morir yo y no la voy a terminar de sacármela. Así es que para qué voy a andar fijándome en la sultana, mira cómo anda, mira aquí, mira al otro, aleluya. Ellos quieren ser los anturriones, gloria al Señor, encerrados en una burbuja, aleluya. Y la prostituta muriéndose, el homosexual yéndose al infierno, muriéndose en la droga, intoxicado de droga, y estamos con el tirijales, aleluya. Es más, dice el Señor, por eso te lo dice, es como que tú te estés embriagando, chamanda la máquina y con vino, ajá, es como que te estés emborrachando, porque te estás emborrachando del chisme, te estás emborrachando de la murmuración, te estás emborrachando del odio, te estás emborrachando, entonces es como que te estés emborrachando. Por eso dice el Señor, no los emborrachéis con vino, porque dice, no disierne, más bien debe ser lleno del Espíritu Santo, aleluya.
2: Gloria a Dios. Amén.
1: Así es, ¿de qué te sirve estar yendo a la iglesia si estás criticando a tu hermanita, a tu hermanito? Dios dice en su palabra que Él no apaga la carne cascada ni la que está humeando el pábilo lo sopla. Él es bueno y misericordioso. Estamos en esta tierra y somos peregrinos y vamos para el cielo. No necesitas, aleluya, como mi pastor predicó, ¿verdad? José Alicea predicó hace 2 domingos, Batania, y dijo de Caín, y Caín le dijo, ¿acaso soy guarda de mi hermano? Y Caín mató a Abel. Tú no te quieres convertir en un Caín o en una Caína para matar a tu hermana. Tenemos que ser guarda de nuestro hermano, ¿cómo? Orando por él. Si no nos manda la palabra, pues que oramos hasta por nuestros enemigos. Yo, gracias a Dios, no tengo enemigos, que yo sepa, ¿verdad? Y los paso perdonando, aunque yo no, como te digo, declarado, pues que me digan, te odio, eres mi enemiga. Aleluya. Pero paso perdonando a los enemigos ocultos, oro por ellos, a los que ellos, ¿verdad?, me calumnian, o calumnian a mis hijas, a mis hijos. Entonces yo oro por ellos, ayuno por ellos. Eso me mandó el Señor, hermana Tania.

aleluya, y me está poniendo a meterme más con Él, a conocerlo más al Espíritu Santo, a conocerlo, gloria al Señor, porque en Él no hay injusticia, en Jesús no hay injusticia, Él es paz, y Él es gozo, y Él es amor, aleluya. Pero el enemigo se ha levantado con furia, porque estoy tratando de agradar a mi Dios y hacer su voluntad. Y se ha levantado más fuerte. Pero yo le digo al Señor, se levantará el enemigo como río, pero Jehová levantará de bandera de victoria contra él, aleluya. Amén. Y no estamos solos, no estás sola tú allí. No importa lo que te critiquen, no importa lo que digan de ti. Tú sigue adelante, sigue buscando el rostro.

aleluya, lo que viene. Pero me dijo que venía algo fuerte, más que el COVID. No, no puede ser una pandemia, puede ser, qué sé yo, algo diferente. Pero dijo que todos los que

o que estemos pegaditos ahí de Él, de Jesús, Él nos va a cuidar como la gallina cuida a sus pollitos. Y entonces, aleluya, Dios, ya se pasó el tiempo. Entonces yo les digo en esta hora, ser llenos del Espíritu Santo. Y no nos embriaguemos del chisme, de la vanagloria, del orgullo, de la soberbia, de la mentira. Eso es también que me ponía el Señor. ¿De qué sirve que no se emborrachen con vino, con alcohol, pero se emborrachan de todas estas cosas? En vez de estar buscando la llenura del Espíritu Santo. Hay gente que lo contrista, hay gente que lo ignora. Hay gente por causa de la incredulidad no lo llena. Y son bien tercos como la mula. Somos. Porque yo tenía 6 meses de haberme bautizado en las aguas cuando me llenó el Espíritu Santo. Te digo, Tania, que yo no lo conocía. Es más, yo no sabía quién era, por eso yo no se lo pedía. Pero Él me llenó, porque si no me hubiese llenado hace 25 años, yo estuviera fuera. Porque lo que he soportado, solo Él me ha podido tener en pie, y estoy en pie con la frente en alto.

el que espera en él no será avergonzado, ni avergonzada. Gracias, Señor, aleluya. En este momento te doy, Espíritu Santo. Te pido, Padre, una bendición especial para los presos, las presas. Señor, toca los corazones más duros, Señor, para que te acepten a ti, Dios mío, porque tú vienes pronto.

acepta al Señor en tu corazón en esta tarde, no importa dónde hayas caído tan bajo, Dios te dice, hijo mío, hija mía, yo te amo y morí por ti.

Señor, que sean sanos en esta hora. Señor Jesús, en unos minutitos vamos a estar terminando. Voy a hacer la oración de fe. Señor Jesús, abro mi corazón a ti. Te pido perdón por mis pecados. Lávame con tu preciosa sangre y escribe mi nombre en el libro de la vida. Y no lo borres jamás, amantísimo Padre Celestial. Sella como propiedad tuya toda esta vida, Dios mío, que te han recibido. Llénalas con tu Santo Espíritu. Hazle sentir, Señor, que tú eres real en los corazones. Hazle sentir, Señor, que derrame, Padre Santo, su gracia sobre ellos, Padre Santo, para que salgan libres de la cárcel, Padre Santo. Que usted haga milagros y prodigios ahí en la cárcel, Padre. Mira, sana Jorge, Padre, ese intestino. Crea ese intestino, Dios mío, ahí, Dios mío. Tú lo puedes hacer, ya que no lo han querido operar. Señor, Padre, engrandece tu nombre en él, Dios mío. Milagros y prodigios ahí en la cárcel, Padre, en esta hora, Dios mío. Padre, esas mujeres que están enfermas, Padre, de cáncer, de infección, Padre Santo, urinaria, ahora se va. Por la llaga de Cristo hemos sido nosotros curados ahora. Espíritu Santo, sopla, sopla vida, sopla sanidad. Santo Espíritu de Dios, te ruego, Señor amado, danos la bendición en esta hora, Padre. Cada uno por nombre, Dios mío, en el nombre del Padre, del Hijo y de tu Santo Espíritu. Amén y amén. Gloria a Dios. Aleluya. ¿Verdad? Les dejamos pues con esto, dos sábados que vienen de frente. Aleluya, ¿verdad? Voy a estar poniendo unos mensajes porque van a ser los bautismos, ¿verdad?, de las nenas. Gloria al Señor, van a bajar a las aguas, gloria a Dios. Y después el otro, gloria al Señor, estaremos viniendo si Dios lo permite. Pero sigan orando a los intercedores, sigan clamando por todos los, no solo por mí, por todos los programadores, porque papito Dios dice que su venida está cerca y tenemos que ganar almas lo más que podamos. Ganar almas lo más que podamos, cueste lo que cueste, aleluya. Oh, gloria a Dios, aleluya. Y entonces hasta aquí ha sido nuestro programa Sanando Heridas con Lili Álvarez. También Cisneros. Amén. Gloria a Dios. Cristo viene y el fin se acerca. Amén.

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1: Hoy en este día, bueno, que ha sido un poco lluvioso, pero es el Market Street, de aquí en Patterson, New Jersey, y así estamos glorificando el nombre de nuestro Señor Jesucristo, alabado sea el Señor. Así que recibo un saludo también, Marlon, allá en la de cada uno allá, Marlon en la cárcel también, a cada uno de los que nos escuchan, hermano, en la cárcel, hermano, nos sentimos gozosos, hermano, de que también esta radio también llega a la cárcel, hermano, allí estamos también predicando la palabra del Señor, hermano, sin cambiar el evangelio, hermano, sino predicando la palabra tal y como es, alabado sea el Señor. Bendito sea el nombre de nuestro Señor Jesucristo. Así que quiero entrar a la palabra del Señor. Alabanza y querida para siempre. Reciban un saludo de la iglesia jóvenes cristianos de acá de la ciudad de Patterson, New Jersey. Amén. Y así nos vamos directamente al manjar. Alabado sea el Señor. Y nos vamos a ir al libro de Segunda de Timoteo, capítulo 4, verso 2 en adelante. Alabado sea el Señor. Y dice la palabra de Dios en la Biblia en el nombre del Padre, del Hijo y del Espíritu Santo. Amén. Que predique la palabra, que hice a tiempo y fuera de tiempo,

aguantó, soporta la aflicción. Y a todos los evangelistas, cumple tu ministerio. Gracias, Señor, te da. Glorifícate, Dios mío, Padre de gloria. Gracias, Señor, te damos, Dios mío, por tu palabra. Padre, que sea tu Dios mío glorificándote, Dios mío, de una manera especial, Padre Santo. Que sea tú poniendo palabras sobre nuestros labios, Dios mío, en el nombre de Cristo Jesús. Amén. Alabado sea el Señor. Que Dios bendiga a cada uno de los que escuchan esta radio, hermano, esta programación de un encuentro con Cristo.

vida, donde estamos viendo un cambio totalmente de cómo muchas personas están.

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Mi è solo che la vittoria, come che la persona se mi ricorda, come che non ti sente morte di Dio, hermano, di apprezzare cose che non sono bibliche. E si sta presentando cosa che tanto vogliamo, Dio non ha mandato a nosotros a predicare el Evangelio tal como es, tal como se me ha instruido, alabado sea el Señor. Pero hay cosas, hermanos, que tienen malinterpretaciones, para las cosas que se vienen arreglando en el camino, hermanos, que hay cosas que uno viene cada día uno va aprendiendo, porque el Señor cada día va llevando a uno conforme a su voluntad y nos va llevando a nosotros al camino correcto, nos va llevando por el camino por donde tenemos que caminar, pero tenemos que dirigirnos, dejar de dirigir por Él, porque no es que yo lo voy a dirigir por mí mismo, sino que tengo que dejar que el Señor me dirija a mí. Alabado sea el Señor. Tenemos que pedirle al Señor, y cuando no entendemos algo, decirle al Señor, Señor, Dios mío, Espíritu Santo, que está tú revelándome, yo me entiendo esto, pero Dios mío, ¿cómo tú eres un buen conocimiento? Por eso tendría que tener cuidado, yo le aconsejo a usted, porque muchas personas vienen, hermano, como lobos

el Señor nos ha mandado a predicar a nosotros. Hoy fue un hermoso día, hermano, porque estuve lluvioso, pero estuvimos evangelizando sobre la calle. Hubieron personas que se convirtieron a Cristo, porque ese es nuestro trabajo. Nuestro trabajo es de predicar a Cristo. Yo no voy a cambiar a la persona, pero Cristo es el que lo va a transformar. El Espíritu Santo va a tratar con esa persona para que sea transformada, porque el que empezó la obra.

El Señor se encarga de esto. Oye, está predicado en el Evangelio. Oye, está predicado en la calle. Íbamos y encontramos un varón por allá. Él mismo clamó como hizo Bartimeo. Joden por mí. Aleluya.

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predicaron, hermano, también. Que quiere ir a la iglesia, quiere convertirse también. Y seguimos más adelante. Y aquí nos encontramos también otro grupo. Y eso es lo lindo del caso, hermano. Que muchas veces no sabemos en realidad el tiempo, lo que Dios tiene más adelante. Porque acuérdense que esto no se basa en solamente llegar a la iglesia, sino en prepararse cada día. De que usted se prepare porque hay alguien que necesita escuchar tu testimonio. Hay alguien que necesita escuchar una palabra de tus labios. Hay gente que está en necesidad. Hay gente que está con hambre, hermano. Hay unos que no quieren cambiar. Sobre todo es entender, sabemos. Pero hay otros que necesitan escucharte y tú estás callando y no quieres hablarle. Hay vecinos que necesitan escuchar la palabra de Dios y tú no se la das. Dios va a rendir cuenta.

nos encontramos, hermano. Una de ellas era hija también, de una cristiana también. Ella era cristiana también, ella le servía al Señor también. Y aquella muchacha, hermano, oiga, me empezó a llorar en plena calle. Alma te alaba, Jesús. Espíritu Santo de Dios.

para el Señor, pero su vida se le calmó. Pero sin embargo, hermanos, hoy fue un día que Dios marcó su vida. Hoy fue un día que Dios tocó la puerta de su corazón. Hoy fue el día que el Señor estaba tratando en el corazón de ella. Hoy fue el día que ella empezó a romper cadenas sobre ella. Y ella empezó a decir, voy para la iglesia. Yo voy a ir también a llegar a su iglesia. Yo quiero ir para allá. Yo quiero buscar al Señor. Porque eso es lo que no nos estamos dando de cuenta, hermano. Hay

libero con te predicas. Para personas que no viven lo que están predicando. Hay personas que hablan y hablan, hermano, y no saben nada de lo que está en este mundo. Alabado sea el Señor. ¿Cuántas veces el Señor te ha mandado aquí a orar? ¿Cuántas veces el Señor te ha dicho que vete y predícale? Yo me acuerdo que en una ocasión apareció un muchacho afroamericano, hermano, al lado mío. Y un llamó del Señor me dijo, ¿qué te le vas a predicar? Yo dije, claro que sí, Señor. Claro que me atrevo a predicarle. Claro que le voy a predicar, aunque no sabía mucho inglés en ese momento. Pero ¿sabes qué? Y le empecé a predicarle.

la voz al mundo que ha dado su Hijo unigénito, para que toda gente que cree no se pierda, más tenga vida eterna. Hay gente que tiene miedo de predicar. Hay gente no lo otro también, porque lamentablemente se han enfocado simplemente en el negocio dentro de la iglesia. Que ya se ha olvidado, hermano, de predicar la palabra tal como es. Que ahora lo que hay simplemente manipulación de lo que hay dentro de la iglesia. Ya lamentablemente lo que hay, hermano, es simplemente solamente lana por aquí, lana por allá. Hermano, ya no me importa la vida. Hermano, ya no me importa las almas, hermano. Ya lo que me importa es el dinero, hermano. El diablo se lo va a llevar con mi dinero, hermano. El diablo se lo va a llevar.

ya usted me escucha en sus testimonios. Ya usted no oye, ya la vida, ya está viviendo una vida de lujo. Ya una vida donde la gente ya no quiere pagar un precio y ya se siente incómodo, hermano, ya. Ya que porque conocieron a Cristo, ya no quieren predicar, ya que te sale el otro como yo me salvé. No, tú fuiste llamado para que tú le predicaras a otro, para que otros se salven también. No guardes testimonio tuyo. No lo cubras. No lo cubras, hermano. Predícale la palabra a aquellos que la necesitan. A gente que necesita escuchar. Tiene convención de oído, hermano, por escuchar un testimonio. Quieren escuchar algo impactante, hermano. Quieren escuchar de donde Dios te sacó. Quieren escuchar algo de aquella mujer que se echó a llorar en medio de la carretera, hermano. Porque había sido también herida, hermano. Había sido golpeada, hermano. Había sido, óigame, la muerte de su madre también le afectó mucho. ¿Pero qué estoy haciendo yo? ¿Qué es lo que tú estás haciendo con lo que tú haces en tu vida? Por eso que Pablo se enfocaba mucho en predicarle a las almas, predicarle a las iglesias, hablándole a las iglesias para que la iglesia tomara control de sí misma, para que la iglesia tomara control, hermano, de ir a ejercer lo que Dios había puesto en su mano. No solamente congregarse, hermano. No congregarse solamente. La iglesia es un hospital, hermano. La iglesia es una escuela donde se aprende para que para usted testificar la grandeza del Señor. Si usted testifica, persona que tiene miedo a testificar, persona que tiene miedo, ay Señor, ¿qué voy a hacer? Ay Señor, yo tengo miedo, Señor. No. Acuérdese que no es usted que va a hablar, el que va a hablar es el Espíritu Santo de Dios. Eres el que tomará control de tu vida. Eres el que tomará el orden. Eres el que pondrá la palabra exacta para que tú prediques. No hay algo más maravilloso cuando tú testificas de donde Dios te ha sacado a ti. No hay algo más maravilloso cuando tú testificas, hermano, de la grandeza de Dios. Yo quiero orar por ti. Llámame al 973-432-6750. Estaré orando por ti después de esta programación, ya que no me queda mucho tiempo. Repito, 973-432-6750. Yo quiero orar por ti. A lo mejor Dios te ha estado llamando para que prediques. A lo mejor el Señor ya te ha estado llamando, ha estado tratando. Y así, a lo mejor tú no le estás pidiendo al Señor, este es el tiempo que tiene que volver otra vez a Cristo. Vuelve a Cristo, hermano. Vuelve a Cristo, porque Cristo es la solución de tu problema. Cristo es la solución de tu vida. Cristo es la solución de tu hogar. Cristo es la solución de tu matrimonio. Cristo es la solución de tus hijos. Cristo es la solución de tu familia. No huyas más. Ya no huyas. Acuérdese, hermano. Aquel que recibe a Cristo no cambia el evangelio.

alma que alaba a Jesús, que son cosas que vuelven sumamente en contra, hermano, de algunas congregaciones, hermano, que practican la manipulación, hermano. Esto es el diablo, hermano. Las manipulaciones, en vez de poder predicar, hermano, predique la palabra del Señor a tiempo y después de tiempo. Contra eso fue lo que el Señor nos llamó, que en el tiempo de predicar, predique la palabra del Señor. Yo me acuerdo, hermano, que fuimos nosotros a un lado. Fuimos toda la iglesia, fuimos a gozarnos, hermano, allí, estar tranquilo. Y había un varón allí que rápido vino, hermano, y prendió su sangre todo lo que era. ¡Aleluya! Y mi esposa me pregunta a mí, ¿qué vamos a hacer con este varón? Porque no le tenía el varón ahí, no sabíamos quién era, porque con nosotros no andaba. Él andaba solo. Y allí estaba con el rato y subiendo todo lo que da. Y dice, ya mismo vamos a predicar. Ya mismo vamos a predicar. Me dijo mi esposa, yo le dije al Señor, Dios mío, dame sabiduría para hablarle a aquel varón. Dame la sabiduría para hablarle. Dame la sabiduría para entrarme con el corazón de él. Y cuando vengo, hermano, me fui al agua un ratito, hermano, fui a caminar por ahí con un amigo, fui por ahí que me encontré con él allá. Estuve hablando con él también. Óigame, y de repente vuelvo del camino y le digo al varón, oye, qué lindo rápido tú tienes. Aleluya. Gracias. Oh, mira, antes de que se me olvide, le dije, mira, nosotros vamos a tener un cultito rapidito aquí. Para ver si después más ratito se puede bajar el carro, o si quiere acompañarnos, si quiere acompañarnos para que nos acompañe. No, claro, ven y apago el radio, hermano. Aleluya. Porque cosa, hermano, que solamente hágame Cristo le resuelve

tener su llamado. O el líder del llamado de Dios. No, que yo soy profeta.

resto, bueno, pues tengo el llamado. Convíquete en el resto. En lo demás entra solo. Lo demás, el Señor se glorificará. El Señor abre la puerta, hermano, de tu ministerio. Pero aprende ahora, desde ahora. Aprende a cada día romper el hierro desde ahora. Para que cuando ya tú entres en tu ministerio, se te haga más fácil. Alabado sea el Señor. Y es algo más maravilloso, hermano, que predicar a Cristo. Me siento gozoso, hermano. Me siento enorme, me siento agradecido con lo que Dios ha hecho en nuestra vida. Pero no pierdas tu tiempo. No perdamos nuestro tiempo, hermano. Hay muchas cosas que están tomando el tiempo de tu mensaje a otros. Hay cosas que están tomando el tiempo de a lo mejor de tú ir a predicar, y otras cosas para tomar ese tiempo para que tú no salgas a predicar. Ese es el trabajo del enemigo, hermano. Que el enemigo siempre trata de detener, tratando de detener la obra de Dios. Pero jamás la obra de Dios será detenida por encima del diablo, por encima de los demonios, por encima de los principados, por encima de los brujos, de los hechiceros, quien sea que se levante. La obra del Señor jamás se levanta. Hermano, será detenida. Ni aún la muerte pudo detener a Cristo. Alabado sea el Señor.

tiempo, hermano, predique a tiempo y afuera del tiempo. Predique la palabra. Y eso fue lo que Pablo le encomendó a Timoteo. No te detengas de predicar la palabra. Predica la palabra siempre. No te detengas. Por eso tienes que cuidarte de ti mismo. No permita tampoco, hermano, no empieza, no aprendamos las cosas que otros están aprendiendo. Una técnica media rara, hermano, para predicar, hermano. Que yo no tengo, hermano, yo no tengo que comportarme como el mundo para traer gente del mundo, no, amado hermano. Nadie se tuvo que venir a meterse al mundo para sacarme a mí. A mí me sacaron a mí del mundo, pues. Por eso no se metieron al mundo. Me sacaron del mundo. Y me llamaron, me presentaron la palabra. Y esa palabra me quitó mi corazón, hermano. Y hoy día todavía le estamos sirviendo al Señor, hermano. Y seguimos sirviendo al Señor. Y seguimos peleando la buena batalla de la fe. Seguimos, amado hermano, pastoreando. Seguimos, amado hermano, conquistando almas. Porque eso es lo que Dios nos ha llamado a nosotros. A ser conquistadores. Eso es lo que tú eres. Tú eres un conquistador. Llámanos. 973-432-6750. Alabado sea el Señor. 973-432-6750. Así que ya se nos ha culminado, además de esta programación, un encuentro con Cristo. Acuérdate de eso, un encuentro con Cristo. Alabado sea el Señor. Así que recibo un saludo cordial. Este ha sido su pastor, Jean Thomas, para la gloria del Señor. Siga peleando la buena batalla y ejerza lo que el Señor ha puesto en su mano. Alabado sea el Señor. Dios te bendiga mucho y Dios te guarde. Alabanza de Dios para

los siglos de los siglos, lo doy en nombre de Jesús. Mi alma adora al que vive y reina para siempre. Dios es bueno, Dios es bueno. A su nombre sea toda la gloria en esta hora. Qué lindo es Dios. Maravilloso es el Señor. Qué bueno es Dios. Adoramos a Jesús. Bendito, gloria al Señor. Alabado sea el nombre del Señor. Qué bueno es el Señor. Gloria a Jesús. Maravilloso es el Dios. Bendito sea el nombre del Señor. A su nombre, gloria. Aleluya. Gloria al Señor. Dios es bueno. A su nombre sea la gloria. Qué bueno es el Señor. Qué lindo es Dios. Te adoramos, Jesús. Te adoramos, Rey de Reyes, en esta hora. Aleluya, aleluya, aleluya, aleluya. Gloria al Señor. Alabado sea el nombre de Jesús. Dios es bueno, gloria al nombre del Señor. Dios es maravilloso. Bendito sea el Cordero de Dios. Gloria al nombre del Señor. Qué bueno Dios. Aleluya. Gloria al Señor. Dios bendiga a todos y cada uno de los que se conectan por ahí. Gloria al nombre del Señor. Mi alma adora al Señor. Alabado sea el nombre del Señor. Aleluya, aleluya. Gloria al Señor. Dios es bueno. A su nombre, gloria. Qué lindo es Dios. Gloria al nombre del Señor. Dios es bueno. Aleluya. Saludos a todos los que se conectan siempre y están aquí en sintonía con este programa renacido por el Espíritu Santo. Gloria al nombre del Señor. Este que le habla a su amigo y hermano, el pastor David Cordero, por la gracia y la misericordia de Dios, gloria en nombre del Señor. Aleluya, estamos aquí en las 4:42, State Street de Pertamboy, gloria al Señor. Saludamos a nuestro amigo y hermano Miguel Ramos, gloria en nombre del Señor. Allá en cabina en esta hora, gloria en nombre de Jesús. Así que saludamos a nuestro hermano Miguel, Dios te bendiga, Miguel Ramos, a su nombre, gloria. Saludamos a nuestra linda audiencia, que siempre está en fiel sintonía con este su programa relacionado por el Espíritu Santo, programa oficial de la Iglesia de Evangelización Misionera Jóvenes Cristianos, que estamos ubicados, gloria en nombre del Señor, aquí en el 442 State Street, Pertamboy, New Jersey. Gloria al Señor, y nuestros cultos son los martes, gloria al Señor, culto de adoración al Señor, el culto de oración, gloria al Señor, los martes a las 7:30 de la noche. Aleluya, estamos también, gloria y nombre del Señor, los miércoles en el estudio de la palabra, gloria y nombre del Señor, estudio sabroso, gloria al Señor, que será los jueves, estamos en transmisión a través de Suramita Radio 90.1, gloria al Señor, y luego a través de Maranata Radio Ministry, gloria y nombre del Señor, a las 9 de la noche, gloria a Jesús. Y los viernes, gloria al Señor, tenemos nuestros cultos de sociedades, damas, caballeros, jóvenes, niños, gloria al nombre del Señor, son nuestros cultos de sociedades, a su nombre sea la gloria, los cultos muy bonitos, cultos hermosos preparados por cada sociedad de la iglesia, gloria al nombre del Señor, algo muy lindo, gloria al nombre del Señor. Y los domingos, estamos a las 5 de la tarde, pero, en el

0: de agosto, comenzaremos nuestro servicio, gloria y nombre del Señor, a las 10:30 de la mañana. Gloria al Señor, todos los domingos a las 10:30 de la mañana. Aleluya, será nuestro servicio desde el mes de agosto en adelante. Así que, honor a vos, gloria y nombre del Señor, aleluya. Si usted no tiene un lugar donde congregarse, gloria a Jesús, haga de esta su casa de oración, su casa de adoración al Señor, gloria en nombre del Señor. Dios ha sido más que bueno y maravilloso, hermano, gloria al Señor. No tenemos con qué pagarle a Dios lo bueno que ha sido Dios con nosotros. Por lo tanto, exaltamos y glorificamos al que vive y reina para siempre, gloria en nombre del Señor, aleluya. Corra la voz en esta hora, el programa Renacido por el Espíritu Santo acaba de comenzar, gloria al Señor. Programa oficial de la Iglesia de Evangelización Misionera de Jóvenes Cristianos, gloria en nombre del Señor. Así que en esta hora vamos a dar comienzo, vamos a orar para dar comienzo, gloria a Jesús, aleluya, este hermoso y lindo programa de esta hermosa noche de hoy, gloria al Señor, noche que Dios nos regala para que adoremos y exaltemos su santo y precioso nombre, gloria en nombre de Jesús. Aleluya, así que estoy verificando algo, rápidamente vamos al aire, gloria en nombre del Señor. Estamos dando unos segunditos, gloria en nombre de Jesús, por aquel que pueda conectarse en esta hora. Aleluya, mi alma adora al que vive, para que así comparta también el programa. Esta palabra sea de bendición y edificación a cada una de las vidas que han escuchado, igual de la manera que ha hablado a mi vida, puede hablar a ustedes también. Mi alma adora al Señor, aleluya, bendito sea el Señor. Qué bueno es el Señor. A su nombre y gloria. Déjame decirle a nuestro hermano Miguel que nos comparta, gloria y nombre del Señor, el programa. Saludamos al pastor Wilson Ramos, gloria al Señor, nuestro amigo y hermano, el pastor Wilson Ramos, gloria y nombre del Señor. Mi alma adora al Señor, le saludamos. Y saludamos también, después de nosotros, sí, a nuestro hermano y amigo, el pastor Wilfredo Ruiz. A su nombre y gloria. Así que le saludamos, gente que amamos, gente que respetamos. Gloria en nombre del Señor, le saludamos en el amor del Señor. Dios es maravilloso, gloria en nombre del Señor. Así que en esta hora, gloria en nombre de Jesús, saludamos a Gabriel. Dice por ahí José Luis también, gloria en nombre del Señor. A su nombre sea la gloria. Le saludamos a todos en esta hora. Oramos para dar comienzo a este programa en esta hora, gloria en nombre del Señor, para que sea de bendición y edificación a nuestra vida. Padre, en el nombre de Jesús, adoramos y exaltamos tu santo y precioso nombre en esta hora. A tu nombre damos gloria, Padre amado, gloria y honra. Tú eres el único que merece toda alabanza, Señor, en esta hora. Por eso te pedimos, Espíritu Santo de Dios, que tú te manifiestes de manera poderosa y especial, que tu nombre sea exaltado y glorificado a través de todas y cada una de las cosas que hacemos, Padre amado. Todo lo hacemos para la gloria y la honra de tu santo y precioso nombre, en el nombre de Jesús. Amén, amén y amén. Gloria en nombre del Señor. Aleluya. Así que le saludamos en esta hora. Dios bendiga a todos los radio oyentes en esta hora que se conectan por ahí. Dios bendiga a toda esa gente linda y hermosa que siempre está en sintonía. Dios bendiga a todo ese pueblo lindo ahí en Honduras. Gloria al Señor en Sinuapa, ahí en Tegucigalpa, que están activos por ahí, que escuchando. Dios bendiga allá, gloria al Señor, en San Pedro Sula, allá en Cofradía Cortés, gloria al Señor, y saludamos a todos en el amor del Señor. También saludamos a nuestros hermanos en Guatemala, allá en Chucuyuyú, gloria al Señor, Totonicapán, allá en Petén, en Postún, gloria al Señor, Guatemala, aleluya, toda esa gente linda y hermosa, República Dominicana, aleluya, el pastor Máximo de León, gloria al Señor, el pastor también, gloria al nombre del Señor. Aleluya, Francisco Abreu, gloria al Señor. Toda esa gente hermosa que siempre, aleluya, se mantiene en sintonía con este su programa Renacido por el Espíritu Santo. Saludamos toda la iglesia IPU, gloria al Señor, del Concilio IPU, que estuvimos este fin de semana predicando en su convención número 17. Tremenda bendición. Saludamos al pastor Randy allá en la Florida. Gloria al nombre del Señor. Saludamos al pastor de Dios Joel González, que están allá un culto activo al aire libre. Ahí en Manatí, saludamos también la iglesia de Frico, el pastor Brian Torres, que están también en la calle. Qué lindo, gloria al Señor, se activaron. Está todo el mundo en la calle ministrando la palabra, gloria en nombre de Jesús. Qué lindo es el Señor. Dios es bueno. Saludo a mi hermano Miguel Ramos, aleluya, que fue el que nos dio conexión en esta hora. Saludo también a la iglesia a la cual pastoreamos, gloria y nombre del Señor, saludamos a la presidenta de las damas, nuestra hermana Evelyn Rodríguez, su hija, gloria al Señor, también Fernanda, que están ahí activos, aleluya, trabajando en la obra del Señor, trabajando arduamente con nuestros hermanos en Venezuela, nuestra hermana Kaylee, nuestro hermano Gabriel, que está buscando caja, cargando caja, aleluya, ahí está Kaylee poniendo Pepsi, estamos, hermano, gloria al Señor, como centro de acopio, gloria al Señor, como contacto del centro de acopio, gloria y nombre del Señor, para la ayuda a nuestros hermanos venezolanos, gloria y nombre del Señor, también la recaudación de fondos a través de Maranata Radio Ministry, hermano, trabajando arduamente como realmente se supone que la iglesia haga. Sé que hay mucha gente trabajando pro nuestros hermanos en Venezuela, hermano, y nos gozamos por eso, así que seguimos orando también por cada uno de ellos, la familia, los que han perdido seres queridos, hermano, está algo increíble, aleluya, hay una alerta máxima, Cristo se acerca el Maestro, se acerca el deseado de las naciones, hermano, la tierra gime por el día de su liberación, a su nombre sea toda la gloria, saludamos a nuestro hermano Joel Cruz, Dios te bendiga, Joelito. Un abrazo, gloria al Señor. Recuerde que puede llamarnos para petición 787-224-8089, 787-224-8089, gloria al Señor. Nos envía un mensaje de texto, gloria al Señor. Tan pronto salgamos del programa, gloria al Señor. Ahí estaremos, gloria en nombre del Señor. Aleluya. Llamándolo ahora para orar por usted, o si usted quiere reconciliarse, también tenemos ahí hermanos que están disponibles, gloria al Señor, para orar por usted. Así que no se limiten en esta hora, gloria en nombre del Señor, aleluya, que siempre hay gente que está en la mejor disposición, aleluya, de orar por cada uno de ustedes, gloria en nombre del Señor, a su nombre sea la gloria. Así que si tiene petición, llame rápido, 787-224-8089, a su nombre sea toda la gloria en esta hora, gloria al Señor. Así que vamos buscando la Biblia, libro de segunda de Corintios, capítulo número 11, Corintios capítulo número 11, a su nombre gloria. Si usted tiene una Biblia cerca de usted, vaya y busque libro de segunda de Corintios, capítulo número 11, vamos a considerar en esta hora el versículo número 3, hermano. Hoy ha hecho una calor tremenda, gloria en nombre del Señor. Hay un calor terrible, alabado sea el Señor, aleluya. Pero, gloria al Señor, nos seguimos gozando en medio de la calor, en medio de cualquier circunstancia. A su nombre, gloria. Saludos a mi amigo y hermano Eliseo González. A su nombre, gloria. Nuestro amigo fiel ahí, gloria al Señor. Brastivo, que le gusta estar trabajando en la obra, Eliseo. Saludos a ti, a todos tus compañeros en esta hora, ahí donde tú estás. Gloria al Señor. Segunda de Corintios, capítulo número 11, versículo 3. Mire lo que dice la Biblia. A su nombre sea la gloria. A su nombre sea la gloria. Capítulo 11, versículo 3 del libro de Segunda de Corintios. Leamos la poderosa palabra de Dios. A la gloria del Padre, Hijo y Espíritu Santo. Amén. Pero temo que como la serpiente con su astucia engañó a Eva, vuestros sentidos sean de alguna manera extraviados de la sincera fidelidad a Cristo. Pero temo que como la serpiente con astucia engañó a Eva, vuestros sentidos sean de alguna manera extraviados de la sincera fidelidad a Dios. Dios, aleluya, añada bendición a su santa y divina palabra. Bajo el tema en esta hora, mantén tu fidelidad. Ese es el tema que vamos a estar predicando en esta hora. Mantén tu fidelidad, su nombre gloria. Y cuando hablamos de la fidelidad, hermano, hablamos de la lealtad inquebrantable, la firmeza y la total confianza en Dios. A su nombre gloria. Tenemos que acordarnos que la Biblia dice que aunque nosotros somos infieles, Él permanece fiel. Y yo quiero hablar sobre este tema de la fidelidad, hermano, porque en cierta manera, aleluya, lo que nos mantiene a nosotros de pie activo, gloria en nombre del Señor 24-7, como dice nuestro hermano Vladimir Félix, yo bendiga a nuestro hermano Gregory Cruz, yo bendiga a nuestra hermana Hilda Vega, que te bendiga Hilda, un abrazo bien grande, gloria al Señor, yo bendiga a nuestro hermano Gregory, que estuvo en la plataforma testificando antes que nosotros, a su nombre gloria. Cuando hablamos de la fidelidad, gloria al Señor, yo quiero que usted y yo nos pongamos a analizar, porque hay situaciones, hermanos, que todos estamos atravesando en estos momentos, que quieren hacernos mover, gloria al Señor, que nuestros sentidos sean, aleluya, de alguna forma extraviados, o movernos de nuestra manera de pensar. Gloria al Señor. ¿Por qué? Porque las circunstancias que estamos viviendo y todo lo que estamos viendo alrededor, hermano, en muchas ocasiones, en vez de nosotros meditar y analizar que todo esto es necesario que acontezca, que todo lo que usted y yo estamos viendo, aunque nos duele, hermano, porque ciertamente nos duele, aleluya, nadie se goza del mal de los demás, hermano, pero usted sabe algo, gloria en nombre del Señor, a veces yo me pongo a analizar cuántas veces Dios ha hablado, de qué manera Dios nos ha hablado, en cuántas ocasiones Dios ha traído un mensaje de alerta, gloria al Señor, constantemente, esto es algo que constantemente Dios nos viene hablando, Dios nos viene enseñando, Dios nos viene, gloria al Señor, inquietando, amonestando, hermano. Es que la fidelidad de Dios es tan grande que a veces si nosotros pudiéramos entender cuál es el propósito verdadero de Dios sobre nuestra vida, hermano, nosotros no estaríamos debatiendo con Dios. ¿Por qué digo debatiendo con Dios? Porque lamentablemente hay gente, gloria al Señor, que se encuentra en un debate con Dios, aleluya, porque a lo mejor las circunstancias o las cosas no han salido como ellos esperan. Pero mire, la fidelidad de Dios es tan grande para con nosotros, que Él sabe lo que es bueno para ti y para mí. Que a veces tú entiendes o tú crees que es bueno para ti, ya Dios lo ha visto desde antes, que Él sabe que eso que tú crees que es bueno, a lo mejor te puede hacer un daño. Pero Él no permite que tú puedas alcanzar eso que tú quieres, que tú anhelas, porque esa no es la voluntad de Dios. Es como Dios no quiere mal para nosotros. Dios lo que ha querido en todo momento es un bienestar para nuestra vida. Ahora, cuando nosotros a veces nos desenfocamos y en medio de las pruebas, las situaciones que estamos viviendo, hermano, no en el nombre del Señor, nos turbamos, comenzamos a claudicar el pensamiento, y el claudicar el pensamiento a veces nos hace errar, aleluya, en contra de la voluntad de Dios, lo que Dios desea y anhela que realmente usted y yo podamos vivir, gloria al Señor, para que sea de beneficio en nuestra vida espiritual. Aleluya. Y cuando la Biblia dice que todo obra para bien, quiere decir que tanto lo bueno como lo malo, todo va a obrar para bien. A veces nosotros creemos que lo único que obra para bien son las cosas buenas. Aleluya. Pero cuando usted va adelante, por eso es que la Biblia dice lo que tú no entiendes ahora, lo entenderás después. Hay cosas que yo no he comprendido todavía. Aleluya. Como lo podemos considerar como misterio, pero esos misterios en algún momento se nos van a revelar. En algún momento, aleluya, Dios no los va a hacer saber. ¿Por qué? Porque en cierta manera, en estos tiempos que estamos viviendo, Dios lo que está probando es la calidad de cristianos que usted y yo somos. Gloria al nombre del Señor. Nosotros tenemos que comprender esto a cabalidad. Nosotros tenemos que entender, gloria al nombre del Señor, que Dios no desea el mal de nadie, al contrario. Dios desea muchísimas cosas buenas para con cada uno de nosotros, pero nosotros tenemos que entender, hermano, aleluya, vuelvo y repito, que en ocasiones usted y yo creemos que algo es bueno, pero ya Dios conoce que no, y Dios lo quita, lo aguanta, o lo deshace para nuestra vida, para el beneficio y el bienestar de nuestra vida. Hay gente que están dependiendo nada más, aleluya, de lo que pueden recibir de parte de Dios, pero ya nosotros recibimos lo que tenemos que recibir, que es una salvación, que esta salvación no se encuentra ni se compra con dinero. Mire, mientras yo veo los escenarios de lo que se está viviendo en estos momentos tristes en esta área de Venezuela, hermano, yo meditaba y analizaba porque estaba viendo, gloria al Señor, y escuchando de gente que están saqueando, gente que están robando bienes, que de gente que murió, aleluya, dinero que había guardado, cosas así. Yo no sé si usted lo ha visto, pero en las noticias están enseñando todo este tipo de cosas. Y mientras yo analizaba, yo decía claramente, ¿qué se pudieron llevar los que murieron ahí? ¿Qué realmente ellos se pudieron llevar? Que a lo mejor tenían dinero guardado, tenían la confianza puesta en una caja fuerte que tenían, y cosas así, porque el ser humano hoy en día, hermano, aleluya, retira la mirada de Dios y comienza a hacerle fiel a cosas que ellos pueden palpar y cosas que ellos pueden ver. Por eso es que la Biblia dice que este es un caminar por fe y no por vista. Gloria al Señor. Yo llamo las cosas que no son como si fueran, creyéndole a Dios, a lo que Dios ha hablado sobre nuestra vida. Hay gente que fallecieron en estos momentos, hermano, y eso viene. Y esas cosas se quedaron a la deriva, porque hay un montón de cosas sepultadas ahí. Gloria al Señor. Y esto me hacía analizar, aleluya, sobre este tema. ¿Por qué? Porque lo que Dios quiere es que nosotros le seamos fieles en nuestra manera de buscarle.
1: de nosotros tener confianza en Él. ¿Por qué? Porque nosotros no dependemos de lo terrenal, nosotros dependemos de lo espiritual. Por eso es que dice que hay que hacer tesoros en el cielo, no en la tierra, donde el orín y la polilla corrompen, sino arriba en el cielo. Ahí tienen que ser nuestros tesoros. ¿Y cuál es el tesoro, hermano? El acumular para el reino de los cielos. Ese tesoro que habla la Biblia es cuando usted y yo nos decidimos realmente a servirle a Dios por encima de cualquier cosa. Meditaba yo en la palabra cuando dice: miserable de mí, que Él me librará este cuerpo de muerte. Hago lo que no quiero hacer, eso hago. Aleluya. Le dice: miserable de mí, que Él me librará este cuerpo de muerte. ¿Por qué? Porque hay cosas que realmente no es porque nos justifiquemos. Usted y yo no queremos hacerla, pero hermano, es una lucha, esto es una batalla constante, esto es una guerra sin cuartel, gloria al nombre del Señor. Pero tenemos que mirar a nuestro alrededor, el panorama lo dice todo. Cristo está a la puerta, se acerca el deseado de las naciones. Mira, yo puedo sentir más que nunca, aleluya, que la vida está cerca, hermano. Dios viene hablando. El domingo tuvimos un culto hermoso donde Dios ministró a nuestra vida, gloria al Señor, y Dios hablaba a la iglesia: hermano, vengo pronto, arréglate, quiero que andes en el orden conmigo, hermano. Y de cierta manera, hay cosas que nos conmueven por varios segundos, hay cosas que nos conmueven por un momento, pero luego como que volvemos a caer en nuestro mismo modo de pensar, en la misma rutina diaria. Ya no hay esfuerzo, ya no hay dedicación. Decimos que amamos a Dios, pero como dice la Biblia, de labios lo honran, pero sus corazones están lejos de Él. ¿Por qué? Porque no es lo mismo decirlo que usted vivirlo. No es lo mismo decirlo que usted demostrarlo. Gloria al Señor. Yo amo a Dios sobre todas las cosas. Pues entonces, cuando llegue el momento, no, yo amo a Dios. Por eso es que Job dijo: recibiremos de Dios el bien y el mal no. Le dijo: como mujer fatua has hablado. Y le dijo a la mujer y la amonestó: ¿acaso vamos entonces gozando cuando las cosas están buenas y cuando venga lo malo? Entonces no vamos a gozarnos, no. Aquí tenemos que gozarnos de una forma y de otra. Y esto es algo que usted y yo tenemos que entenderlo. ¿Por qué? Porque lamentablemente son cosas que a nosotros, seres humanos, no nos gusta atravesar ni vivir, pero que son necesarias que las vivamos. ¿Por qué son necesarias que las vivamos, hermanos? Porque la Biblia dice que es a través de diversas pruebas que entraremos al reino de los cielos. Aleluya. Gózate, alégrate, no importa cuál sea tu situación. Estas son cosas, hermanos queridos, a su nombre sea la gloria, que tenemos que comprenderla de esta manera, que no podemos sacarla, aleluya, de contexto. ¿Por qué? Porque Dios sabe lo que es bueno para ti y para mí. Dios lo que quiere en esta hora es que realmente usted y yo le seamos fiel. Pero para poderle ser fiel a Dios, tenemos que tener nuestra mirada puesta en Él. Nuestra mirada no puede estar fuera de Dios. Nuestra mirada no puede haber nada por encima de Dios. Por eso es que hay gente que en esta hora, hermano, han confundido lo que es la bendición de Dios. Hay gente que adora más a su marido, hay gente que adora más a sus hijos, hay mujeres que adoran más a sus esposos que a Dios. Todo lo que usted y yo pongamos por encima de Dios, aleluya, se convierte en una idolatría. Yo veía, gloria al Señor, y a gente que han presentado esta imagen, cuando esta persona, después de lo que ha ocurrido allá en Venezuela, cogió a aquellos, todos aquellos santos, los saca afuera, frente a todo el mundo, comienza a romperlo, gloria al nombre del Señor. Pero usted sabe qué, mire qué cosa más tremenda, es bueno, gloria al Señor, que lo haya hecho, pero mira cuándo tuvo que comprender que esos ídolos de yeso, de madera, que tienen ojos y no ven, que como dice, tienen oído y no oyen, tienen nariz y no huelen, y son tan flojos, como dice el coro, que los tienen que cargar, aleluya, tuvieron que esperar que aconteciera una situación como esta, para que pudieran entender que la Biblia dice: clama a mí, yo te responderé. Si mi pueblo se humillare, por el cual mi nombre es invocado, aleluya, es que está pidiendo a Dios que nosotros como pueblo nos humillemos delante de su presencia. Dios lo que está buscando es llamar nuestra atención en medio de lo que está aconteciendo, para que nos humillemos delante de Él, para que nos postremos. ¿Por qué tenemos que esperar que algo como esto suceda? Para que podamos comprender que no hay otro como Él. No hay otro como nuestro Dios, no lo hay. A su nombre gloria. Por eso hablo de la fidelidad. Esto es una lealtad inquebrantable, hermano. Por eso es que te digo, nosotros somos infieles. caes, pero Él sigue ahí, y Él sigue tratando, y Él sigue dándote la mano, y tú te caes, y Él te levanta, y Él te restaura, y Él está en la mejor disposición, a su nombre y gloria, y tú vienes de nuevo, aleluya, como decimos en Puerto Rico, con las cuatro gomas explotadas, en medio de prueba y de lucha, y Él viene y te recibe, Él viene y te restaura. Lo vemos, aleluya, en el ejemplo del hijo pródigo, se fue, gastó todos sus bienes, aleluya, y cuando reviene, esa es la... mira, ese hermano, esa es la parábola de que Dios te recibe de nuevo y te dice, ven acá, hijo mío, yo sano tus heridas, voy a cambiar tus vestimentas, dale una fiesta, dice, gloria al Señor. Es que Dios se alegra cuando usted y yo nos arrepentimos, cuando volvemos, aleluya, gloria al nombre del Señor, arrepentido y reconocemos nuestra falta y reconocemos nuestros errores. Dios se alegra de eso, a su nombre, gloria. No es como mucha gente pinta por ahí, aleluya, de que Dios no tiene misericordia. No, Dios tiene misericordia. Seguro que Dios es bueno. Dios es bueno. Seguro que Dios es bueno. Su nombre es gloria. Pero tú sabes que Dios lo que desea y anhela es que tú y yo podamos comprender, aleluya, que nada podemos hacer sin Él, que lo que está buscando realmente es que nosotros le seamos fiel a Él todo. No es en algunas cosas o en otras, no. Es en todo que está pidiendo Dios que nosotros le seamos fieles. Para poderle ser fiel a Dios, hermano. Aleluya. Usted y yo tenemos que entender quién es Dios en nuestra vida. Hay gente que hablan de Dios como si conocieran a Dios. Aleluya. Pero no, pero cuando en su vivencia tienen que demostrarlo, realmente no está, aleluya, el cariño, la pasión, el amor, aleluya, por nuestro Dios. Si realmente tú y yo estuviéramos agradecidos de Dios, como tanto nos gastamos a veces hablando, nos esforzaríamos cada día más. Los días son malos, aleluya. Dice la Biblia, no es tiempo de prepararse, es tiempo de ya estar preparado. Erguíos vuestras cabezas, erguíos vuestras cabezas, porque vuestra redención se acerca. Y entonces nosotros ahí vamos a qué, a hacer fuerza, a hacer resistencia. Hablaba yo con un hermano que me llamó, aleluya, y el hermano Edwin me comentaba algo que yo compartía con él, hermano, y estábamos sacando una teoría. ¿Por qué? Porque cuando usted hace resistencia y hace fricción, usted no puede recibir de parte de Dios lo que realmente, ¿no? Yo me puse a buscar lo que es fricción, y la fricción no permite que algo haga contacto con otra cosa. Yo puedo ver la fricción como la obra del Espíritu Santo y la carne. La carne no quiere, aleluya, gloria a Dios, el enemigo no quiere que la carne se una con el Espíritu, porque sabe que se van a romper un montón de cosas. Hay cosas que usted y yo tenemos que romper constantemente. Hay cosas que realmente usted y yo tenemos que entender que no es culpa de Dios, que es culpa tuya y mía. A su nombre sea gloria. Eso me llevó a lo que son los imanes. Y cuando tú tratas de pegar un imán con otro, hermano, eso como que no permite, hay una fricción. Aleluya. Y así es el enemigo. El enemigo no desea, no anhela que tú y yo, pues, hagamos un toque completo con Dios. Que realmente podamos compenetrar con Dios. Donde podamos.
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del Señor, gloria a Dios, y así vamos, ya la hermana lo compartió, pero nuevamente vamos a leerlo en Segunda de Crónicas 7:14. Bendito sea el nombre del que vive, del que reina por los siglos de los siglos. Gloria a Dios, aleluya. Bendecido sea su nombre, aleluya. ¿Todo lo tienen? Gloria a Dios. Santo tú eres, aleluya. Y la palabra se lee en el nombre del Padre, del Hijo y del Espíritu Santo. Amén. Si se humillare mi pueblo, sobre el cual mi nombre es invocado, y oraren, y buscaren mi rostro, y se convirtieren de sus malos caminos, entonces yo iré desde los cielos, y perdonaré sus pecados, y sanaré su tierra. Bendito sea el nombre del Señor. Yo sé que la pastora ha orado, ya me ha presentado. Amén. Bendito sea el nombre del Señor. Y yo creo que el Espíritu Santo ha venido haciendo cosas grandes. Porque lo primero que en esta tarde, después de la escuela dominical, después que lo que el Espíritu de Dios puso en el corazón de mi hermana Mancia, la humillación. Gloria a Dios, y está todo acorde. Oh, conforme a su palabra, porque nuestro Dios es real, nuestro Dios es todopoderoso. Y lo principal aquí es la humillación. Gloria a Dios. Dios nos está mandando a humillarnos. Gloria a Dios. A reconocer que necesitamos de Dios. A entender que necesitamos venir rendidos ante la presencia de Dios. Aleluya. Que aquí no hay uno más alto y uno más chiquito. Que aquí todos somos iguales delante de la presencia de Dios. Que yo lo necesito como tú lo necesitas. Pero tiene que haber una humillación. Tiene que haber un corazón humillado, arrepentido. Oh, gloria a Dios, aleluya. Porque cuando reconocemos que necesitamos a Dios y que debe haber una humillación significa rendirnos ante el Dios Todopoderoso. Reconocer que yo no puedo sola, que yo puedo por Él y con Él. Oh, bendito Dios, que mi fuerza viene de Él. Todo lo que yo soy, todo lo que yo tengo viene de Él. Claudia, si tú no fueras con tu propia fuerza, no pudieras. Pero Dios es el que nos da la fuerza. Dios es el que nos ayuda cada día. Pero tenemos que reconocer. Oh, gloria a Dios, ninguna altivez hay en nosotros. Ninguno creemos uno más que el otro. Oh, no, necesitamos humillarnos. Oh, gloria a Dios, porque a Dios nos mandó hace unos minutos atrás a humillarnos desde arriba hasta abajo. Oh, gloria a Dios, ¿y quiénes son los primeros que ponen al altar nuestros pastores? Oh, gloria a Dios, porque ellos reconocen que necesitan también humillarse. Oh, bendito sea el nombre del Señor. Y nosotros como pueblo tenemos que entender y reconocer que necesitamos humillarnos. Oh, gloria a Dios, necesitamos reconocer que Dios quiere de nosotros eso. Oh, gloria a Dios, no es lo que yo pueda decir, es lo que Dios ocupe en mi corazón, es lo que Dios me conoce. Dios sabe mi levantar, mi acostar. Oh, bendito sea el nombre del Señor. Y es lo más importante. Oh, gloria a Dios, el otro punto es invocar. Oh, gloria a Dios, tenemos que clamar a Él. ¿Qué estábamos haciendo? Mientras la hermana Loida adoraba y la pastora, estábamos invocando el nombre del Señor, ¿verdad que sí? Estábamos llamándolo para que Él venga, gloria a Dios, y nos arrope y nos ayude, hermano. Gloria a Dios, porque cada día es una lucha, es una batalla. Oh, gloria a Dios, pero necesitamos primeramente humillarlo, invocarlo. Porque si yo no le digo al hermano Reinaldo, Él no sabe que yo lo estoy llamando, ¿verdad que no, hermano? Porque Él no me va a escuchar, Amasoki Maizoala. Es necesario llamarlo. Cuando tú lo llamas, oh, gloria a Dios, cuando yo lo llamo, Él

0: gloria a Dios, porque Él está atento a mis clamores, Él está atento a mi llamado, Él está atento a tus oraciones. Oh, gloria a Dios, cuando yo lo necesito, yo tengo que decir, Señor, ven, acude a mí, yo te necesito. Oh, gloria a Dios, yo no puedo sola, pero es una relación. Oh, gloria a Dios, primeramente, humillarlo. Segundo, invocarle. Oh, gloria a Dios, orar. Lo tercero, bendito sea el nombre del Señor. Y si usted va leyendo, está ahí en lo que acabamos de leer. Humillarlo. Gloria a Jesús. Invocarlo, orar. Gloria a Dios. ¿Cómo podemos estar los cristianos si no oramos? Gloria a Dios. Había un requisito que Dios le dio a Salomón. Salomón era el hijo de David. Pero él tenía una responsabilidad, pero él tenía que seguir esos estatutos de parte de Dios. Gloria a Dios, él tenía que seguir las instrucciones como lo tenemos que seguir tú y yo. Gloria a Dios, aleluya, eso no es para uno, no es para otro, es para todos. Bendito Dios, orar. Si yo no oro, si a una matita no le echan agua, se seca. Si yo no oro, espiritualmente me seco. Espiritualmente estoy muerta. Yo no quiero estar así. Y ninguno de nosotros queremos estar así. Oh, gloria a Dios, que tenemos que buscar. Tenemos que clamar a Él. Porque Él está atento a nuestros clamores. Él está atento a nuestra oración. Porque el Dios que nosotros le servimos no es un Dios cualquiera. Hay muchos dioses por ahí. Pero el único Dios real es el Dios que nosotros le servimos. Jehová Dios de los ejércitos, el Dios el poderoso en batalla. Oh, bendito sea el nombre del Señor. Pero hay otro punto, buscarle. Yo tengo que buscarle. Primero humillar. Oh, gloria a Dios, aleluya. Humillar mi corazón, invocarle, orar y buscarle. Tengo que buscar. Porque si yo no busco a la hermana Elsie, y es mi hermana en Cristo, yo no trato de buscarla, ella no se va a acercar a mí. O yo no me puedo acercar si yo no la busco. Pero cuando yo lo busco, a ese Dios todopoderoso, cuando tú lo buscas, Él se va a acercar a ti, se va a acercar a mí. Porque es una relación que hay que tener con Él. Oh, gloria a Dios, fue un requisito que Jehová le puso a Salomón. Y eso Dios nos lo pide a nosotros hoy. Humillarnos. Oh, gloria, invocarle, orar y buscar. Oh, gloria a Dios, aleluya. El Dios todopoderoso que tú y yo le servimos es un Dios maravilloso. Y Él no exige mucho de nosotros. Es solo lo que nos exige de nosotros, que nosotros tengamos una relación con Él. Que no sea de distancia. ¿Cómo yo puedo conocer a una persona si no me acerco a ella? ¿Cómo yo puedo, aleluya, saber lo que le gusta a una persona si yo no me acerco? Si yo no trato de instalar una conversación. Mira, ¿qué color te gusta? Pero en lo espiritual, yo tengo que acercarme a Dios. Porque Dios no es un Dios de distancia. A Dios no se le busca la distancia. A Dios se le busca de cerca, bendito Dios. Poderoso es el Señor. Hay que tener una relación con Dios. Y eran instrucciones que Dios le dio a Salomón y hoy nos la da a nosotros, pueblo. Mis hermanos, hoy nos la da Dios a nosotros. Es una relación de buscar, aleluya, de orar, oh bendito Dios, de clamar. Hermano, no a la distancia. Dios siempre está ahí presto para ayudarnos, para escucharnos. Oh, gloria a Dios, pero no un Dios que obra a la distancia. Yo tengo que acercarme. Tú tienes que acercarte. Tú tienes, aleluya, que permitir que el Espíritu Santo de Dios abra tu corazón. Porque cuando el Espíritu Santo de Dios abre tu corazón, por cuando tú se lo permites, porque Él es un caballero y Él no interrumpe como el enemigo, que el Señor lo reprenda en el nombre de Jesús. Dios, el Espíritu Santo de Dios es un caballero, Él entra cuando tú le das el permiso. Pero cuando tú tienes una relación con Él, Él se acerca a ti. Oh, gloria a Dios, aleluya. Y Él te enseña, porque cuando tú tienes el amor de Dios, cuando tú tienes el Espíritu Santo de Dios, tú estás lleno del amor de Dios. Oh, tú sabes cómo, Dios te enseña cómo amar a los demás. Nosotros somos un pueblo, como decía la hermana Elsie, de diferentes naciones. Pero es el mismo Dios que le servimos. Gloria a Dios. Aleluya. Gloria a Dios. Es un Dios de todos los idiomas. Cuando nosotros abrimos nuestro corazón y cuando el Espíritu Santo de Dios mora en ti, es que tú eres diferente. Se puede ver la diferencia en ti. Tu rostro marca la diferencia. Aún la forma como tú abrazas, como tú hablas con tu hermano. Oh, bendito sea el nombre del Señor. Cuando una persona está llena del Espíritu Santo, el Espíritu Santo habla por sí solo. No te deja que tú abras tu boca, sino que Dios y los demás se dan cuenta. Y Dios vive en esa persona. Esa mujer está llena del poder de Dios. Ese hombre está lleno del poder. Está lleno del poder de Dios porque nosotros abrimos nuestros corazones y permitimos que Él haga en nosotros como Él quiera. Gloria a Dios. Hay otro requisito y es convertirse a Dios. Convertirse de todo corazón. No nada más decir yo te sirvo de la boca para afuera. No, es de corazón. Convirtieren, dice la palabra, está ahí en lo que leímos. Si se convirtieren, gloria a Dios, ¿no? Yo soy cristiana. Hay mucha tela que cortar. No es la palabra, es mi forma de vivir. Como se decía en la escuela dominical, es mi comportamiento. ¿Cuál es mi relación con Dios? Él lo había bendecido y derramó sobre ello la gloria de Dios en ese pueblo. Pero, ¿sabe? Volvió y le habló y le dijo, estos estatutos, estos mandamientos, él exigió esto. Gloria a Dios, humillarse, invocar, orar, buscar y convertirse. Gloria a Dios, podemos estar dentro de la iglesia y no estar convertidos de corazón. Podemos venir a ocupar una banca, pero no estamos convertidos de corazón como Dios manda. Oh, bendito sea el nombre del Señor. Oh, gloria a Dios, porque no es sentarme cada domingo aquí en este lugar. Es mucho más, aleluya. Es una relación y que yo ame estar en la casa de Dios. Aleluya, muchas veces, gloria a Dios, no es porque, muchas veces uno vive situaciones que no es porque tú no quieres llegar temprano, pero muchas veces tienes situaciones que se te presentan que te impiden, pero en medio de todo tú tienes que alabar a Dios, porque aunque tú no estés aquí presente, pero tu corazón está en este lugar, en el templo, en el deseo de estar en la casa del Señor. Pero convertirnos, hermano, es tiempo de no jugar a la iglesia. Es tiempo de no creer que si la trompeta suene o me parto de esta tierra, me voy con Dios. Tengo que estar segura de que tengo una salvación segura. Oh, gloria a Dios, aleluya. Oh, no jugar a la iglesia. El tiempo se está acabando, hermano. Y no estoy aquí, bendito sea el nombre del Señor, para mandar juicio a nadie. Me libre Dios y me guarde. Hablaré lo que el Espíritu Santo ponga en mi boca. Pero no es tiempo de jugar, iglesia. No es tiempo de hacer papel de que yo soy cristiana. De que soy cristiano. Y mi vida como está allá afuera. Oh, bendito sea el nombre del Señor. Es mucho más. Porque aquí me ve la pastora. Pero allá afuera me ve Jehová. Me ve el Espíritu Santo. Donde quiera que yo me mueva, el Espíritu Santo me ve. Y es tiempo de humillarnos. Es tiempo de orar. Es tiempo de buscar. Es tiempo de convertirnos, hermano. Podemos estar 20 y 30 años dentro de las cuatro paredes. Pero Dios está lejos de nosotros. Oh, allá afuera hago lo que me da la gana. No, porque la pastora no me está viendo. Cojo un avión y me voy a donde sea. La pastora no me está viendo ni los líderes, pero ay, ay, ay, ay, ay. Pero Jehová Dios de los ejércitos te ve donde quiera que te meta. Oh, gloria a Dios, aleluya. Porque de Jehová nadie se esconde, de Jehová nadie se escapa. Y si Dios lo está pidiendo, Él se lo pidió a Salomón en aquel tiempo, pero Él no lo pide a nosotros. Es a nosotros que Dios nos está hablando. Aquí no hay otro lugar, otra iglesia. Aquí está Mountain, ¿verdad que sí? Si no lo repetí bien, si no lo dije bien. Pero nuestra iglesia, donde las pastoras Rosa Fría y Luis Fría, a este pueblo, a mí, a ti, A cada uno que estamos aquí nos está hablando Dios. Bendito sea el nombre del Señor. Es tiempo de no juzgar más la iglesia. Es tiempo de que nos pongamos serio con Dios. Es tiempo de que haya humillación, de que reconozcamos que necesitamos a Dios. Que el tiempo que estemos aquí lo aprovechemos. Oh, bendito sea el nombre del Señor, porque no sabemos el día ni la hora que la venida de Cristo va a llegar. Tenemos un ejemplo, hermano, lo que acaba de pasar en Venezuela. Ninguno de ellos pensaban que iba a ser su último día. ¿Ok? Ninguno de ellos pensaban que no iban a despertar. ¿Y dónde están muchos miles? ¡Miles! No tuvieron oportunidad. Pero hoy nos da Dios a nosotros la oportunidad. ¿De qué? De que nos humillemos. Y lo primero que Dios usó a la hermana Amancia fue esa palabra. Humillémonos. Pasemos al altar. Hermano, tomemos las cosas de Dios en serio. Dios me habla a mí. Dios me habla a mí. Y le habla a cada uno de ustedes. A cada uno de nosotros le está hablando Dios. No tomemos las cosas de Dios a la ligera. Tomemos con seriedad nuestra salvación. Porque aquí no está hablando de otra cosa, está hablando de salvación. Es la salvación de tu alma, mi salvación. Que ellos luchan para que nosotros no la perdamos, porque mientras ellos están pendientes y orando por nosotros, gloria a Jesús, es por eso que ellos luchan y oran, para que nosotros no nos desviemos del camino. Vamos a obedecer, vamos a seguir lo que dice la palabra de Dios, hermano. Oh, gloria a Dios, aleluya, humillémonos, invoquémosle, oremos, busquémosle y convirtámonos. Gloria a Dios, no es tiempo ya para jugar a la iglesia. Y no porque estamos viendo lo que está aconteciendo y vamos a decir, ay, están metiendo miedo. No, aquí nadie está metiendo miedo. Es la palabra, es lo que dice Dios por su palabra. Y el Señor nos llama a nosotros. Y tenemos que ser obedientes. Aquí no hay uno más que otro. Aquí todos somos iguales delante de Dios. Pero sí, hay que tener una relación con Él. Si tú no tienes una relación y si yo no la tengo, no vamos a tener victoria. Pero si nosotros nos ponemos las manos de Dios, vamos a tener victoria. Y vamos a caminar sobre esos estatutos. Y vamos a obedecer. Y vamos a caminar conforme a lo que dice la palabra, humillándonos, arrepintiámonos. Hoy es día donde Dios nos ha ministrado. Gloria a Dios. Esto no es un servicio más. No es un servicio más. No lo tome así. Es un servicio donde Dios nos está dando la oportunidad a nosotros de reconocer que lo necesitamos. Aquí no hay uno que pueda decir, yo no necesito, no, yo estoy bien. Gloria a Dios, aleluya. Dice su palabra que aquel que se cree que está firme, mire que no caiga. Busquemos a Dios con todo nuestro corazón, con toda nuestra mente, con todo nuestro ser. Oh, gloria a Dios, aleluya. Poderoso es Dios. Gloria a Dios, hermano. Yo soy una mujer que tengo mucho que agradecerle a Dios. Oh, bendito sea el nombre del Señor, porque si ustedes me ven aquí, no saliéndome, si ustedes me ven aquí, yo tengo mucho que agradecer. Y dice la Biblia que el que mucho se le da, mucho agradece. Y el que mucho se le perdona, ¿verdad? Y yo doy gracias a Dios. Yo ayer me permitió Dios compartir en la casa de Cristo. Hermano, y cuando yo vi mis nietos, mi generación, las esposas de mis hijos, y cuando la pastora recordaba, yo decía, Señor, gracias. A una mamá de Bibi que estaba, decía, usted es una mujer bendecida. Y yo le decía, la gloria es de Dios, mi hermana. Porque cuando Dios te da una palabra, Dios no la deja caer en el piso. La palabra tiene cumplimiento. Dios solamente manda de nosotros fidelidad. No soy mejor que nadie aquí. Pero mire, Dios escuchó mi oración, mi clamor, mis lágrimas. Y
1: Dios me ha dejado ver. Cuando yo veía a José, Gabriela, Abigail, a Samantha, hermano, una bebé preciosa. Toda la gloria de Dios y lo que Dios me falta por, ¿verdad? Me falta por permitirme que yo vea. Bendito sea el nombre del Señor y hay que ser agradecido de Dios. Busquémosle, hermano. Amémosle a Dios. Acerquémonos a Él. Y así como dijo la pastora, cuando los muchachos comenzaron a llegar, fue Henry el último. Y ella dijo, ustedes, así mismo, ustedes son los que van a traer. Ustedes van a traer a cada una de las esposas con lo que ustedes se casen. Las mujeres van a llegar aquí. Yo decía, Señor, gracias porque lo he visto. He visto el cumplimiento, hermano. Y cuando usted ve a Dios glorificarse, usted tiene que ser aún mucho más. Gloria a Dios, agradecerle a Dios por las cosas que le dan. Mire, hermano, usted no tiene que tener millones de dólares para ser feliz. Si usted tiene a Dios, usted lo tiene todo. Porque Él es que añade lo que yo necesito, Él me lo ha añadido. Cuando yo veía a su madre y a su esposo, yo dije, Señor, bendiga a esta familia. Porque una familia hermosa también, Dios lo bendiga. Y cada uno, hermano, cada uno que Dios le da un privilegio, agradézcalo. Cuando yo veo mi generación que va creciendo, yo digo, gracias, Señor. Dios cumple su palabra. Dios no es hombre para mentir, ni hijo de hombre para arrepentirse. Cuando Dios habla y da una palabra, Dios la cumple. Pero está en ti y en mí. Y tú vas a obedecer y tú vas a retener esa palabra. Porque Dios da la palabra, pastor. Pero está en usted y en mí que la retengamos y que la hagamos nuestra. Hay que hacer la palabra. Claudia, tú eres una mujer bendecida también. Cuando yo veo a tu niño que está tan hermoso, yo lo bendigo también y digo, Señor, bendícelo. Porque a Dios hay que creerle. En Dios hay que pararse firme. Y creer que como otro pudo, yo puedo también. Y como Dios hizo en mis hijos, también va a ser en los tuyos. Y que la promesa que Dios hizo en otra persona también la puede cumplir en mí. Pero yo, Dios te manda de mí, fidelidad, fidelidad. Que andemos en lo que Dios quiere que andemos. No nos salgamos de del orden de Dios. Dejemos que Dios nos moldee a su manera y que haga con nosotros como Él quiera. Así que hacia adelante, Dios le bendiga. Y acuérdense de ese, es un versículo que muchos se lee y se ha predicado mucho de él. Pero Dios demanda de nosotros humillarnos, buscar, orar, invocarle y arrepentirnos. Y está clara la palabra. Así que Dios le bendiga. Y hasta aquí mi parte y nuestra hermana Marcia con nosotros.
2: Hermanos, como decía la hermana en su mensaje, que el Señor la continúe bendiciendo. Nosotros en la iglesia de Monta, ¿verdad? Esa iglesia, nosotros, Dios te lo bendiga, pero nosotros estamos, pastora, luchando con lo de Monta. Aleluya. Entonces, nosotros somos, bendito Dios. Venimos aquí y tenemos 3 horas para estar acá. Pero con esas 3 horas vamos a hacer el servicio y vamos para nuestra casa. Así no es. Esas 3 horas es suficiente, aleluya. Es suficiente para que cada uno salgamos de este lugar cambiado, transformado. Y si no sucede, tú tienes esas 3 horas para ir a tu casa y meditar en el Señor. Esas no son 3 horas cualquiera. Esas son 3 horas en la presencia de Dios. Y Dios lo tiene en cuenta con nosotros. Así que iglesia, si su pueblo, y no somos nosotros que estamos hablando, la palabra de Dios lo está diciendo así. Si se humillare y clamare a mí, dice que Él te va a oír, Él no va a escuchar. Y nuestra familia está bendecida, nuestros hijos están bendecidos, porque nos humillamos a Dios.

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Gloria a Dios, Dios le bendiga, amados hermanos en la fe. Bienvenidos una vez más a su segmento Conexión Vital a través de Radio Cántico Nuevo. Conectados aquí en sintonía en la 107.9 FM. Así que nuestra nación triestatal, estamos aquí conectados una vez más en el programa de la bendición. Amén. Sabemos que todo programa, una vez aquí transmitido, sabemos que es de bendición, edificación para sus vidas. Siéntase más que bendecido de poder compartir este momento sumamente agradable con todos ustedes, sabiendo que es Dios en su voluntad que por la cual estamos aquí. Solamente es por Él y para Él. Fuera de Él no hay quien salve, fuera de Él no podemos ni somos nada. Amén. ¿Cuántos están aquí contentos? Estamos en las transmisiones también a través de redes sociales en Facebook, así que estamos muy contentos con lo que Dios está haciendo en la vida de cada uno de ustedes y sumamente felices, amén, porque sabemos que Dios está haciendo cosas portentosas en la vida de cada uno de ustedes. Ahí en redes sociales, cuéntenos desde dónde nos sintonizan, desde qué ciudad y qué les está pareciendo este programa de Conexión Vital, qué tan informativo y educativo es para todos ustedes este programa. Así que su hermana y amiga Vicky les saluda en el amor del Señor. Sabemos que solamente es por Él y para Él, que es porque estamos aquí. Amén. El Señor le ama, hermano. El Señor le ama como usted no tiene idea. Y claro que naturalmente van a venir cotidianamente todos los días, ¿verdad? Vamos a tener que pasar por esa etapa de lucha, de procesos. Algunos están en gozo, en alegría. Otros están en medio de un caos, quizás. Por la incertidumbre actual que estamos presenciando a nivel nacional. Sabemos que no es tan agradable. Estamos viendo tanta injusticia. Y es que la Biblia es bien clara y dice que muchas veces cosas como esas pueden menguar y apagar la fe de muchos de nosotros. Aún así, pasen las cosas, está confiada en nuestra alma. Aún así sabemos que el Señor está al pendiente de nosotros y no temeremos porque su mano de poder nos sostiene día a día. Amén. Así que, hermanos, que el Señor le bendiga. Siéntase más que bienvenido, por favor. E incluso, más adelante tendremos segmentos especiales donde a medio tiempo, podríamos cederle una llamadita. Así que, de dónde nos sintonizan, qué le parece el programa. Así que más adelante, con más, con tiempo, ¿verdad? Podremos ir hablando con todos ustedes de que, cómo se sienten, qué saludo quieren mandar, qué oración necesitan, alguna petición. Estamos aquí a la orden con todos ustedes, pero ¿sabe qué? Sabemos que es Dios el que hace todas las cosas posibles. Así que, Conexión Vital, otra vez aquí, sabadito a las 3 de la tarde, les saludamos, tengan confianza en el Señor. Como les digo, quizás algunos están atravesando por algún momento. Nosotros como iglesia local, nuestra iglesia Fuente Divina está presenciando y te estamos dando acción de gracias por lo que fue en vida de nuestra hermana Laura Martínez. Es un dolor humano muy fuerte, pero tenemos una esperanza tan grande que ella ya está en presencia del Señor y ella ha cumplido el llamado, el propósito de su vida. Y pues nosotros que quedamos, ahí dice Pablo, hay de nosotros seguir peleando la buena batalla de la fe. Y es por eso que estamos aquí. Y para seguir peleando la batalla de la fe, hoy hablaremos de un tema sumamente... normalmente usted sabe, hermano, ya cuando está aquí escuchando a Vicky, Conexión Vital, ya que Conexión Vital es un espacio de fe y bienestar donde la salud se alinea con el propósito de Dios para nuestra vida plena, para una vida plena. Pues normalmente se va a encontrar aquí temas de salud, de cuidado personal, de cuidado mental, espiritual, y de esas tres no podemos separar de una de ellas si queremos tener una vida plena. Así que el tema de hoy que hablaremos es una decisión consciente. ¿Alguien por ahí cree que puede entender, comprender una decisión consciente? Ese es el tema que compartiremos esta tarde con la ayuda de Dios. Yo considero que tenemos un tema muy precioso. Una decisión consciente. Una decisión. Oh, hermana, yo todo el tiempo tomo decisiones. Muy bien. ¿Cuántas decisiones hemos tomado a lo largo de nuestra vida?
qué tipo de decisiones hemos tomado, fuimos conscientes en ciertas decisiones. Bueno, esas decisiones son el resultado de lo que tenemos y de lo que somos hoy. Nuestra vida diaria se basa en decisiones, decisiones. Yo en lo personal he decidido servir y seguir a Cristo. Yo he decidido amar al Señor. Esa es una decisión. ¿Qué tan consciente? Pues es que si yo busco al Señor de corazón, pues Él, ¿verdad?, naturalmente como respuesta a esto, Él me bendecirá, Él me guardará, porque entonces yo decido someterme al señorío de Él. Esa es una decisión consciente. Todo lo que somos y procedemos se basa en decisiones. Y ahora, ¿qué significa consciente? Decisión, pues todos como que tenemos claridad de la decisión, el acto de tomar, la acción, el acto de tomar una acción y en determinado para un propósito, ¿verdad? Pero consciente, consciente. Y para eso, yo quiero, para poder hablar con todo esto, continuar, ya que la semana pasada terminamos el segmento con una evaluación del escáner. Y dirían, yo no sé, hermana, yo necesito esto, puedo hablar un poco más adelante. Pero para poder llegar a eso, tengo que hablar algo sobre lo que es una conciencia, que es consciente, lo consciente que soy yo de servir al Señor, lo consciente que soy yo de amar al Señor, de cómo trato a los demás, de cómo yo dirijo mi vida, de cómo yo busco al Señor, de cada decisión que doy, de cada paso, de todo lo que procede a vuestra vida. Y para eso, consciente. La palabra consciente es desde su etimología. A veces yo le explico qué significa etimología o los términos que uso en la expresión, por ejemplo, la transliterización. La etimología estudia el origen de una palabra y la transliterización es la traducción distinta en base a tiempos, cultura e idiomas. Por tanto, la etimología de la palabra consciente es la palabra consciente significa saber perfectamente. Saber perfectamente, eso es consciente. También significa tener conocimiento. También significa darse cuenta de las prioridades. Ahora, todo eso es en base de la realidad. O sea, ¿qué tan consciente yo soy de la realidad? ¿Qué tan consciente soy yo? ¿Qué tanto conocimiento? ¿Qué tanto saber? ¿Qué tanto sé perfectamente de algo para dar el paso, para tomar acción consciente? Entonces, hablaremos de una decisión consciente. ¿Pero en qué, hermana? Bueno, usted se ha dado cuenta que los mensajes impartidos y compartidos son para nuestro beneficio en salud, para nuestro bienestar, en toda el área de nuestra vida. Temas que realmente la gente hoy considera como un tesoro. Hermana, entonces los temas que estamos impartiendo son como un tesoro. Sí, un tesoro, hermano. Usted tiene un tesoro como en vasijas de barro. Y no quiero otorgar en su contexto ese texto bíblico como la presencia de Dios, que lo es. Pero eso es en lo espiritual. Como vasijas de oro, en oro tenemos la presencia de Dios en nuestra vida, el avivamiento, su fuego, su unción, su gloria. Por eso somos portadores de su presencia. Pero algo que también tenemos como tesoro en esta humanidad y en todo el universo, el ser humano lo que tiene como un tesoro, y son temas de eso que traemos, temas que son como un tesoro a tu vida, y tú tienes un tesoro, diga, yo tengo un tesoro, ¿y cuál es ese tesoro? Mi salud. Sin salud usted no puede ir a comerse alguna comida rica a un restaurante favorito suyo. Sin salud usted no puede ni comerse esa comida, aunque le gusta, pero no sana. Sin salud usted no podría hacer el viaje en familia. Sin salud usted no podría salir a caminar con su amigo, el mejor amigo del hombre, la mascotita, el perrito, lo que sea, ¿va? Sin salud no podemos ir a buscar al Señor porque tenemos que quedarnos en casa a reposar. Sin salud, bueno, ya usted le continuará. Así que sea quien sea,
sin importar la nación, sin importar la religión, sin importar la denominación, el credo, lo que crean. A todos nos involucra, a todos nos importa, a todos nos interesa. ¿Y cuál es el tema? La salud. Ese es el tesoro. Cuidemos una salvación tan grande. Mencionamos segmentos anteriores que nosotros no nos pertenecemos. Tenemos la responsabilidad y la demanda de cuidar nuestro espíritu, alma y cuerpo, porque somos seres tripartitos, de tal manera nos proyectamos, somos de tal manera para el Señor. No solamente a Dios le importa mi adoración, sino de qué manera viene mi adoración. Hemos visto en casos que hermanos están en las congregaciones y dicen, yo quisiera levantarme, pero mis rodillas, yo quisiera cantar, pero la cabeza me incomoda. Requerimiento de salud, ¿verdad? Y por tanto hay un impedimento en nuestra manera de ser y hacer las cosas. Ahora, la pregunta de hoy es, ¿cómo tener una mejor salud? ¿Cómo yo puedo tener una mejor salud? Y otra pregunta con moco de consiguiente sería, ¿y cómo para qué, hermano? ¿Para qué a mí me preocuparía tener una mejor salud? Bueno, entonces no estamos siendo conscientes. Bueno, pues para tener una mejor calidad de vida, y lo antes mencionado, para que todo lo que hagas, todo, seas y goces de lo mejor con calidad y en plenitud. Podemos tener dinero, pero si no hay salud. Podemos tener salud, pero si no hay dinero. Podemos tener dinero y salud, pero no tenemos a Dios. No, pues no tenemos nada. Entonces, ¿verdad? Entonces, de la misma manera, nosotros tenemos que ser diligentemente, así como esta carta. ¿Se acuerdan que hace 8 días mencionamos que hay un diferente tipo de saludo? Un Dios te bendiga en sus básicos, simple de mencionar. O sea, hermano, que Dios le bendiga. Es expresión con de nuevo y convicción y de corazón. O como decía la iglesia primitiva, Maranata, Maranata, como que en lugar de decir Dios te bendiga, decían, ¿qué Maranata significa? Cristo viene pronto. Entonces era como que se saludaban y era como que entre ellos se recordaban que el Señor venía pronto. Nosotros nos saludamos, Dios bendiga, amén. Y yo les compartí mi saludo con mi pastor o con mis amigos en la iglesia. Que cuando tengo a mis amigos en frente, yo les digo, si no me bendices, no te vas. Como Jacob le dijo al ángel. Así que yo no sé usted en su originalidad, en su personalidad, cómo aplica la palabra, el término bendición a otros. Pero les compartimos un texto bíblico como base y quiero compartirles una vez más la tercera carta de Juan, del apóstol Juan, a Gallo. Gallo era un anciano y este texto es una carta, pero una carta también para ti. Y que podría ser aplicable como un saludo a tu iglesia, a tu hermano, a tu tío, a tu entorno. En lugar de decir, oh, hi, oh, hola, o ¿qué tal? No. ¿Por qué no le dices, amado, yo deseo que seas prosperado en todas las cosas y que tengas salud? Amén. Así como prospera tu alma. Se nota. Se nota cuando un hermano anda ferviente en el gozo del Señor. Se nota. Se nota cuando alguien anda atribulado. Se nota. Se nota aquel que tiene el gozo de Cristo. Se nota. Y naturalmente se nota el que no tiene salud. Pero ¿qué tal? ¿Qué tal si a partir de ahora creas o parafraseas o en tus propias palabras y usas este texto bíblico como que tú crees? Seas que tu hermano en el Señor le prospere a Dios en todo, no solamente en la vida secular, en lo material, que son añadiduras, porque la mejor bendición ya la tenemos, es nuestra salvación, el gozo de Cristo, su presencia. Pero ¿qué tal si usted, como dice la palabra de Dios, amado, amada hermana, yo deseo que tú seas prosperado en todas las cosas, que tengas salud, sí, como prospera tu alma, o solamente como prospera tu alma, ¿no? En todo nuestros hermanos en la fe, tenemos que poder decirles de corazón que así también prospere su alma. Usando como base bíblica, amén, damos las gracias a Dios por este privilegio, estamos aquí, que el Señor se glorifique, que el Señor derrame unción, que el Señor incline su oído y su favor a toda petición, a
toda necesidad. Yo sé que el Señor es clemente y grande, grande misericordia. Nuestro Dios es un Dios de compasión, de amor. Nuestro Dios, hermano, basta que usted, como dice Jeremías, clama a mí y yo te responderé. El Señor responde a su debido tiempo. No sienta flaquear, porque Él, cuando usted siente flaquear, la mano de Jehová va y lo sostiene. Y eso es más poderoso ante cualquier otra mano humana. La mejor mano es la mano de Jehová, sosteniendo su vida. Amén. Y a eso damos gloria. Hemos creído un Dios de poder. Ahora, la pregunta era, ¿cómo tener salud, hermano? Para tener una mejor calidad de vida, para eso. Y para eso se requieren tres palabras congruentes, que es determinación, decisión y compromiso. ¿Cuáles? Para cómo yo mejoro mi salud, pues yo tengo que ser determinado, tengo que tener decisión, ser decisivo, decisión y un compromiso conmigo mismo. Estos son principios de disciplina y dominio propio. Hermana, ¿cómo que dijo? Claro, la determinación, la decisión y el compromiso son principios de disciplina. Una persona disciplinada también se nota, así como la persona gozosa, enferma, triste. Mi mamá decía, cara de limón, ¿tú tienes esa cara de limón? Porque mi mamá siempre dice, no llore, ore. Y uno aprende todos los días, no llore. ¡Ore! ¿Por qué se preocupa? Si se preocupa es porque no ha depositado sus cargas en el Señor. ¡Clame! Él responde y le dará, no una sugerencia, le dará direcciones claras. Así es nuestro Dios, Padre Eterno, Príncipe de Paz, Consejero. Este es nuestro Señor. Ahora, nosotros cuando aplicamos y somos determinados, somos decisivos y somos comprometidos en esta mayordomía de nuestra salud, es lo mejor que tú tienes en tus manos. Eres el mayordomo. Nadie por ti puede decidir, sino tú mismo. Ten determinación, decisión y compromiso. Lo que son principios de disciplina. Eso me identifica, eso da identidad. Esto habla de un perfil de persona que eres. Qué tan disciplinado. Por consiguiente, habla y denomina y muestra que usted tiene dominio propio. Hermano, ¿y qué es dominio propio? ¿Cómo yo puedo entender? Dice también la palabra de Dios que no nos ha dado Dios espíritu de cobardía. No, sino de poder, de amor y dominio propio. De eso Dios nos ha dotado. Te han dotado, te han dado, te han llenado. Amor, poder y dominio propio. Todo lo puedes en Cristo que te fortalece. Amado es el amor de Cristo, por tanto te amo y te prolongo su misericordia. Y dominio propio, hermano. En Proverbios 25:8 compara al hombre sin dominio,

misma manera, eso dice Proverbios 25:8, que el hombre que no tiene dominio propio es como una ciudad hermosa, así con edificios, pero sin murallas, fácil de conquistar y de saquear y de ser sitiada. De la misma manera, vuestra ira puede ser sitiada por los invasores de la salud. ¿Quiénes son? Los virus. ¿Cuántos padecemos por la pandemia? A nivel mundial, todo este globo terráqueo invadido, saturado. Pero sabes, de todas ellas el Señor nos libró. Y aquí estamos. Y aquí estamos, una vez más, afirmando la fidelidad, el poder y la soberanía de Dios en nuestra vida. No porque así nosotros quisimos, no, porque el Señor así lo permitió. Este dominio propio te hace ser consciente día a día. Este dominio propio te hace ser consciente de día a día en cuidar tu salud. Entonces, ¿eres más determinado? ¿Eres más decisivo? ¿Eres más comprometido en tu salud? Eso también es fe. ¿Lo sabías? Claro, porque para tomar acción tú requieres fe. Si usted no tiene fe, ¿y cuál es la fe? La certeza, la claridad. No veo, pero creo, porque sé que el Señor lo hará en su debido tiempo. Yo normalmente brigo con diferentes tipos de situaciones de enfermedades, que son patologías, que son enfermedades específicas o enfermedades crónicas, cualquiera que sea. Y hay personas que ya vienen muy, pero muy sobrecargadas, intoxicadas, y ya están padeciendo una enfermedad. Una enfermedad es el resultado de todo este tiempo, y normalmente ya el cuerpo está reaccionando a ese resultado. Es la acumulación. Y hay personas que me dicen, es que ya vienen con derivados, con muchos, con una múltiple de condiciones, que presión arterial, insomnios, propensos a un paro cardíaco, o sea, una condición de síntomas, y me dicen, necesito. Yo hablaba por teléfono en otro país, otra personita, y tiene casi 70 años, y pues ya ni camina porque tiene el desgaste de articulaciones, de cartílago, las articulaciones están a punto de romperse, el cartílago pues ya no está, o sea, cosas así, ¿no? Y con problemas de colesterol y diabetes, y yo, Cristo de la gloria, yo le digo, ¿sabe que usted conoce al Señor? Le digo, dice, no, ¿usted le quiere conocer? ¿Por qué? Le digo, porque de Él es el que sana nuestras dolencias. De Él viene paz y tranquilidad. Claro, se tiene que tomar acción, pero ¿sabe por qué le digo esto? Porque con tanta dolencia, con tanta necesidad de salud, mi urgencia más grande aquí es orar por usted. Porque a distancia yo no puedo correr, no puedo proceder, no puedo optar una cápsula o un suplemento adecuado porque estamos a distancia. Yo quisiese estar ahí para darle ahora mismo, tómese esto y esto. Y normalmente yo documento cuando hay una condición de situaciones de enfermedad vienen a mi vida, que aclaro, no soy doctora, pero estamos capacitados con un consejo médico que está preparada en diferentes áreas de la medicina. Entonces, pues ha aprendido a lo largo del tiempo los síntomas, las condiciones y que darle a la persona como un auxilio. Me dieron todo esto porque hay personas que dicen, ¿y cuándo? Ya quiero estar como al 100. O sea, si yo comparo la salud de un niño de 10 años con la salud de una persona de 70, ¿usted puede considerar, por lógica, pues el desgaste de salud de una persona a comparativa de un niño de 10 años? Bueno, entonces hay personas que me dicen, ¿y ya cuándo me voy a sentir bien? ¿Cuándo yo voy a estar? ¿Cuándo voy a poder comer de todo? Bueno, pues yo le digo, sea paciente, así como usted espera pacientemente a Jehová y le libre de todas sus angustias, como el salmista David lo mencionó, de la misma manera necesitamos ser pacientes con nuestro cuerpo, con nuestra salud. Así que eso es fe. Tenga fe que el Señor en su debido tiempo le va a sanar. Pero claro, hermano, usted tiene que tomar acción. Porque el Señor quiere sanarte, el Señor quiere ayudarte, el Señor quiere librarte de esa angustia. Claro que quiere, claro. Pero ¿qué estamos haciendo? Sabemos que algo es malo y lo seguimos haciendo. Pues entonces somos negligentes, somos desobedientes. Y ahora, en Gálatas, no sé si usted lo sabía, hablando del dominio propio.
Gálatas 5:22-23 dice que el dominio propio es un fruto del Espíritu Santo. Oh, y ya estamos algo más serio. ¿Qué dominio propio? ¿Qué convicción tan clara la tengo yo de que, qué tan consciente es que? ¿Qué es lo que sí me conviene, como dice Pablo? No todo, o sea, todo pareciera ser lícito, pareciera ser bueno, pero no todo me conviene. De la misma manera con su salud, usted sabe que no, nosotros como cristianos sabemos que no nos inclinamos a ningún tipo de bebida alcohólica, ningún tipo de a sustancias nocivas, nosotros no nos inclinamos, porque pues, entonces estamos pecando contra Dios y nuestra vida íntegra pues también se queda. No, no, no, nosotros no, esos no son principios cristianos, nosotros no podemos inclinarnos para eso. Es muy natural verlo en la vida secular, es muy normal en la vida secular y no nos condenamos. No, que el Señor los alcance, oramos por ellos que están maltratando su cuerpo. Y pues entonces usted ya sabe que la determinación, decisión y el compromiso hablan de un dominio propio, y eso también es fe, porque usted está tomando fe y confianza en Dios, está siendo consciente, usted tiene dominio y tiene la responsabilidad de cuidar su cuerpo. Ahora, ¿qué tan determinado eres? ¿Qué tan determinado eres? ¿Qué tan consciente eres? En segunda carta a Timoteo, Pablo le escribe a ese jovencito, pastor de la iglesia, a

más nada, sino como un buen ejemplo, este texto es directamente bueno y bien aplicado a un personaje bíblico. ¿Usted sabe quién es? Bueno, entran muchos, pero uno de ellos es Daniel. En Daniel capítulo 1, versículo 8, la palabra de Dios dice así. Y miren, y Daniel propuso en su corazón, no contaminarse con la comida del rey, con la porción y la comida del rey, ni con el vino que él bebía. Pidió, por tanto, al jefe de los eunucos que no, que pidió que no se le obligase a contaminarse. ¡Qué determinación! Eso es dominio propio. Eso es una decisión consciente. Usted es un pueblo del Señor, usted es pueblo redimido, nación santa, pueblo adquirido por Dios para que anunciase, para que anduviésemos y anunciase las virtudes de aquel que nos llamó desde su luz, desde las tinieblas a su luz admirable, un traslado de aquí hacia allá, de las tinieblas a una luz, del pozo de la desesperación a un estado de esperanza. No nos pertenecemos. ¿Cuántos de nosotros podemos tener y tomar esta decisión consciente como Daniel lo hizo? Y él propuso una decisión consciente. Él propuso en su corazón no contaminarse, no contaminarse. ¿Cuántos nos proponemos eso? Yo decido, yo me propongo no dañarme, no maltratarme más. Y dice que él pidió, porque estaban dándole por base a orden del rey. Dice, por tanto, al jefe de los eunucos, que no se le obligase, no me obliguen a contaminarme. ¡Wow! Eso es dominio propio. ¡Qué ejemplo! Gracias, Daniel. Si tú pudiste, nosotros podemos. Y no es con nuestras fuerzas, sino con las de Dios. Dios tiene un llamado muy grande. Dios tiene un ministerio hermoso. Dios tiene planes y propósitos que Dios va a usarte tu vida. Y Dios quiere usarte. Créame que Dios... Mire, yo uno vive a lo largo del tiempo. ¿Qué me ha pasado? Yo ni en mis planes estaba aquí. Hace unos meses yo ni me imaginaba que iba a estar aquí. Una apuesta salió de conversación y el Señor lo permitió y aquí estamos. Por pura gracia. Muchos quieren apagar tu fe. Muchos quieren apagar tu llamado. Pero sabes, esas voces déjalas que Dios se encargue. Pero de ti sí depende algo. Tu salud. Dios quiere llevarte a ministerios, vas a ser de bendición. Créeme que el Señor te ha dotado de ministerios. Que tu bendición sea de impacto, que puedas llevar a Cristo a otras vidas. Que cuando pregones palabras, sea palabra de vida eterna. Que cuando hables y predicas, sea palabra de libertad al cautivo, palabra de sanidad. Que cuando usted pregone en sus iglesias, su presencia del Señor, ni siquiera tienes que ir y tocarlo, sino solamente con levantar tus manos. ¡Wow! ¡Qué presencia! Santo, yo normalmente en mi vida he sido rodeada de puros ungidos, de que se siente la presencia de Dios en denuedo, en gozo, en su andar, en su hablar, hasta cuando Dios te bendiga. Hermano, cuida ese tesoro que me enseñó, tu salud. Dios te quiere usar y te va a usar sin medida para su gloria. Pero sin salud no puedes ir. Sin salud no podemos ir. Anteriormente hemos estado en cárceles, visitando a nuestros hermanos, amigos, aparte de misioneros, y es hermoso ir y visitarles porque entonces ellos sienten a Dios y sienten que no están solos. Entonces, pues, si no tuviéramos salud, ¿cómo van a sentir este abrazo de Cristo a través de él? Hermano, por tanto, como cristiano, cuidar mi salud es un acto consciente también de adoración. Cuando tomas agua, permites que cada célula funcione al máximo. Cuando descansas bien, tomas decisiones claras y mejoras tu aprendizaje. Cuando haces ejercicio, disminuyes el riesgo de enfermedades cardíacas, alivias la ansiedad y mejoras tu sueño de calidad. Cuando tomas luz solar, tienes vitamina D. Mejora tu sistema inmunológico, mejora tu humor. Cuando sales a caminar y tomas aire,

0: mejoras tu digestión, estimulas tu apetito. Cuando te nutres, previenes enfermedades. Cuando me nutro, ¿qué dice ahí? Mejoras tu salud y previenes enfermedades. Todo esto es que si lo aplicas. Todo lo antes mencionado que dije, no lo voy a repetir, estamos cortos de tiempo. Vayan y compartan este live a través de Radio Cántico Nuevo. Escúchenlo una tras otra vez. Si algo ahí te impactó, crees que esto fue bueno para alguien, compártelo. Porque esa decisión consciente es también fe y es una forma de orar. Ahora estoy, me da pesar que ustedes no me pueden ver tan bien así en pantalla, pero los que me están escuchando les pido un poco de imaginación y les doy el número de teléfono a llamar, porque me pueden llamar para hacerme tipo de preguntas en salud. En lo que hicimos la semana pasada, hicimos el comienzo de la evaluación con el escáner, es un escáner alemán, fue modificado y actualizado en base a los tiempos actuales, con mejores respuestas claras. Este escáner no te da como un diagnóstico, sino realmente cómo está nuestro cuerpo funcionando y cómo está integrado, ¿verdad? Entonces, yo hace 8 días, en presencia de ustedes, yo me hice mi propia evaluación con ese escáner que no duró ni siquiera un minuto. Y me arrojó 45 resultados. Lo que te estoy hablando es un recurso, es un medio, es una auxiliar para el tema de lo que ya trajimos. 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Yo con mucho gusto, que será un honor poder escuchar su voz, ustedes, sus nombres, y traerles en oración, poder orar por ustedes. Pueden llamarme ese número con toda disposición, con todo el amor de Cristo, hasta una llamada en oración. Yo también voy a los hogares, porque los hogares hacemos cultos también, y vamos a su iglesia o bien a la nuestra. Pero, hermano, si usted no tiene una congregación, vaya y busque una iglesia, congregue. Nuestro hermano Eric Salgado siempre nos está, Pastor Salgado nos está mencionando, ¿verdad? Que está aquí en la 76 y la 13 Avenida, están en la 18, están en Jersey, están en todos lados, están en Texas. Hermano, donde quieran en la iglesia, usted sabía que Jersey es el condado de la bendición. Jersey también, amén. Brooklyn es la ciudad donde hay más iglesias cristianas, así que no hay excusa. Así que ya sabe, hermano, ¿ok? Entonces, hace 8 días yo les mencioné que me da 45 resultados de este escáner, que, por tanto, no me da un diagnóstico, como yo decirle, yo no puedo, es un disclaimer. Yo un disclaimer, aquí es como que no asumo esa respuesta de que digo, yo no soy un doctor para decirle, usted tiene el diagnóstico de esto. No. Eso lo hace un médico. Y hasta un médico también tiene que tener cuidado, porque muchas veces hay hombres de fe baja, una fe corta, y le creen más al médico de lo que tienen que lo que dice Dios de esa condición. Así que creemos que Dios sana y que Dios restaura, y creemos que Él es el sanador por excelencia. Y muchas veces no somos sanos porque simplemente el Señor sabe todas las cosas, ¿verdad? Pero yo por lo menos con este escáner puedo ver tu condición cardiovascular, que me es el número uno. El número 2 me dice que es el área gastrointestinal. El número 3 me dice que me está mostrando el resultado de función del intestino grueso, que es el colon. El número 4, yo sé que ustedes, hermanos, no me lo pueden ver muy bien en sus pantallas, que estamos aquí en transmisión en Facebook, a través de Radio Cántico Nuevo, o en la 107.9, en la 107.9 FM, en el área triestatal. Pero también tenemos aquí el número 4, función hepática, el hígado. También tenemos función de la vesícula biliar, páncreas, renal, pulmonar, cerebral, padecimiento óseo, mineral óseo, reumatoida, glucosa, vitaminas, oligoelementos, aminoácidos, coenzimas, sistema endocrino, inmunológico, tiroides, toxina, metales pesados, alergias, obesidad, ojos, piel, colágeno, lípidos sanguíneos, cómo está tu cerebro, tu pulso de corazón, ginecología, senos, ciclo menstrual, hormonas, próstata, función respiratoria, ácido graso y muchos más. Hasta 45. Ahora, las condiciones que acabé de mencionar, si yo le doy clic, por ejemplo, en la función de cardio y cerebrovascular, que es el número uno, si yo le doy clic en mi pantalla, en el computer, me da una gráfica descriptiva de esa condición. Muchas veces usted va al doctor y el doctor le dice, ya vi tu cabeza, ya vi tu corazón, pues estás, cuídate porque pues no sabemos qué está pasando, pero estás propenso a un parálisis facial o cosas así. Que el señor va a continuar. ¿Y qué tengo que tomar, doctor? Pues tengo que hacer más exámenes. Bueno, nosotros con nuestro escáner no necesitamos más exámenes para saber para lo que está pasando, aunque no omite, ¿verdad? No reemplaza la observación médica. Por tanto, es un auxiliar nuestro material, nuestro recurso de la empresa para la cual trabajamos, que es Vital Health, una empresa mexicana enfocada en la salud y bienestar de todas las personas, de todos ustedes, con un enfoque integral. Ahora, hay una pregunta que por ahí me hicieron en la semana pasada. Hermana, si usted me va a hablar de cómo funciona mi cerebro y mi corazón, ¿qué yo tomaría si algo sale ahí? Es que no es que sale aquí, sino yo cuando ya veo resultados, yo ya hago preguntas. Cuando yo veo, por ejemplo, si yo le toco cardio y cerebrovascular, ¿cómo funciona mi cardio? ¿El cardio qué bombea? Sangre. Entonces, en el área de cardio, yo aprendo que bombea sangre, cómo bombea la sangre, cómo está la sangre, si la sangre está fluyendo bien, si el corazón está latiendo bien, en el cerebro, si el cerebro está presenciando buena circulación sanguínea, si tiene buen suficiente oxígeno nítrico, que es el alimento base de la sangre, y para poder prevenir dolores de cabeza, vértigo, migraña, derrames. Entonces, todo ese tipo de palabras que les estoy hablando, yo los puedo ver aquí en el computer que me da el resultado del escáner. Cuando yo veo resultados, yo solamente hago preguntas. ¿Usted tiene hormigueo? ¿Usted tiene mucho dolor de cabeza en la parte cervical? ¿Y por qué hago preguntas? Porque los resultados son los que me están arrojando. Ahora, la pregunta que me hicieron hace 8 días en redes sociales, en Messenger me dijo la persona, si algo a mí me sale, ¿usted me va a dar algo porque sí me preocupa lo que estoy sintiendo? Le digo, sí hay, no lo digo yo. El mismo consejo médico preparó este equipo que a través de este material, yo solamente le doy sugerir y el mismo escáner me da el resultado correspondiente en lo que usted tiene en condición. Por ejemplo, el número uno, estábamos hablando de la función del corazón y del cerebro, que el corazón bombea sangre, cómo está bombeando la sangre y cómo está subiendo el cerebro, y es la respuesta de cómo usted se siente en su cabeza, su pensar, su memoria, el dormir, la ansiedad, todas las condiciones derivadas de la cabeza y del corazón, porque es el tema número uno, cardio y cerebro vascular. La palabra vascular habla del sistema sanguíneo, cómo está funcionando la sangre, cómo está la sangre. Entonces, si yo le toco el número uno en el área de sugerencia, me da consejos médicos y me dice, nunca debe de faltar en tu dieta semanal las frutas, vegetales, pescado, hortalizas, aceite de oliva, las carnes, maderas, cereales, los frutos secos, los lácteos, en fin, y dice ahí, en pocas cantidades de azúcar, por favor, la sal, las grasas y el alcohol. Dedicar solo media hora para hacer ejercicio reduce notablemente el riesgo de un paro cardíaco. Entonces me sugiere, tomen omega 3, tomen vascular, vital, nitro y vitarren. ¿Qué significa eso, hermana? ¿Qué productos está mencionando? Esos productos. Entonces, ya el escáner, ¿verdad? Que es mucha ciencia. Es gloria a Dios que inventó todo. A gloria a Dios que le dio sabiduría a esas personas. Y es por eso que nos pueden enseñar a cuidar nuestra salud y a prevenir enfermedades crónicas en la cual se convierte en una patología. Es decir, ya nada más estar bregando con esa condición, sino un fin específico a llegar a estar sanos. Entonces, ahora, lo que a mí me encanta trabajar con personas en el tema de salud son las que deciden prevenir enfermedades. Que, por ejemplo, hermana, yo siento ciertas condiciones, ¿podemos platicar más a fondo? Claro que sí. Claro que sí. Algo que a mí me encanta es tener compromiso y disciplina en lo que hago. Me encanta comprometerme, me encanta estudiar, me encanta pasar tiempo con esto y enseñar de las personas. Hay personas que dicen, no es tan complejo. No lo es, no lo es. Así como nosotros crecemos día con día en la presencia, en con Dios, en nuestra búsqueda con Dios, aprendemos a madurar, a crecer espiritualmente. Eso es algo progresivo. Porque no de la noche a mañana crecemos, ¿verdad que no? Son pasos de fe que día a día vamos dando. Pasos de fe de la manera que busco a Dios, de la manera que oro, que ayuno, que leo su palabra. De la misma manera va a ser nuestra salud. No, pero hay personitas que ya vienen muy enfermitas, como la persona que ya tiene 70 años, y yo solamente le digo, por ahora lo único que puedo hacer es orar por ti. Porque pues es una condición muy severa y ya tiene muchas condiciones de salud presenciales en su cuerpo. Entonces, no es que asumo esa responsabilidad, sino que primero oro y yo le platico de la condición que presencia y que naturalmente tiene que someterse a un tratamiento de 3 a 4 meses para que el cuerpo se restaure. Porque espérese que le adelanto algo más. La semana que viene le voy a traer un estudio que yo ya estaba ahí como estudiando todo un poco, me encanta pasar, y esto lo aprendemos constantemente con las clases que tenemos todos los miércoles a las 10 de la noche en Nueva York con los médicos, los lunes con nuestros tíos, y de lunes a viernes tenemos un chat donde estamos compartiendo información educativa sobre salud e informativa, nos informamos y nos educamos. Entonces, si hay alguien que le interese trabajar conmigo o ser parte de este tipo de trabajo, de servicio, pues te hablo un poco más de la empresa, qué consiste, cómo trabajamos, cómo te ayuda a adquirir un escáner, cómo trabajamos, y no solamente yo te entreno, sino que te entrenan un doctor, tenemos un doctor como presidente de este consejo que nos da clases y nos enseñan, y bueno, hay un sinfín de materiales, mi hermano, que usted enriquece, se vuelve rico en conocimiento, así que, y lo puedes impartir y compartir a otros, eso también es una riqueza, ¿sabes? Porque lo compartes a los demás. Ahora, me estaba diciendo, ¿verdad?, que en el problema de si hay problemas de sangre en el corazón, porque de repente la sangre se vuelve viscosa. Hermana, ¿qué es viscosa? Pues la sangre se va espesando por el colesterol y los triglicéridos. Es cuando ya la sangre no se está limpiando porque los riñones no están funcionando. Muy bien, por tanto que las grasas malas se están infiltrando, se están metiendo a tu sistema sanguíneo, y es por eso que de repente tienes picazones aquí en el corazón, tienes hormigueos, pues la sangre se está ensuciando, se está saturando, se está volviendo espesita, como, digamos, coágulos de sangre. Ahora, sí, ya dirían por ahí, sí, hermana, es verdad, yo siento esto, y de repente como que me cuesta respirar, ¿cómo yo puedo ayudar a mi sangre? Bueno, te voy a mencionar brevemente qué tipo de productos aquí yo podría recomendar. Pues el omega 3 restaura el cerebro, ¿verdad? Hace que funcione mejor la memoria, te ayuda a prevenir infartos, te ayuda con una capacidad más cognitiva, concentrativa en memoria, nutre tus neuronas, nutre tu cerebro, te ayuda también, ¿verdad?, al colesterol, a los triglicéridos y al azúcar en la sangre. También este omega 3 te ayuda con el CDA, diabetes, Parkinson, demencia, neuropatía, colesterol y enfermedades arteriales. Ese es el omega 3 que tenemos dentro de nuestra empresa. Otro también que puede auxiliarte es un gotero que se llama Vinitro. Este gotero ayuda a prevenir infartos. ¿Por qué, hermana? Porque este si usted va a YouTube, Google o un doctor, Frank, ¿verdad? Este estudio de Vinitro es oxígeno nítrico. El oxígeno nítrico es una sustancia que ganó un premio Nobel en los 1900, porque este oxígeno nítrico es la sustancia base de nuestra sangre, que la nutre, la limpia y la restaura. Este oxígeno nítrico en temas de cáncer, muchas veces se le auxilia cuando está la leucemia, se le inyecta como para que pueda limpiar la sangre, pero nosotros solamente la es sublingual, la ponemos debajo de la lengua 2-3 goteros al día y hace que la sangre se nutre y se limpie. Por tanto, podemos prevenir infartos, fortalecemos el corazón, fortalecemos el sistema inmunológico, ayuda a mejorar la circulación del corazón, también ayuda con problemas renales, ayuda con la cicatrización. ¿Cuántas personas tienen gangrena, verdad? Como que se le empieza a picar la piel y no se restaura por la condición de la diabetes. Bueno, este nitrio le pone como una cremita encima de la herida. Créame que se restaura. También, por ejemplo, cuando las uñas, una gotita, son consejitos, hermano, más que nada, ¿verdad? Entonces, ese tipo de auxiliares nos ayudan a rescatar, a restaurar nuestras condiciones de salud. El siguiente es vascular. Vascular es una cápsula. Ahora, espere, se me está pasando algo, pero Espíritu Santo, por favor, Espíritu Santo, dame, recuérdame para antes de terminar este programa. ¿Por qué estoy hablando como en respuestas de esperanza? ¿Por qué? Lo voy a mencionar más después. Entonces, Vasculax también dice que mejora el sistema sanguíneo, reduce la inflamación, ayuda con problemas del corazón, también ayuda con la varices. ¿Cuántas mujeres tienen varices? También ayuda con la migraña, con tromboembolismo, esas venas que están a punto de reventar, con hemorroides, con retención de líquidos, con calambres en las manos y en los pies, triglicéridos, colesterol. Bueno, todos estos auxiliares vamos a ir poco a poco presentándoselos semana con semana para que usted vaya aprendiendo con todos nosotros y poder adquirirlos también. Gracias, Espíritu Santo. Ya me recordé. ¿Por qué yo menciono respuestas claras y que te dan esperanza si estás padeciendo algunas de estas? Bueno, yo lo que mencioné eran las sugerencias en base a las condiciones que me está presentando el escáner y me sugería esos auxiliares que son suplementos para aportar apoyo al resultado que me arrojó el escáner, ¿verdad? Ahora, ¿por qué yo hablo de restauración y esperanza y darte una mejor calidad de vida? Porque el compuesto, el ingrediente de todos estos productos o suplementos como base tienen la nanotecnología y herbolaria científica, es decir, plantas. Estas plantas están adquiridas a nivel mundial, desde Australia, China, procedentes desde el planeta Tierra. VitaHealth, esta empresa, las adquiere y entonces las parte aquí, las 200 plantas, las pone en micropartículas y tienen un efecto en 10 minutos. Ahora, yo quiero trabajar con gente, y estoy trabajando con gente que dice, ¿sabes qué? Si siento ciertas cosas, aprenda a escuchar su cuerpo, hermano, aprenda a identificar cosas que no sentía y las está sintiendo, porque si las ignoras, créame que después van a ser muy lamentables. Y es de ahí, cuando ya es lamentable, es de ahí, tristemente, que la salud que tienen otros, usted la desea. ¿Sí o no? Hermanos, ¿somos conscientes? ¡Claro que sí! ¿Cuántos? Yo vi a mi tío, yo tenía un tío que... ¡Ay, yo, mi tío! Yo amo a ese tío, que Señor, yo sé que está en su presencia ya. Mi tío Pastor Eugenio siempre me enseñaba y decía, ¡ay, mija, valore su cuerpo, valore su salud! Él con ansia deseaba tomar agua. Yo ayer tenía una sed, llegué a casa, me tomé como 2 litros, y dije, ¡hasta! Sentía el rico del agua. Yo, ¡qué rico es tomar agua! Déjeme decirle, para aquel que está en un estado de diálisis, ya no le es beneficioso tomar tanta agua. Mi tío saciaba su sed con hielitos en su boca, sus labios. Hermano, yo sé, yo lo vi. Y mi tío siempre me enseñaba, hija, valore su salud. Ahora que usted puede tomar agua, tome agua para que sus riñones se laven, se limpien. O sea, hermano, esta clase yo espero que sea cada día con día de bendición y de edificación, porque no solamente te traigo temas de salud, tenemos palabra de Dios, que la misma palabra nos va enseñando y nos va haciendo conciencia del gran tesoro que tienes en tus manos, y es la salud. ¿Sabe? Yo he tenido muchos impedimentos para poder hablar palabra de Dios y para poder estar aquí, pero si el Señor me permite, me da la fuerza, vamos a seguir día a día con su favor y con su ayuda. Gracias, Espíritu Santo. Porque yo hablo de herbolaria, porque la próxima semana voy a traer un tema de qué dice la Biblia sobre las plantas y qué dice la ciencia sobre las plantas. Es la base en su ingrediente en nuestra empresa. Para cerrar, yo sé que usted tiene fe en Dios y la fe impacta nuestros hábitos, nuestra salud, impacta lo que hacemos. Muchas veces la enfermedad se convierte en un llamado. Muchas veces esta enfermedad también se convierte, hermano, en una invitación. ¿Para qué? Para dejar aquello que hace tiempo debimos haber dejado. Para comenzar a hacer lo que hace tiempo debimos comenzar a hacer. ¿Y qué? Dejar lo que no me conviene y hacer lo que debo, lo que tengo que hacer. Por eso a veces la enfermedad se convierte en un llamado, en una invitación a cuidar y valorar tu salud. Nuestra salud no es nuestra, nuestro cuerpo no es nuestro, más bien somos mayordomos de ella. Así que hermano, comencemos a cuidarnos. Dios le ama y Dios quiere sanarte, Dios quiere curarte. ¿Y sabe qué? No solamente en la condición física, sino espiritual completamente. Éxodo 15:26 dice, yo soy Jehová tu sanador. Dios te bendiga, Dios te guarde, si el Señor lo permite, estaremos en la próxima semana con más en Conexión Vital. Su hermana y amiga, te saluda, que el Señor le bendiga mucho más. Hasta la próxima.
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y amén. Así que le damos gracias a Dios con todo el corazón, hermanos, por la vida, por la salud, por las fuerzas, por todas las bendiciones

acompañe. Tenemos servicio los días domingos, servicio de evangelístico de 6 de la tarde a 8 de la noche. Y también los días martes tenemos culto de oración y enseñanza a partir de las 8 de la noche para las 9 y media de la noche. Y como también los días viernes, culto evangelístico, y los días sábados también a partir de 8 de la noche para las 10 de la noche. También los jóvenes y los niños tienen su servicio por aparte. Y jóvenes, también les hacemos la invitación para que ustedes también hagan de este lugar un lugar para venir a buscar de la presencia de Dios, para venir a dar agradecimiento, para venir a darle alabanza, porque Él todo se lo merece. Así que el Señor les bendiga, hermanos que nos ven allá en Guatemala, hermanos que nos ven allá en Honduras, allá en El Salvador, en Nicaragua, en Sudamérica, allá hasta en Europa y acá en todos los Estados Unidos. Que el Señor les bendiga, hermanos. Gracias por estar ahí siempre presente. Reciban ustedes un cordial saludo. Estoy agradecido también con mi hermano Jesús Enrique Sae de Adonai Producciones por el trabajo que él realiza siempre y por el tiempo, ¿verdad? Tal vez nosotros no podemos pagarle, o tal vez sí, pero el que paga bien se llama Jesucristo. Él es el único y estamos agradecidos también con nuestro hermano Jesús. Que Dios les bendiga. Y hoy traemos un mensaje muy importante que el pueblo necesita escuchar, necesita atender, necesita prestarle oído y prestarle atención. Pero antes de todo esto, antes de lo que se viene, tengo el gozo en mi corazón. Bueno, hermano Jesús va a estar preparando ahí una alabanza que está siendo de mucha bendición en muchas vidas. Ha alcanzado muchas vidas, muchas almas, una popularidad, podemos decir. Una alabanza en labios de nuestro hermano Fernando García junto a nuestro hermano Marvin Juan. Hay una alabanza tan hermosa que se llama Abre mis ojos, oh Cristo, ya que ellos se dedican a alabar y cantar el nombre del Señor. Pues hoy queremos escucharlo juntamente con ustedes, esperando que sea de bendición en sus vidas. Y aprovechamos también para mandarle saludos a nuestro hermano Fernando García. También ha estado viajando, ha estado con el equipo de Adonai Producciones, lo hemos visto ahí cantando y glorificando el nombre del Señor. Pues lo bendecimos en esta hora de la tarde. Que el Señor lo siga usando, que use su voz, que use esa pasión por cantar, por exaltar su santo nombre. Así que yo quiero dejarles con esta alabanza. Nuestro hermano Fernando García y hermano Marvin Cuá le cantan al Señor, abre mis ojos, oh Cristo. Así que los invitamos, permanezca en nuestra sintonía y vamos a escuchar esta alabanza. Amén.

Gloria a Dios. Así que abre mis ojos, oh Cristo. Hemos escuchado esta preciosa alabanza en labios de nuestro hermano Fernando García y nuestro hermano Marvin Juan. Que el Señor bendiga a estos jóvenes. Ahora nos estamos dando cuenta con el hermano Jesús que el hermano Fernando García se ha unido a esta transmisión también. Que Dios bendiga al siervo. Y él nos manda un saludo también. Dice que Dios le tiene con su bendición. Y gracias, dice amén. Igualmente, que Dios lo siga fortaleciendo, que Dios lo siga usando. Qué hermoso es cuando hay jóvenes apasionados para cantar el nombre de nuestro Dios. Porque hay jóvenes, hermano Jesús, que a veces toman malas decisiones. Vienen ofrecimientos y resultan tomando un camino equivocado. Y de eso es lo que vamos a estar hablando en esta hora de la tarde, acerca de tomar decisiones que no nos llevan a nada bueno, nos llevan a un camino de muerte. Y antes de eso vamos a seguir saludando, que Dios bendiga a nuestro hermano Oseas García también. Dios bendiga hermano Oseas, cuando escucho de hermano Oseas, hay un milagro caminando en nuestra congregación. Es un testimonio muy grande, que el Señor bendiga a tu hermano Oseas y a su familia también. Así que cuando las circunstancias de la vida al parecer traen muerte, ahí es donde viene el único que puede revivir, el único que puede dar vida. Su nombre es Cristo Jesús. Que el Señor bendiga hermano Oseas, también hermana Eve, también Juana Istox, dice aquí que el Señor les bendiga. Y gracias, hermana Selena Chavalón, también que el Señor bendiga, esposa de nuestro hermano Marvin Gutiérrez, también que forma parte del equipo de Hermanas Producciones, Dios les bendiga. Hermano Avelino García, que Dios lo bendiga también. Gracias, hermanos, por estarse uniendo a esta transmisión, por estarse uniendo a este programa radial. Gracias, hermanos, que nos están sintonizando a través de la página de Adonai Producciones y también a nuestros hermanos que nos están sintonizando a través de Radio Cántico Nuevo, a todos los radioescuchas, que el Señor les bendiga a nivel acá nacional, internacional, mundial, hasta donde la señal, hasta donde donde llegue la capacidad de Radio Cántico Nuevo, que el Señor les bendiga. Gracias por estar siempre fieles a la sintonía de este programa radial, Una Nueva Esperanza Viva. Así que también saludos a nuestra hermana Flori Chaquizal, que el Señor les bendiga. Estaba diciendo que hay jóvenes que llegan a tomar malas decisiones en su vida. Hay seres humanos, hay hombres, hay mujeres

carnalmente o a veces espiritualmente. Y de esto vamos a estar hablando en esta hora. Ha llegado este momento, el cual vamos a meditar en la palabra del Señor. Así que en este momento yo quiero que los hermanos que están ahí en esta sintonía, tal vez usted va manejando en el carro, tal vez va manejando hacia su casa, tal vez va a hacer una diligencia y usted me está escuchando ahí en ese automóvil. Me ha pasado, hermanos, cuando escucho las programaciones de esta emisora, donde hay hermanos donde dice, tal vez tú me estás escuchando en el automóvil ahí donde vas, y justamente yo voy manejando, pues también yo hago uso de esa expresión, posiblemente estás ahí descansando en casa, me estás viendo desde el celular, me estás escuchando, vas manejando, pues yo te quiero invitar para que te quedes en la sintonía, ya que hay un mensaje de Dios para ti. Hermano Jesús, cuando nosotros miramos nuestro celular, hay 10 notificaciones, hay 5 notificaciones. La intriga, la curiosidad, ya queremos saber qué hay en esas notificaciones. ¿Qué será un like? ¿Será un mensaje? ¿Será algo y lo queremos ver? Pues también así debe de ser en las cosas de Dios. Cuando hay un mensaje, estás desesperado por ver, por escuchar qué es lo que tiene el Padre para decirte. ¿Cuál es el mensaje que Él tiene para ti? Así que yo te invito en esta preciosa hora de la tarde que me acompañes y juntos vamos a meditar y vamos a escuchar en esta palabra que el Señor ha puesto en mi corazón. Hermana Paulina Guinea, que el Señor le bendiga también. Gracias por visualizarnos, por escucharnos, y a los hermanos que se van a estar añadiendo, saludos a los líderes de nuestra congregación, a los obreros, hermano Galindo Pérez, hermano Daniel Paz, que el Señor bendiga a todos los que estamos aquí congregados. Dios les bendiga, hermanos y hermanas. Es un verdadero gusto poder saludarlos, hermana Kimberly Talé, que el Señor les bendiga. Gracias, gracias, gracias por su fiel sintonía. Nos gozamos aquí en este programa. Así que hay una preciosa palabra que el Señor tiene para nosotros, el cual voy a leer en el libro de Proverbios. En el libro de Proverbios, capítulo 14, versículo 12. Un versículo. Un proverbio es un dicho breve que expresa mucho conocimiento, mucho consejo, mucha sabiduría. Eso es un proverbio. Expresa mucha sabiduría en palabras breves. Y vamos a leer este texto honrando al Padre, al Hijo y al Espíritu Santo. Y dice así: hay camino que al hombre le parece derecho, pero su fin es camino de muerte. Lo leemos una vez más, dice: hay camino que al hombre le parece derecho, pero su fin es camino de muerte. Vamos a orar. Padre, en el nombre de Jesús, te damos gracias una vez más, Señor, por este momento que ha llegado de compartir tu santa y bendita palabra. En esta hora, Señor, te pido en el nombre de Jesús que uses mi vida, Señor, para entregar este mensaje a los radioescuchas, a los que nos ven, los que nos visualizan en las diferentes páginas, hasta donde se llegue a compartir esta transmisión. Seas tú tocando vidas, tocando la mente de tus hijos y de tus hijas, Señor. Yo me encomiendo en tus manos, Padre. Úsame, Señor, para dar tu palabra. Me encomiendo en tus manos, en el nombre del Padre, del Hijo y del Espíritu Santo. Amén y amén. El camino correcto. Todos queremos saber el camino correcto. Nadie quiere ir hacia una dirección equivocada. Nadie quiere ir hacia un camino desconocido sin saber qué es lo que me voy a encontrar. Necesito saber el camino correcto. En el libro de Proverbios, capítulo 14, versículo 12,
nos da a entender que hay camino que al hombre le parece derecho, pero su fin es camino de muerte. Mayoría de las veces hacemos uso de este texto cotidianamente, hasta lo malinterpretamos, porque soy una de las personas que ha dicho, hay caminos que al hombre le parecen caminos de bien, hablando pluralmente, pero la palabra del Señor nos dice que hay camino, hablando de uno, hay camino que al hombre le parece derecho, pero su fin es un camino de muerte. Primero déjeme decirle que en el mundo en el que vivimos, en la actualidad en la que vivimos, nos estamos dando cuenta cada vez más que hay hombres y mujeres tomando decisiones en su propio criterio, a su parecer. Están tomando decisiones, ellos creyendo que esas decisiones las van a conducir a algo bueno. Y muchas veces lo que encuentran es bueno, ya sea físicamente o ya sea espiritualmente. Pero cuando el ser humano se aparta de Dios y el ser humano empieza a tomar decisiones por su cuenta, tiene 100% de probabilidad de ir a tropezar, de ir a perderse, incluso de morir. Nos sucede a los que conducimos. Yo, en lo personal, yo le puedo decir de que cuando a mí me dicen que tengo que ir a una dirección, no puedo ni siquiera usar un mapa, no puedo ni siquiera solo andar preguntando o mirando los rótulos. Igual me pierdo. He tomado mucha confianza ya lo que es en la aplicación, en el celular. Cuando lo pongo ahí, pongo la dirección y voy siguiendo y yo llego a ese lugar. Pero cuando no tenemos nosotros eso y a nosotros solo nos dicen, vete por acá, vas a la derecha, ves ese camino que está recto, vete por ahí. Según vas a ir a encontrar ese lugar, pero no sabes si de verdad vas a ir a encontrar ese lugar, te puedes perder.

tiene, que al hombre le parece el derecho. Parece. Cuando dice parece, es que eso no parece, pero no lo es. Parece que es derecho, parece que es bueno, pero va a llegar a un fin. Y ese fin es un camino de muerte. Es donde nosotros nos damos cuenta, esto es desde el principio. Adán y Eva prefirieron obedecer otra voz y no a la voz del Creador. Obedecieron otra voz y no a la voz de los, de la voz del que los creó. En el libro de Génesis, capítulo 3, narra la historia cuando ellos desobedecen a Dios. Y el enemigo llega y ataca y habla a la mujer y le dice: mira, come de este fruto. Entonces sus ojos se van a abrir y van a ser como Dios. Ella le dice a Adán: mira, comamos, mira, vamos. Y al hombre le pareció bien. Y al hombre le pareció bien la idea. Se fueron caminando, se fueron por ese camino, iban caminando donde estaba ese árbol. A Adán le pareció bien ver ese fruto. Le pareció bien comérselo, pero lo que no sabía era que él iba caminando a un camino que le iba a traer la muerte. Cuando ellos desobedecieron, a Dios, fueron abiertos sus ojos y se dieron cuenta que estaban desnudos, se escondieron, se alejaron de la presencia de Dios. Mira lo que sucede cuando muchos, según creen que van caminando hacia lo derecho sin saber que es un camino de muerte, te escondes, te alejas, te vas alejando de la presencia de Dios. Y sigue narrando en el libro de Génesis que Dios preguntaba: ¿en dónde estabas? Y el hombre le dice: es que estaba desnudo y temí. ¿Y quién te enseñó que estabas desnudo? Y ahí empieza todo ese intercambio de palabras. Pero por todo esto, la presencia del Señor se alejó. Esas líneas de comunicación, esa

es muy importante que lo que tú quieras hacer en el futuro, cualquier propósito, cualquier meta, preséntaselo a Dios, entrégaselo a Dios, pídele a Dios la dirección, pídele a Él que te guíe con su mano poderosa. Entonces tú vas a encontrar esa dirección correcta. Pero cuando nosotros no hacemos eso, y nosotros vamos caminando según nosotros, que vamos por un camino que es derecho, al parecer es derecho, pero lo que nunca nos imaginamos es que al final es un camino de muerte. Cuando Dios se separa, cuando Dios maldice al hombre y a la mujer, a la tierra, hubo una separación. Y es muy triste cuando el hombre, cuando la mujer se separa de su Creador. Él es la fuente. Cuando estamos con Él no nos hace falta nada. Él es la fuente, siempre vamos a tener. Pero cuando nosotros nos separamos de Él, desconectados de esa fuente, ahí es donde corre riesgo nuestra vida de que vayamos nosotros a morir. Nosotros nos damos cuenta hoy en día, el ser humano, todo lo que está aconteciendo en nuestro alrededor, grandes celebraciones por el deporte, guerras por otros lados, terremotos por otros lados, enfermedades, muertes y todo lo que está aconteciendo a nuestro alrededor. Ahora nosotros como hijos de Dios, como hijas de Dios, necesitamos meditar y analizar el camino que nosotros hemos elegido, el camino que nosotros hemos decidido tomar. Debemos de tener mucho cuidado con creer que según nosotros, al parecer, es un camino derecho. Porque recuerda lo que dice el libro de Proverbios, que hay camino que al hombre le parece derecho, pero su final es camino de muerte. Yo me dirijo hacia aquellos que le sirven al Señor, no importando el ministerio, no importando tu rango ministerial, no importando el área donde Dios te está usando. Necesitas meditar. A veces nosotros como seres humanos que somos, el Señor en su infinita misericordia nos levanta, nos saca de un mundo de sufrimiento y nos pone en lugares que nunca nosotros imaginamos. Pero a veces el orgullo, pero a veces la vanagloria, pero a veces esa indiferencia, esa soberbia, nos hace pensar cosas que a veces ni siquiera nosotros somos. Se nos olvida la humildad, se nos olvida la sencillez, se nos olvida andar correctamente delante de la presencia de Dios. Cuando suele pasar eso es porque nosotros estamos caminando en un camino que parece derecho, pero tengamos mucho cuidado porque su final puede ser un camino de muerte. El único que te puede abrir los ojos como

nosotros seríamos este hombre del que habla el libro de Proverbios. El libro de Proverbios habla acerca de un hombre. Hay camino que al hombre le parece camino derecho, pero su fin es camino de muerte. Cuando nosotros no tenemos la luz de Jesucristo en nuestras vidas, podemos ser este hombre del que habla el libro de Proverbios. En el libro de los Salmos, número 1, versículo 1, dice: bienaventurado el varón que no anduvo en consejo de malo, ni estuvo en camino de pecadores. Bienaventurado aquel varón. Por eso nosotros, como pueblo de Dios, como hijos de Dios, necesitamos meditar, necesitamos analizar, pedirle al Señor que nos dé la dirección, que nos ayude, que nos dé la señal, que nos dé una confirmación. Señor, yo quiero saber que lo que estoy haciendo es correcto. Yo quiero saber, Señor, que voy caminando bien. Si es que estoy yendo por otro lado, Señor, por favor, jálame, agárrame de la mano, endereza mis pasos, Señor. Pero muchas veces se nos olvida.

Padre te está diciendo que tal vez tú vas caminando en un camino que para ti es correcto, pero tu final puede ser camino de muerte. Mejor ven al verdadero camino. Él dice en su palabra, el libro de San Juan 14:6, yo soy el camino, la verdad y la vida, dice Él. Él es el camino. Él es el verdadero camino por el cual nosotros debemos de caminar. ¿Y cómo voy a caminar en ese camino? ¿Cómo debo de hacerlo? Obedece su palabra, lee su palabra, mantén tu comunión con Él. Tienes que orarle a Él, tienes que cantar su nombre, tienes que alabarle, tienes que glorificarle. Comparte su evangelio, comparte el mensaje de salvación, da buen testimonio como ser humano donde quiera que tú vayas. Con sus frutos lo conocerás. Cuando nosotros no andamos por el camino correcto, hay muerte. Y nosotros no queremos eso, no queremos perecer. Lo que nosotros queremos es estar con Él. ¿Cuánta gente hay que por tomar una mala decisión, que porque se dejó llevar por la voz del amigo, del primo, incluso de los padres, mira, mejor ven aquí, mejor haz esto, cuando tú haces esto te va a ir mejor? Y tú obedeciste esas voces y no le hiciste caso, no le pediste primero dirección a Dios. Hay gente que incluso por tomar una mala decisión en su vida ha fallecido, ha muerto por tomar una mala decisión. El camino del Evangelio, ya sabemos que no es color de rosa, no es como muchos lo pintan, no es siempre que de gloria en gloria. No, el mismo Señor Jesucristo dice que en el mundo tendré esa aflicción, pero confiar porque Él ha vencido. Él mismo dice que van a haber aflicciones. Él mismo dice en su palabra. En el libro de Salmo 34:19 dice, muchas son las aflicciones del justo, pero de todas ellas le librará Jehová. Ahí está la diferencia. Es cierto, van a haber momentos difíciles. Es parte de nuestra vida en este mundo. Pero ¿sabe cuál es la alegría más grande? Que de todas ellas nos librará Jehová. Solo cuando nosotros venimos a su camino. Pero cuando nosotros nos mostramos indiferentes y seguimos caminando en ese camino que para nosotros nos parece ese camino correcto, tenemos que tener cuidado, porque puede ser que sea un camino de muerte, que al final sea la muerte lo que nosotros vayamos a encontrar. La dependencia de Dios conduce al fracaso. Cuando nosotros no dependemos de Dios, solemos fracasar. Cuando nosotros creemos que el camino que hemos llevado es el correcto, yo no necesito de más, yo no quiero nada, yo sé que estoy haciendo bien las cosas, yo no necesito eso, yo sé, yo no me meto con nadie. Cuando nosotros hablamos, compartimos el evangelio a alguien, la mayoría de las personas se molestan. La mayoría de las personas, pero yo no necesito de la iglesia, si yo no estoy haciendo nada, yo voy caminando bien. Tú necesitas al Salvador, tú necesitas aceptar a Cristo Jesús, tú necesitas reconocerlo como tu único y suficiente Salvador. El tiempo es hoy, el tiempo es hoy. Hoy es el tiempo que uno tiene que aceptar y reconocer que Jesucristo es el único Salvador de su vida, de su alma, de todo el mundo. No hay otro, no hay nadie, solamente Jesucristo. ¿Cuánta gente que dice yo no necesito de nadie, yo puedo solo? Ten mucho cuidado. Hay camino que al hombre le parece derecho, pero su fin es camino de muerte. Por eso es importante que nosotros debemos de andar por el camino correcto. Y ese camino se llama Jesucristo. El éxito verdadero depende de nuestra relación con Dios. Si tú quieres tener éxito, si tú quieres llegar al final de ese camino con éxito, es porque tienes que depender de Dios. Cuando no dependemos de Dios, no vamos a tener el resultado que nosotros queremos. Vamos a ir a encontrar muerte, muerte y muerte. El enemigo ha venido a matar, ha venido a robar, ha venido a destruir. Pero el verdadero camino
hoy, no endurezcas más tu corazón. Detente, detente. Vas caminando por ese camino que parece derecho, pero puede ser que ese fin es camino de muerte. Pero ven al verdadero camino. Jesucristo es el camino. Jesucristo es el camino. Él fue el que dijo que nadie viene al Padre si no es por mí. Todos queremos vivir una vida eterna con Cristo Jesús, pero tenemos que venir a ese camino. Jesucristo es su nombre. El éxito verdadero depende de nuestra relación con Dios. Cuando dejamos de depender de Dios, fácilmente nos desviamos.

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dijo, parece que nadie me vio. Este camino está derecho, no va a pasar nada. Yo me voy a robar esto, lo voy a enterrar en la arena y nadie se va a dar cuenta. Pero su fin significó la muerte. Y no solamente la muerte para él, sino que para toda su familia. Fue apedreado. Por eso la palabra del Señor que hoy estoy entregando para los que están sintonizándonos, escuchándonos o mirándonos, es de que nosotros tenemos que caminar en el camino correcto. Y el camino correcto se llama Jesucristo. Jesucristo te va a corregir. Él quiere que tú camines derecho en el camino que Él nos ha trazado, en el camino que Él nos ha enseñado a nosotros. Él no quiere que tú digas, no necesito más de ti, yo ya sé caminar solo, ya no necesito que me guíe, yo ya sé que hay que ir por acá y hay que ir por acá. No, sino que tenemos que nosotros depender de Él. Hermano, si el Señor te usa en un área, en un ministerio, no olvides que tienes que depender de Él. No olvides que tú tienes que depender de Él. Consúltale a Él, pregúntale a Él. Hay mucha gente que sabe qué es lo que dice, que Dios puso un sentido en mi corazón, es que yo siento que esto es, pero en verdad ya lo pensaste, ya le pediste confirmación, lo has buscado, te has arrodillado, te has humillado delante de Él para obtener realmente tu respuesta, o no solamente tú crees que ese es el camino, porque hay un camino que al hombre le parece derecho, pero su fin es camino de muerte. Y nosotros no queremos perecer. Lo que nosotros queremos es tener una vida eterna con Cristo Jesús, una vida por toda la eternidad, mirarlo a Él cara a cara, darle un abrazo, estar delante de su presencia, abrazarlo, estar con Él, alabarle, glorificarle. Eso es lo que nosotros anhelamos, eso es lo que nosotros queremos. Me dirijo a todos aquellos que nos están escuchando en esta hora. Yo sé que hay vidas que nos escuchan posiblemente desde un hospital, desde las cárceles. Hay gente que todavía no han dado ese paso de reconciliarse. Hay gente que todavía no ha aceptado a Cristo Jesús con todo el corazón. Hay gente que todavía está diciendo, lo voy a pensar bien, lo voy a analizar bien. O escucha, el bien se llama Cristo Jesús. Si tú no tienes al bien en tu mente, si tú no tienes al bien en tu corazón, ¿qué te hace pensar que tú vas a pensar bien? Solo llegamos a pensar bien cuando tenemos al bien dentro de nosotros. El apóstol Pablo se daba cuenta de esto y él decía, ¿por qué siempre que no quiero hacer aquello, qué es lo que termino haciendo? Pero él dice, cuando yo me doy cuenta que está mal lo que hice, es porque estoy bien, dice él. Me di cuenta que fue malo lo que hice, por eso tengo que pedir perdón. Pero cuando nosotros no tenemos al bien en nuestro corazón, no nos damos cuenta de lo malo que estamos haciendo. El tiempo es hoy, el día es hoy, esta es la hora, este es el momento, tú que me estás escuchando ahí. Esta palabra, este mensaje es para ti. Hay camino que a ti te ha parecido un camino de bien, pero su fin puede ser un camino de muerte. ¿Sabes por qué has tenido muchos fracasos? Tú has dicho, ¿por qué yo nunca termino? No, viene uno, termina otro, viene un problema, viene una enfermedad. Tal vez estás caminando por el camino incorrecto, pero yo te quiero hacer la invitación hoy para que tú vengas al camino correcto, y el camino correcto es Jesucristo. Yo no te digo que no vas a tener problemas, yo no te digo que no vas a tener enfermedades, luchas y pruebas siempre van a haber, pero la diferencia la va a hacer Cristo Jesús en tu vida. Jehová peleará por vosotros y vosotros estaréis tranquilos, dice su palabra. Él es nuestro escudo, Él es nuestra fortaleza. Cuando pases por el fuego, dice su palabra, el fuego no te quemará. Y cuando pases por las aguas no te anegarán, dice. Sí van a llegar los momentos difíciles, pero cuando tenemos a Cristo Jesús, Él nos va a dar la victoria al final de todo. Por eso hoy yo te hago la invitación. Ven a Cristo Jesús, reconoce que el camino que has llevado es un camino incorrecto.

del lodo de la desesperación y pone tus pies sobre peña y establece un cántico nuevo en tus labios y tus labios van a empezar a cantar alabanzas, van a empezar a darle gloria y honra al único merecedor de gloria y honra, Jesucristo, nuestro Salvador. Hay camino que al hombre le parece derecho, pero su fin es camino de muerte. Y el fin que nosotros queremos no es la muerte, el fin que nosotros queremos es una vida eterna con Cristo Jesús. Y para esto necesitamos andar por el camino correcto. El camino correcto se llama Jesucristo. El camino correcto se llama Jesús, aquel que dio su vida por ti y por mí en aquella cruz. Acéptalo, llámalo. Cuando tú le llamas, cuando tú le invitas, cuando tú le haces la invitación sinceramente, genuinamente dentro de ti, Él entonces empieza a manifestar de su Santo Espíritu y vas a comenzar a sentir algo que nunca habías sentido. Vas a comenzar a sentir el toque de su Santo Espíritu. Pero es necesario entonces que tú dejes de caminar por ese camino incorrecto y empieces a caminar por el camino correcto.

Él le asigna una pregunta al pueblo, a todo el pueblo de Israel. Tienen que escoger a quién van a servir, si a los dioses de los hombres o a Jehová de los ejércitos. Pero yo y mi casa, dice, serviremos a Jehová. Oh, este hombre se dio cuenta de que hay camino que al hombre le parece camino de bien.

tomaste una decisión también. Padre de familia, madre de familia que me estás escuchando, estás viendo a tus hijos que se te están desviando, están guiándose por caminos incorrectos. Es necesario entonces que tú atiendas a esta palabra y tú dar el primer paso en decir, hoy voy a empezar a caminar en el camino correcto. Porque hay caminos que a nosotros nos parece que es bueno. Hay caminos que a nosotros nos enseñan y nos dicen, vení hombre, aquí es más fácil, aquí es mucho mejor, aquí no te va a pasar nada. Y nosotros obedeciendo esa voz decimos, es cierto, aquí está todo bien, se ve bien, pero su fin puede ser camino de muerte. Pero hoy yo te hago la invitación, ven al camino que te llama Cristo Jesús, entonces tú vas a tener el fin que tú vas a desear. Y ese fin es una vida eterna con Cristo Jesús. Acéptalo hoy, ríndete a Él hoy, no endurezcas más tu corazón, préstale oído, préstale atención a esta palabra, acepta a Cristo Jesús.

importante que la familia empiece a caminar en el camino correcto. Y el camino correcto se llama Jesucristo. ¿Cuál es el camino que tú has estado llevando? ¿Cuál es ese camino que a ti te ha parecido derecho? ¿Cuál es ese camino que tú has dicho, yo creo que a mí me parece que es derecho este? A mí me parece que este es. Parece que este es. Pero su fin puede ser un camino de muerte. Ven a Cristo Jesús. Acéptalo hoy. Ríndete a Él. Confiésalo. Yo te hago la invitación. Oh, ¿por qué no le dices conmigo esta oración? Señor, reconozco que muchas veces he querido seguir mi propio camino. Hoy decido caminar contigo. Dirige mis pasos. Ayúdame a depender de ti y a vivir conforme a tu voluntad. En el nombre de Jesús. Oh, Señor, en el nombre de Jesús, en esta hora, he entregado tu palabra, Señor. Te doy las gracias por este privilegio. Señor, en tu palabra nos has hablado, demostrándonos que hay camino que al hombre le parece camino de bien, pero su fin es camino de muerte. Endereza nuestros pasos, Señor. Ayúdanos a caminar por el camino correcto. Ayúdanos a caminar en obediencia. Ayúdanos a caminar en humildad.

caminar en tus caminos, donde es vida eterna, donde hay victoria, donde hay alegría, donde hay felicidad, donde hay paz, donde hay amor. Señor, te doy gracias por las vidas que nos estuvieron escuchando, que nos estuvieron acompañando a través de este programa radial, Señor. Seas tú, Dios mío, tocando cada vida, tocando cada corazón. Tu palabra dice, Señor, que tu palabra no retornará a tu vacía, sino que hará lo que tú quieres, Señor. Yo sé, Padre, y siento en mi corazón que más que alguna persona recibió, Señor, alguna persona

ayuda, Señor. Dirige, guía nuestros pasos, Padre. Porque puede ser que hay momentos que nos desviamos. Hay momentos, Señor, que el entretenimiento, que las distracciones, que los ofrecimientos del mundo, de la sociedad, nos quieren desviar, nos quieren empujar

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5: Gloria a Dios, aleluya. Dios bendiga a cada uno, mis amados hermanos, oyentes de esta programación Radio Cántico Nuevo, tu programa arde dentro de mí. Doy gracias al Señor por esta oportunidad de venir a compartir una reflexión de la Sagrada Palabra. Pero no sé, antes le mando un saludo a mis hermanos que están trabajando arduamente en la obra de Dios, los hermanos de Jóvenes Cristianos de la 4008 de la Quinta Avenida. Que Dios bendiga a los hermanos Ujieres que han tenido actividad en esta linda tarde. Y asimismo, Dios bendiga la vida del pastor Antonio Hernández, mi pastor local. Y también le mandamos un saludo al reverendo Eric Salgado, donde quiera que esté, que Dios me los bendiga. Igual manera, que Dios bendiga sus vidas, los que nos oyen a través de esta cadena radial. En esta tarde tengo el gozo y el gusto de compartir la palabra de Dios que ayer administraba la vida cuando meditaba en la palabra. Y el Espíritu Santo administra de una de otra manera. Amén. Pero si antes vamos a presentarnos delante de Dios, en cuyo el Espíritu Santo sea bienvenido en este lugar, que sea Él hablando a través de mi boca, a través de mis labios, porque yo solo soy un instrumento para Él. A los que hemos decidido seguir a Cristo, pues Él mismo hará hablar a través de nosotros mismos. Amén. En nombre del Padre, el Hijo y su Santo Espíritu, gracias bendito Jesús por este momento tan hermoso de venir a compartir tu palabra, Padre. Adminístranos, Señor, en esta tarde. Que seas tú, Señor, me hago un lado de lo carnal, más de lo que tu Espíritu habla a través de mi boca. Enciendo un carbón encendido en mis labios, bendito Jesús. Haz lo que tú tienes que hacer en esta tarde. Te doy gracias, te doy honra y gloria a ti, Padre, por mi vida, por mi salud, por mi familia, donde quiera que esté, cuídalos y protégalos, bendito Dios. Quizás hay hermanos que nos oyen en hospital, Padre, rogando una sanidad, o tal vez hay un hermano afligido por no encontrar un empleo. Abre puertas y bendición, siempre y cuando, Padre, que sea tu voluntad, para que sea hay tiempo para buscarte tu presencia, que no hay excusa, bendito Jesús. Hoy, día, estamos en peligro cada día, Señor. Pero más nosotros queremos morar en tu santo templo, Padre Jesús. Que seas tú administrando esta palabra. La honra y la gloria es para ti. Amén y amén. Vamos rápidamente en esta pequeña reflexión. Que tal vez dirán, ¿por qué pusimos un tema? Aunque caí, yo me levantaré. Y lo encontramos en un texto como base bíblico en Miqueas, en su capítulo 7 y su verso 8. El profeta menor decía, que lo encontramos en el capítulo Miqueas, capítulo 7, su verso 8, honrando el nombre del Padre, el Hijo y su Santo Espíritu, y la palabra dice así: tú, enemiga mía, no te alegres de mí, porque caí, me levantaré, aunque moré en tinieblas, Jehová será mi luz. Palabra de Dios. El profeta Miqueas estaba viendo la decadencia moral, la corrupción y el inminente juicio sobre Israel y Judá. El panorama era oscuro: invasiones de enemigos, injusticia social a un pueblo que le había dado la espalda a Dios. ¿A poco no nosotros hacemos así? A veces el Señor, hablando a través del labio de un siervo, un pastor, pastora, un evangelista, misionero, obreros, pero ponemos duro de nuestro corazón, no lo creemos. Lo hacemos lo que le gusta al carnal. Dejamos a un lado los caminos de Dios. Pero cuando vienen las consecuencias, a veces ya culpamos al Señor. Que ¿por qué a mí? ¿Por qué a mí me toca esto? Pero las cosas viejas que hemos cometido, ya hemos olvidado. Las consecuencias cuando vienen, ya no nos aguantamos. Por eso decía tu enemiga mía, perdón, no te alegres de mí, perdón, aquí la enemiga representa históricamente a las naciones, a las naciones paganas como Asiria, Babilonia, que celebran la caída y el castigo de Israel. En términos espirituales, representa a toda aquella que intenta destruirnos o ver derrotado. Porque aunque caí, me levantaré, decía Miqueas. No negando la realidad, reconoce que el pueblo ha caído tanto en el pecado como en la consecuencia de eso, que fue el sufrimiento. Sin embargo, la caída no es el final de la historia. Hay una certeza absoluta de restauración. Cuando sentimos que estamos caídos, no estamos solos. Está el Señor a tu lado. Él nos restaura. Aunque moré en tiniebla, Jehová será mi luz, decía. Las tinieblas representan las crisis, el cautiverio, la confusión, el dolor, pero la luz no proviene de un cambio de circunstancia humana. A veces nos refugiamos con un amigo contando nuestras situaciones, pero a veces ese amigo solo se alegra que estás en una crisis. A veces ese amigo solo goza de tu carencia, de tu dolor, de tus preocupaciones. Por eso hay que ser sabio, hay que saber con quién confiar, si es hijo de Dios. Sabe que te va a ayudar con una oración, porque el que va a estar a tu lado siempre es el Señor. Papá y mamá, a veces, por no escuchar consejo de ellos, por ignorarnos, a veces nos dejan. Pero el que nunca te va a dejar, el que nunca va a abandonar tu batalla, es Cristo. Él es, no hay otro más, hermano y hermano, amigo, que nos oye a través de este programa radial. Tu mejor amigo es el Señor. Es Dios el que te va a ayudar en tus procesos. Él es la luz. Él es, porque decía, aquí decía que aunque more en tiniebla, Jehová será mi luz. Como decía, en tiniebla representa tu crisis. Estás en un mundo de, así de oscuridad, sin salida, entre cuatro paredes, ya encerrado, tal vez por las deudas, ya te está llevando a la ansiedad por preocupar tanto cómo pagar, cómo resolver. Pero el Señor te dice, aquí estoy. Por eso es muy importante meditar en su santa palabra. Aunque muera en tinieblas, Jehová será mi luz. Las tinieblas representan las crisis. Pero la luz no proviene de un cambio o circunstancia humana, sino la presencia de Dios. Él es el mismo el que te va a sostener en medio de las crisis. Aquí nos enseña tres grandes verdades. El fracaso es temporal, no permanente. El texto decía, aunque caí, asumiendo que la caída son parte de las experiencias humanas, lo que define a un hijo de Dios. No es la ausencia de problemas o de horrores, sino la capacidad de levantar a través de la gracia divina. Tu situación actual, ese no es tu destino final. Soporta cualquier problema, cualquier circunstancia. Aguanta un poquito más. El Señor te va a escuchar, el Señor te va a oír. Pídela con fe, porque si pides con doble ánimo, no ves resultado, sino que con fe, la certeza. Cuéntale a Él. ¿Qué sé yo? Que se te han golpeado. Por eso ya no fuiste a la iglesia, por eso ya lo abandonaste, las batallas. Yo qué sé de tus problemas, de tus situaciones. Tal vez tú pensaste en buscar otro trabajo para pagar esas deudas y ya te olvidaste de Dios. Sinceramente, cuando pones a Dios en primer lugar, las cosas, no sé, viene conforme Dios te va llevando en tus procesos. Poco a poco se mejora. Al principio no, al principio vas como que ves al contrario, pero no, sopórtalo, no te esclavices. No te aceleres. Avanza. Avanza. Aguanta un poquito más. Seguimos avanzando en el nombre de Dios. Amén. La perspectiva frente a la adversidad, el enemigo, las dudas, los problemas, las personas que te quieren ver mal o tus propios pensamientos negativos suelen se acelerar antes. Estar firme y decir, no te alegres todavía porque esto no ha terminado. Es un acto de fe contra las desesperaciones. Dios no nos saca de la oscuridad, sino que se mete con nosotros en la oscuridad. Nota que el versículo no dice, Dios me sacará inmediatamente de las tinieblas. No, así no dice. Aunque moré en tiniebla, Jehová será mi luz. ¿Cuál es tu luz en medio de esas pruebas? Es Dios, no el amigo. A veces la temporada oscura dura un poco más de lo que nosotros querramos que ya que pase. Pero la presencia de Dios se vuelve tan real que disipa el miedo a la oscuridad. El arte de levantarse, la caída no es el final. Los salmos y los proverbios refuerzan lo que diferencia entre el justo y el impío. No es que el justo nunca se equivoca o nunca sufre, sino que su capacidad de recuperarse gracias a Dios. Vamos en Proverbios, en su capítulo 24 y 16. Vamos a ver lo que dice Proverbios, capítulo 24, y su verso 16. Porque siete veces cae el justo y vuelve a levantarse, mas los impíos caerán en el mal. O vamos en el contexto, en el versículo 15. Oh impío, no seches la tienda del justo, no saques su cámara, porque siete veces cae el justo y vuelve a levantarse, mas los impíos caerán en el mal. Cuando cayere tu enemigo, no te regocijes, y cuando tropiezare, no se alegre de tu corazón, no sea que Jehová lo mire y le desagrade, y aparte de sobre él su enojo. Palabra de Dios. El número 7 representa plenitud o actividad. Significa que no importa cuántas veces la vida y el dolor o los errores derriban, el diseño de Dios para la resiliencia y la restaurar. No nos confundimos, hermanos, si cometiste un error. Confiésalo al Señor. No te quedes ahí. No te quedes ahí guardando en tu propia conciencia, porque Dios siempre va a ver todo lo que hacemos, ya sea bien o el mal. El Señor siempre va a estar ahí, mirándote. Por eso es muy importante pedir el refugio a Dios. También en el Salmo 37 dice, en el Salmo 37 nos habla, Salmo 37 y 23 nos dice, porque Jehová son ordenados los pasos del hombre y la prueba su camino. Cuando el hombre cayere, no quedará postrado porque Jehová sostiene su mano. ¿Quién te va a sostener? El Señor. Este salmo nos asegura que la caída no es una fosa común donde nos quedamos para siempre. Es solo un tropiezo para que Dios nos tiene de la mano. Cuando el hombre cayere, no quedará postrado porque Jehová sostiene su mano. No te dejes engañar cuando algo te dice, te caíste, solo estás jugando del Evangelio, es que por gusto te vas y mañana ya continúas con tus viejos hombres. El enemigo siempre va a ver del lado negativo, nunca te va a ver de lo positivo que estás sirviendo a Dios. Nunca te va a decir el enemigo que tú estás invirtiendo tu tiempo, sirviendo, buscando el rostro de Dios a través de tu oración. El enemigo siempre te va a atacar por el mal, por la mínima cosa, si te dejas llevar, por la mínima palabra que te va a tildar. Y si sos débil, fácil te cae como un pez. ¿De quién te va a sostener? Si el salmista David decía en su palabra que cuando el hombre cayere, no quedará postrado porque Jehová sostiene su mano. Vamos a un como una figura, un ejemplo, como padre, caminando con nuestros hijos, agarrando de la mano, para que no cayera, ¿va? Pero si lo soltamos, peor aún, cuando recién empiezan a caminar, ¿qué pasan ahí? Fácil, se cae, pero aún así los niños nos enseñan algo bonito. Se cae, no llora, sino que se levante y a intentar otra vez. ¿Y por qué así no podemos hacer nosotros en el Evangelio? Porque cuando empezamos a buscar de Dios, empezamos a decir, entre más me entro, más prueba viene. Entre más oro, más vienen las cosas al contrario. No, amigo, no, hermano. Entre más te metes en la presencia de Dios, serás más fortalecido. Entre más a fondo te vas con el Señor, las victorias son grandes. Y goza. No te pongas en mente de tu prueba. No te pongas a mirar a tu entorno. Deja lo que hagan sus caminos. Haz tu propio camino con el Señor. El Señor es el blanco perfecto, no nuestros amigos, no lo que está aquí al lado o dentro de la iglesia. Si hay hermanos que no quieren hacerlo parte de ellos, tú, tu entrega eres tú, haz lo tuyo con el Señor. Construye algo con el Señor. Cada vez que vas, dile, papá, aquí estoy. No porque la alabanza no fluye, no porque no cantan bien, no porque no tocan bien, déjalo. No es tiempo de jugar. Levántate, en cuya presencia del Señor te digo, en el nombre de Dios, mira tu propio camino. Sé cuidadosa de ti. Luchemos en la obra del Señor. Ya está cerca. El Señor ya viene pronto, amigo y amiga. No es tiempo de jugar el Evangelio. No es tiempo de que un día soy hijo de Dios y mañana no, o se me olvida. No. No vamos a cometer errores, obviamente somos humanos. El único blanco perfecto fue Cristo. No hay otro más aquí en este mundo. Él vino sin pecado, pero aún así lo culparon como pecador. Aún así, Él se entregó por mí, por ti, en una cruz del Calvario. ¿Será que aguantamos nosotros lo que Dios soportó? Nosotros solo por un comentario nos dejamos y ya no nos alejamos de Dios. Y el Señor se dejó. Que lo manipularon, lo golpearon y se quedó callado. Y nosotros peleando con un hermano. Y nosotros, solo por un mal comentario que escuchamos, ya lo hacemos creer. No, así no. En el Salmo 35, aquí mismo, En el Salmo 35 y su capítulo 19 nos enseña no se alegren de mí los que sin causa son mis enemigos, ni los que me aborrecen sin causa guiñen el ojo, porque no hablan paz y contra los mansos de la tierra piensan palabras engañosas. Esos son los enemigos. Que mira una vez bonito. David experimentó la misma presión que Miqueas, el dolor de ver a otros celebrando sus ellos desahogan. Ambos profetas mudaban su queja en oración en tiniebla, que el juicio final no lo dicta ellos, sino que Dios. Al final el Señor nos va a juzgar. Al final el Señor está entre su mano, no el humano, no tu propio amigo, no tu compañero del trabajo. Ejemplo, en un trabajo igual, ¿quién va a dictar tu salida o tu despedido? ¿Tu patrón? ¿No va a ser el encargado? ¿No va a ser el otro compañero? Aunque te va a decir, aunque va a decir al patrón que él no sirve, no trabaja. Pero si es la voluntad de Dios ahí, que ahí vas a florecer, que ahí vas a estar. Digan lo que digan, ahí vas a estar. No temas. Sigue tu camino. Cuídate. Así mismo en la obra del Señor. Siempre va a haber mal, siempre va a haber uno que te va a ver mal. Peor el enemigo. No le gusta que empecemos caminando con Cristo, agarrando de la mano. Siempre nos va a quejar, pero concentremos en la presencia de Dios. Concentremos en lo que Dios hace en nuestras vidas. Vamos rápidamente en Romanos. ¿Qué nos dice el general, el apóstol Pablo, en su capítulo 8 y su verso 31? Dice, ¿qué pues diremos a esto? Si Dios es por nosotros, ¿quién contra nosotros? El que no escatimó ni a su propio Hijo, sino que lo entregó por todos nosotros, ¿cómo no nos dará también con él todas las cosas? ¿Quién acusará a los escogidos de Dios? Dios es el que justifica. ¿Quién es el que condenará? Cristo es el que murió, más aún, el que también resucitó, el que además está a la diestra de Dios, el que también intercede por nosotros. ¿Quién nos separará del amor de Dios? ¿Tribulaciones o angustia? O persecución, o hambre, o desnudez, o peligro, o espada, como está escrito. Por causa de ti somos muertos de todo el tiempo, somos contados como ovejas de matadero. Antes que todas estas cosas, somos más que vencedores por medio de aquel que nos amó, por cual estoy seguro de que ni la muerte, ni la vida, ni ángeles, ni principados, ni potestades, ni lo por presente, ni por venir, ni lo alto, ni lo profundo, ninguna de otra creado nos podrá separar del amor de Dios que en Cristo Jesús, Señor nuestro. Eso es lo que dice Pablo. Para terminar, todo lo que lo leímos en Romano 8, 33 en adelante, nadie nos separa el amor de Dios. Amén. Asimismo estoy agradeciendo este tiempo, que Dios me los bendiga. Padre nuestro, gracias por esta oportunidad. A ti sea la honra y la gloria. En tu nombre, Jesús, he entregado tu palabra. Amén y amén.

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0: Eterno, por otro día más, gracias Dios mío, porque tú nos permites, Dios mío, estar en cabinas de Radio Cántico Nuevo y poder compartir tu palabra, Dios mío, con aquellos que están, Dios mío, tal vez pasando un momento difícil, tal vez están pasando un momento en el cual se ha complicado todo, pero tu palabra, Dios mío, nos da aliento, nos da fortaleza para poder seguir adelante, Dios mío. Por eso, Padre, te pedimos, Señor, que en estos momentos, Dios mío, habla tú a través de nosotros, Dios mío, y lleves palabra de fortaleza, palabra de aliento a aquel que lo necesita, Jehová Dios de la gloria. Bendice la audiencia de Radio Cántico Nuevo. Amén. Bien, mis amados hermanos, muchas bendiciones. Amén. Por la gracia y la misericordia de Dios, una vez más estamos aquí presentes. La semana pasada no pudimos estar porque estuvimos en campamento, amén, con la iglesia. Y verdad, pues fue de mucha bendición, pero ahora de nuevamente estamos aquí de regreso y poder compartir con ustedes la palabra del Señor. Voy a dejar a mi esposa para que nos salude.
1: Amén. Que el Señor les bendiga, amados hermanos. Amén. En esta hermosa hora les saludamos en el amor de nuestro Señor Jesucristo y los invitamos a que se queden en sintonía de Cántico Nuevo. Gloria a Jesús, ya que en unos momentos predicamos la palabra de Dios. Amén. Que el Señor les bendiga y el tiempo con mi esposo.
0: Sí, Señor, aleluya. Bien, mis amados hermanos, solamente quiero compartir con ustedes un pasaje de la palabra del Señor en el libro de Deuteronomio, capítulo 11, verso 26. Lo leo en el nombre del Padre, del Hijo y de su Santo Espíritu, y su palabra dice así: He aquí yo pongo hoy delante de vosotros la bendición y la maldición. La bendición si oyeres los mandamientos de Jehová vuestro Dios, que yo os prescribo hoy, y la maldición si no oyeres los mandamientos de Jehová vuestro Dios, y os apartéis del camino que yo os ordeno hoy para ir en pos de dioses ajenos, que no habéis conocido. Y cuando Jehová tu Dios te haya introducido en la tierra a la cual vas para tomarla, pondrás la bendición sobre el monte Gerizim y la maldición sobre el monte Ebal. Esto ha sido palabra de Dios. Dios, ¿verdad?, nos da la opción qué camino nosotros queremos seguir. Dios no nos obliga. Dios, ¿verdad?, dice, ¿quieres la bendición? Pues tienes que obedecerme. Pero si quieres, ¿verdad?, hacer lo que tú quieres, entonces vas a cosechar lo que tú vas a sembrar. Amén. Entonces, amados hermanos, nosotros decidimos, Dios no obliga a nadie. Amén. Por eso mucha gente, ¿verdad?, se pregunta y dice, ¿dónde está Dios? Dios es malo, ¿por qué mucha guerra? ¿Por qué mucha hambre? No es eso, amados hermanos, es que es el hombre que se aleja de Dios. Cada decisión que nosotros tomamos tiene consecuencia. Si es una buena decisión, una decisión acertada, entonces tenemos el respaldo de Dios conforme a la voluntad de Dios. Pero si tomamos una decisión equivocada, entonces las consecuencias las sufrimos nosotros. Amén. Voy a dejar el tiempo a mi esposa para que nos predique la palabra del Señor. Amén.
1: Amén. Que el Señor les bendiga de nuevamente. Bendito sea el Señor. En esta hora estamos muy agradecidos con Dios. Amén. Nos permite dar un hermoso día, gloria a Jesús, la cual, verdad, podemos estar aquí en cabina de Cántico Nuevo, gloria al Señor, siempre, verdad, con el propósito de llevar el mensaje de la palabra del Señor, amén. Saludo a todos nuestros hermanos que están en sintonía de Cántico Nuevo, a todos, verdad, los que nos escuchan en sus vehículos, los que están, verdad, trabajando y en todos, en todas partes, ¿verdad? Que el Señor les bendiga, bendito sea el Señor. En esta hora les invito, ¿verdad?, a que abra su Sagrada Escritura conmigo. Vamos a meditar un momento en la palabra del Señor. Bendito sea el Señor. Vamos a buscar el libro de Samuel. Primera de Samuel, capítulo 1. Gloria a Jesús. Vamos a hablar de un tema muy conocido quizá para nosotros los cristianos. Gloria al Señor. Pero que es de mucha bendición, amén. Samuel capítulo 1, su verso 9 al 11, dice la palabra del Señor en el nombre del Padre, del Hijo y del Espíritu Santo. Dice, y se levantó Ana después que hubo comido y bebido el Silo. Y mientras el sacerdote Elí estaba sentado en una silla junto a un pilar del templo de Jehová, ella con amargura de alma oró a Jehová y lloró abundantemente e hizo voto diciendo, Señor Jehová,

0: cuanto si te dignares mirar la aflicción de tu sierva y te acordares de mí, y no te olvidares de tu sierva, sino que dieres a tu sierva un hijo varón, yo lo dedicaré a Jehová todos los días de su vida, y no pasará navaja sobre su cabeza. Gloria al Señor, pido a mi esposo que me lleve en oración. Amén.
1: Santísimo Dios, Padre, en esta hora te damos gloria, honra a ti, Jehová, Dios Todopoderoso. Padre, toma tú el control de estos momentos, Dios mío, que seas tú, Señor, dirigiéndonos, que seas tú, Dios mío, Padre, poniendo palabra en los labios de mi esposa, Dios mío, para llevar tu palabra, palabra de aliento, palabra de fortaleza, palabra de bendición. Padre, tu palabra dice que mi Dios es más cortante que una espada de doble filo, que penetra hasta los tuétanos, Dios mío, que seas tú, Señor, hablándonos en esta hora de la tarde. La gloria y la honra es para ti, mi Dios, por los siglos de los siglos. Amén.
0: Amén, gloria al Señor. En esta hora vamos a predicar bajo el tema Mujeres que clamaron a Dios en su aflicción. Gloria al Señor, este mensaje, ¿verdad? No solamente vamos a hablar de este personaje que habla el libro de Samuel, gloria a Dios, que vamos a hablar sobre Ana y otras mujeres, gloria al Señor, pero hoy vamos a enfocarnos solamente, ¿verdad?, en la vida de Ana, gloria al Señor. La palabra de Dios nos habla sobre esta mujer, gloria a Jesús, dice la palabra de Dios que es una mujer que se encontraba, ¿verdad?, necesitada, gloria al Señor. Dice la palabra de Dios que había un hombre, gloria a Jesús, que se llamaba Elcana, gloria al Señor. Este hombre tenía dos mujeres, gloria al Señor. Una dice que tenía muchos hijos, pero la otra no. Y esto es Ana, bendito sea el Señor. Ana no podía tener hijos, gloria al Señor, deseaba tener hijos. Dice la palabra de Dios que deseaba tener hijos, pero ella no podía tener hijos, gloria a Dios, o sea, que era una mujer estéril. Eso era, verdad, el problema que tenía Ana. Era una mujer, bendito sea el Señor, que, verdad, como todas mujeres, gloria al Señor, siempre, verdad, cuando uno se casa, pues el anhelo y deseo de una mujer es abrazar un hijo, tener un bebé, gloria al Señor. Pero dice la palabra de Dios que en esta, verdad, situación de Ana no podía tener hijos. Pero dice la palabra de Dios que era una mujer amada, amada por su esposo. Gloria al Señor. Su esposo la amaba más que a la que tenía más hijos. Gloria al Señor. Y dice la palabra de Dios que el esposo era muy responsable. Era un hombre que cada año, dice la palabra de Dios, que se iba, ¿verdad?, subía para presentar a Dios sacrificio por cada uno de ellas y de sus hijos. Gloria al Señor. Presentaba ofrenda, o sea, dedicaba a Dios, ¿verdad?, ofrenda para agradecer a Dios y pedir a Dios sobre su familia. Era una familia, dice la palabra de Dios, que sí temían a Dios, bendito sea el Señor. Pero con todo eso, vemos que Ana no era feliz, a pesar que, ¿verdad?, su esposo lo amaba, era alguien muy importante en los ojos de su esposo, que era Elcana, bendito sea el Señor. Pero el amor de este hombre no podía llenar esa necesidad que ella tenía, el vacío que sentía, gloria a Dios, el no tener un hijo, bendito Dios. Pero hay otra situación en la vida de Ana, bendito Dios, que la otra persona, gloria a Dios, que era la otra mujer, dice la palabra de Dios, que irritaba a Ana, se burlaba de Ana, porque no podía tener hijos, bendito Dios. Por eso que el tema es la aflicción de las mujeres. Porque hay algo que me llama la atención de Ana. Ana, a pesar, gloria a Dios, de su verdad, de la otra mujer, dice la palabra de Dios que lo irritaba, se burlaba de ella porque no tenía hijos. ¿Pero qué hacía Ana? Ana se quedaba callada, bendito sea el Señor. Una mujer sumisa, una mujer que no le gustaba el problema, simplemente se quedaba callada, escuchaba, ¿verdad?, cómo se burlaban de ella, cómo, ¿verdad?, trataban, provocándola a que ella, ¿verdad?, reaccionara, quizás enojarse, responder de la misma manera como lo hacía Penina, que era la otra mujer. Bendito Dios. Y me llamó tanto la atención cuando yo leía la palabra de Dios, que Ana no respondía ninguna palabra, ¿verdad?, de todo lo que la mujer, ¿verdad?, le hacía. Bendito sea el Señor. Pero le dolía tanto en el corazón, bendito Dios, de no tener hijos. Pero dice la palabra de Dios que era tanto el dolor y la aflicción que ella sentía, que ella, ¿verdad?, se acercó a Dios. Esa es la parte muy importante que todos nosotras y todos, ¿verdad?, los que están escuchando la palabra de Dios, que debemos hacer. Gloria a Dios. Cuando pasamos por momentos difíciles, por momentos de aflicciones, gloria al Señor. Y muchas veces cuando estamos pasando por momentos difíciles es que cuando, ¿verdad?, el enemigo utiliza a gentes que no temen a Dios y nos hacen la vida imposible. Bendito Dios. Pero ¿cuál debe ser la reacción de un hijo, una hija de Dios? Aprendemos de Ana, una mujer sumisa, calladita, bendito Dios, pero acudió a Dios en su momento más difícil y triste. Dice, y se levantó Ana después que hubo comido y bebido en Silo, y mientras el sacerdote Elí estaba sentado en una silla junto a un pilar del templo de Jehová. ¿Qué hizo ella levantarse? Dice que ella clamó a Dios con amargura de corazón. Mira la actitud de Ana. No solamente se hincó y oró, no, ella se entregó completamente, porque dice la palabra de Dios que clamó a Dios con amargura de corazón, con toda su alma. Oró a Dios, lloró abundantemente. Bendito sea el Señor. Se acercó a Dios, trajo toda su aflicción, todo lo que estaba pasando con ella delante de Dios. No fue delante de su esposo. No, fue delante de Dios. Y este es lo más bello y hermoso que debemos hacer en los momentos más difíciles. Es acudir a Dios, clamar a Dios, porque Él es el que tiene la respuesta de nuestras necesidades, de nuestra situación. Él es el único que puede escucharnos. Y lo más hermoso es que Él conoce nuestro corazón. Bendito Dios. Él ve nuestro corazón y conoce nuestro pensamiento. Dios sabía que Ana estaba pasando por un momento difícil. Y viene delante de Dios y llora con amargura de corazón. Y esto es algo que a Dios le agrada. Bendito sea el Señor. Dice la palabra de Dios que cuando uno viene a los pies de Cristo humillado, a Él le agrada. Él, ¿verdad?, exalta al que se humilla. Pero dice la palabra de Dios que al altivo Dios lo ve de lejos. Bendito sea el Señor. A Dios, ¿verdad?, le agrada que cuando venimos a sus pies, gloria a Dios, humillado, clamamos a Él, Él nos escucha. Bendito Dios. Ana clamó a Dios con amargura de corazón y con toda su alma clamó y lloró abundantemente delante de Dios. Bendito sea el Señor. Y lo que me llama la atención es que estas lágrimas no quedaron allí. O sea, no solamente lloró y quedó. No, estas lágrimas llegó delante de Dios, como dice su palabra, que todas lágrimas Dios enjugará. Bendito Dios. Y vemos que la oración de Ana es contestada. Bendito Dios. Dice, e hizo voto diciendo, Jehová de los ejércitos, si te dignares a mirar la aflicción de tu sierva y te acordares de mí y no te olvidares de tu sierva, sino que dieres a tu sierva un hijo varón. Mire, llorando delante de Dios y le pide a Dios, Señor, ten misericordia de mí. Mira mi aflicción, ¿verdad? Mira la forma que ella ora. Mira mi dolor, mira mi aflicción. Y ten misericordia. Si te dignares a mirarme y me dieras un hijo. Mire cómo ora Ana, específica. Habla, ¿verdad? Conforme lo que ella necesitaba. Ella decía, quiero un hijo y lo quiero varón. Bendito sea el Señor. Cuando leía, digo, wow, estos puntos son muy importantes. Una oración clara en lo que uno quiere. Bendito Dios. Y Dios responde el clamor de sus hijos cuando clamamos a Él de todo corazón. Ella le pidió a Dios un hijo varón. Y no solamente le pidió, sino que también le hizo votos a Dios, promesas a Dios. Bendito sea el Señor. Le prometió a Dios que si Dios le iba a dar un hijo varón, ella lo entregaría para servicio para él. Bendito sea el Señor. Dice la palabra de Dios que la oración de Ana fue contestada. Bendito sea el Señor. Dios le dio un hijo varón y ella también cumplió sus promesas. Cumplió los votos que hizo delante de Dios, porque después de que tuvo su hijo varón, después de haberlo amamantado, ¿verdad?, el tiempo necesario, y lo llevó al templo, lo dedicó a Dios. Bendito sea el Señor. Y esto es lo que Dios quiere, bendito Dios, cuando nosotros le hacemos a Dios una promesa, cuando pedimos algo y le prometemos a Dios algo, tenemos que cumplirlo. Porque Dios cumple lo que Él prometa. Promete gloria al Señor y contesta la oración de sus hijos. Yo no sé en qué usted está pasando, bendito Dios. No sé cuál es su aflicción. Tal vez la aflicción suya es orando por un hijo. Tal vez el hijo está, ¿verdad?, fuera de su hogar. Y tal vez está luchando. Déjame decirle que solamente doble rodilla. Ore por su hijo e hija. Clame al Señor, que Él no se va a olvidar por quienes usted clama. Bendito Dios. Dios es un Dios que oye, que escucha y responde nuestra oración. Pero debe de ver fe, debe de ver obediencia para que también Dios, ¿verdad?, pueda respondernos conforme a su voluntad. Gloria al Señor. Porque cuando todo está en los planes de Dios, Dios lo hace conforme Él quiere. Bendito Dios. Así que, de verdad, yo no sé en qué usted está pasando. Tal vez en enfermedad. Déjame decirle que también Dios responde la oración. Dios sana en su momento, en el tiempo perfecto, Él obra. Todo tiene que ser bajo la voluntad de Dios. Así que yo le dejo con esta palabra, gloria a Dios, humíllese delante de Dios, clame a Dios, que de Él viene la respuesta. Yo no sé cuál es su petición, cuál es su necesidad, pero créame que si usted le clama a Dios, Él le responde. Bendito sea el Señor. Voy a dejar unos minutitos, ¿verdad?, mi esposo, para que nos dé las palabras más. Bendito Dios.
1: Bendito sea la gloria de Dios. Amén. Como ya escucharon, mis amados hermanos, ¿verdad?, el mensaje de qué debemos de hacer en los momentos difíciles de la vida. Amén. Cuando somos rechazados, somos aborrecidos, somos, ¿verdad?, perseguidos, acusados. ¿Qué debemos de hacer? ¿Tomar nosotros venganza por nuestras propias manos? ¿Tratar de probar o justificarnos delante de los hombres? ¿Verdad? ¿Qué vamos a hacer? ¿Qué actitud vamos a tomar? Porque fácilmente hoy en día, cuando a alguien le provocan, lo más normal que pasa en el ser humano es tratar de justificarse, tratar de probar que está en lo correcto, que no está equivocado. Pero esto no se trata de nuestras propias palabras. Esto no se trata de buscar a un culpable, ¿verdad? Porque vemos que en el caso de Ana no podía tener hijos. ¿Qué hace el hombre hoy en día? ¿Qué hace el ser humano hoy en día? Busca culpables. Fácilmente Ana hubiera dicho, es la culpa del Cana. Él no me puede dar hijos. Él es el que está fallando. Porque eso es lo que pasa hoy en el día en las parejas, cuando no tienen hijos. El hombre le echa la culpa a la mujer. Y la mujer le echa la culpa al hombre. Sin haber hecho un examen, ¿verdad? Ir al doctor. Porque hoy en día la ciencia ha aumentado y ambos pueden ir al doctor. Cuando una pareja no tiene hijos, es fácil, ¿verdad?, ir al doctor para ver quién de los dos es estéril. Puede ser el hombre, puede ser la mujer. Pero no buscar culpable. Es fácil echar la culpa al uno al otro. O empezar a quejarse, como mucha gente hace hoy en día. Echarle la culpa a Dios. Dios, ¿por qué no me bendices? Dios, ¿por qué te olvidaste de mí? Dios, ¿por qué me abandonaste?

no busco ayuda en el ser humano. El ser humano nos puede ayudar hasta un cierto límite. Dice la Biblia de una mujer que padecía de flujo de sangre durante 12 años. Y durante estos 12 años buscó ayuda en el ser humano. Diferentes doctores, diferentes medicinas, y nada funcionó. Hasta que un día ella tomó la decisión de ir. Dijo, voy a tocar el borde del manto del maestro. Ella como judía no podía acercarse a Jesús como hombre. Porque entre los judíos eso es incorrecto.

cuenta, amado hermano, que el único que nos puede ayudar es Dios, no el hombre. No el hombre. Pongamos a Dios en primer lugar. Si tú estás pasando un momento difícil, acércate a Dios. Busca de Dios. Humíllate delante de Dios. Él te va a dar la respuesta. Él te va a enseñar el camino.

El que se humilla, Dios lo ve de cerca. Pero el que se enaltece, Dios lo ve de lejos. Acércate a Dios. Busca a Dios. No sé cuál es tu problema, cuál es tu situación. Probablemente para la humanidad ya no tienes salida, estás condenado. Pero Dios aún te ama. Si tú te humillas delante de Dios, Él te perdona. Dios me lo bendiga, Dios me lo guarde. Hasta que ha llegado el programa, vuelven a estar con Dios. Si Dios lo permite, la próxima semana. Bendiciones, mis amados hermanos. Amén.

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¿verdad? Y Marta, la hermana Lázaro, le dice: Señor, viene ya, lleva 4 días muerto. El aroma era aroma de muerte. Después de que Jesús manda llamar, sale fuera, Lázaro sale fuera con vida. Ya nadie se quejó del aroma. Algo había cambiado. La gloria de Dios

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1: Aleluya. Gloria al Rey que vive y permanece para siempre. Amén. Dios ha sido fiel. Dios ha sido más que misericordioso hoy en este día. Amén. Vamos a empezar con una oración. Amén. Amantísimo Padre, Dios del cielo y de la tierra, tuyo es toda gloria, toda honra, Padre. Gracias, Señor. Gracias, Padre Santo, porque tú has sido fiel. Gracias, Señor, porque en medio de las tribulaciones tú estás con nosotros, Padre Santo. Gracias, gracias, gracias te damos, Señor. Gracias, gracias te doy hoy en esta tarde, Señor, de la gloria. En esta santa y bendita tarde, Señor, de la gloria, te presento este programa, Señor Jesús. Oh, amantísimo Dios del cielo, gracias, Señor. Te presento este programa, Padre Santo de la Gloria, un momento de meditación, Señor Jesús, auspiciado, Padre Santo, tú sabes, Señor Jesús de la Gloria, la Iglesia, el 4021 de Flatland, Padre Santo de la Gloria, se hace presente también, Señor Jesús, en este programa radial, Señor Jesús de la Gloria, gracias, Señor. Gracias, Padre Santo, gracias, gracias, gracias, gracias, Señor. Oh, gracias, gracias, gracias, gracias, Padre. Me acerco ante tu presencia, Señor, con acción de gracias, Señor Jesús de la gloria, reconociendo, Padre, que tú eres el Alfa, el Omega, el principio y el fin, Señor. Oh, gracias, Señor, gracias, Padre. Que tú tienes conocimiento, Padre Santo, de la gloria y sabes, Señor, con qué momento está viviendo esta humanidad, Señor. Gracias, Señor. Gracias, Padre Santo, porque tú eres un Dios fiel y verdadero, Señor. Oh, amantísimo Dios del cielo y de la tierra, gracias, gracias, gracias, gracias. Gracias, Señor. Gracias, gracias. Gracias, Padre, en esta tarde, Señor. Este servicio, Padre Santo, este altar, Señor Jesús de la gloria, en esta tarde, Señor Jesús de la gloria. Quiero pedirte, Señor, por la amada audiencia, Padre Santo de la Gloria, que ahí está atento su oído, Señor Jesús de la Gloria, a escuchar una palabra, Señor Jesús de la Gloria, a escuchar, Padre Santo, un antes y un después, Señor Jesús. Gracias, gracias, Señor. Gracias, Señor. Gracias, Dios fiel y verdadero, Señor Jesús. Gracias. Gracias, Señor. Gracias, Padre Santo. Gracias, Cordero Santo de Dios de la Gloria. Gracias, Señor. En el momento, Padre, tú llegas a tiempo, Señor Jesús de la Gloria. Te pido, Señor, por esta audiencia, Padre Santo de la Gloria, aún por el pueblo tuyo, Señor Jesús de la Gloria. Quizá probablemente, Señor, haya alguien, Señor, queriendo retroceder, Señor Jesús, pero creemos, Padre Santo, que tú, Señor, que tú harás la obra, Padre Santo. Gracias, Señor, te pedimos, Señor, si en esta tarde, Señor Jesús de la gloria, hubiese alguien, Padre, que no ha entregado tu vida, no ha entregado su vida a ti, Señor Jesús, toca. Toca esos corazones, Padre Santo. Ministra, Señor Jesús de la gloria. Convence, Señor, de todo error, Padre Santo, de todo pensamiento erónico, Señor. Convence tú, Señor Jesús, y no sea el hombre, Padre Santo. Gracias, gracias, Señor. Gracias, Padre. Gracias, Hijo. Gracias, gracias, Señor, porque tú eres un Dios fiel y verdadero, Padre. Gracias, Padre. Gracias, Hijo. Gracias, Espíritu Santo del Dios de la gloria. Gracias, Señor, por ese sacrificio en la cruz del Calvario, Señor Jesús de la gloria, el cual hoy nos remine y nos da vida eterna, Padre Santo de la gloria. Gracias, Señor. Gracias, mi Rey. Nuestra vida no nos alcanzará, Señor Jesús, para agradecer a este Señor lo bueno y lo maravilloso, Señor, y cómo has peleado, Padre Santo de la gloria, por tu iglesia, por tu pueblo, Señor. Y hoy me acerco ante tu presencia con acción de gracias, Señor, dándote las gracias, Padre, gracias, Hijo, gracias, Espíritu Santo. Amén y amén. Aleluya. Dios ha sido fiel. Amén. Dios le bendiga, amada audiencia, hoy en esta tarde. Amén. Es para mí un alto y sumo gozo el poder estar aquí en esta cabina radial. Amén. En donde en esta tarde, amado hermano, déjeme decirle que Dios tiene una palabra para usted, para mí, para nuestra vida. Amén. Para que podamos seguir adelante. Amén. A veces pensamos, amado hermano, que estamos caminando bajo nuestros pensamientos. A veces pensamos, amado hermano, que es la voluntad que nosotros queremos, amén, pero a veces estamos caminando lejos de la voluntad de Cristo Jesús, amén, y de eso estaremos hablando hoy en esta noche, amén, aleluya, porque creemos en un Dios fiel, en un Dios vivo y en un Dios verdadero, amén, un Dios que levanta, un Dios que restaura, un Dios que aún sigue siendo milagros, amén. Dios me la bendiga a la iglesia de 4021 de Flatland, amén. 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Que Dios bendiga a cada miembro de este programa, amén, que viene a esta cabina radial a predicar, amado hermano, a esta hora, el día sábado, amén, aleluya. Gracias, que el Señor le bendiga, Dios bendiga a la hermana pastora, amén. Seguro estoy que haciendo la obra del Señor está, amén. Está predicando, amado hermano, la invitaron en un congreso, allá está predicando la palabra de Cristo Jesús, amén. Aleluya, también quiero mandarle un fuerte saludo a nuestro hermano Miguel Ponce, amén. Hermano Miguel Ponce, también anda haciendo la voluntad de Dios, amén, anda haciendo la obra de Cristo Jesús. También quiero saludar también a la familia de mi hermano Lucas, amén, su amada esposa Merari, también están siendo partícipes de este programa, amén, aleluya, y también portamos nuestro granito de arena, amén, para que este programa sea llevado a cabo, amén, y que se transmita, amado hermano, déjeme decirle, la

Dios ha sido más que misericordioso. Ayer nos gozamos en un culto, amado hermano, de acción de gracias, amén. Un culto maravilloso donde pudimos convivir todos, amado hermano, estrechando nuestra mano, un abrazo, amén, aleluya, y para adelante, amén. Aquí hay que seguir adelante, amado hermano. Venga lo que venga, siga adelante. A veces le toca predicar con heridas, a veces le toca predicar lastimado, a veces le toca predicar, amado hermano, con una carga, amado hermano, a veces, amado hermano, venimos peleando, amado hermano, una lucha interna, amado hermano, pero Dios sobre todas las cosas, Dios nos da palabra, Dios nos usa, amado hermano, para la gloria y honra de Cristo Jesús, amén. Dios quiere usar a su pueblo, Dios quiere usar a su iglesia, amado hermano, y al que no es pueblo, hoy puede ser pueblo, amado hermano, el que no se ha acercado a una iglesia, hoy puede acercarse a una iglesia y preguntarle al Señor, ¿cuál es tu voluntad? Tu voluntad para mi vida. Tu voluntad para los míos. Tu voluntad. ¿Para qué tú me rescataste de la muerte? Quiero que se cumpla tu voluntad. Que se cumpla la voluntad de Dios. Porque los que viven bajo la voluntad de Dios permanecen, amado hermano, amén. Y de eso estaremos hablando hoy en esta noche, amén. En esta hermosa tarde, amén, aleluya. ¿Cuál, amado hermano? Lo encontramos en Romanos capítulo 12, amén. Una palabra muy poderosa, amén. El apóstol Pablo, inspirado sobre el poder del Espíritu Santo, amén. Un apóstol Pablo, amado hermano, que vivió una transformación. Aleluya, oh Dios del cielo, una transformación, amado hermano, una transformación sobrenatural. O sea, lo escribió alguien que vivió una transformación. Alguien, amado hermano, que pensó que hacía su voluntad y que vivía bien, y en cierto momento de su vida, amada iglesia, déjeme decirle que se dio cuenta que no era, que no era vivir bajo su voluntad, sino vivir en la voluntad de Cristo Jesús, Señor nuestro. Alabado sea el Señor, amén. Ese es el Señor el cual hoy le vengo a predicar, hoy en esta tarde, amén. El cual quiere que nosotros, que yo haga su voluntad y no mi voluntad. Porque mi voluntad es acomodarme a vivir como yo quiero. Pero la voluntad de Dios, amado hermano, no es que me va a desacomodar, sino que yo me tengo que seguir a la voluntad de Él. Amén. Aleluya. Romanos capítulo 12 y su versículo 1. Amén. Ponga mucha atención lo que dice, amada iglesia. Amén. Si usted, amado amigo, fiel oyente de este programa, está en una cárcel, oiga la voluntad de Dios. Ahí, en esas cárceles. Esta emisora está entrando a las cárceles, hermano. Esta emisora está bombardeando las cárceles. Ahí. ¿Será que en cierto momento me alejé de tu voluntad y quise hacer mi voluntad? Ahí usted que está en el hospital, ahí quebrantado. Déjeme decirle. ¿No será que el Señor quiere que busquemos su voluntad? La voluntad. Luz. Gracias, Señor Jesús. Gracias, mi rey. Romanos capítulo 12 y su versículo 1 dice así, amado hermano, la poderosa palabra del Señor se lee honrando al Padre, al Hijo y al Espíritu Santo. Amén. Así que, hermano, os ruego por la misericordia de Dios que presentéis nuestros cuerpos en sacrificio vivo, santo, agradable a Dios, que es nuestro culto racional. El 2 dice así, amén. No os conforméis a este siglo, sino transformaos por medio de la renovación de nuestro entendimiento para que recobremos cuál sea la buena voluntad de Dios,
agradable.

0: es imperfecta. Amén. Amantísimo Padre, Dios del cielo y de la tierra, tuya es toda gloria y toda honra, Padre Santo de la gloria. Te pido, Señor Jesús, úsame, Padre Santo, en esta santa y bendita tarde, Señor Jesús de la gloria, que tu presencia, tu unción, tu Espíritu Santo, Señor Jesús de la gloria, se mueva, Padre Santo, que al momento, Padre, que mis hermanos estarán escuchando este programa radial, Señor Jesús de la gloria, te pido, Señor Jesús, toca su corazón, Señor Jesús. Llénalo de tu presencia, Padre, y aclara todo pensamiento, Padre, erónico, Señor Jesús, que a veces tenemos, Señor, alejados de ti, Padre Santo, y en ocasiones cerca de ti, Señor Jesús. Ayúdame, Padre, en esta tarde a predicar tu palabra, Señor. Líbrame, Señor Jesús, de la gloria. Ayúdame, Señor Jesús. Me quito yo y ponte tú, Padre Santo, de la gloria. Líbrame, Señor Jesús, de la gloria, de soltar una palabra, Señor, que mi carne quiera soltar, Señor, sino que me sujeto a tu Espíritu Santo, Señor Jesús, y hablar lo que tu palabra quiera, Señor, lo que tú digas, Padre, en el nombre de Jesús de Nazaret. Gracias, Padre, gracias, Hijo, gracias, Espíritu Santo. Amén y amén. Amado hermano, hoy en esta tarde, amén, estaremos hablando bajo un tema muy poderoso. Un tema, amado hermano, muy especial, el cual todo creyente, amado hermano, debe de saber y entender, amado hermano, que desde que vino a los pies de Cristo, amado hermano, ya vivimos bajo la voluntad de Cristo, amén. Ya vivimos, amado hermano, bajo la voluntad, lo que Él quiere que usted y yo hagamos en su obra. Lo que Él quiere que usted y yo, amado hermano, nos mantengamos haciendo, amado hermano, mientras que Cristo venga o mientras partimos con el Señor. Amén. El apóstol Pablo, amado, a la iglesia, déjeme decirle, en la iglesia de Romanos, a la iglesia de Roma, amado hermano, una iglesia, amado hermano, que amado hermano, vivió en ciertas circunstancias, amado hermano, no agradables delante del Señor, amén. Pero más sin embargo se levanta un apóstol Pablo, amado hermano, un apóstol, amado hermano, que realmente, amado hermano, cuando él se levantaba y él escribía, amado hermano, era palabra del Señor, amén. Un apóstol Pablo, amado hermano, que cuando antes que él no conocía al Señor, él, amado hermano, en su voluntad, él quería destruir a la iglesia. ¿Amén? Él se proponía, amado hermano, en hacerle la guerra a todo aquel creyente, amado hermano. Él se proponía en hacerle la guerra a los 11 apóstoles que habían quedado, amado hermano. Él se había propuesto, amado hermano, en acabar, en destruir, amado hermano, a todo aquel que se levantaba, amado hermano, a pregonar el Evangelio. Aquel, amado hermano, que se levantaba a dar las buenas nuevas de salvación, amén. Las buenas noticias del Evangelio, amado hermano. El apóstol Pablo se levantaba. El apóstol Pablo en cierto momento, amado hermano, obtuvo poder. El apóstol Pablo, amado hermano, en cierto momento tuvo ventaja. Tuvo ventaja, amado hermano. Empezaba, amado hermano, a amedrentar. Porque él no jugaba. Él actuaba, amado hermano. Pero más sin embargo, amado hermano, este apóstol Pablo, amado hermano, cuando iba camino a Damasco, se dio cuenta, amado hermano, realmente cuál era la voluntad que Cristo Jesús quería que él viviera. ¿Eh? Pero más sin embargo, amado hermano, el apóstol Pablo, amado hermano, el apóstol Pablo, déjeme decirle, amado hermano, que vivió una transformación. Una transformación, amado hermano, sobrenatural. Una transformación, amado hermano, que era el apóstol Pablo, ya no era el mismo. En cierta ocasión le dijeron al apóstol, amado hermano, aquel que estaba, amado hermano, le dijeron, ve y ora por él, y él va a recobrar la vista. Y le dice, no, ¿cómo voy a ir? No, si él se está matando, ¿no te has dado cuenta? Pero más sin embargo, amado hermano, un apóstol Pablo, amado hermano, déjeme decirle que su testimonio, amado hermano, un apóstol Pablo, que lo que se hablaba de él era arrogancia, era dolor, era, amado hermano, envidia, era, amado hermano, destrucción, era, amado hermano, un apóstol Pablo que no le importaba, amado hermano, destruir hogares, un apóstol Pablo, amado hermano, que no le importaba dejar una madre llorando por un hijo muerto, un apóstol Pablo, amado hermano, que no le importaba, amado hermano, lo que quería el apóstol Pablo era acabar la iglesia de Cristo. Lo que quería el apóstol Pablo, que antes de ser el apóstol Pablo, amado hermano, era Saulo. falso, amén. Pero cuando vino a los pies de Cristo, amado hermano, cuando Cristo se le presentó, amado hermano, vivió una transformación sobrenatural. Vivió una transformación, amado hermano, que hoy a la actualidad podríamos decir, amado hermano, alguien arrogante, alguien, amado hermano, que no se le puede escuchar algo bueno de su boca, pero alguien que viene a los pies de Cristo, amado hermano, y empieza a cambiar. Alguien que viene a los pies de Cristo, amado hermano, y sus expresiones cambian, su forma de pensar cambia, su forma, amado hermano, de pedir un favor cambia. Un apóstol, hoy a un hermano que cambia, cambia porque cambia, porque los planes de Cristo es cambiar al ser humano, en la humanidad. Aleluya, gloria al Señor. Gloria a Cristo. Pero más sin embargo, el apóstol Pablo, amado hermano, se levanta y le escribe a la iglesia de Roma. Y le dice, mira, mira, cuidado. Cuidado. Oiga muy bien lo que dice. Así que, hermanos, os ruego, por la misericordia de Dios, que presentéis nuestros cuerpos en sacrificio vivo, santo, agradable a Dios, que es nuestro culto racional. Así que el apóstol Pablo dice, hermano, os ruego que presentéis nuestros cuerpos vivos, agradables, delante de la presencia del Señor. O sea que él dice, así que, amados hermanos, hoy, ustedes se pueden levantar, presenten su cuerpo que les ha dado, presenten lo que tienen, adoren a Cristo, exalten a Cristo, bendigan el nombre de Cristo, aleluya, que es nuestro culto racional. O sea, amado hermano, que dice, no con el pensamiento, amén, no con la, no solo con la mente, sino que actúa. Actúa, dale, sigue adelante. Claro que hay algo bueno para ti, pero más sin embargo, el apóstol Pablo, amado hermano, dice: presente nuestros cuerpos vivos, que es nuestro culto racional. Vamos, presentémosle al Señor lo que Él nos ha dado. Vamos, preséntale, vamos, preséntale al Señor. Levántate, camina, anda, adora, exalta el nombre de Cristo Jesús, que es tu culto racional. Vamos, dile, santo, santo, santo, el tres veces santo te dice, vamos, adórame, vamos, exáltame, vamos, adorar al Señor, vamos a exaltar a Cristo, vamos a bendecir el nombre de Cristo. Pero amado hermano, para presentar este nombre, este santo y bendito nombre, y el que se agrade, amado hermano, de tu alabanza y de tu adoración, y de recibir esas bendiciones que tú le das, porque el que bendice es Cristo, pero tú lo bendices en decirle, santo eres tú, Señor Jesús de la gloria, ese es el Cristo que usted y yo le servimos, amén. Pero más sin embargo, amado hermano, déjeme decirle, hay que hacer un cambio. Hay que hacer un cambio. La humanidad, amado hermano, tiene que entender, amado hermano, que hay que cambiar. Hay que cambiar, amado hermano, nuestra forma de vivir. Hay que cambiar nuestra forma de pensar. Hay que cambiar nuestra forma de expresarnos. Hay que cambiar aún, amado hermano, nuestra forma, amado hermano, de conducirnos. Hay que cambiar. Pero, amado hermano, déjeme decirle que no hay que cambiar al modelo que yo quiero representar. No. Hay que cambiar al modelo de Cristo que quiere que usted modele el presente de Cristo. Que usted modele, amado hermano, el Evangelio de Cristo. Que usted modele, amado hermano, que Dios lo ha cambiado. Que Dios nos ha transformado. Que Dios nos ha hecho nuevas criaturas, amado hermano. Que las cosas viejas pasaron. Y todas son hechas nuevas. Pero, amado hermano, hay que cambiar. Hay que cambiar en Cristo. Claro, amado hermano, el que viene a los pies de Cristo cambia porque cambia. Sin darse cuenta, amado hermano, déjeme decirle que usted cuando se mantiene bajo la voluntad de Dios, amado hermano, Dios lo cambia y usted ni cuenta se da, amado hermano, porque usted está enfocado en agradar a Dios. Y cuando usted está enfocado en agradar a Dios, Él también está enfocado en cambiarnos. ¡Aleluya! Pero más sin embargo, el capítulo 2 dice, no os conforméis a este siglo, sino transformaos por medio renovación de nuestro entendimiento. ¡Aleluya! ¡Gloria al Señor! O sea que nuestro entendimiento, nuestra mente, hay que cambiarla también, amado hermano. ¡Aleluya! Porque adoramos al Señor, amado hermano. No podemos estar adorando al Señor y pensando cómo hacerle el mal al vecino. No podemos estar adorando al Señor, amado hermano, y ver cómo mañana nosotros vamos a hacer algo en contra de alguien. No, amado hermano, el Señor, el apóstol Pablo, nos habla por medio del Espíritu Santo del Señor y dice, transformaos, hay que transformar nuestra mente, amado hermano. Hay que hacer un cambio de vida. ¿Y quién lo está escribiendo, amado hermano? El que el Señor le cambió el pensamiento, el Señor le cambió la cabeza al apóstol Pablo, amado hermano, que antes era Saulo. El Señor le cambió todo, amado hermano, y él sabía, amado hermano, que era necesario hacer un cambio de vida, un cambio de pensamiento, un cambio, amado hermano, donde se reflejaba que Cristo Jesús había entrado en ese corazón, porque cuando Cristo Jesús entra un corazón, cambia. ¡Aleluya! Cambia todo, amado hermano. Todo, todo, todo cambia, hermano. Porque cambia, amado hermano. Déjeme decirle, amado hermano, que en Cristo Jesús hay un cambio. Esto no es, amado hermano, como quien hoy se cambia de una casa y va a otra casa. Amén. Hay quienes, amado hermano, que se cambian un apartamento y van a otro apartamento y dicen, ¡ay, este color morado lo tenía ya! Aquí también voy a pintar de color morado. Ese color gris no me gusta. Ese color anaranjado no me gusta. Ese color fluorescente no me gusta. Allá tenía un verde. Aquí voy a poner un verde. ¿No será que Cristo Jesús quiere que hagas un cambio aún en eso, amado hermano? Amén, aleluya. Así es el creyente en Cristo Jesús, amado hermano. Cristo Jesús, cuando nos ha cambiado, amado hermano, somos personas diferentes para pensar, para actuar, para corregirnos. Aún para corregirnos, amén. San Juan capítulo 1 y su San Juan, primera de San Juan, capítulo 2 y su versículo 17 dice, y el mundo pasa y sus deseos, pero el que hace la voluntad de Dios permanece para siempre. ¡Aleluya! ¡Gloria al Señor! Es que permanece en Cristo Jesús y hace su voluntad. Es que a veces yo camino, yo me pongo yo. Yo, Alexis Hernández, a veces camino y pienso que es mi voluntad, que es lo que yo quiero. Pero Cristo Jesús me dice, no, camina bajo mi voluntad. Alexito, yo no quiero eso para ti. Yo quiero que camines bajo mi voluntad. ¿Y cuál es tu voluntad, Señor? La voluntad del Señor, amado hermano, que yo sea una persona diferente. La voluntad de Cristo Jesús, amado hermano, es que yo esté predicando hoy en esta noche. La voluntad de Cristo Jesús, amado hermano, es que Cristo Jesús, si aún no ha venido, es que siga predicando al que usa cantando. Esa es la voluntad de Dios, amado hermano, que le usa para ejecutar un instrumento. Esa es la voluntad de Dios, que Dios así lo quiere tener, porque Dios en su iglesia, amado hermano, somos el cuerpo de Cristo. Cada quien, amado hermano, camina, amado hermano, cada quien tiene su función. Los cinco dedos de mi mano no son del mismo tamaño, amado hermano, son diferentes, amén. Amado hermano, en una congregación hay músicos, hay maestros, hay evangelistas, hay pastores, amado hermano, hay profetas, amado hermano. Déjeme decirle, amado hermano, que cada uno camina su área conforme el Señor lo va haciendo su voluntad. ¡Aleluya! Conforme el Señor va haciendo su voluntad, es que es la voluntad de Dios, amado hermano. La voluntad de Dios para la humanidad, amado hermano, es cambiarlo y traerlo. La voluntad de Dios, amado hermano, para el creyente, es que un día, amado hermano, estaremos en la boda del Cordero con Él, amado hermano. La voluntad de Dios, amado hermano, que en medio de la enfermedad, en medio de la tristeza, porque en ocasiones hay tristeza, pero en la voluntad de Él, amado hermano, que cuando nos metemos en su voluntad, amado hermano, todo va a cambiar, amén, aleluya, todo va a cambiar, en la voluntad de Dios, amado hermano, déjeme decirle que en la voluntad de Dios usted ha quebrantado, amado hermano, un servicio glorioso, a un servicio, amado hermano, sobrenatural, natural en la voluntad de Dios es que usted llegue, amado hermano, y que salga renovado, que salga fortalecido, que salga lleno de la presencia de Dios, que salga, amado hermano, con aceite fresco, que salga ungido, amado hermano, que salga como las fuerzas, como las del búfalo, amado hermano, aleluya. Esa es la voluntad de Dios. La voluntad de Dios, amado hermano, no es que nosotros nos estemos quebrantando en una enfermedad. La voluntad de Dios, amado hermano, no es, amado hermano, que nosotros estemos quebrantados por algo que perdimos, sino que perdiste, ya déjalo en el pasado. A veces, amado hermano, perdemos cosas, amado hermano, que a veces pensamos, amado hermano, que no era lo que nos convenía, pero cuando nos duele, amado hermano, pensamos y decimos, bueno, fue la voluntad de Dios. Fue la voluntad de Dios. Aleluya. Fue la voluntad de Dios. La voluntad de Dios, amada iglesia. La voluntad de Dios, amado hermano. La voluntad de Dios a quien no le sirve al Señor. La voluntad de Dios. No es que te estés muriendo en las drogas. Esa no es la voluntad de Dios. Aleluya. La voluntad de Dios no es que te estés muriendo en una cantina. No. La voluntad de Dios no es que te estés muriendo con un corazón arrogante. La voluntad de Dios, amado hermano, no es que hoy vayas a una fiesta y que mañana amanezcas en un hospital. La voluntad de Dios, amada audiencia, déjeme decirle hoy en esta noche, la voluntad de Dios no es que hoy te levantes y abandones el ministerio. La voluntad de Dios no es, amado fiel oyente, este programa, esta programación. No es que hoy renuncies y dejes todo tirado. Esa no es la voluntad de Dios. Gloria al Señor, porque Dios llama en ciertas áreas, amén. Y a veces Dios menea, amado hermano, pero a veces Dios trabaja como Él desea trabajar, amén. Para que unos sean de bendición, para otros sean de bendición por allá, para que otros sean de bendición por allá, amado hermano. Pero la voluntad de Dios no es, amada iglesia, que usted deje de sentir el amor de Cristo. Esa no es la voluntad de Dios. Así no es como Dios quiere que tú camines. Dios no quiere que nosotros caminamos fríos a la par de Él, queriendo creer que estamos pegados a Él, pero a veces estamos fríos, a veces estoy frío, y esa no es la voluntad de Dios. La voluntad de Dios, amado hermano, déjeme decirle, la voluntad de Dios, amado hermano, es transformarnos. La voluntad de Dios es cambiarnos. La voluntad de Dios, amada iglesia, déjeme decirle, la voluntad de Dios es tener las familias juntas. La voluntad de Dios, amado hermano, es cuando su corazón le da paz, amado hermano. La voluntad de Dios, amado hermano, es que sigas perseverando. Esa es la voluntad de Dios. La voluntad de Dios es cuando vienes cambiando. Amado hermano, déjame decirte que la voluntad de Dios, amado hermano, es quitarte la droga y darte gozo. La voluntad de Dios, amado hermano, es quitarte la botella y darte presencia. La voluntad de Dios, amado hermano, es que en medio de tu enfermedad le adores a Cristo. La voluntad de Dios, amado, en medio del quebranto, vengas a los pies del Maestro. La voluntad de Dios, amado hermano, la voluntad de Dios es ir y perdonar el Evangelio. Esa es la voluntad de Dios. A mí no me puede venir a decir, amado hermano, que se salió y no le quiere servir al Señor y que se ha apartado de Cristo y que es la voluntad de Él. No. No, amado hermano. La voluntad de Dios, amada iglesia. La voluntad de Dios, amado hermano, dice, amado hermano, que es necesario que presentemos nuestros cuerpos vivos. Esa es la voluntad de Dios. Esa es la voluntad del Rey, esa es la voluntad de aquel que nos libertó, de aquel que nos levantó, amado hermano, de aquel que nos transformó, amado hermano. Esa es la voluntad de Él. La voluntad de Él, dice en Jeremías 29:3, y me invocaréis y me hallaréis porque me buscaste de todo vuestro corazón. Esa es la voluntad de Dios, buscarle, amado hermano, de todo corazón. Esa es la voluntad de Dios. Esa es la voluntad que usted usted y yo le clamemos, que usted y yo le exaltemos, que usted y yo le adoremos, amado hermano. Esa es la voluntad de Él. Esa es la voluntad de Cristo. La voluntad de Cristo, amado hermano, que en medio del quebranto, a buscarlo a Él. ¿Hay necesidad? Hay necesidad. Hay necesidad de amor. El mundo allá afuera, amado hermano, el mundo allá afuera solo da desprecios, humillaciones, amado hermano, malos tratos. Esa no es la voluntad que Dios tiene para la humanidad, no. Esa no es la voluntad que Dios tiene para nosotros, amado hermano. Mire, amado hermano, la voluntad de Dios no es que yo me muera en una banqueta por una sobredosis de droga, por una sobredosis de alcohol. Qué triste fuera, amada audiencia, que hoy estoy predicando la palabra de Cristo, amado hermano, y que un día, amado hermano, entre en mi corazón quererme salir de la voluntad de Dios. ¡Aleluya! Qué triste fuera, amado hermano, para un pequeño o mucho grupo de hermanos que me conocen y vieran a este siervo, a este hermano en Cristo, que caminaba apartado del Señor. ¡Aleluya! Pero hoy en día hay muchos que se gozan, hay muchos que se alegran, amado hermano, de ver que este siervo de Dios aún sigue de pie, pero no es por mis fuerzas, sino que sigo de pie por las fuerzas de Cristo Jesús, amada iglesia, así como usted, amado hermano, que está al otro lado, amada audiencia, amado hermano que me está escuchando, déjeme decirle que la voluntad de Dios es que usted siga siendo maestro, que la voluntad de Dios es que usted siga siendo, amado hermano, como usted Dios lo ha llamado, que la voluntad de Dios es que usted siga siendo evangelista, que la voluntad de Dios es que usted siga siendo predicador, que la voluntad de Dios es que usted siga siendo músico, que la voluntad de Dios, amado hermano, es que usted siga siendo obrero, que la voluntad de Dios, amado hermano, es que sigamos haciendo la obra de Cristo Jesús. Esa es la voluntad de Dios. La voluntad de Dios, amado hermano, es sanar nuestro corazón. La voluntad de Dios es sanar nuestras heridas. La voluntad de Dios, amado hermano, es darnos buenas cosas. La voluntad de Dios es darnos buenas dádivas, amado hermano. La voluntad de Dios, amado hermano, es que se cumpla su propósito de Cristo Jesús en nuestra vida. Hay mucha humanidad, amado hermano, donde aún no se ha cumplido el propósito por el cual Cristo Jesús nos ha traído a la tierra, pero déjame decirte hoy en esta noche que Cristo Jesús quiere cumplir su voluntad en tu vida. ¡Aleluya! ¡Gloria al Señor! Cristo Jesús no quiere que yo me muera apartado de su voluntad. Cristo Jesús no quiere que yo me vaya de esta tierra, amado hermano, separado de su voluntad. Es necesario, amado hermano, vivir bajo la voluntad de Dios. La voluntad de Dios, amado hermano, es lo que Él desea para nosotros. Es el bien que Él quiere para nuestra vida. Es el bien por el cual, amado hermano, Él nos ha preparado. Él nos ha capacitado, amada iglesia. Él quiere, amado hermano, que sigamos caminando bajo su voluntad. El apóstol Pablo entendió, amado hermano, que lo demás allá atrás se lo tomaba por basura, decía él. Pero hoy prosigo a la meta. Hoy sigo adelante, dice él, y el apóstol Pablo empezó a caminar después que el encuentro que tuvo con Cristo Jesús, el apóstol Pablo empezó a caminar bajo la voluntad de Dios, bajo la voluntad de Él. Cristo Jesús lo llevó, amado hermano, a predicar. Mire, fue apedreado más de 3 ocasiones. En una ya lo daban por muerto, amado hermano, y porque lo dieron por muerto, lo dejaron de lastimar, pensaron que estaba muerto, pero más sin embargo, él se levantó, amado hermano, y dijo, voy a buscar la voluntad de Dios. Y se levantó, y se sacudió, y siguió adelante, amado hermano. Es por eso que él se levantaba y le hablaba a la iglesia de Roma, amado hermano, y les decía, es necesario que busquemos la voluntad de Dios. Es necesario buscar la voluntad de Dios. Grandes cosas hizo el apóstol Pablo. Grandes cosas haremos nosotros, amado hermano, si nos mantenemos en la voluntad de Dios. ¡Aleluya! si nos mantenemos, amado hermano, en lo que Él quiere que nos mantengamos. Amén. Es necesario, amado hermano, seguir viviendo bajo la voluntad de Él. A veces no queremos hacer la voluntad de Él, amado hermano. Me pongo yo, amado hermano. A veces como que, pero bueno, vamos. Hay que hacer la voluntad del Señor, amado hermano. Déjeme decirle, amado hermano, que el que se mantiene bajo la voluntad de Dios, grandes cosas le vienen a su vida. Le vienen bendiciones, amado hermano. Le viene, amada audiencia, déjeme decirle, amén. Le vienen fuerzas de donde usted ya no tiene fuerzas, hermano. Probablemente usted ya está cansado. Aleluya. Probablemente usted está desilusionado ya. ¿Cuántos años tiene? 50, 60 años. ¿Ah? Aún es tiempo de caminar bajo la voluntad de Dios. Aún es tiempo de venir y buscar la voluntad de Dios. Te ha ido mal por muchos años, busca la voluntad de Dios. Es necesario buscar la voluntad de Dios. Es necesario caminar bajo la voluntad de Dios. Aleluya. Ya van aproximadamente 15, 16 años, amado hermano, que déjeme decirle que tomé la mejor decisión de mi vida, amado hermano, buscar la voluntad de Dios. Dios bendiga a la iglesia, amado hermano. Dios bendiga a los siervos en donde quiera que estén, amén, que caminaron conmigo en mi empezar, amado hermano. Yo bendigo su vida en donde quiera que estén. Decía el salmista David, que Dios me libre de hablar cosas de un ungido, gloria al Señor, pero me ayudaron a caminar bajo la voluntad de Dios, amado hermano. Así, amado hermano, déjeme decirle, así hoy en día el Señor nos usa como instrumentos para los que vienen ahora, amado hermano, déjeme decirle, ayudarlos, corregirlos en ocasiones, pero que no se salgan de la voluntad de Dios, que sigan caminando la voluntad de Dios. En la voluntad de Dios, amado hermano, usted haya paz en su corazón. ¡Aleluya! En la voluntad de Dios hallamos paz. ¿Ja? A veces cuando no estamos haciendo la voluntad, cuando creemos que estamos haciendo las cosas conforme a nuestro parecer, con nuestra forma, a veces hay algo aquí en el corazón, aquí. A veces el Señor nos redarguye. A veces el Señor nos reprende, hermano. Siervo Alex, ¿a dónde vas? Esa no es mi voluntad. Camina bajo mi voluntad. Y cuando viene esa reprensión hay quebranto. Y cuando viene esa reprensión hay un quebranto de corazón. Porque mi espíritu lo reconoce. El Espíritu del Señor que está en mí lo reconoce. Cuando Cristo Jesús habla a nuestra alma, a nuestro ser, hay una reprensión. Y me dice, siervo Alex, así no. Yo creo que te está saliendo de mi voluntad. Oh, pero fiel es el Señor, fiel y justo, amado hermano, que nos endereza nuestros caminos, porque dice Jeremías que nuestros pensamientos no son sus pensamientos, porque Él tiene pensamientos de bien acerca de nosotros, a fin de que nos dé, amado hermano, una vida, amado hermano, llena de paz, llena de gozo, amado hermano, porque mis planes a veces no son los planes de Dios, porque mis planes, yo quisiera que a veces se hagan mis planes como yo quiero, pero esa no es la voluntad de Dios. Dios quiere que haga los planes que Él tiene trazados para mí, amado hermano. Dios quiere que camine ahí bajo sus caminos. A veces yo quiero caminar en mis caminos, pero Él quiere que me enderece y que camine a sus caminos, amado hermano. Esa es la voluntad de Él. El apóstol Pablo, amado hermano, 13, 14 epístolas, hermano. Óigame, amado hermano, el apóstol Pablo, amado hermano, vivió tan agradecido, amén, que aquel que le dio otro sentido de vida a su vida, aquel que le dio otra forma de vivir, aquel que le dio otra forma, amado hermano, de tener un propósito, amado hermano, en esta tierra, disfrutó, amado hermano, cada momento, cada día, cada año que el Señor le dio de vida después de haber sido Saulo de Tarso, cuando fue a Pablo, amado hermano, déjeme decirle que a Pablo no le alcanzó la vida para agradecerle al Señor el favor que le había hecho. El apóstol Pablo, amado hermano, a un preso predicaba, a un preso, amado hermano, le escribía las cartas, a las epístolas, a las iglesias, amado hermano, aún buscaba un mensajero por aquí, otro mensajero por allá, caminaba y lo llevaban preso por ciertas áreas, amado hermano, y él predicaba la palabra de Cristo, amado hermano, porque él siempre procuró, el apóstol Pablo, amado hermano, siempre caminar bajo la voluntad de Dios. Siempre quiso estar bajo la voluntad de Dios. Amén. Cual sea buena voluntad de Dios, agradable y perfecta. Aleluya. Entonces no vamos a tener pérdida, hermano. Aquí no hay pérdida, papá. Aquí no hay pérdida, hermana. Aquí no hay pérdida, ministro. El cual es buena y perfecta. Buena y perfecta es la voluntad de Dios. Aleluya. Buena y perfecta. ¿Has vivido una vida imperfecta? ¿No has vivido una vida muy buena? Acércate a Cristo. Ven. Ven a los pies del Señor. Ven a los pies del Maestro. Empieza a cambiar tu vida y verás que todo te va a ir bien. La voluntad de Dios es buena y perfecta. Buena, hermano. Perfecta. ¿Qué es algo perfecto? ¿Qué es algo bueno? Algo bueno es algo que sirve. Aleluya. Algo bueno es algo, amado hermano. Algo que. Algo bueno es algo que le conviene a tu familia. Algo bueno. Cuando alguien me da un jugo y puede verse muy lindo. Puede verse muy hermoso, pero cuando a veces lo prueba uno está pasado, pero si no se miraba así, no era bueno. Hay cosas que aparentemente se ven buenas, pero no son buenas, ¿ven? Porque no vienen de Dios, pero cuando vienen de Dios, amado hermano, y nos caminamos bajo su voluntad, encontramos cosas buenas, y aparte de lo bueno, dice perfecto, aleluya, o sea que no hay error. El Señor no tiene error. Yo voy a cometer errores. Pero si yo camino, amado hermano, bajo la voluntad del Señor, yo no voy a cometer errores. Porque el que va delante de mí y el que yo estoy haciendo su voluntad, él es perfecto. Y si él es perfecto, a mí me va a ir perfecto, amado hermano. Y si él, amado hermano, permite que nosotros sigamos bajo su voluntad, todo nos va a ir bien. Aleluya. Dios es fiel y verdadero, amén. Hoy en esta noche, Cristo Jesús te hace un llamado y te dice, ven, búscame. Ven, te voy a enseñar cuál es la voluntad que tengo para tu vida. Aleluya. 718-748-9750. Desea llamar, aquí estaremos esperando su llamada. No se cohiba. Venga a los pies del Señor. Venga, busque la voluntad de Él. Hay duda. Venga, Él aclara toda duda. Usted es consciente que ha caminado fuera de la voluntad de Dios y no le ha ido bien, porque dice que cuando estamos en Él, dice que su voluntad es buena y perfecta. ¿Amén? Venga, amada audiencia. Venga, amado hermano. Venga, joven, señorita. Amén. Venga, dama, venga, caballero, venga a los pies de Cristo. Claro que el Señor Jesús le puede dar otro estilo de vida ahí, en esa cárcel, en donde está. Llame, si puede llamar, hágalo. 718-748-9750, amén. El otro número de teléfono a llamar, 718-748-9751, amén, aleluya. Busque la voluntad de Dios. Es necesario que busquemos la voluntad de Dios. es necesario que no nos apartemos y no nos alejemos de la voluntad de Él. Porque caminando bajo la voluntad de Él, Él nos dará buenas cosas. Él nos dará buenas bendiciones. Y la bendición de Dios, cuando viene de Dios, amado hermano, déjame decirle que no añade tristeza, sino que trae alegría, amado hermano. Esa es la voluntad de Dios. La voluntad de Dios es que usted siempre y yo andemos contentos, andemos felices, quebrantados del cuerpo, quebrantados de una que otra dolencia, amado hermano. Hay que seguir adelante, hay que seguir haciendo la voluntad del Rey, hay que seguir haciendo la voluntad del Maestro, que en el camino Él algo hará, que en el camino Él nos sanará, en el camino Él nos renovará nuestras fuerzas, Él nos va a renovar nuestras fuerzas, en el camino Él va a hacer algo, en el camino algo va a hacer por nosotros, amén. El tiempo se ha acabado, amado hermano, hoy en esta bendita tarde, amén, aleluya, pero si Dios quiere, aquí estaremos el próximo sábado, por la misma hora, amado hermano, en esta misma página de Radio Cántico Nuevo, amén, aleluya, la cadena que sí suena, amén, hemos entendido y hemos comprendido que es bueno caminar bajo la voluntad de Dios, amén, porque Dios ha sido fiel. Me despido de esta mala audiencia, me despido de la congregación, amén, y si Dios permite, el día de mañana seguiremos buscando su voluntad en su casa, adorando y exaltando y glorificando el santo y bendito nombre de Cristo Jesús, y a Él sea toda gloria, a Él sea toda honra, y que el Señor me lo bendiga. Para adelante, que en Cristo Jesús, amado hermano, no hay pérdida. Que Dios le bendiga. Bendiciones.
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